0: Es muy grato para mí, Lemuel La Rosa, anfitrión de este programa, estarles acompañando al inicio de nuestro estudio de la Biblia, Palabra de Dios Todopoderoso. Le acompañamos diariamente por este medio de comunicación con la oración en nuestros labios para que Dios le bendiga, que Dios le enseñe su palabra, su buena voluntad, que usted pueda crecer en el conocimiento de la palabra de Dios. Por eso le ofrecemos diferentes herramientas que le ayuden a profundizar las Sagradas Escrituras. Entre esas herramientas, pues, contamos con un sitio web que queremos ofrecerle otra vez, sobre todo si usted es la primera vez que nos escucha. 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En nuestros estudios diarios hemos llegado al libro de Habacuc que estamos estudiando en estos días. Le invito para que abra su Biblia en ese libro del Antiguo Testamento, Habacuc, capítulo 2, verso número 4. Ese será el texto de hoy, un texto breve, pero ¿cuánto tiene para decirnos? Habacuc, capítulo 2, verso 4. Le propongo también que busque el libro Notas y Bosquejos de Habacuc, lo tenga junto con su Biblia y disfrute el estudio bíblico de hoy, que tenga una mente abierta para saber más de la voluntad de Dios para su vida. Si no tiene el libro Notas y Bosquejos de Habacuc, aún hay tiempo de pedirlo. Escriba a la dirección que le daremos al finalizar nuestro estudio de hoy o ingrese en nuestro sitio internacional de este programa a través de la biblia.org y ahí puede encontrar también la información de nuestros libros, de cada libro de la Biblia. Tenemos notas y bosquejos para toda la Biblia, así que pida el que corresponde al estudio actual, el libro Notas y Bosquejos sobre Habacuc. Bien, está pronto con su Biblia, tiene el libro Notas y Bosquejos. 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Y ahora ¿Qué le parece si oramos? Gracias, oh Dios, por la Biblia, tu palabra, y porque podemos estudiarla con libertad y alegría. Guíanos al estudiarla hoy, en el nombre de Jesús. Amén.
1: Continuamos hoy, amigo oyente, nuestro viaje por el libro de Habacuc. Estamos en el capítulo 2 y vamos a considerar lo que nos dice el versículo 4. En nuestro programa anterior dijimos que este es el versículo más importante de las Escrituras. Bueno, quizá deberíamos reducir un poco el tono de esa afirmación y más bien decir que es uno de los versículos más importantes de la Escritura. Es el versículo clave para este pequeño libro de Habacuc. También lo encontramos citado en tres de las grandes epístolas doctrinales que tenemos en el Nuevo Testamento, y en realidad da la clave a esas epístolas. Por tanto, creemos que sería bueno leer este versículo ahora. El versículo 4 del capítulo 2 de Habacuc dice: «He aquí que aquel cuya alma no es recta se enorgullece, mas el justo por su fe vivirá». Se ha hecho mucho tratando de evitar el impacto tremendo que tiene este versículo. Este versículo presenta el tema central de la Biblia. El propósito mismo de la vida y de la muerte se describe aquí. Y los dos caminos que están abiertos para la humanidad se nos presentan aquí también. Hay varias cosas que debemos señalar en cuanto a este versículo y que son de importancia. Él está mencionando aquí los dos grupos de personas que existen en el mundo. La humanidad, ante Dios, está dividida en dos grupos. Están los perdidos y los salvos. Aquellos que han confiado en Dios, que han creído en Dios, y aquellos que no le han creído a Dios. Podemos indicarlo diciendo que de un lado están los santos y del otro los que no lo son. Y esto hace también una división muy marcada para ellos. Veamos lo que tenemos aquí. Dice que Habacuc tiene que ir a su torre de vigía y que allí debe esperar un mensaje. Y este será el gran mensaje de Dios para el profeta. Ese mensaje explicará su trato, es decir, el trato de Dios con los individuos. Explicará la forma de tratar que tiene Dios con las naciones. Y este es un gran principio el que ha señalado aquí. Esto en realidad es un axioma de la Biblia. Usted bien sabe, amigo oyente, que cuando uno estudia geometría, aprende ciertos axiomas que uno acepta y que no se trata de comprobar. Por ejemplo, se le dice a uno que una línea recta es la distancia más corta entre dos puntos. Bueno, eso puede ser comprobado con un problema geométrico, pero es un axioma. Y a uno siempre se le permite hacer esa declaración sin necesidad de comprobarla. Uno tiene que probar todo lo demás, pero eso no es necesario probarlo. Asimismo, hay ciertas declaraciones en las Escrituras que son grandes axiomas. Y aquí tenemos uno de ellos. Escuchemos lo que dice la primera parte del versículo 4 de este capítulo 2 de Habacuc. «He aquí que aquel cuya alma no es recta se enorgullece». Este es un grupo de personas. Este es el orgulloso. Estos son aquellos que están tratando de lograr su propia salvación. O deberíamos decir mejor que no lo están logrando. Están viviendo nada más que para el día de hoy. Comamos y bebamos que mañana moriremos. Ellos piensan que la vida es todo y por eso no tienen ningún propósito. No tienen ningún objetivo en la vida. Así es como se nos presenta esto aquí. He aquí que aquel cuya alma no es recta se enorgullece. Él está equivocado, está en el camino equivocado, está siguiendo un sendero equivocado. Hay camino que al hombre le parece derecho, pero su fin es camino de muerte. Y quizá le sorprenda a usted, amigo oyente, saber que esta clase de gente puede ser encontrada en las iglesias. Son personas que es como si tuvieran almas infladas, como un globo lleno de aire. Se han inflado, se elevan con su orgullo, están corriendo como un río que se dirige a la mar de la destrucción. Caminan tranquilos por el sendero, sin preocuparse, cortando flores a la vera del camino. Andan con calma, y una de las cosas que dicen es que uno no debe preocuparse. Ellos no se preocupan en cuanto a su destino. Se dirigen calmadamente como un río tranquilo, que al fin descubre que llega a una mar de destrucción. ¿Y qué ocurre con ellos? Bueno, ese es su fin. La Escritura nunca habla mucho en cuanto a los perdidos, como usted ya habrá notado. El Señor Jesucristo, usted recordará que mencionó una historia en cuanto a un hombre rico y a un hombre pobre llamado Lázaro. Y él habló de la muerte de ambos. Y el Señor Jesucristo dijo, aconteció que murió el mendigo y fue llevado por los ángeles al seno de Abraham. Y murió también el rico y fue sepultado. Y en cuanto a Judas, dice, se fue a su propio lugar. Es decir que él murió. Esa clase de vida, amigo oyente, le lleva a uno a un fin que es la destrucción. El fin es una eternidad perdida, si usted puede aceptar algo así. Ahora, el otro grupo está formado por aquellos que han sido salvos por la fe. Y ellos están andando por el río de la vida hacia la ciudad de Dios y un conocimiento completo. El apóstol Pablo nos dice allá en su primera epístola a los Corintios, capítulo 13, versículo 12, «Ahora vemos por espejo oscuramente, mas entonces veremos cara a cara. Ahora conozco en parte, pero entonces conoceré como fui conocido». Nosotros hoy no tenemos todas las respuestas, pero andamos por la fe. Entre el momento de la salvación y ese entonces, los salvos andarán por la fe. Entonces conoceremos, pero ahora somos salvos por la fe. Ahora vamos a andar por la fe. Quizá usted no tenga la respuesta ahora, amigo oyente, pero la tendremos algún día. Así es que aquí tenemos a aquellos que tienen un alma llena de orgullo, que deben ser juzgados por ciertos pecados que van a ser mencionados aquí y que van a ser presentados ante nosotros en cinco maneras. Vamos a ver en esta parábola que comienza en el versículo 5 lo que nos dice el profeta. Pero permanezcamos con este versículo 4 unos momentos más, porque este versículo 4 del capítulo 2 de Habacuc es citado en la epístola a los Romanos, también en la epístola a los Gálatas, y luego en la epístola a los Hebreos, y es la clave para esas tres epístolas. En primer lugar, queremos observar lo que nos dice el apóstol Pablo en su epístola a los Romanos, en el capítulo 1, versículos 16 y 17. Leamos. «Porque no me avergüenzo del Evangelio, porque es poder de Dios para salvación a todo aquel que cree, al judío primeramente y también al griego. Porque en el Evangelio la justicia de Dios se revela por fe y para fe, como está escrito, mas el justo por la fe vivirá». El énfasis en la epístola a los Romanos es en la justificación por la fe, en la salvación. Y nosotros podríamos leerlo de esta manera. El justo, aquel que ha sido justificado por la fe, también vivirá por la fe. Ese es el mensaje más grande que encontramos en la epístola a los Romanos. Cuando leemos la epístola a los Gálatas, encontramos que allí también ha sido citado este versículo en el capítulo 3, versículo 11, de la epístola a los Gálatas, que dice, «Y que por la ley ninguno se justifica para con Dios, es evidente, porque el justo por la fe vivirá». Nuevamente Habacuc es citado aquí, y el énfasis aquí es un poquito diferente. Y la razón es porque si regresamos a ver lo que Pablo está diciendo en el versículo 20 del capítulo 2 de Gálatas, notamos que él expresa, «Con Cristo estoy juntamente crucificado». Ahora, ¿cuándo fue crucificado con Cristo? Cuando Cristo murió hace 2000 años. «Con Cristo estoy juntamente crucificado, y ya no vivo yo, mas vive Cristo en mí. Y lo que ahora vivo en la carne, lo vivo en la fe del Hijo de Dios, el cual me amó y se entregó a sí mismo por mí». El énfasis en la epístola a los Romanos era dado a la justificación por la fe, salvación por la fe. Ahora, el énfasis en esta epístola a los Gálatas es en la fe, y no solo en la fe que salva, sino que es una fe en la cual uno vive a través de toda esta vida. Ese es el énfasis aquí. Pasemos ahora a la epístola a los Hebreos. Y en esa epístola, capítulo 10, versículo 38, leemos esto. «Mas el justo vivirá por fe». Ahora, el escritor de esta epístola a los Hebreos está citando del libro de Habacuc y dice, «Mas el justo vivirá por la fe, y si retrocediere, no agradará a mi alma». Y el énfasis aquí es en la palabra «vivirá». Ahora tomemos estas tremendas palabras, «mas el justo por su fe vivirá». El apóstol Pablo en su epístola a los Romanos le da énfasis al justo, a la justificación por la fe o por la salvación. En su epístola a los Gálatas, Pablo le da énfasis a la fe, ya que él dice que el justo vivirá por la fe. El énfasis es sobre la fe, que nosotros no vivimos por la ley. Pablo está diciendo que por la ley ninguno se justifica para con Dios, sino que el justo por la fe vivirá. Y cuando llegamos a la epístola a los Hebreos, allí el énfasis es en vivirá. Y luego de haber citado este versículo en el capítulo 10, versículo 38 de la Epístola a los Hebreos, él, en el capítulo 11 de Hebreos, nos presenta a hombres y mujeres que han vivido por la fe, y el énfasis es sobre el vivir. Así es que se le da tres grandes énfasis en las tres grandes epístolas doctrinales. Por tanto, vemos que a este hombre Habacuc, en este capítulo 2 de su profecía, se le da este maravilloso versículo. Y Habacuc miraba hacia el futuro, y su pregunta es, ¿por qué? Nosotros miramos hacia atrás, a la historia, no hacia el futuro ni a la profecía, pero vemos la respuesta a Habacuc. Dios envió a su pueblo a la cautividad. Él hizo eso y sirvió un propósito, un gran propósito. Y eso le permitió a él traer al Salvador al mundo en el cumplimiento del tiempo. Cuando el apóstol Pablo se encontraba en Antioquía de Pisidia, él predicó lo que nosotros siempre hemos considerado como uno de los mejores sermones que él haya predicado. En el capítulo 13 del libro de los Hechos de los Apóstoles, versículos 37 al 41, queremos leer algo que es de suma importancia. Él dice, «Mas aquel a quien Dios levantó no vio corrupción. Sabed, pues, varones hermanos, que por medio de él se os anuncia perdón de pecados, y que de todo aquello de que por la ley de Moisés no pudisteis ser justificados, en él es justificado todo aquel que cree». Mirad pues que no venga sobre nosotros lo que está dicho en los profetas. Mirad, oh menospreciadores, y asombraos y desapareced, porque yo hago una obra en vuestros días, obra que no creeréis si alguien os la contare. Por tanto, el apóstol Pablo los coloca en el único camino a Dios, es decir, por medio de la fe, según dice él. Este es el único camino. Y el mensaje es el mensaje de que Cristo murió por nuestros pecados según las Escrituras, que Él fue sepultado y que resucitó al tercer día. ¿Y qué es lo que usted hace con eso? Usted le acepta a Él como su Salvador personal. Usted confía en Él y usted anda por fe, no por la ley. Hay tantos hoy que nos están colocando no solo bajo los 10 mandamientos, sino que nos están colocando bajo un sistema legal que han creado ellos mismos. Y hay tantas reglas y normas para la familia, para el esposo, para la esposa y para todo lo demás. Amigo oyente, permítanos decirle hoy que si usted ha sido salvo por fe en el Señor Jesucristo, entonces usted le ama a Él. Y la pregunta que Él le hace a usted, si usted es un hijo de Él, es, ¿me amas? Y si usted le ama, amigo oyente, eso va a resolver el problema. Eso va a permitir que usted ande en el Espíritu, y para andar en el Espíritu, usted será lleno con el Espíritu y tendrá gozo en su corazón. Hará de usted un esposo mejor, hará de usted una esposa mejor, hará de usted un hijo mejor, hará de usted un mejor obrero donde trabaja, hará de usted una persona mejor donde quiera que esté. Quien quiera que sea usted, camina por la fe. Y uno de estos días usted entrará a su propia presencia, a la presencia del Dios Santo, y estaremos en su presencia para siempre jamás. ¡Cuán maravilloso es esto aquí, amigo oyente! Ahora, lo importante que este hombre Habacuc podía decir es, yo he ido a la torre de vigía y voy allí a esperar. Yo confío en aquel que sí tiene la respuesta. Es que, sin fe, amigo oyente, es imposible agradar a Dios, porque es necesario que el que se acerca a Dios crea que le hay y que es galardonador de los que le buscan. Eso es lo que nos dice el escritor de la Epístola a los Hebreos en el capítulo 11, versículo 6. Ahora notemos, amigo oyente, que aquí en Habacuc dice que el justo por su fe vivirá. Amigo oyente, Dios le está llamando a usted para que vaya a Él, y la única manera por la cual usted puede llegar a Él es acercándose por medio de la fe. ¿Qué podemos decir entonces en cuanto a la otra gente? Bueno, él dice aquí que aquel cuya alma no es recta se enorgullece. Él está equivocado. El profeta va a señalar aquí cinco cosas diferentes. La primera la encontramos en el versículo 5, donde se habla de la embriaguez. Y esa es la forma en que Dios va a juzgar a Babilonia. Vamos a ver esto, Dios mediante, en la próxima oportunidad. Vamos a entrar en más detalles en cuanto a esto. En el versículo 9 podemos leer, «Ay del que codicia injusta ganancia para su casa». La codicia era uno de los grandes pecados de Babilonia, así como también la embriaguez. Luego, en el versículo 12 vemos, «Ay del que edifica la ciudad con sangre, del que funda una ciudad con iniquidad». Amigo,

0: muchas otras cosas más. Hace de ellos personas crueles, brutales, en la forma en que tratan a los demás. También hace de ellos idólatras. Ahora alguien nos va a decir que ya no existen personas que adoren a los ídolos. Amigo oyente, quizá no sean los mismos ídolos que adoraban a estas personas antes, pero hay muchos que adoran a ídolos en el presente. El dinero es uno de los ídolos más adorados. ¿Cuántos hombres y mujeres en el presente están adorando el sexo? ¿Cuántos hoy están adorando al placer? Todos están tratando de adorar una u otra cosa. Muchas mujeres entregan sus cuerpos, muchos hombres entregan su vida y su honor. Amigo oyente, ¿qué es lo que sucede? Bueno, esa alma se ha inflado, se ha llenado con el orgullo, y esa es la dirección en la cual usted se está dirigiendo. Y ese será su resultado, ese será su fin, una eternidad perdida. El justo por su fe vivirá. Y nosotros podemos esperar hoy. Permanezcamos entonces en nuestra torre de vigía. Dios tiene la respuesta. Cuando uno observa a su alrededor en este mundo, considera que el mundo se ha vuelto loco. Y hay muchas personas que se preguntan, ¿cuál será el resultado? Bueno, nosotros sabemos cuál es el resultado. Nosotros creemos que tenemos por delante días terribles. No queremos presentar un cuadro deprimente, pero ¿a qué otra conclusión podemos llegar al mirar a nuestro alrededor? Usted puede decir, bueno, ustedes son pesimistas. No lo somos, amigo oyente. Somos optimistas. Y un día glorioso se acerca. Nosotros estamos andando por fe, no estamos andando por vista. A nuestro alrededor podemos ver estas cosas que no han cambiado. Pero nosotros tenemos a uno que va a ser el cambiador. El Señor Jesucristo vendrá a la tierra a establecer su reino. Y, amigo oyente, Él va a cambiar las cosas. Pero Él va a sacar a su iglesia antes de que Él venga. ¿Cuándo? No lo sabemos. Estamos solamente aquí en la torre del vigía, velando, andando por fe. Amigo oyente, ¿está usted andando por la fe? Esto hace que las cosas sean muy diferentes. Permítanos concluir diciendo que hemos analizado solamente un versículo, pero ha sido un versículo maravilloso. Retornaremos, Dios mediante, en la continuación de este estudio sobre la profecía de Habacuc en nuestro próximo programa. Mientras tanto, le sugerimos leer todo el capítulo 3 de Habacuc para estar mejor informado de lo que consideraremos en nuestro próximo estudio. Es nuestra oración que Dios le bendiga en gran manera.
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0: Bienvenidos a Respuestas Hoy. Soy Joe Owen de Respuestas en Génesis. Dios siempre es bueno. Durante las próximas 2 semanas estaremos viendo 10 razones por las que cada cristiano debe ser un creacionista. Número 1. Dios siempre es bueno. A lo largo de la semana de la creación, Dios describe lo que Él ha hecho como bueno, y al final de los 6 días como bueno en gran manera. Ahora bien, si Dios utilizó millones de años de muerte y sufrimiento para llevar a cabo la creación, ¿qué quiso decir por bueno? ¿Dios ve el cáncer y la artritis y la muerte como buenos? ¿Qué clase de Dios bueno y amoroso haría eso? Pero si Dios hizo la creación en 6 días literales de 24 horas como Él dice que lo hizo, entonces no hay problema. No hubo ninguna muerte o sufrimiento antes del pecado. La creación de Dios fue realmente buena, buena de una manera mayor de lo que podemos imaginar, porque Dios siempre es bueno, por toda la eternidad.
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2: ¡Aleluya! ¿Cuántos saben que el Señor es grande? Dígalo conmigo. Señor, sabemos que tú eres grande y tus maravillas son grandes. Lo declararemos entre los pueblos para tu gloria. ¡Aleluya! ¡Aleluya! Vamos a aplaudirle fuerte al Señor.

por su grandeza.

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1: Cuando los atletas se preparan para los Juegos Olímpicos, deben mantener el rumbo durante su entrenamiento. Si pierden un día o se relajan en sus rutinas, nunca alcanzarán su objetivo de ganar una medalla. La vida cristiana se asemeja mucho a entrenar para los Juegos Olímpicos. Pablo dice en 2 de Timoteo 4:7, «He peleado la buena batalla, he acabado la carrera, he guardado la fe». ¿Estás corriendo tu carrera de tal manera que, cuando la completes, puedas decir que te mantuviste firme y peleaste la batalla? Nuestro objetivo final es el cielo. ¿Cómo estás corriendo tu carrera hoy? Todos debemos terminar bien nuestra carrera para que, cuando veamos al Señor, Él nos diga, «Bien, siervo bueno y fiel».
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0: Hola, soy Felipe, su siervo de Radio Nueva Vida.
1: Hace tiempo vino un joven a Radio Nueva Vida para pedir oración. Otras dos personas y yo íbamos a orar por él. Una de estas personas era Irma, la que traduce mis programas. Dios ha bendecido a Irma con una gran sensibilidad espiritual. La otra persona era mi amigo David. David y yo hemos sido compañeros de oración por más de 24 años. Muchas veces hemos orado juntos por las personas, así como lo íbamos a hacer en este día. David se crió en un hogar cristiano, pero por un tiempo él se alejó de Jesús y se involucró con las fuerzas de la oscuridad. Después de un tiempo, Jesús lo rescató en una manera maravillosa. Pero Dios usó el tiempo que él anduvo sirviéndole a Satanás para enseñarle acerca de la batalla espiritual intensa que se está llevando a cabo en nuestro mundo. Ahora David es muy dotado en la guerra espiritual y la liberación. Por 30 años, él ha ayudado a la gente que quiere ser libre, escapar de las garras de Satanás a los brazos de Jesús. Él nunca ha salido buscando por quién orar, sino que Dios siempre le ha traído a la gente, así como a un hombre desesperado que abrió las páginas del directorio telefónico y en desesperación clamó a Dios diciendo, «Dios, si tú eres real, permite que esta persona me ayude». Y al decir esta oración, al azar escogió el número del teléfono de David entre los miles y miles de nombres en el directorio. Luego llamó y preguntó, «¿Conoces a Dios? ¿Me puedes ayudar?». Y Dios usó a David para liberar a este hombre de las influencias satánicas. Así que en este día, los tres de nosotros estábamos esperando a este joven que llegara para orar por él. Cuando él entró a mi oficina, inmediatamente vimos que un espíritu maligno se comenzó a manifestar en él y su rostro cambió dramáticamente. El demonio transformó el rostro de este hombre. Sus ojos estaban llenos de ira. Primero, él volteó hacia mi amigo David, a quien nunca había visto, y lo escupió en la cara y le dijo que era un traidor, porque David había regresado con Jesús. Luego volteó con Irma y con una mirada feroz le dijo una grosería. Pero el joven no hablaba español. Fue el espíritu quien dijo la grosería en español. Y tú, mirándome a mí, con ira, dijo, te voy a matar. Y se movió y se me vino encima, hasta que le dije, en el nombre de Jesús, detente y siéntate. Y mirándome con gran odio, obedeció y se sentó, por el poder y la autoridad de Jesús. Luego exclamó, tú eres un tonto, no puedes contra nosotros, somos muchos, qué tonto eres. Pero el Señor estaba con nosotros, e inmediatamente le dijimos al Espíritu que se quedara quieto y se callara, y tranquilamente le dije, es verdad que soy un tonto, pero soy un tonto por Jesús. Y sí, ustedes son muchos, yo lo sé, pero el Espíritu de Jesús vive en mí. Tú conoces a Jesús, ¿verdad? Porque ustedes lo han visto a Él en toda su gloria y su esplendor. Y ahora, en Jesús, se nos ha dado autoridad sobre ustedes. Entonces le ordenamos a este demonio que soltara a este joven para poder hablar con él. Luego el joven regresó en sí, muy desorientado, preguntando que qué había sucedido. Le explicamos lo que había sucedido y luego con la ayuda de Dios oramos por su liberación. Es probable que usted no oiga hablar acerca de estas cosas en otros programas de radio. Y no es mi intención asustarlos ni tampoco exaltar estas cosas. Yo les comparto esto porque yo creo que es tiempo que el pueblo de Dios despierte a la realidad de la batalla espiritual violenta que está a nuestro alrededor y que reconozcan plenamente la autoridad que Jesús ha dado a cada uno de sus discípulos para libertar a los cautivos.
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0: Muchas personas contraen matrimonio con expectativas irreales de su pareja. El deseo profundo es que su cónyuge los haga felices y llene los vacíos emocionales que aún no han logrado satisfacer por sí mismos. Tarde o temprano se llevarán la decepción de sus vidas. Ninguna persona tiene la facultad de hacernos felices. Cada quien es responsable del desarrollo de su plenitud. En pareja, nos acompañamos en el camino de la vida, compartimos nuestros triunfos y fracasos, reímos y nos apoyamos. Somos un equipo que busca complementarse y añadir fortaleza a la debilidad del otro. Recuerde que dos valen más que uno. Tome de la mano a su cónyuge y continúen juntos el viaje de la vida. Le habla Sixto Porras de Enfoque a la Familia.
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2: ¡Vamos con los pies! ¡Vamos! ¡Muévame los pies! ¡Muévame los pies!

momentos de la creación. Algunas personas les hablan a sus plantas, pero ¿qué le puede uno decir a una bacteria? Evidentemente la planta de la soja sabe exactamente qué decir para hacer que la bacteria sea su amiga cercana y ayudante. Hola, soy Milton de los Santos. La simbiosis significa una relación entre dos criaturas diferentes en la cual ambas se ayudan la una a la otra. Las plantas necesitan nitrógeno para crecer saludablemente. Sin embargo, mientras que hay más que suficiente nitrógeno en el aire, las plantas por lo general no pueden hacer uso de ese nitrógeno. Las legumbres como la soja se unen con bacterias que pueden tomar el nitrógeno del aire y volverlo en una forma de nitrógeno que las plantas, incluyendo la soja, pueden usar. A cambio, la planta crea un lindo hogar para la bacteria en nódulos en sus raíces y provee a la bacteria de alimento. Las bacterias necesitan una gran cantidad de oxígeno y energía para fijar el nitrógeno en la tierra. El oxígeno es suplido por M. Si ese nombre le recuerda a la hemoglobina que lleva oxígeno en la sangre, usted está en el camino correcto. Esa es la razón por la cual el M en los nódulos los vuelve rojizos. ¿Quién hace el M? ¿La soja o la bacteria? Cuando están solos, ninguna de las criaturas tiene ningún M. Los investigadores han aprendido que la planta realiza la primera parte de la química necesaria para hacer M y la bacteria termina con el trabajo. 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

0: Bienvenidos a Respuestas Hoy. Soy Joe Owen de Respuestas en Génesis. ¿El amor no tiene edad? Ayer hablamos de la ética de el amor gana. Esa es una frase popular en apoyo del llamado matrimonio gay. Pero ¿dónde se marca la línea? Si el amor gana, ¿por qué detenerse en dos personas? ¿Y por qué detenerse con los adultos? Estamos viendo cada vez más un impulso para la normalización de la pedofilia. Durante unos días el año pasado, el sitio de redes sociales Snapchat tenía un filtro que decía "El amor no tiene edad". Claramente un intento de normalizar las relaciones entre adultos e hijos. ¿Por qué después de todo, si las personas se aman, cómo puede alguien decir que está mal? Pero nosotros podemos decir que es correcto o lo que es incorrecto porque la palabra de Dios es nuestro fundamento y define claramente y limita nuestra sexualidad con un hombre y una mujer en una relación de pacto.
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0: Aplauda la fidelidad de Dios. Dele gracias porque Él es fiel, siempre es fiel, siempre es fiel. Dele gracias, dele gracias. Él es fiel, hoy y siempre.
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2: ¿Hay algo en tu vida que idolatres? Tal vez sea un auto, una celebridad, el dinero o la ropa. Cuando ponemos cualquier cosa por encima del Señor, estamos idolatrando eso. En Éxodo, los hijos de Israel adoraron un becerro de oro. En los 10 mandamientos, Dios dice en Éxodo 24: No te harás imagen ni ninguna semejanza de lo que esté arriba en el cielo, ni abajo en la tierra, ni en las aguas debajo de la tierra. Cuando idolatramos a algo o a alguien, abandonamos a Dios. Cuando idolatramos, no tenemos una relación cercana con el Señor. ¿Hay algo que idolatres y que necesitas llevar a la cruz hoy? Ora para que el Señor te muestre cuál es y ponlo ante Él.
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0: Hola, soy Felipe, su siervo de Radio Nueva Vida.
1: Hace tiempo vino un joven a Radio Nueva Vida para pedir oración. Otras dos personas y yo íbamos a orar por él. Una de estas personas era Irma, la que traduce mis programas. Dios ha bendecido a Irma con una gran sensibilidad espiritual. La otra persona era mi amigo David. David y yo hemos sido compañeros de oración por más de 24 años. Muchas veces hemos orado juntos por las personas, así como lo íbamos a hacer en este día. David se crió en un hogar cristiano, pero por un tiempo él se alejó de Jesús y se involucró con las fuerzas de la oscuridad. Después de un tiempo, Jesús lo rescató en una manera maravillosa. Pero Dios usó el tiempo que él anduvo sirviéndole a Satanás para enseñarle acerca de la batalla espiritual intensa que se está llevando a cabo en nuestro mundo. Ahora David es muy dotado en la guerra espiritual y la liberación. Por 30 años, él ha ayudado a la gente que quiere ser libre, escapar de las garras de Satanás a los brazos de Jesús. Él nunca ha salido buscando por quién orar, sino que Dios siempre le ha traído a la gente. Así como a un hombre desesperado que abrió las páginas del directorio telefónico y en desesperación clamó a Dios diciendo, Dios, si tú eres real, permite que esta persona me ayude. Y al decir esta oración, al azar escogió el número del teléfono de David entre los miles y miles de nombres en el directorio. Luego llamó y preguntó, ¿conoces a Dios? ¿Me puedes ayudar? Y Dios usó a David para liberar a este hombre de las influencias satánicas. Así que en este día, los tres de nosotros estábamos esperando a este joven que llegara para orar por él. Cuando él entró a mi oficina, inmediatamente vimos que un espíritu maligno se comenzó a manifestar en él y su rostro cambió dramáticamente. El demonio transformó el rostro de este hombre, sus ojos estaban llenos de ira. Primero, él volteó hacia mi amigo David, a quien nunca había visto, y lo escupió en la cara y le dijo que era un traidor, porque David había regresado con Jesús. Luego volteó con Irma y con una mirada feroz le dijo una grosería, pero el joven no hablaba español, fue el espíritu quien dijo la grosería en español. Y tú, mirándome a mí, con ira, dijo, te voy a matar. Y se movió y se me vino encima, hasta que le dije, en el nombre de Jesús, detente y siéntate. Y mirándome con gran odio, obedeció y se sentó, por el poder y la autoridad de Jesús. Luego exclamó, tú eres un tonto, no puedes contra nosotros, somos muchos, qué tonto eres. Pero el Señor estaba con nosotros, e inmediatamente le dijimos al Espíritu que se quedara quieto y se callara, y tranquilamente le dije, es verdad que soy un tonto, pero soy un tonto por Jesús. Y sí, ustedes son muchos, yo lo sé, pero el Espíritu de Jesús vive en mí. Tú conoces a Jesús, ¿verdad? Porque ustedes lo han visto a Él en toda su gloria y su esplendor. Y ahora, en Jesús, se nos ha dado autoridad sobre ustedes. Entonces le ordenamos a este demonio que soltara a este joven para poder hablar con él. Luego el joven regresó en sí, muy desorientado, preguntando que qué había sucedido. Le explicamos lo que había sucedido y luego con la ayuda de Dios oramos por su liberación. Es probable que usted no oiga hablar acerca de estas cosas en otros programas de radio. Y no es mi intención asustarlos ni tampoco exaltar estas cosas. Yo les comparto esto porque yo creo que es tiempo que el pueblo de Dios despierte a la realidad de la batalla espiritual violenta que está a nuestro alrededor y que reconozcan plenamente la autoridad que Jesús ha dado a cada uno de sus discípulos para libertar a los cautivos.
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¿Conoce usted al Dios que nos ve en cada circunstancia de la vida? Bueno, Él es el viviente que me ve. Y ese va a ser nuestro tema hoy, continuando nuestra serie ¿Cómo es Dios? Gracias por sus oraciones y por sus expresiones de aprecio hacia el ministerio de la Palabra de Dios. Siempre es de ánimo recibir cartas de oyentes o mails de oyentes que me comparten que la Palabra de Dios llegó a sus corazones y cambió su estilo de vida. Bueno, después de todo, esa es la meta de enseñar y predicar la Palabra, cambiar vidas. Siempre enseñamos y predicamos la Palabra de Dios para que haya resultados. No tenemos que ver los resultados, pero estos algún día tienen que aparecer, y cuando los vemos, nos llenan de gozo y ánimo. Bueno, hoy vamos a continuar entonces con esta serie de estudios acerca de la persona de Dios, y estamos estudiando los nombres de Dios. Y el estudio de hoy será uno interesante. Se trata del nombre hebreo que significa el Dios que me ve, el Dios que ve. Pero antes de ir a la Palabra de Dios, vamos a orar. Amado Padre, te agradecemos en este día por tener acceso a tu presencia por medio del Señor Jesucristo. Y es en su nombre que venimos a ti para reconocer que sin ti nada podemos hacer. Tú no solo eres el creador y controlador del universo, sino que eres nuestro Padre Celestial que te preocupas por nosotros y cuidas de nosotros cuando nos encontramos en momentos difíciles en nuestras vidas. Queremos pedirte hoy por todos nuestros oyentes. Te pedimos por los jóvenes y por las personas mayores, para que tu palabra llegue y supla cada necesidad. Señor, por favor, responde nuestra oración. Sabemos que tú obras de maneras sobrenaturales y te pedimos que obres milagrosamente y que el poder del Espíritu penetre los corazones y traiga fruto para tu gloria. Te lo pedimos en el nombre del Señor Jesús. Amén. Muy bien, regresamos hoy con uno de los nombres hebreos de Dios en el Antiguo Testamento. Nos revela mucho de su carácter. Se trata de el nombre El Roi. Son dos palabras, El Roi. Significa, como ya vimos, Dios, la palabra El, y Roi nos da la idea que vamos a desarrollar en este programa. Este nombre El Roi, o el Dios que me ve, aparece por primera vez en la Biblia bien al principio. Fue adjudicado a Dios por primera vez por una sierva egipcia que se hizo fugitiva de sus amos, Abraham y Sara. Esa sierva era Agar, la sirvienta egipcia que Abraham trajo desde Egipto con él. Ella trabajaba en la casa, y cuando Sara y Abraham trataron de ayudar a Dios para concebir el hijo de la promesa, cuando Dios le dijo a Abraham que él sería padre y Sara se sintió como que estaba quedando fuera de la escena, teniendo la edad que tenía, cerca de los 100 años, sugirió entonces que Abraham tuviese el hijo por medio de Agar, lo cual así hicieron y fue así como nació Ismael. Esto creó un gran problema en la familia. Bueno, como dije, el nombre fue utilizado por primera vez por esta sirvienta. Tal vez recuerde cuando Abraham dejó Ur de los Caldeos. Él recibió una promesa específica por parte de Dios, el cual le dijo que haría de él una gran nación. Los años pasaron y Abraham y su esposa no tenían hijos, y Dios había sido muy específico al decirle que tendría un hijo. Al aceptar la sugerencia de Sarai, su mujer, la sierva entonces fue tomada para darle un hijo a Abraham. Ahora, no era algo fuera de lo común en aquellos días que una mujer que no podía tener hijos le diera la sirvienta a su marido para tener hijos para ella, ya que era inaudito para una mujer casada no tener hijos. Repito, especialmente en aquella cultura antigua. Entonces, en respuesta a la sugerencia de Sarai, Abraham obedeció y Agar concibió. Ahora, eso fue el principio de la angustia para ese hogar. Y yo diría que se trató del comienzo de la angustia para gran parte del mundo. Esto hizo que Agar se sienta superior y ella comenzó a mirar a Sarai, su ama, con desprecio. Y tal actitud por parte de Agar trajo una respuesta muy amarga de Sarai, por lo cual ella comenzó a tratarla con severidad. Y cuando la tensión entre estas dos mujeres se hizo insoportable para Agar, ella recogió sus pertenencias y huyó. Permítame leerle la historia, se encuentra en el libro de Génesis, capítulo 16. Al leerla de la palabra de Dios es como que cobra vida. Sarai, mujer de Abraham, no le daba hijos, y ella tenía una sierva egipcia que se llamaba Agar.
Dijo entonces Sarai a Abraham: «Ya ves que Jehová me ha hecho estéril. Te ruego, pues, que te llegues a mi sierva. Quizás tendré hijos de ella». Y atendió a Abraham al ruego de Sarai, y Sarai, mujer de Abraham, tomó a Agar, su sierva egipcia, al cabo de 10 años que había habitado Abraham en la tierra de Canaán, y la dio por mujer a Abraham, su marido. Y él se llegó a Agar, la cual concibió, y cuando vio que había concebido, miraba con desprecio a su señora. Entonces Sarai dijo a Abraham: «Mi afrenta sea sobre ti. Yo te di mi sierva por mujer, y viéndose embarazada, me mira con desprecio. Juzgue Jehová entre tú y yo». Y respondió Abraham a Sarai: «He aquí, tu sierva está en tu mano. Haz con ella lo que bien te parezca». Y como Sarai la afligía, ella huyó de su presencia. Entonces tenemos a esta joven embarazada huyendo. Y el versículo 7 dice: «Y la halló el ángel de Jehová junto a una fuente de agua en el desierto, junto a la fuente que está en el camino de Shur». Sola en el desierto, sin hogar ni amigos, Agar, la sierva egipcia, se sentó junto a la fuente de agua para contemplar su problema. ¿A dónde podía ir? ¿Quién la querría? ¿Qué haría en el momento en el cual daría a luz su hijo? Ella se trajo todos esos males sobre sí por su insolencia ante Sarai. Pero ahora se encontraba sola y se dio cuenta que no tenía a nadie a quien acudir. Al no ver a nadie que pudiera asistirla, se resignaba a dejarse morir. A propósito, ¿alguna vez se encontró en una situación similar en la vida? ¿Cuando se sintió solo, como si a nadie le importara y no sabía para dónde ir? Tengo una cuñada que fue novia y madre y viuda en un mismo año. Ella se casó, quedó embarazada y su marido falleció y su bebé nació. Todo en el periodo de un año. Bueno, esa es una circunstancia muy difícil de enfrentar. Ahora, cuando pienso en Agar, me viene a la mente esta querida familiar mía. Hay muchas personas en esa situación. Tal vez usted sea una de ellas. Tal vez usted se siente solo o sola con un hijo, resultado de un divorcio o la muerte de un cónyuge. Pero aquí tenemos a una mujer que de un día para el otro se encuentra sola y se entrega al destino. Pero mientras está sentada allí en la fuente de agua, agobiada y vencida, el ángel de Jehová se le aparece y la conforta, dándole no solo consejo, sino una promesa. Vamos a ver la historia comenzando con el versículo 8. Allí leemos: «Y le dijo a Agar, sierva de Sarai: ¿De dónde vienes tú y a dónde vas?». Ahora, esta pregunta por parte del ángel de Jehová no era para informarse. Creo que aquí el ángel de Jehová no era ni más ni menos que el Señor Jesucristo preencarnado. Se trata de una aparición preencarnada del Dios Hijo. A esto lo llamamos cristofanía o teofanía. Recuerde que el comienzo de Cristo no fue en su nacimiento allá en Belén, ¿eh? Él es el Hijo Eterno, el Dios Eterno. Desde que existe Dios, existe el Hijo, y en el Antiguo Testamento se hace presente de distintas maneras. Y cuando usted lea el ángel de Jehová, la mayoría de las veces, aunque no siempre, se trata de una teofanía. Y yo creo que fue Cristo Dios quien apareció a Agar y le dijo: «¿De dónde vienes y a dónde vas?». Y ella respondió: «Huyo de delante de Sarai, mi señora». Y le dijo el ángel de Jehová: «Vuélvete a tu señora y ponte sumisa bajo su mano». Le dijo también el ángel de Jehová: «Multiplicaré tanto tu descendencia que no podrá ser contada a causa de la multitud». Ahora, solo Dios puede hacer eso. Solo Dios puede producir vida. Entonces, aquí está la promesa, que con Ismael vendrá y vendría mucha prosperidad. Además, le dijo el ángel de Jehová: «He aquí que has concebido y darás a luz un varón, un hijo, y llamarás su nombre Ismael, porque Jehová ha oído tu aflicción, y él será hombre fiero», o sea, un hombre del desierto. Y así son los árabes. «Su mano será contra todos, y la mano de todos contra él, y delante de todos sus hermanos habitará». Ahora, déjeme decirle entre paréntesis que esta fue una gran profecía de parte de Dios para esta mujer. Y cuando ella se dio cuenta que no todo estaba perdido, que había esperanza, que iba a dar a luz y ese hijo sería el padre de un gran pueblo, los árabes, ella quedó impresionada con el hecho de que Dios se le apareció y la visitó en su dificultad.
impresionada a tal punto que se inspiró y en ese mismo momento llamó a Dios por ese nombre, el Roi, el Dios que me ve. Fíjese en el versículo 13, entonces llamó el nombre de Jehová que con ella hablaba, ¿se da cuenta la expresión? El ángel de Jehová, aquí dice Jehová que con ella hablaba, tú eres Dios que me ve, porque dijo, ¿no he visto también aquí al que me ve? Ahora en hebreo es el Roi, el Dios que ve, el Dios que comprende, yo soy el Dios que se interesa. Y el nombre que Agar le dio al pozo es tan rico en significado como el nombre que le dio a Dios. ¿Y cómo nombró ella al pozo? Bueno, lo encontramos en el versículo 14, por lo cual llamó al pozo, pozo del viviente que me ve. El que me ve, el Roi, ese es nuestro Dios. Y ella nombró al pozo con ese nombre. Ella siempre recordaría ese lugar a donde Dios vio y suplió su necesidad, a donde lleno de gracia vio su aflicción. Qué hermosa revelación de Dios, ¿no? El Dios que vive y el Dios que nos ve. Sí, mis queridos amigos, Él es el Dios que me ve. Ahora, esto no significa simplemente que Él me ve, con los ojos así como nosotros podemos ver o observar, sino que Él me considera, tiene interés propio en cuanto a nuestras necesidades. Él nos ve, nos atiende, nos cuida. Cuando fuimos de vacaciones con mi esposa el verano pasado, uno de nuestros vecinos nos dijo, vamos a cuidar su casa mientras no están. Bueno, eso simplemente expresaba que ellos estaban interesados, que se ocuparían de las cosas materiales, tenían una buena intención mientras nosotros no estábamos. Pero este es el Dios de la Biblia, el Roi, el Dios que siempre está viendo y nos cuida, el que ve nuestras necesidades y se ocupa de suplirlas. Ahora, Él no es un Dios espía que anda como un detective, esa no es la connotación de ese nombre. Es verdad que Él ve cada pensamiento, incluso cada pensamiento pecaminoso. Él escucha cada palabra pecaminosa y reconoce toda obra pecaminosa que los hombres estén haciendo. Pero el nombre El Roi fue utilizado por una joven que se encontraba sola y necesitada. Y en su conmoción aprendió que Dios vio su sufrimiento y la trató con gracia, dignidad, misericordia y amabilidad. Él es el Dios que me ve, no el Dios que ve todas mis faltas. Sí, Él las ve. No el Dios que ve todas mis debilidades y deficiencias. Sí, bien las ve. Pero en ese momento, El Roi, el Dios que me ve, simplemente significa el Dios que se interesa por mí. Él ve su necesidad, Él comprende cuál es su problema o su dificultad y viene al rescate. Muchos años después, el nieto de Abraham, Jacob, aprendió que El Roi cuidaba de él. Dios veía sus necesidades. Cuando Jacob fue a Padán Aram a buscar una esposa, y cuando finalmente conoció a la mujer de sus sueños y le propuso matrimonio, su padre dijo que consentía bajo los términos de que Jacob trabajaría 7 años para él. Bueno, el amor todo lo puede y Jacob lo aceptó. Aceptó trabajar para el padre de la joven por 7 años, pero el padre le dijo, ahora no puedes casarte con mi hija hasta que pasen los 7 años, pero si trabajas duro por 7 años voy a darte a mi hija para que te cases. Bueno, al final de los 7 años, que para Jacob fueron pocos días porque la amaba, esta es una hermosa historia de amor allá en Génesis 29. Leemos en el versículo 20, sirvió Jacob por Raquel 7 años y le parecieron pocos años, porque la amaba. El amor puede transformar años en días, ¿no? Desde ya que fue así en aquella ocasión, 7 años le parecieron pocos días. Él debe haberla amado de verdad. Bueno, al final llegó el casamiento, pero después de la ceremonia, Jacob se llevó una sorpresa poco grata. Lo habían engañado. Ahora, en aquel entonces, en todos los casamientos, las mujeres llevaban un velo, no un velo translúcido como se estila en el occidente, sino un velo que cubría todo el rostro por completo. Después de la ceremonia, él se enteró que no se había casado con la joven que él amaba. La persona con que se había casado no era Raquel, la que amaba, sino que era su hermana Lea. Su flamante suegro
Entonces pasó a decirle que la ley de aquella comunidad demandaba que la de más edad se debía dar en casamiento primero. Y le dijo, lo siento mucho, pero es así, es una de las reglas de este lugar, tenemos que entregar a la mayor primero. Bueno, todos reconocieron la injusticia del asunto, ya que si esa era la regla del lugar, se habrían puesto en claro las cosas desde el principio. Labán tendría que haberle dicho a Jacob, bueno, aquí tenemos la siguiente política. Pero él no le había dicho nada, así que cuando Labán le pidió que trabajara, el suegro, le pidió que trabajara otros 7 años por la menor, abusó del pobre Jacob. Versículos 27 y 28 relatan la historia. Le dijo, cumple la semana de esta y se te dará también la otra, por el servicio que hagas conmigo otros 7 años. Bueno, serían 14 años de trabajo para este hombre para poder tener la mano de la mujer que amaba. Bueno, Jacob consintió ya que amaba a Raquel de veras. Así que se quedó con Labán por 20 años, en los cuales Labán le bajó el salario 10 veces. ¡Qué años miserables que pasó Jacob en sufrimiento por amor a esa mujer! A veces uno se pregunta, ¿se justifica tal precio por una mujer? Bueno, desde ya que Raquel lo era para Jacob. Y espero, mi amigo, si usted está escuchando este mensaje, que tenga un amor así para con su esposa. Porque dice la Escritura, maridos, amad a vuestras mujeres así como Cristo amó a la iglesia y se entregó a sí mismo por ella. Bueno, Jacob se quedó con Labán 20 años y se le redujo el salario. Todo por amor a esa mujer. ¡Qué años más miserables que debe haber sufrido Jacob por amor a Raquel! Pero un día, Dios le apareció a Jacob y le dijo, alza ahora tus ojos y verás que todos los machos que cubren a las hembras son listados, pintados y abigarrados, porque yo he visto todo lo que Labán te ha hecho. ¿Escucharon eso? ¿Leyeron eso? Porque yo he visto todo lo que Labán te ha hecho. El rey había sido testigo de todo y era él quien cuidaba a Jacob. Ahora, esto debe haber sido muy reconfortante para Jacob. Y amados, cuando usted y yo estamos pasando por aguas turbias, cuando se nos hizo una injusticia, cuando alguien se aprovecha de nosotros, cuando alguien no nos dio el amor que necesitábamos y queríamos, siempre recuerde, Dios todo lo ve, todo lo ve. El rey comprende y él tiene un mensaje reconfortante para usted. Bueno, los años pasaron y Dios guardó su promesa a Abraham, la cual confirmó a Isaac y a Jacob, por lo cual a esta altura la simiente de Abraham se había transformado en una pequeña nación, pero eran una nación cautiva en la esclavitud por los egipcios. Luego un día Dios se le apareció a Moisés en una zarza ardiente. Habían pasado 80 años desde el nacimiento de Moisés, e Israel había sufrido la esclavitud por todos esos años. El pueblo había clamado a Dios, pero aparentemente Dios no había hecho nada. Pero aquel día, en la zarza ardiente, Dios le dijo a Moisés, y permítame citarlo directamente desde Éxodo 3, 7 y 8. Dijo luego Jehová, he visto la aflicción de mi pueblo. ¿Se da cuenta el valor de esas palabras? El Roi, el Dios que ve. He visto la aflicción de mi pueblo que está en Egipto y he oído su clamor a causa de sus detractores, pues he conocido sus angustias y he descendido para librarlos de mano de los egipcios y sacarlos de aquella tierra a una tierra buena y ancha, a tierra que fluye leche y miel. Bueno, el Roi dijo, he visto la aflicción de mi pueblo. No se haga la idea de que cuando está pasando por un momento difícil, Dios no lo ve. Dios vio a esa joven encinta en su angustia. Dios vio a Jacob en su prueba durante aquellos años tan difíciles. Dios vio al pueblo de Israel a través de los años de amarga esclavitud. Y quiero que sepa algo, el Roi ve su estado en este momento, sus pruebas y conoce su necesidad, mi amigo. Yo no sé por lo que usted está pasando en este momento. No sé cuán turbias y difíciles son las aguas. No sé cuán cerca se sentirá de ser marcado por el fuego de la prueba.
Pero cuando se sienta abandonado, cuando sienta que no hay ayuda o que a nadie le interesa, recuerde, su Padre Celestial lo ve. Yo he visto, le dijo a Moisés. Cuando nuestro Señor le escribió a la iglesia en Esmirna, en Apocalipsis 2:9, le dijo: yo conozco tus obras y tu tribulación y tu pobreza. Lo ve,

He aquí el ojo de Jehová sobre los que le temen, sobre los que esperan en su misericordia, para librar sus almas de la muerte y para darles vida en tiempo de hambre. No dará tu pie al resbaladero, ni se dormirá el que te guarda, dice el Salmo 121, versículo 3. Es reconfortante para mí. Puedo ir a descansar, apoyar mi cabeza en la almohada, dormir tranquilo. ¿Por qué? Porque no se dormirá el que me guarda. Dios me ve incluso cuando estoy durmiendo. Sí, Dios sabe todo en cuanto a mis problemas. Él es el Roi, el Dios que me ve. Siempre me gustaron las palabras de Dios a David al decirle, «Te haré entender y te enseñaré el camino en que debes andar. Sobre ti fijaré mis ojos». Salmo 32, 8. Esta declaración aparece en uno de los 7 salmos penitenciales. La promesa en los salmos es para los penitentes cuyas transgresiones son perdonadas y sus pecados cubiertos. No omita eso en el Salmo 32:1. Bienaventurado aquel cuya transgresión ha sido perdonada y cubierto su pecado. A todos ellos el Roi dice, «Sobre ti fijaré mis ojos». ¿Qué quiere decir con eso? Bueno, simplemente que Él va a prevenir que sigamos el camino equivocado. Tal como un buen instructor que se fija atentamente en los movimientos de sus aprendices para poder así corregirlos de sus errores, Él fija sus ojos en nosotros para que no nos desviemos. Y si sus ojos están sobre nosotros, nosotros debemos poner nuestra mirada en Él para poder saber qué camino elegir. Bueno, vimos cómo la primera aparición del nombre El Roi revela a Dios como el que ve la angustia y los sufrimientos en vez de espiarnos como lo haría un detective, ¿eh? Pero por otro lado, mis amigos, no debemos pasar por alto el hecho de que El Roi ve el pecado también. Y esto claramente queda ilustrado en el libro de Jeremías, capítulo 13. El orgullo del pueblo los había desviado por completo de Jehová, hacia todo tipo de abominaciones. Lo leemos en Jeremías 13, 9 y 10. Esto había sido un desvío del propósito por el cual Dios los había llamado a que se humillasen para no ser castigados. Y si ellos cuestionaban tales juicios por parte de Dios, Él diría, «Vi tus abominaciones». Jeremías 13, 27. Sí, Dios ve nuestras pruebas, nuestras dificultades. Nos ve cuando estamos en problemas, nos ve en la necesidad, pero amados oyentes, Él nos ve cuando pecamos. Vi tus adulterios, dice allí. Y cuando el Roi juzga a su gente es porque vio sus iniquidades, y Él es muy limpio de ojos para ver el mal, ni puede ver el agravio. Lo leemos en Habacuc 1:13. Entonces, si persistimos en nuestros pecados, Él dirá, «Te sacaré de mi vista», y no tendrá más sus ojos guiándonos. Cuando el Roi nos ve, ahí se determina si va a ser un Dios de consuelo o un Dios de juicio. Yo necesito el consuelo de Dios, necesito su bondad, su misericordia, por eso quiero sus ojos sobre mí y mis ojos mirándole. Y mientras mantengo mi mirada en Él, por medio de la lectura, el estudio de la palabra, la oración, pero particularmente por la Biblia, mientras mantengo mis ojos en Él, entonces veré su guía. Voy a ver el camino que Él quiere que siga, sabiendo que Él me ve. Luego Él verá mi dolor y mi necesidad. Dios nos ve, amados, sea donde sea que estemos, sea lo que sea que estemos haciendo. No podemos escondernos de Dios. Él es el Dios que todo lo ve, Jehová el Roi. Ahora, este Dios no es ni más ni menos que el Señor Jesucristo. Él es el que murió en la cruz para acercarnos a Dios y salvarnos de nuestros pecados. Espero que usted confíe en Él. Sus ojos están sobre usted, mi amigo, de la misma manera que sus ojos están sobre las aves. Y Él quiere ocuparse de usted más de lo que hace por las aves, ¿eh? Confíe en Él. Usted tiene un Dios que lo ve. Él ve su necesidad.

0: necesidad en cada circunstancia. Fueron los ojos de él que vieron a la viuda pobre entregarlo todo. Su mirada se dirigió exactamente a Pedro aquella noche en que lo negó. Él nos ve, nos ama y quiere rescatarnos de nuestras miserias. Acérquese a Él y Él se acercará a usted. Bueno, en nuestro próximo estudio vamos a ver el nombre Jehová Jiré, el Señor que provee. Y espero que este mensaje haya sido de bendición para usted. Esperamos que se comunique con nosotros. Y Dios mediante, nos volveremos a encontrar en nuestro próximo programa. Será hasta entonces y muchas gracias.
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2: Oh, man. Redimido. Cristín de Clario.

0: Respuestas Hoy. Soy Joe Owen de Respuestas en Génesis. La respuesta al racismo. La semana pasada descubrimos que solo hay una sola raza, la raza humana. Eso es lo que la Biblia enseña y eso es lo que confirma la biología. Bueno, esta semana estamos viendo los temas relacionados con lo sagrado de la vida humana. Y uno de esos temas es el racismo. Lamentablemente, el racismo aún persiste en todo el mundo. Pero ese tipo de pensamiento no tiene absolutamente ningún lugar en la iglesia. Tenemos la palabra de Dios que nos dice que todas las personas son una sola raza, hecha a imagen de Dios y amadas por Él. La Biblia también enseña que el Evangelio es para cada pueblo, lengua y tribu. Cualquiera que crea en Jesucristo es adoptado en la familia de Dios y se le da la vida eterna. Sí, el Evangelio. ¿Cuál es la respuesta al racismo? Pues, solamente puede ser el Evangelio que nos ofrece perdón.
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1: ¿Hay algo en tu vida que idolatres? 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Cuando ponemos cualquier cosa por encima del Señor, estamos idolatrando eso. 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En los 10 mandamientos, Dios dice en Éxodo 24: No te harás imagen ni ninguna semejanza de lo que esté arriba en el cielo, ni abajo en la tierra, ni en las aguas debajo de la tierra. Cuando idolatramos a algo o a alguien, abandonamos a Dios. Cuando idolatramos, no tenemos una relación cercana con el Señor. ¿Hay algo que idolatres y que necesitas llevar a la cruz hoy? Ora para que el Señor te muestre cuál es y ponlo ante Él.
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1: Hoy le quiero compartir unas cuantas cosas que yo he aprendido acerca de hablar con Dios. Un día, yo estaba orando con mi amigo, cuando de repente el Señor me demostró un pecado que estaba en mi corazón. Él me dijo que yo era inconstante en mi fe. Él me demostró que yo no creía que Él podía contestar mi petición. Tuve que detenerme y confesar que Él tenía razón. Dios me dijo que Él no era como los hombres, que hacen promesas y no las cumplen. Si Dios creó el universo, ciertamente Él es capaz de cumplir sus promesas en nuestra vida. Así que debemos acercarnos a Él, creyendo que Él es capaz de hacer lo que pedimos. Dios raramente honra las oraciones hechas en incredulidad. Sin fe, es imposible agradar a Dios. Dios me estaba demostrando que es muy importante tener un corazón limpio cuando nos acercamos a Él. Cuando el Señor me demostró mi pecado de incredulidad, yo pude no haber que estado de acuerdo con Él y seguir adelante con mi oración. Pero eso hubiera sido un gran error, porque Dios se aparta de los que traen pecado en su corazón. Para ser eficaz, necesitamos ser humildes, enseñables y honestos con Dios. Necesitamos pedirle a Él que nos quite cualquier cosa que a Él no le agrade. Muchos se preguntan que por qué no reciben respuesta de parte de Dios y guardan amargura y resentimiento hacia otros y también traen otros pecados en su corazón. Así que al hablar con Dios, permita que le demuestre cualquier cosa que esté impidiendo la respuesta a su oración. Otra cosa que he aprendido es la gran autoridad que tenemos cuando hablamos con Dios. Una vez yo iba manejando cuando la persona que estaba sentado a mi lado me dijo que él sentía que él estaba siendo atormentado por un espíritu maligno. Yo volteé hacia él y le dije, bueno, vamos a orar y averiguar qué está pasando. Paré el carro y en el nombre de Jesús le ordené al espíritu maligno que se identificara. Inmediatamente él gritó, temor. Sí, era cierto, espíritus malignos estaban atormentando a este hombre. Y mientras lloraba por su libertad, bajo la guianza de Dios, otro espíritu maligno tomó control de su garganta y no lo dejaba hablar. En el nombre de Jesús se le ordenó a este espíritu que soltara su garganta para que él pudiera alabar a Dios. Inmediatamente lo soltó y él pudo orar y alabar a Jesús. Y pronto él fue libre por el poder de Dios. Les comparto esto para recordarles de la gran autoridad que se le ha dado a los que oran en el nombre de Jesús y conforme su voluntad. Yo creo que en este tiempo hay un favor especial sobre el pueblo hispano. Hay un amor único en el corazón de Dios para su pueblo hispano. Él quiere que usted lo conozca. Él quiere que usted esté cerca de Él. Si yo fuera usted, yo usaría esta bendición, la oración, para mi beneficio. Hable con Dios y dígale, dice Felipe que tú me quieres bendecir. Lo quiero creer. Señor, por favor enséñame quién eres. Camina cerca de mí. Ayúdame a aprender todo acerca de ti. Recuerde que la oración es simplemente platicar con Dios. Hable con Él honestamente de lo que está en su corazón. Pídale a Dios que le ayude a aprender cómo hablar con Él durante el día. Y leyendo su libro de amor, la Biblia, esto también le va a ayudar a aprender acerca de Él. Hágase una costumbre de comenzar su día con Él y también en la noche al acostarse, comparta su día con Él. Entre más hable usted con Dios, habrá más cambio en su vida.
0: Hasta la próxima vez. Este es Felipe. Dios le bendiga.
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0: Bienvenidos a Respuestas Hoy. Soy Joe Owen de Respuestas en Génesis. Como en los días de Noé. Cuando Jesús habló sobre los acontecimientos y las personas, como la creación, Adán y Eva, Lot, Jonás y muchos más, Él los trató siempre como personas reales y los eventos como reales. Cuando habló acerca del diluvio, Él comparó la realidad del juicio pasado con la realidad del próximo juicio del pecado. Jesús dijo, «Más como en los días de Noé, así será la venida del Hijo del Hombre», en Mateo 24:37. Pero si el juicio del diluvio global solo fue una inundación regional, como algunos cristianos argumentan, ¿cómo Jesús pudo comparar ambos juicios? El próximo juicio no será local. Jesús juzgará y pondrá fin a todo el pecado, así como Dios lo hizo en los días de Noé. La comparación funciona porque Jesús trata a Génesis como historia y el diluvio como global.
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1: Cuando los atletas se preparan para los Juegos Olímpicos, deben mantener el rumbo durante su entrenamiento. Si pierden un día o se relajan en sus rutinas, nunca alcanzarán su objetivo de ganar una medalla. La vida cristiana se asemeja mucho a entrenar para los Juegos Olímpicos. Pablo dice en 2 Timoteo 4:7, «He peleado la buena batalla, he acabado la carrera, he guardado la fe». ¿Estás corriendo tu carrera de tal manera que, cuando la completes, puedas decir que te mantuviste firme y peleaste la batalla? Nuestro objetivo final es el cielo. ¿Cómo estás corriendo tu carrera hoy? Todos debemos terminar bien nuestra carrera para que, cuando veamos al Señor, Él nos diga, «Bien, siervo bueno y fiel».
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0: Hola, soy Felipe, su siervo de Radio Nueva Vida.
1: Hoy le quiero compartir unas cuantas cosas que yo he aprendido acerca de hablar con Dios. Un día, yo estaba orando con mi amigo, cuando de repente el Señor me demostró un pecado que estaba en mi corazón. Él me dijo que yo era inconstante en mi fe. Él me demostró que yo no creía que Él podía contestar mi petición. Tuve que detenerme y confesar que Él tenía razón. Dios me dijo que Él no era como los hombres, que hacen promesas y no las cumplen. Si Dios creó el universo, ciertamente Él es capaz de cumplir sus promesas en nuestra vida. Así que debemos acercarnos a Él, creyendo que Él es capaz de hacer lo que pedimos. Dios raramente honra las oraciones hechas en incredulidad. Sin fe, es imposible agradar a Dios. Dios me estaba demostrando que es muy importante tener un corazón limpio cuando nos acercamos a Él. Cuando el Señor me demostró mi pecado de incredulidad, yo pude no haber estado de acuerdo con Él y seguir adelante con mi oración. Pero eso hubiera sido un gran error, porque Dios se aparta de los que traen pecado en su corazón. Para ser eficaz, necesitamos ser humildes, enseñables y honestos con Dios. Necesitamos pedirle a Él que nos quite cualquier cosa que a Él no le agrade. Muchos se preguntan que por qué no reciben respuesta de parte de Dios y guardan amargura y resentimiento hacia otros y también traen otros pecados en su corazón. Así que al hablar con Dios, permita que le demuestre cualquier cosa que esté impidiendo la respuesta a su oración. Otra cosa que he aprendido es la gran autoridad que tenemos cuando hablamos con Dios. Una vez yo iba manejando cuando la persona que estaba sentado a mi lado me dijo que él sentía que él estaba siendo atormentado por un espíritu maligno. Yo volteé hacia él y le dije, bueno, vamos a orar y averiguar qué está pasando. Paré el carro y en el nombre de Jesús le ordené al espíritu maligno que se identificara. Inmediatamente él gritó, temor. Sí, era cierto, espíritus malignos estaban atormentando a este hombre. Y mientras lloraba por su libertad, bajo la guianza de Dios, otro espíritu maligno tomó control de su garganta y no lo dejaba hablar. En el nombre de Jesús se le ordenó a este espíritu que soltara su garganta para que él pudiera alabar a Dios. Inmediatamente lo soltó y él pudo orar y alabar a Jesús. Y pronto él fue libre por el poder de Dios. Les comparto esto para recordarles de la gran autoridad que se le ha dado a los que oran en el nombre de Jesús y conforme su voluntad. Yo creo que en este tiempo hay un favor especial sobre el pueblo hispano. Hay un amor único en el corazón de Dios para su pueblo hispano. Él quiere que usted lo conozca. Él quiere que usted esté cerca de Él. Si yo fuera usted, yo usaría esta bendición, la oración, para mi beneficio. Hable con Dios y dígale, dice Felipe que tú me quieres bendecir. Lo quiero creer. Señor, por favor enséñame quién eres. Camina cerca de mí. Ayúdame a aprender todo acerca de ti. Recuerde que la oración es simplemente platicar con Dios. Hable con Él honestamente de lo que está en su corazón. Pídale a Dios que le ayude a aprender cómo hablar con Él durante el día. Y leyendo su libro de amor, la Biblia, esto también le va a ayudar a aprender acerca de Él. Hágase una costumbre de comenzar su día con Él y también en la noche al acostarse, comparta su día con Él. Entre más hable usted con Dios, habrá más cambio en su vida.
0: Hasta la próxima vez. Este es Felipe. Dios le bendiga.
2: 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Gracias, Adrián Romero.
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0: En el matrimonio, el amor experimenta amenazas que pueden llegar a enfriarlo, por lo que debemos estar atentos a hablar, buscar ayuda y estar dispuestos a cambiar. No todas las amenazas son iguales para todos los matrimonios. Para enfrentar las amenazas, debemos recordar que el fundamento del amor lo establecen el respeto, la fidelidad, la admiración mutua y la buena comunicación. Como matrimonio debemos aceptar las diferencias, pedir perdón cuando nos equivocamos y otorgar perdón cuando nos lo piden. Nuestra misión en la aventura del matrimonio es aportar lo mejor que cada uno tiene en beneficio de la relación. En el matrimonio se lucha por mantener viva la ilusión de terminar juntos y disfrutar el recorrido. Le habla Sixto Porras de Enfoque a la Familia.
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Momentos de la creación. El mundo sin Dios es un lugar atemorizante. Este temor se puede ver cuando las personas hoy en día a menudo confunden con la ciencia. Hola, soy Milton de los Santos en Momentos de la creación. Hace algunos años, los medios masivos nos llenaron de historias de desesperanza y condena acerca de un calentamiento de efecto invernadero en la Tierra. Nosotros aquí en Momentos de la Creación vimos las bases científicas para estas afirmaciones. Quisimos saber si el calentamiento global era una amenaza real o solo otro temor de aquellos sin Dios. Entonces publicamos la conclusión de que la poca y conflictiva evidencia para el calentamiento global probablemente venía del efecto de calentamiento aislado de las ciudades en crecimiento en algunos sitios donde se mide la temperatura. Los creacionistas sospecharon que Dios probablemente diseñó la Tierra con termostatos incorporados que evitan que se caliente demasiado. Cuando el Océano Pacífico se calienta más de lo normal, envía más cantidad de vapor de agua al aire. Si el calentamiento continúa, el vapor de agua causará que el calentamiento se incremente hasta que el vapor sea forzado a subir más a la atmósfera, creando así nubes heladas o cirros. Estas nubes reflejan suficiente luz de sol entrante para apagar el incremento de temperatura y hacer que las cosas regresen a la normalidad. Estamos llamados a ser buenos mayordomos de la tierra, que servimos con alegría, libres de los temores que afligen a aquellos que no conocen a Dios. 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

0: Jesucristo es el más grande regalo que fue enviado por el Padre para que cumpla la más extraordinaria y única función. Él vino para entregar a todos los que le aceptan como Salvador su maravillosa salvación. Jesucristo es el más grande regalo del Padre, y la salvación gratuita es el más grande regalo del Hijo.
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2: Saludos, soy el pastor Héctor Manso, dándole la bienvenida al estudio que compartimos al continuar nuestra serie de la Palabra de Dios. Diariamente estamos compartiendo estas enseñanzas acerca de Jesucristo, quien es el autor y consumador de nuestra fe, y estamos seguros que usted no solo está creciendo en su conocimiento de nuestro Salvador, sino también aumenta su amor por la vida, la obra y el sacrificio de Jesucristo nuestro Señor. Si esa es su experiencia, no dude en comunicarse con nosotros y hacernos saber su testimonio, o si desea ordenar estos estudios que son parte de la serie titulada Jesucristo, una existencia como ninguna. Le recordamos que necesitamos sus oraciones para continuar ayudándole por medio de su estación de radio local. Si necesita ayuda, estamos listos a orientarle. Y ahora le invitamos a estudiar la tercera parte del mensaje titulado Jesucristo, un regalo como ninguno.
0: En la tercera parte del mensaje titulado Jesucristo, un regalo como ninguno, vamos a enfocar en uno de los versículos más memorizado y más hermoso de la Biblia. Y me refiero a Juan 3:16, que dice, porque de tal manera amó Dios al mundo que ha dado a su Hijo unigénito para que todo aquel que en él crea no se pierda, mas tenga vida eterna. Ese versículo describe el título de mi serie, Jesucristo, una existencia como ninguna, el título de mi sermón, Jesucristo, un regalo como ninguno, y el título de todos los sermones que he elegido para esta serie. Escuche el siguiente principio. Jesucristo es el más grande regalo que fue enviado por el Padre para que cumpla la más extraordinaria y única función. Él vino para entregar a todos los que le aceptan como Salvador su maravillosa salvación. Jesucristo es el más grande regalo del Padre, y la salvación gratuita es el más grande regalo del Hijo. Por su maravilloso amor, Dios envió el más importante regalo. Se trata de Jesucristo, nuestro Salvador. Por eso me encanta lo que alguien escribió y que se titula El Cristo Incomparable. Y quiero leer algunos párrafos, pues creo que describen muy bien a este regalo incomparable. Más de 19 siglos atrás hubo un hombre que nació y vivió en forma contraria a las leyes de la vida. Vivió en la pobreza, fue criado en la oscuridad. Nunca viajó en forma extensa, solamente una vez salió de los límites de su lugar de origen, y fue durante un exilio en su niñez. No poseía riquezas ni influencias. Sus familiares no fueron sobresalientes, ni él tenía un entrenamiento ni educación formal. En su infancia llegó a maravillar a un rey. En su niñez asombró a los doctores. En su edad adulta manejó el curso de la naturaleza, caminó sobre las aguas como el pavimento y puso el mar a dormir en medio de una tempestad. Él sanó a las multitudes sin medicina y no cobró por sus servicios. Nunca escribió un libro, pero ninguna biblioteca de cualquier país podría almacenar todos los libros que han sido escritos acerca de él. Nunca escribió una canción, pero ha sido el tema de más canciones que todas las que han escrito todos los escritores en forma combinada. Nunca fundó una universidad, pero todas las escuelas juntas no podrían tener la cantidad de estudiantes que él tiene. Nunca dirigió un ejército ni ordenó a un soldado, nunca disparó un rifle, pero ningún líder ha tenido más voluntarios que han seguido sus órdenes, y nunca más rebeldes se han rendido sin que se dispare ni un solo tiro. Nunca practicó la psiquiatría y ha sanado a más quebrantados de corazón que todos los doctores. Una vez a la semana, el comercio se detiene y las multitudes se dirigen a sus asambleas para adorar y pagar tributo, respeto a este gran personaje. Los nombres del pasado, aquellos grandes hombres de Estado de Grecia y Roma, han venido y se han marchado. Los nombres de los científicos, filósofos, teólogos del pasado han ido y han venido, pero el nombre de este hombre sigue abundando más y más. Aunque han pasado 19 siglos entre la gente de su generación y esa escena de la crucifixión y nuestros días, él todavía vive. Herodes quiso destruirlo, pero la tumba no pudo retenerlo. Él está en los más altos pináculos de la gloria celestial, proclamado por Dios, reconocido por los ángeles, adorado por los santos, temido por los demonios, como el Cristo viviente, nuestro Señor y nuestro Salvador. Por eso titulé mi serie Jesucristo, una existencia como ninguna. Abramos ahora el regalo frente al público. Una de las cosas que disfrutamos como familia en la temporada de Navidad es el momento de abrir los regalos. Esto no solo alegra a quien recibe, sino también alegra a quien da genuinamente y con alegría. Haber encajado, haber sido analítico, haber dedicado tiempo para conocer las necesidades de las personas y regalar lo que realmente necesitaban es algo extraordinario. Eso fue lo que creo que estaba haciendo Jesucristo frente a determinadas personas. Él estaba abriendo una descripción del más grande regalo que Dios había enviado, el regalo de su Hijo, el autor y consumador de nuestra salvación. La adoración en la sinagoga en aquellos días era muy tradicional. Entre lo que llamaban el Shamá, que era como una declaración de apertura de su adoración al único Dios, a aquel Dios, como dice Deuteronomio 6, que debían amar con todo su corazón, con toda su mente, con todas sus fuerzas. Entre aquella declaración inicial y la bendición con la cual se cerraba el servicio, la experiencia de estar en la sinagoga podría dividirse entonces en tres partes. En primer lugar, había un tiempo de adoración en que se ofrecían oraciones. A veces las oraciones eran espontáneas. Algunas veces los ancianos de la asamblea las leían. Ocasionalmente había un cántico, una canción del salterio, algo que ellos podrían sacar de los salmos. En segundo lugar, se practicaba la lectura de las escrituras. Aquel que leía se paraba para honrar el texto sagrado. Desenrollaba el rollo y leía. Si había un invitado especial allí en la asamblea, en esa sinagoga, podían pedirle a él que lo haga, o él podía pararse espontáneamente y hacerlo. No debería haber más de 5 o 6 lecturas en una reunión, a veces solamente una de ellas. La tercera parte era que aquel que leía se sentaba y hacía algunos comentarios. Aquel que había leído tenía la oportunidad de sentarse y comenzar a realizar determinado análisis sobre lo que había leído. En aquella época no se paraba uno a predicar, no se paraba a enseñar, más bien se sentaban. He tomado este tiempo para que usted entienda lo que estaba ocurriendo y observe el escenario en que estas cosas ocurrían, porque encaja perfectamente en lo que Lucas está relatando. De paso, debo decir que debe haber sido un momento muy especial para aquellos ancianos que observaron al hijo del carpintero que estaba creciendo. Era algo emocionante, la curiosidad debe haberles conmovido. Seguramente tenían mucho interés, sobre todo al saber que un muchacho nativo de aquel lugar había crecido, le había ido bien y estaba regresando. Ellos habían oído de los milagros que había realizado en Capernaum, pero eso era para Capernaum, dirían ellos, necesitamos verlo con nuestros propios ojos. Pero antes de eso, él entró allí a la sinagoga. Había entrado a ese templo donde se practicaba lo que acabo de describirle. Supongo que el tiempo de oración ya había pasado y Lucas va inmediatamente al tema que era significativo, es decir, al momento en que Jesús se paró a leer. Le pasaron entonces el rollo del profeta Isaías y leemos que él lo abrió. Recuerde que este era un rollo que tenía que estirarlo para poder leer. No existía en ellos una división de capítulos y versículos como tenemos nosotros. Esto vino más adelante, así como vinieron los libros y la forma en que nosotros ahora empastamos los libros. Así como también más adelante vino la división de capítulos y versículos. Así que lo que él recibe es un rollo. Y de allí, note lo que dice el versículo 17. Habiendo abierto el libro, o el rollo, halló el lugar donde estaba escrito. El Espíritu del Señor está sobre mí. Por cuanto me ha ungido para dar buenas nuevas a los pobres, me ha enviado a sanar a los quebrantados de corazón, a pregonar libertad a los cautivos y vista a los ciegos, a poner en libertad a los oprimidos, a predicar el año agradable del Señor. Eso es lo que estaba leyendo. Esto era extraordinario. Note, luego se detuvo. Si usted no ha observado últimamente Isaías capítulo 61, no sabrá por qué se detuvo en el medio de una declaración. Isaías escribió más y, según nuestras Biblias, Jesucristo se detuvo en Isaías capítulo 61 y en la mitad del versículo 2. Si hubiera continuado leyendo, hubiera dicho a proclamar el año de buena voluntad de Jehová y el día de venganza del Dios nuestro. Pero no sigue con aquella declaración. Se detuvo, la deja fuera. Él sabía lo que estaba haciendo. Esta es una acción intencional, obviamente. Se estaba deteniendo allí en el tema de la gracia. ¿Recuerdan las palabras de Juan? La ley vino por Moisés, pero la gracia y la verdad vino por Jesucristo. La venganza vendrá, vendrá el día de la ira. Esto ocurrirá, pero por ahora la gracia está en ejercicio y es el año agradable del Señor. Este es un buen año para ustedes, está diciendo. Me estoy adelantando un poco, pero note lo que dice el versículo 20. Y enrollando el libro, lo dio al ministro y se sentó. ¿Por qué se sentó? Por supuesto, le expliqué. La costumbre era sentarse para enseñar, comentar sobre el pasaje de la Escritura que había sido leído. Por eso todos los ojos se pusieron sobre él. Eso es lo que dice allí. Los ojos de todos en la sinagoga estaban fijos en él. Permítame saltarme un momentito al versículo 22, porque esto refleja el fin, el resultado. Allí dice, y todos daban buen testimonio de él y estaban maravillados de las palabras de gracia que salían de su boca. Me imagino que María estuvo allí. De acuerdo al relato de otro escritor del Evangelio que incluye esta porción, menciona a otros miembros de la familia de Jesús. Su familia estaba allí, sin duda estaba José, si es que vivía o tal vez estaba muerto. Pero María posiblemente estaba allí, tal vez esta información, este relato sobre lo que ocurrió allí salió de la boca de María, y Marcos incluye también el relato, y debido a que Marcos escribió antes que Lucas, tal vez fue de esa fuente de donde Lucas sacó este comentario, pero lo que estaba diciendo eran cosas buenas acerca de Jesús. Seguramente estaban diciendo, este es un hijo de esta tierra, es un joven que creció aquí, es el hijo del carpintero, habla bien. Seguramente comentaban entre ellos diciendo, ¿y no escuchaste lo que hizo en Capernaum? No solo que nos ha sorprendido con esta plática maravillosa, sino que los milagros que está haciendo son extraordinarios. Seguramente comentaban diciendo, Jesucristo hizo cosas maravillosas. ¿Sabías tú que has estado en otras regiones haciendo milagros? Hablaban bien de él hasta el punto que se preguntaban acerca de esas palabras de gracia que salieron de su boca y se preguntaban si este era el hijo de José realmente. Sin querer ser demasiado experto o técnico en esta materia, nosotros sabemos que José no tenía nada que ver con la concepción de Jesús. Sabemos que fue su padre adoptivo y que Jesús nació de una virgen, pero ellos lo conocían como el hijo del carpintero, el hijo de José. Estaban pensando en este muchacho y a dónde había llegado y se extrañaban. Volvamos ahora al versículo 21, donde se sienta y lee algo sorprendente. Hoy, dice Jesús, hoy se ha cumplido esta escritura delante de vosotros. Eso es extraordinario. Jesús está diciendo aquello. Esto que leí ya se cumplió. Aquí estoy. Esto no significa nada para nosotros. Debido a que no somos judíos ni estamos en la sinagoga en el primer siglo, tal vez no tenga mayor importancia. Pero si usted piensa que Isaías capítulo 61 es otro de muchos pasajes que son conocidos como pasajes mesiánicos, es decir, que hablan de la llegada del Mesías, usted pensaría de otra manera. Estos pasajes son escrituras que apuntan directamente hacia el futuro, a la llegada del Mesías al mundo. Eso es lo que el profeta estaba escribiendo en Isaías. Estaba describiendo acerca de la venida del Mesías, y eso era lo que ocurriría. Y eso es lo que estaba diciendo que se iba a cumplir. E Isaías había escrito 7 siglos o más antes de Cristo, y ahora Jesucristo está diciendo allí, después de leer estas palabras, él dice, yo soy el cumplimiento de las palabras de Isaías, es decir, yo soy el Mesías. Jesucristo fue muy claro en su actuación. Lo que estaba ocurriendo aquí era que estaba comprobando que él era el enviado de Dios, el Cristo, el Hijo del Dios viviente, el Mesías prometido. Aquí ocurre un silogismo. En un silogismo aparecen dos premisas que llevan a una conclusión. Permítame mostrárselas. La premisa mayor es la siguiente. Isaías escribió acerca del Mesías en el capítulo 61. La premisa menor, Jesús comunica que Él es el cumplimiento de la profecía de Isaías. La conclusión es, Jesucristo es el Mesías. Ellos no estaban esperando eso, estaban listos a ver milagros, pero que alguien venga y le diga, leyendo el rollo en el profeta Isaías, leyendo lo que había escrito sobre la llegada del Mesías, y que se pare, lea, se siente y diga, se está cumpliendo la Escritura, yo estoy aquí. Ellos no esperaban aquello. Hablemos ahora de un regalo maravilloso, enviado y despreciado. Jesucristo es el más asombroso regalo, lo he dicho y lo he repetido y lo repetiré. Note alguna de las verdades asociadas con este don, que este don sea llamado inefable, es por algo, es decir, Es un don, un regalo indescriptible con palabras, o imposible de entender en toda su extensión con la mente humana. Jesús es Dios. El Padre nos envió a su Hijo, que es Dios encarnado, para que no solo esté en este mundo, sino para que viva en nosotros. Nos ama como nadie nos ha amado, nos ama y nos amará. Demuestra su amor siempre y en todas circunstancias. Jesús vino para morir, para que nosotros tengamos vida eterna. Su muerte es nuestra vida. Jesús está siempre con nosotros. Es Emmanuel, Dios con nosotros, en toda circunstancia, en todo momento. Él prometió estar con nosotros hasta el fin del mundo y luego que vivamos eternamente con Él. Él conoce todo de nosotros, nuestros sueños, nuestros anhelos, nuestros planes, nuestras dificultades y angustias. Él nos ha dado todo lo que necesitamos para que podamos vivir vidas fructíferas y realizadas. ¿La está viviendo usted? ¿Ha recibido usted el regalo de la salvación? El regalo que Dios nos envió es su Hijo amado. Y el regalo que el Hijo nos da es la salvación que tristemente muchos han rechazado, a pesar de que decenas de Navidades han celebrado. El regalo divino, nuestro Señor y Salvador Jesucristo, es maravilloso porque nos permite una relación saludable con Dios, con nuestro Salvador, y entre nosotros los hijos de Dios. La gente que sigue el cristianismo no sigue un montón de reglas simplemente, sino que sigue una vida y vive una vida. Creemos que es dejar de hacer cosas que son pecaminosas, no dejar de hacer cosas que son divertidas y saludables. Para muchos es ir a la iglesia cuando podría estar divirtiéndose, o para meterse a someterse a un montón de nos que le impiden hacer lo que tanto desean. Pero la esencia de este maravilloso regalo es que no lo merecemos, que nos ha entregado por amor y gracia, que nos permite relacionarnos con Dios, que nos permite vivir una vida fructífera, maravillosa. Por nuestra relación con Cristo podemos tener gozo, paz, esperanza, que no podemos obtener de ninguna otra manera. El recibir este maravilloso regalo llamado Jesucristo no nos aleja de nuestras familias ni de la diversión en la vida, más bien nos permite acercarnos y divertirnos y disfrutar todo lo que Dios nos da con alegría, sin perjuicio para nuestras vidas. Por la recepción de este regalo maravilloso, no nos alejamos de nuestras familias, sino que nos acercamos, aprendemos a tener el tipo de comunión que podemos tener con Dios y que tanto necesitamos. Por ello, podemos convertirnos en mejores padres, mejores esposos, esposas, tener mejores hijos. Es que el mejor regalo que podemos dar a nuestros hijos no es los grandes y caros regalos en Navidad o en su cumpleaños, sino nuestra relación con amor. Nuestra relación de amor con ellos, nuestra presencia de amor, nuestro cariño, nuestro sacrificio por ellos y nuestra comunión y respeto, tal como Dios demanda. Así también el más grande regalo que Cristo nos da es su salvación y mediante ella nuestra nueva vida. Esto me recuerda un escritor que ilustra en forma maravillosa esta verdad. Así como Dios tomó a su Hijo desde el trono y lo mandó a este mundo a morir en una cruz y lo regresó una vez más a su gloria, Él puede hacer lo que quiera con nosotros. Tal vez la temporada de Navidad, con toda la presión que existe y su carga emocional, no será el trono para usted, más bien una cruz. Tal vez la Navidad le trae a usted un recordatorio de su sufrimiento, de sus dolores, de su angustia, o aún de las decisiones que ha hecho mal durante el año que ha terminado. Para otros llega la temporada de Navidad y les hace pensar seriamente en lo que son. A veces las cargas demasiado pesadas que aparecen en ella nos llevan a sentirnos frustrados y afligidos. Este es el momento de acercarse a Dios. La verdad es que esto es demasiado grande para poder entenderlo. Que el Dios Todopoderoso haya querido venir a este mundo para convertirse en un humano lleno de limitaciones, no lo podemos entender. Como aquel campesino que había renegado de su fe y apartándose de su congregación y de su vida cristiana, comenzó a vivir una vida de amargura y resentimiento allá en su pequeña casa al lado de un granero en su propiedad. Se había enojado con Dios. Y allí mantenía sus cortinas cerradas, sus puertas también. No le preocupaba nada más sino estar allí en su rancho. La historia dice que cuando se acercaba una noche fría de invierno, el hombre comenzó a escuchar unos sonidos en la puerta con vidrios que tenía en la cocina. Levantó la cortina, comenzó a mirar por la ventana y vio que había unas pequeñas golondrinas que estaban siendo atraídas por la luz y el calor que había dentro de la casa. Estaban golpeándose contra el vidrio de la puerta, tratando de entrar porque el frío afuera les llevaba a la muerte. Entonces, este hombre fue tocado por esta escena. Recuerde, este hombre se había alejado de Dios. Estaba alejado del Señor, de su relación con Dios. No quería nada con Él, Dios le estaba llamando, buscando. Así que ahora tiene este ejemplo. Fue tocado por esta escena, golondrinas tratando de entrar al calorcito por el frío que sentía, pero había un vidrio. Entonces se abrigó muy bien, se puso las botas, salió en medio de la nieve a abrir la puerta de su granero para que aquellos pajarillos encuentren calor dentro de él. Prendió las luces, puso un poco de paja en distintos lugares, hizo un pequeño camino con galletas, pedacitos de galletas para que estas golondrinas vayan comiendo y se dirijan a un lugar seguro y caliente. Sin embargo, las golondrinas comenzaron a volar en diferentes direcciones. Cuando él salió de la casa y cerró la puerta, siguieron apartándose, escondidas, atemorizadas por la presencia de él ahora. Empezó a tratar diferentes tácticas. ¿Cómo las meto adentro?, él pensó. A toda costa él quería ayudar a aquellos pequeños pajarillos. Comenzó a dar círculos alrededor de los pájaros, tratando de conducirlos con una escoba dentro de aquel granero. Les tiraba galletas y por el momento se fue a esconder a su casa para ver si aquellas golondrinas decidían entrar por sí solas. Para su decepción, nada funcionaba. Él era una extraña criatura. En vez de ayudarlas, las había aterrorizado. Aquellos pajarillos en necesidad no podían entender que él trataba de ayudarles. Él volvió una vez más a entrar a su casa y estuvo allí por un largo rato mirando a través de la ventana, angustiado. ¿Cómo meto a aquellos pajarillos? Se van a morir. Y mientras estaba observando a los pajarillos, pensó por un momento, si yo solo pudiera convertirme en uno de ellos, si yo solo pudiera ser un pajarillo, entonces no los asustaría y podría dirigirlos hacia donde quiero que entren para asegurarles que van a estar bien. Entonces yo podría mostrarles la seguridad y el calor de aquel granero donde necesitan estar. Y mientras estaba pensando en esto, pensó por un momento en su vida. Se vio como un cristiano resentido. Tenía en su mente las enseñanzas bíblicas. Por un momento llegó a él un pensamiento.

0: problema. El problema es que no entiende que Cristo vino al mundo. Esto tocó el corazón de este hombre. Comprendió que el mensaje de la Navidad no es un árbol de Navidad, lo tenemos solo como adorno. El mensaje de la Navidad es que Cristo vino a este mundo, que la llegada de Cristo significaba el deseo de Dios de salvar al mundo, el deseo de Cristo de confinarse al cuerpo humano y todo por nosotros, para guiarnos, para conducirnos a un lugar seguro, para que no seamos objeto de la muerte y la perdición eterna. Dios se había convertido en un hombre, en una persona, para guiarnos del frío del invierno, del pecado, al calor de la vida en Cristo. En cualquier época del año que usted escuche este mensaje, en cualquier época, el mensaje de la Navidad, el mensaje del Cristo glorioso que vino a este mundo, es un mensaje maravilloso que nos habla de un regalo demasiado grande como para ser descrito en palabras, pero puede ser suyo si lo acepta, aceptando la condición exigida por Dios. La condición es que acepte hoy mismo a Cristo como su Señor y Salvador, y que debido a la salvación recibida y la transformación experimentada, viva una vida fructífera y realizada.
1: 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Y ahora le invitamos a terminar este programa con la siguiente oración.
0: Señor, te damos gracias por la salvación maravillosa y única que nos has dado. No podemos entender cómo un Dios tan grande y santo se haya fijado en nosotros los pecadores y que haya establecido un plan de salvación único y maravilloso. Gracias por tu nacimiento único, gracias por tu vida única, gracias por tu mensaje singular, gracias, Señor, por tu vida espectacular. Gracias, Señor, por tus enseñanzas incomparables, por tu muerte única y por tu resurrección maravillosa. Gracias por ser un regalo único, maravilloso y el más importante que hayamos recibido. Nos alegra sobremanera ser parte de tu pueblo único y nos comprometemos a hacer todo esfuerzo por vivir vidas únicas. Queremos ser la sal y luz de este mundo y es nuestro deber que tu enseñanza singular sea parte de cada área de nuestra vida. Oramos por quienes son parte de nuestra audiencia, que muchos no solo sean oidores de estas enseñanzas, sino también hacedores de tu palabra. Que el testimonio de tus hijos en sus lugares de trabajo, en sus familias, escuelas, que las decisiones públicas, privadas, cívicas, políticas, en toda área de sus vidas, estén basadas en tu palabra de tal forma que vivan vidas singulares como tú la viviste y como tú ordenas que vivamos. Oramos en el nombre de Cristo nuestro Señor. Amén.
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0: Bienvenidos a Respuestas Hoy. Soy Joe Owen de Respuestas en Génesis.
1: Dos futuros distintos. Cuando la mayoría de la gente piensa en el Big Bang, piensa que es una historia sobre el pasado. Pero también es una historia sobre el futuro. Es decir, de acuerdo con esta idea, el universo se expandirá para siempre. Con el tiempo, se terminará toda la energía utilizable en el universo. La vida será imposible. Esto es muy diferente al futuro que se describe en la Biblia. Jesús volverá y establecerá los nuevos cielos y la nueva tierra. La muerte, el sufrimiento y el dolor van a ser eliminados y vamos a vivir con Jesús por toda la eternidad. Pero algunos cristianos aceptan de forma contradictoria la historia secular de los inicios del universo. De alguna manera también aceptan el relato del futuro de la Biblia. Pero tenemos que ser coherentes y creer lo que Dios dice sobre el pasado y también lo que dice acerca del futuro. Si nosotros tomamos a Dios por su palabra acerca del pasado y el orden de eventos, también lo debemos hacer respecto al futuro.
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1: Cuando los atletas se preparan para los Juegos Olímpicos, deben mantener el rumbo durante su entrenamiento. Si pierden un día o se relajan en sus rutinas, nunca alcanzarán su objetivo de ganar una medalla. La vida cristiana se asemeja mucho a entrenar para los Juegos Olímpicos. Pablo dice en 2 de Timoteo 4:7, «He peleado la buena batalla, he acabado la carrera, he guardado la fe». ¿Estás corriendo tu carrera de tal manera que, cuando la completes, puedas decir que te mantuviste firme y peleaste la batalla? Nuestro objetivo final es el cielo. ¿Cómo estás corriendo tu carrera hoy? Todos debemos terminar bien nuestra carrera para que, cuando veamos al Señor, Él nos diga: «Bien, siervo bueno y fiel».
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0: Hola, soy Felipe, su siervo de Radio Nueva Vida.
1: Hace tiempo vino un joven a Radio Nueva Vida para pedir oración. Otras dos personas y yo íbamos a orar por él. Una de estas personas era Irma, la que traduce mis programas. Dios ha bendecido a Irma con una gran sensibilidad espiritual. La otra persona era mi amigo David. David y yo hemos sido compañeros de oración por más de 24 años. Muchas veces hemos orado juntos por las personas, así como lo íbamos a hacer en este día. David se crió en un hogar cristiano, pero por un tiempo él se alejó de Jesús y se involucró con las fuerzas de la oscuridad. Después de un tiempo, Jesús lo rescató en una manera maravillosa. Pero Dios usó el tiempo que él anduvo sirviéndole a Satanás para enseñarle acerca de la batalla espiritual intensa que se está llevando a cabo en nuestro mundo. Ahora David es muy dotado en la guerra espiritual y la liberación. Por 30 años, él ha ayudado a la gente que quiere ser libre, escapar de las garras de Satanás a los brazos de Jesús. Él nunca ha salido buscando por quién orar, sino que Dios siempre le ha traído a la gente, así como a un hombre desesperado que abrió las páginas del directorio telefónico y en desesperación clamó a Dios diciendo, Dios, si tú eres real, permite que esta persona me ayude. Y al decir esta oración, al azar escogió el número del teléfono de David entre los miles y miles de nombres en el directorio. Luego llamó y preguntó, ¿conoces a Dios? ¿Me puedes ayudar? Y Dios usó a David para liberar a este hombre de las influencias satánicas. Así que en este día, los tres de nosotros estábamos esperando a este joven que llegara para orar por él. Cuando él entró a mi oficina, inmediatamente vimos que un espíritu maligno se comenzó a manifestar en él y su rostro cambió dramáticamente. El demonio transformó el rostro de este hombre. Sus ojos estaban llenos de ira. Primero, él volteó hacia mi amigo David, a quien nunca había visto, y lo escupió en la cara y le dijo que era un traidor, porque David había regresado con Jesús. Luego volteó con Irma y con una mirada feroz le dijo una grosería. Pero el joven no hablaba español. Fue el espíritu quien dijo la grosería en español. Y tú, mirándome a mí, con ira, dijo, te voy a matar. Y se movió y se me vino encima, hasta que le dije, en el nombre de Jesús, detente y siéntate. Y mirándome con gran odio, obedeció y se sentó, por el poder y la autoridad de Jesús. Luego exclamó, tú eres un tonto, no puedes contra nosotros, somos muchos, qué tonto eres. Pero el Señor estaba con nosotros, e inmediatamente le dijimos al Espíritu que se quedara quieto y se callara. Y tranquilamente le dije, es verdad que soy un tonto, pero soy un tonto por Jesús. Y sí, ustedes son muchos, yo lo sé, pero el Espíritu de Jesús vive en mí. Tú conoces a Jesús, ¿verdad? Porque ustedes lo han visto a Él en toda su gloria y su esplendor. Y ahora, en Jesús, se nos ha dado autoridad sobre ustedes. Entonces le ordenamos a este demonio que soltara a este joven para poder hablar con él. Luego el joven regresó en sí, muy desorientado, preguntando que qué había sucedido. Le explicamos lo que había sucedido y luego con la ayuda de Dios oramos por su liberación. Es probable que usted no oiga hablar acerca de estas cosas en otros programas de radio. Y no es mi intención asustarlos ni tampoco exaltar estas cosas. Yo les comparto esto porque yo creo que es tiempo que el pueblo de Dios despierte a la realidad de la batalla espiritual violenta que está a nuestro alrededor y que reconozcan plenamente la autoridad que Jesús ha dado a cada uno de sus discípulos para libertar a los cautivos.
0: Hasta la próxima vez. Este es Felipe. Dios le bendiga.
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0: Era costumbre de los judíos orar tres veces al día, a las 9 de la mañana, a las 12 del día y a las 3 de la tarde. A nosotros se nos pide orar sin cesar. ¿Cómo podemos hacer esto? Siga en nuestra sintonía.
1: Bienvenido a En Contacto, el Ministerio de Enseñanza Bíblica del Dr. Charles Stanley. Cuando hablamos de la oración, usualmente nos referimos a los resultados obtenidos de acuerdo a nuestros planes. Pero si nuestra meta principal al orar es suplir nuestras necesidades y deseos, hemos perdido de vista el propósito principal de la oración. Le invito a que mantenga su sintonía y aprenda cómo aprovechar al máximo su vida de oración.
0: Si pudiéramos preguntarle a Jesús a qué daba prioridad cada día de su vida, esta sería la respuesta que recibiríamos. Para mí el tiempo más importante del día es el que paso en comunión con mi Padre Celestial. La Biblia nos dice en varias ocasiones que el Señor dedicaba tiempo para estar a solas con su Padre no solo temprano en la mañana, sino también en la tarde. Es por eso que estaba tan seguro de que todo lo que hacía iba de acuerdo con la voluntad del que lo había enviado, pues vivía en comunión constante con él. Tenía la capacidad de hacer esto, no solo porque era Dios mismo hecho carne, sino también porque dedicó tiempo para orar. Les invito a que abran su Biblia en el capítulo 4 de Colosenses para leer los versículos del 2 al 4. Y aquí vamos a darnos cuenta que Pablo nos enseña principios muy importantes en relación con la oración en la vida del cristiano. Leamos Colosenses 4, 2 al 4. Perseverad en la oración, velando en ella con acción de gracias, orando también al mismo tiempo por nosotros, para que el Señor nos abra puerta para la palabra a fin de dar a conocer el misterio de Cristo, por el cual también estoy preso, para que lo manifieste como debo hablar. Es importante entonces que oremos de esta manera y que también prestemos atención a algunos aspectos esenciales que deben ser parte de nuestro tiempo de oración. Muchos cristianos están sumergidos en sus problemas porque no han dedicado tiempo para orar por ellos. Desconocen que la voluntad de Dios es que vengan delante de su presencia para depositar todo aquello que les está afanando. El Señor es poderoso para eliminar estas dificultades o para sostenernos en medio de cualquier prueba. Lo único que debemos hacer es orar y escuchar lo que tiene que decir al respecto. Estos cuatro aspectos son bien sencillos, pero a la vez imprescindibles para poder mantener una vida de oración exitosa. Si en verdad deseamos impactar la vida de los que viven a nuestro alrededor, debemos poner atención a estos cuatro puntos. El primero de estos aspectos es que debemos separar un espacio de nuestro tiempo para orar. Si no hacemos planes para perseverar en la oración, nunca vamos a poder hacerlo. El enemigo siempre va a poner algún obstáculo en nuestro camino para que no dediquemos tiempo para hablar con el Señor. Vamos a sentir que estamos demasiado ocupados como para dedicar tiempo para orar. Pero el cristiano debe separar un espacio de tiempo diario para hablar con el Señor sin importar lo que está viviendo en ese momento. El segundo aspecto es que debemos separar un lugar especial para orar. Una vez que hemos escogido este lugar especial para orar, vamos a sentirnos más cómodos hablando con el Señor ahí que en cualquier otro sitio. No significa esto que no podemos orar en ningún otro lugar, sino que es en este santuario de oración que vamos a dedicar más tiempo para estar a solas con nuestro Padre Celestial. El tercer aspecto es que debemos tener un propósito específico al orar. Si no tenemos un propósito, no vamos a poder orar de la manera adecuada, sino que solamente vamos a estar alzando plegarias al cielo esporádicamente y no con perseverancia como se nos exhorta en la Biblia. El cuarto aspecto es que debemos tener un plan. No es algo complicado o difícil de hacer, sino que es tan sencillo que podemos sentirnos tentados a no prestar atención a esta estrategia. Parte de este plan es usar un cuaderno para anotar las peticiones que hemos hecho al Señor. Debemos poner el día en el que hicimos esta petición y también la fecha en la que fue contestada por Dios. Después de cierto tiempo, haciendo esto, vamos a tener varias páginas llenas de peticiones y oraciones contestadas. Y cada vez que abramos esta libreta, vamos a recordar que Dios nos ama tanto, que ha escuchado nuestras plegarias y nos ha respondido de acuerdo a su voluntad. Estas anotaciones van a llegar a ser una prueba tangible de lo mucho que el Señor se preocupa por nosotros y de cómo ha intervenido en nuestra vida para solucionar nuestros problemas. Por medio de este cuaderno vamos a darnos cuenta de lo mucho que hemos crecido espiritualmente y de cómo nuestra relación personal con Jesucristo se ha fortalecido cada día más. Pablo nos dice que si deseamos que nuestras oraciones sean efectivas, debemos perseverar en esto, velando y dando gracias por aquello que aún no hemos recibido. No podemos desanimarnos si la respuesta a nuestra petición no viene inmediatamente. No podemos permitir que las distracciones de este mundo nos estorben para que no podamos orar adecuadamente. Vamos a ser atacados por Satanás. Pero no tenemos por qué permitir que nuestro tiempo personal con Dios sea afectado, pues siempre debemos recordar con quién estamos hablando. No estamos teniendo una conversación con cualquier persona, sino con el Todopoderoso, el Creador del universo, nuestro Señor y Salvador. Su poder es ilimitado y tiene toda la capacidad para sostenernos en medio de cualquiera de estas pruebas. El apóstol Pablo les pide a los cristianos de esta iglesia que oraran por él y que intercedieran de esta manera delante de Dios por ese ministerio en el que estaba trabajando arduamente. De esta forma, estaba motivando a estos creyentes a mantener una vida de oración constante. ¿Qué va a suceder si comenzamos a orar no solo por nosotros, sino también por las necesidades del resto del mundo, por el crecimiento espiritual de los demás creyentes y por aquellos que predican el Evangelio de Cristo en cada rincón de la tierra? Deseo compartir con ustedes 10 resultados que van a venir a nosotros como consecuencia de mantener estos motivos en nuestras oraciones. El primero de estos resultados es que, como ya mencionamos, nuestra comunión personal con Dios va a fortalecerse y nuestra fe en Cristo va a ser más grande cada día. El segundo es que vamos a ver la vida de una manera diferente, pues nuestra visión espiritual va a expandirse. Ya no vamos a verlo todo desde nuestro punto de vista, sino desde la perspectiva de Dios. Vamos a empezar a preocuparnos por asuntos que antes no eran de nuestro interés, y nuestro discernimiento espiritual también va a crecer. El tercero es que nuestra fe va a ser más grande. Vamos a ser capaces de enfrentarlo todo con una actitud positiva. Lo único que tenemos que hacer es orar con perseverancia y mantener este registro de peticiones en el cual también podemos escribir lo que Dios nos ha dicho en este tiempo de oración y la manera en la que ha trabajado en nosotros. El cuarto resultado es que vamos a sentir paz en medio de cualquier tormenta que estemos viviendo. Esto no significa que por medio de la oración vamos a ser librados de pasar por este tiempo de sufrimiento, sino que vamos a poder contar con el poder de Dios y vamos a sentir una gran paz en nuestro corazón. No importa qué tan grande sea esta dificultad o qué tan profunda sea la herida que hemos sufrido, nuestro ser va a ser inundado con la paz que proviene del Señor, la cual es más poderosa que cualquiera de estas pruebas que nos atacan diariamente. El quinto es que vamos a ser purificados. No vamos a poder venir ante su presencia con un corazón sincero día tras día, semana tras semana, mes tras mes o año tras año, sin que el Señor nos muestre aquellos aspectos de nuestra vida que no son de su agrado. Puede que no nos hayamos dado cuenta de que tenemos algunas cosas que tenemos que cambiar, y no necesariamente me estoy refiriendo al pecado, sino a aquello que nos está estorbando en nuestro crecimiento cristiano y lo que está impidiendo que Dios nos dé más bendiciones. El sexto resultado es que vamos a crecer espiritualmente en cada área de nuestra vida. ¿Qué hace el Señor en nosotros por medio de la oración? Nos muestra lo que es de su agrado y en lo que debemos estar dedicando el tiempo que nos ha regalado. Nos enseña a poner en uso los dones espirituales que nos ha dado. nos da indicaciones precisas acerca de cómo debemos usar el dinero que ha puesto en nuestras manos. El séptimo es que comienza a desarrollar en nosotros un gran anhelo de obedecer a Dios. Mientras más oramos y mientras más conocemos acerca de nuestro Señor, más vamos a desear hacer su voluntad en todo lo que hagamos. Satanás nunca va a rendirse o a dejar de atacarnos, y como ya hemos dicho, la mayoría de las veces va a concentrar su ataque en la vida de aquellos que están perseverando en la oración. De hecho, podemos gozarnos y alegrarnos cada vez que sintamos que estamos siendo atacados por Él, pues esto significa que nuestra comunión con Jesucristo se ha fortalecido más. El octavo resultado es que nuestro Padre Celestial va a proveer para cada una de nuestras necesidades. No importa si son necesidades físicas, materiales, emocionales o espirituales, vamos a darnos cuenta de que cada una de ellas han sido satisfechas de acuerdo a la voluntad de nuestro Señor. El noveno es que vamos a servir a Dios con más eficiencia. Si le estamos sirviendo en el ministerio de la música, vamos a hacerlo de una manera más poderosa. Lo mismo va a ocurrir si estamos enseñando, visitando o sirviéndole en otra área. Vamos a darnos cuenta de que no estamos haciendo esto por nosotros mismos, sino que el Señor nos está guiando con su poder y sabiduría para que así podamos hacer un trabajo más excelente. El último resultado que deseo compartir con ustedes es que vamos a ser más productivos en cada etapa de nuestra vida. Si damos prioridad a nuestro tiempo de oración, estamos permitiendo que el Señor actúe en nosotros para así hacer algo maravilloso cada día de nuestra vida. Y la única manera en la que podemos darnos cuenta si todos estos resultados son reales o no, es si ponemos en práctica estos principios espirituales que hemos estado mencionando. ¿A cuántos de nosotros no nos gustaría poder contar con un grupo de hermanos que estén sosteniéndonos con sus oraciones diariamente? ¿Cuántos de nosotros estamos dispuestos a ser parte de ese grupo de oración? Si en verdad deseamos que los demás oren por nuestros problemas, tenemos también nosotros que estar dispuestos a interceder por los que viven a nuestro alrededor. En muchas ocasiones no hacemos esto, porque no nos damos cuenta del poder tan grande que radica en la oración. No podemos comprender la importancia que tiene que otro hermano nos sostenga en sus oraciones y le pida a Dios que nos proteja y nos guíe en todo lo que hagamos. Lo más valioso que poseemos en nuestra vida no es una de nuestras posesiones materiales, sino el hecho de que tengamos a un grupo de hermanos orando por nosotros diariamente. Esto es precisamente a lo que Pablo se refiere cuando dice en Colosenses 4:3, orando también al mismo tiempo por nosotros, para que el Señor nos abra puerta para la palabra a fin de dar a conocer el misterio de Cristo por el cual también estoy preso. Hay varios aspectos importantes en esta frase. Primeramente afirma que Dios va a encargarse de abrir una puerta de oportunidad para el Evangelio. O sea, que el apóstol Pablo reconoce que es por medio de la oración que las oportunidades vienen a nuestra vida para que podamos compartir su palabra con los demás. Es de esta manera que podemos llegar a los habitantes de otros países que aún no conocen nada de Jesucristo. Comenzamos a orar diciendo, Padre, sabemos que solo tú puedes abrir esta puerta. No conocemos a la persona con la que tenemos que hablar para que esto suceda. No estamos seguros de los pasos que debemos dar para que esto ocurra y no tenemos los fondos necesarios para desarrollar esta labor. Pero estamos convencidos de que tú, Señor, tienes todo el poder necesario para que esta puerta sea abierta ante nosotros. Es precisamente por medio de nuestras oraciones que Dios comienza a trabajar a nuestro alrededor. Así que si deseamos que esta obra empiece en nuestra vida, tenemos que pedirles a otros cristianos que comiencen a orar por nosotros. Y si queremos que esto suceda, primero debemos orar por los demás. Vamos a darnos cuenta de que el Señor nos va a rodear de guerreros de oración que estén dispuestos a interceder por nuestras necesidades. Debemos dedicar tiempo para orar con los demás hermanos, pero también tenemos que hacerlo a solas cuando nadie más esté a nuestro alrededor. También podemos ver en este versículo 3 que acabamos de leer que se nos habla del misterio de Cristo que debía ser predicado. Esta frase es usada por Pablo para describir al Evangelio de salvación que debía ser revelado a los gentiles y a los judíos. O sea, está hablando de tener la habilidad para comunicar el mensaje de vida eterna a todas las personas de su época. No solo les pide que oren para que el Señor abriera puertas para la obra de evangelismo que estaba haciendo, sino que también les dice en el versículo 4 del mismo pasaje, para que lo manifieste como debo hablar. No debemos perder nuestro tiempo criticando a otras personas. En lugar de criticar y hablar mal de nuestros líderes en la iglesia, tenemos que orar por ellos, para que el Señor actúe en sus vidas y trabaje en esas áreas que no nos agradan. ¿Cuándo fue la última vez que oró por el pastor de la iglesia a la que asiste? No existe ninguna persona perfecta. Es por eso que los miembros de nuestra congregación y aún nuestros líderes, incluyendo el pastor, necesitan de nuestras oraciones. Esta es la razón por la que debemos interceder por sus necesidades y pedirle al Señor que les ayude a cambiar todo aquello que esté incorrecto en sus vidas. ¿Qué va a hacer nuestro Padre cuando nos escuche pedirle todo esto? Sencillamente va a responder a nuestras oraciones, pues en esto se complace y se agrada. Por eso Pablo les pide a estos cristianos que intercedan por él, para que así se abrieran nuevas oportunidades para predicar el Evangelio y para que él pudiera hacerlo de la manera correcta. Esto es exactamente lo que deseo que ustedes hagan, que intercedan por mí, para que el Señor me dé más oportunidades para predicar y que también me ayude a compartir la verdad de una manera clara y sencilla, y que de esta forma cualquier persona, inclusive un niño de corta edad, pueda comprender el mensaje de salvación. Sé que para que esto ocurra, mis hermanos en la fe deben estar intercediendo por mí para que el Señor hable por medio de mis labios y que de esta manera su obra, su trabajo, sea realizado en mi vida. ¿Cómo es nuestra vida de oración personal? ¿Estamos dedicando suficiente tiempo no solo para orar por nuestras necesidades, sino también para interceder por aquellos que tanto amamos? ¿Y qué de las personas que no conocemos? ¿Estamos orando también por ellos? ¿Acaso incluimos en nuestras oraciones a los que viven alejados de Dios para que también ellos puedan disfrutar de esta salvación tan grande que se nos ha dado? También debemos orar por aquellos que están hambrientos, sufriendo enfermedades, envueltos en diferentes guerras que están ocurriendo en este mismo instante alrededor del mundo. Todas estas personas necesitan desesperadamente conocer la verdad del Evangelio y de esta forma poder ser reconciliados con su Creador. El apóstol Pablo nos exhorta a perseverar en la oración y nos muestra que si en verdad deseamos ser útiles en la obra del Señor, debemos orar cada día de nuestra vida. Deseamos vivir de tal manera que la vida de los que viven a nuestro alrededor sea impactada por nuestras acciones. ¿Queremos hacer la diferencia en este mundo en que vivimos? Si este es nuestro anhelo, tenemos que dedicar tiempo para orar. Solamente de esta forma vamos a poder crecer espiritualmente. Nuestra fe se va a fortalecer y nuestro compañerismo con Dios va a ser cada día más grande. Y no solo esto, sino que el Señor va a comenzar a usarnos de una manera que nunca habíamos imaginado y vamos a darnos cuenta de cuán útiles podemos llegar a ser cuando depositamos nuestra vida en sus manos. Lo único que debemos hacer para lograr todo esto es perseverar en la oración y velar con acción de gracias. Oremos para que el Señor nos ayude a vivir de esta manera. Padre, te agradecemos por darnos la oportunidad de comunicarnos contigo por medio de la oración. Gracias por hacer que todo este proceso sea sencillo y fácil de realizar para nosotros. Gracias por darnos la seguridad de que cada vez que oremos, nuestras plegarias van a ser escuchadas y respondidas por ti, de acuerdo a tu voluntad, pues nos amas incondicionalmente. Te pido que seas con todos aquellos que han tenido la oportunidad de escuchar este mensaje. Ayúdales para que puedan ser lo suficientemente sabios como para decidir separar un espacio de tiempo cada día para hablar contigo por medio de la oración. Permite también que puedan aplicar todos estos principios que hemos compartido hoy, para que así puedan disfrutar de una vida de oración saludable y que puedan aprovechar al máximo este privilegio que has dado a cada uno de tus hijos e hijas. En el nombre de tu Hijo Jesucristo oramos. Amén.
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0: La vida sería demasiado fácil si todo consistiera en tan solo orar, esperar a que Dios respondiera nuestras oraciones y continuar adelante. Si todo fuera tan fácil, no aprenderíamos a apreciar la oportunidad que nos da de venir ante su presencia en oración. Sencillamente usaríamos este método para pedirle lo que deseamos e ignoraríamos lo que tiene que decirnos. Cuando clamamos ante nuestro Padre Celestial, lo que hacemos es expresar nuestra desesperación. Estamos reconociendo que no podemos hacer nada por nuestras propias fuerzas para sanar esa herida que tenemos, para cambiar la situación por la que estamos pasando o para salir vencedores de la prueba en la que nos encontramos. Estamos aceptando nuestra insuficiencia y reconociendo al mismo tiempo que solo Dios puede hacerlo. Clamar en alta voz al Señor no significa que estamos dudando de su poder, todo lo contrario. Es una muestra de la confianza que tenemos en Él, pues sabemos que todo lo puede. David clamaba constantemente a Dios por sus problemas, pues se daba cuenta de cuán insuficiente era para salir de ellos sin la ayuda del Todopoderoso y porque dependía completamente de Él. Al hacer esto, no estamos tratando de presionar a nuestro Señor, sino demostrándole nuestro dolor y también la confianza que sentimos hacia Él.
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0: Bienvenidos a Respuestas Hoy. Soy Joe Owen de Respuestas en Génesis. Predicciones exitosas de la creación. Varios evolucionistas afirman que los creacionistas no son científicos reales porque dicen que no hacen predicciones comprobables. Pero eso no es verdad. Este es un ejemplo. Cada planeta en nuestro sistema solar tiene un campo magnético. El nuestro nos protege de la radiación solar dañina. Sin embargo, los campos magnéticos se van desvaneciendo. En realidad, si nuestra Tierra tuviera miles de millones de años de edad, como lo enseñan los científicos seculares, nuestro campo magnético se habría desintegrado ya hace mucho tiempo. Pues bien, un físico que tiene como punto de partida la palabra de Dios predijo los puntos fuertes de los campos magnéticos de Urano y Neptuno en base a un universo de solo 6.000 años de antigüedad. Y cuando los científicos pudieron medir sus campos magnéticos, ¿adivine qué? Se dieron cuenta que encajaban con las predicciones del creacionista.
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1: ¿Hay algo en tu vida que idolatres? Tal vez sea un auto, una celebridad, el dinero o la ropa. Cuando ponemos cualquier cosa por encima del Señor, estamos idolatrando eso. En Éxodo, los hijos de Israel adoraron un becerro de oro. En los 10 mandamientos, Dios dice en Éxodo 24: No te harás imagen ni ninguna semejanza de lo que esté arriba en el cielo, ni abajo en la tierra, ni en las aguas debajo de la tierra. Cuando idolatramos a algo o a alguien, abandonamos a Dios. Cuando idolatramos, no tenemos una relación cercana con el Señor. ¿Hay algo que idolatres y que necesitas llevar a la cruz hoy? Ora para que el Señor te muestre cuál es y ponlo ante Él.
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0: Hola, soy Felipe, su siervo de Radio Nueva Vida.
1: Hace tiempo vino un joven a Radio Nueva Vida para pedir oración. Otras dos personas y yo íbamos a orar por él. Una de estas personas era Irma, la que traduce mis programas. Dios ha bendecido a Irma con una gran sensibilidad espiritual. La otra persona era mi amigo David. David y yo hemos sido compañeros de oración por más de 24 años. Muchas veces hemos orado juntos por las personas, así como lo íbamos a hacer en este día. David se crió en un hogar cristiano, pero por un tiempo él se alejó de Jesús y se involucró con las fuerzas de la oscuridad. Después de un tiempo, Jesús lo rescató en una manera maravillosa. Pero Dios usó el tiempo que él anduvo sirviéndole a Satanás para enseñarle acerca de la batalla espiritual intensa que se está llevando a cabo en nuestro mundo. Ahora David es muy dotado en la guerra espiritual y la liberación. Por 30 años, él ha ayudado a la gente que quiere ser libre, escapar de las garras de Satanás a los brazos de Jesús. Él nunca ha salido buscando por quién orar, sino que Dios siempre le ha traído a la gente, así como a un hombre desesperado que abrió las páginas del directorio telefónico y en desesperación clamó a Dios diciendo, «Dios, si tú eres real, permite que esta persona me ayude». Y al decir esta oración, al azar escogió el número del teléfono de David entre los miles y miles de nombres en el directorio. Luego llamó y preguntó, «¿Conoces a Dios? ¿Me puedes ayudar?». Y Dios usó a David para liberar a este hombre de las influencias satánicas. Así que en este día, los tres de nosotros estábamos esperando a este joven que llegara para orar por él. Cuando él entró a mi oficina, inmediatamente vimos que un espíritu maligno se comenzó a manifestar en él y su rostro cambió dramáticamente. El demonio transformó el rostro de este hombre. Sus ojos estaban llenos de ira. Primero, él volteó hacia mi amigo David, a quien nunca había visto, y lo escupió en la cara y le dijo que era un traidor, porque David había regresado con Jesús. Luego volteó con Irma y con una mirada feroz le dijo una grosería. Pero el joven no hablaba español. Fue el espíritu quien dijo la grosería en español. Y tú, mirándome a mí, con ira, dijo, te voy a matar. Y se movió y se me vino encima, hasta que le dije, en el nombre de Jesús, detente y siéntate. Y mirándome con gran odio, obedeció y se sentó, por el poder y la autoridad de Jesús. Luego exclamó, tú eres un tonto, no puedes contra nosotros, somos muchos, qué tonto eres. Pero el Señor estaba con nosotros, e inmediatamente le dijimos al Espíritu que se quedara quieto y se callara, y tranquilamente le dije, es verdad que soy un tonto, pero soy un tonto por Jesús. Y sí, ustedes son muchos, yo lo sé, pero el Espíritu de Jesús vive en mí. Tú conoces a Jesús, ¿verdad? Porque ustedes lo han visto a Él en toda su gloria y su esplendor. Y ahora, en Jesús, se nos ha dado autoridad sobre ustedes. Entonces le ordenamos a este demonio que soltara a este joven para poder hablar con él. Luego el joven regresó en sí, muy desorientado, preguntando que qué había sucedido. Le explicamos lo que había sucedido y luego con la ayuda de Dios oramos por su liberación. Es probable que usted no oiga hablar acerca de estas cosas en otros programas de radio. Y no es mi intención asustarlos ni tampoco exaltar estas cosas. Yo les comparto esto porque yo creo que es tiempo que el pueblo de Dios despierte a la realidad de la batalla espiritual violenta que está a nuestro alrededor y que reconozcan plenamente la autoridad que Jesús ha dado a cada uno de sus discípulos para libertar a los cautivos.
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En las últimas tres sesiones hemos estado pasando por la fase 10 de nuestra peregrinación, que es la última fase, la fase antes de llegar a nuestro destino. Esto tiene que ver con la relación del creyente con la ley. Esta será nuestra sesión final en la fase número 10. Indiqué en la sesión anterior que el enfrentamiento con la ley provoca una lucha interna en aquel que quiera hacer la voluntad de Dios. Les mencioné la situación de Rebeca cuando estaba embarazada de los gemelos Esaú y Jacob. Esaú, el tipo de un hombre carnal, Jacob, el tipo de un hombre espiritual. Les mencioné que el mismo Pablo claramente pasó por el mismo tipo de lucha espiritual. Y al final de Romanos capítulo 7, él grita en agonía, «Miserable de mí, ¿quién me librará de este cuerpo de muerte?» Y luego sale con una respuesta triunfante, «Doy gracias a Dios de que hay una salida por medio de Jesucristo nuestro Señor». Dije que la salida es a través de la cruz, por medio del sacrificio sustitutivo de Jesús, porque en la cruz y en Jesús, nuestro viejo hombre, este cuerpo de pecado, fue condenado a muerte. Y por medio de esa ejecución en la cruz, podemos ser liberados del dominio de la vieja naturaleza carnal y podemos ser liberados para servir a Dios en el Espíritu. Romanos capítulo 6, pienso que sería bueno que lo leyéramos por un momento. Romanos 6, versículo 6. Sabiendo esto, que nuestro viejo hombre, el antiguo yo, fue crucificado juntamente con él. Es un hecho histórico, como lo había mencionado. Ya sea que lo sepan o no, es verdad. Pero el saberlo y creerlo lo hará cambiar. Y todo fue hecho para que el cuerpo del pecado sea destruido. Prefiero usar los términos ineficaz o fuera de servicio, a fin de que no sirvamos más al pecado. Esto quiere decir que mientras sigamos permitiéndole al viejo hombre hacer lo que le plazca, seremos esclavos del pecado. En Romanos 6:6, esto se presenta como algo que se hizo para nosotros. Nuestro viejo hombre fue crucificado junto con él, nuestra naturaleza carnal. Pero hay otra cara de esta verdad que les quiero compartir. Hay algo que tenemos que hacer. No todo resulta por lo que hizo Jesús. Nos corresponde cierta respuesta de fe con la que hay que cumplir. Por lo mismo me gustaría volver a Gálatas 5:24, que habla, creo yo, de la respuesta que se tiene que dar. Gálatas 5:24. Pero los que son de Cristo han crucificado la carne con sus pasiones y deseos. Noten que esta es la característica de aquellos que verdaderamente pertenecen a Jesús. No es una doctrina, no es una denominación, es algo que ha ocurrido en ellos por acto de voluntad propia y de la fe. Ellos han crucificado a la carne. Romanos 6:6 está del lado de Dios. Nuestro viejo hombre fue crucificado. Ahí se establece la base. En Gálatas 5:24 está la respuesta que se nos pide. Los que pertenecen a Cristo han crucificado la carne. Basado en lo que Jesús hizo por nosotros, hemos aplicado la cruz a nuestra propia naturaleza carnal. Ahora, la cruz no es una cosa fácil para morir. Es doloroso. Y hay una cierta medida de dolor inevitable al entrar en esta vida de libertad y victoria. Solo se puede lograr mientras crucificamos la carne. Y de cierta forma, tenemos que tomar los clavos y clavarlos en nuestras propias manos y propios pies, y asumir nuestro lugar voluntariamente en la cruz en identificación con Jesús en su muerte. Quiero enfatizar de nuevo que no quedarán libres del dolor, pero es el mejor camino. Quiero
que pasemos a una escritura que por muchos años no la entendía, en Primera de Pedro capítulo 4, versículos 1 y 2. Primera de Pedro 4, 1 y 2. Puesto que Cristo ha padecido por nosotros en la carne, vosotros también armaos del mismo pensamiento. En otras palabras, decidanse de una vez porque van a tener que sufrir en la carne. Pues quien ha padecido en la carne, terminó con el pecado. Esa sí que fue una declaración que me asombró. Yo pensé que Jesús tomó todo el sufrimiento, con todo lo que hizo en la cruz. ¿Por qué tenemos que sufrir en la carne? Pero me atraían esas palabras, pues quien ha padecido en la carne terminó con el pecado. Yo pensé, y me pareció algo maravilloso poder terminar con el pecado. De cierta forma me desanimó tal afirmación, me atraían las consecuencias. Entonces comencé a orar y meditar en ello. Ahora vamos a ver el siguiente versículo antes de seguir. Terminó con el pecado. Para no vivir el tiempo que resta en la carne, se refiere al cuerpo físico, conforme a las concupiscencias de los hombres, sino conforme a la voluntad de Dios. Otra vez me siento muy atraído y a esa posibilidad de no vivir el resto de mi vida para las concupiscencias de mi naturaleza carnal, sino para hacer la voluntad de Dios. Pero como conozco mi propio corazón, es mi deseo hacer la voluntad de Dios. Pero al parecer, el camino va a ser doloroso. Y no sé por cuánto tiempo lo estuve meditando, pero creo que Dios me ha mostrado la respuesta y se las quiero compartir. Pienso que es extraordinariamente práctico. Yo diría que, en cierto sentido, ustedes tienen dos opciones. O sufren a la manera de Dios, o sufren a su propia manera, pero ustedes sufrirán. Quien dice que no hay sufrimiento en la vida cristiana les está engañando y eso va directamente en contra de las Escrituras. Así que permítame darles un pequeño ejemplo para que se entienda más fácilmente, en lugar de explicaciones muy elaboradas. Tenemos a una bella y joven cristiana que tiene unos 20 años. Ha tenido un encuentro maravilloso con el Señor, se ha llenado del Espíritu Santo, realmente desea servir a Dios, es miembro de una buena iglesia y tiene un pastor agradable, misericordioso y maduro. Después, un joven entra en su vida. Claro, eso nunca sucede en la vida real, es una suposición. Y él no es un cristiano comprometido, pero se interesa muchísimo por ella. Y le dice, bueno, iré a la iglesia contigo, lo que tú digas, me quiero casar contigo, haré lo que tenga que hacer para casarme contigo. Entonces él va a la iglesia y participa en los cantos y escucha los sermones. Y la joven va y habla con su pastor y le dice, este es el hombre que ha entrado en mi vida, quiere casarse conmigo, ¿qué debo hacer? Y el pastor le dice, no te cases con él. Nunca ha hecho su propio compromiso personal con el Señor, solo viene a la iglesia porque te quiere. Y cuando ya te tenga y estés casada con él, no tienes garantía de que siga viniendo a la iglesia. Tengan en cuenta que tuve 9 hijas, así que tengo algo de experiencia en esto. Así que esta joven tiene dos opciones. Lo correcto es aplicar la cruz a su naturaleza carnal. Su naturaleza carnal anhela a este hombre. Se llena de todo tipo de ilusiones bonitas de un hogar y con niños y de felicidad. Continuamente se imagina al joven siendo como ella quiere que sea. ¿Se ha fijado lo fácil que es para nosotros hacer eso con la gente? No vemos a otros como realmente son. Los vemos de la forma que nos gustaría que fueran. Y con el tiempo nos sentimos desilusionados cuando descubrimos quiénes son. Quizá esto nunca les haya pasado, pero hay personas a que sí les ha pasado. Así que la solución número uno es obedecer la palabra de Dios dicha por mi pastor. Me doy cuenta de que tiene mis mejores intereses en el corazón y por eso voy a clavarle los clavos a mi propia naturaleza carnal. Voy a tomar mi lugar en la cruz y proclamar que estoy crucificado con Cristo. Todo deseo en mí que no sea de Dios y que esté fuera de la voluntad de Dios, lo sentencio a muerte. Estoy tomando mi lugar en la cruz. Pongo esos clavos sobre mis propios deseos.
caprichos, deseos y pasiones. Eso es doloroso. Pero el dolor no durará mucho. El dolor conduce a algo que es hermoso y maravilloso, una vida que verdaderamente se vive para Dios. La otra solución es la solución mala. No le hace caso a su pastor y prosigue a casarse con el hombre y 15 años después la deja con 3 hijos por otra mujer. Y llevó una vida miserable durante 15 años. No me digan que eso no es doloroso. Eso es mucho más doloroso que tomar la solución de Dios. A lo largo de 15 años entendió de que no vale la pena casarse con el hombre equivocado. Pero ha sido una manera muy larga y dolorosa de captar la realidad. Sea cual sea la forma en que entra en el propósito de Dios y en la comprensión de la voluntad de Dios, le va a ser doloroso. Pueden sentir dolor a la manera de Dios, aplicando la cruz en sus propias vidas, o enfrentar el dolor que el mundo ofrece, que es muy desagradable. Es una senda muy, muy larga para regresar cuando está afuera de la voluntad de Dios y sigue en sus propios deseos y caen en su propia naturaleza carnal. No dudo que al menos haya uno aquí esta noche a quien Dios le esté hablando en este momento. Me da cierta sensación cuando digo algo dirigiéndome a alguien. No tengo idea de quién será y no es mi intención descubrirlo. Solo quiero decirle que si estoy describiendo su situación o algo así, mi consejo es que elija el camino de Dios. Es doloroso, tiene que negarse a sí mismo, tiene que cargar con su cruz. ¿Sabe cuál es su cruz? Alguien definió la cruz de estas dos maneras. Primero que nada, es el lugar donde nuestra voluntad y la voluntad de Dios se cruzan. Cada persona que sigue a Jesús tiene en algún momento que llegar al punto que dice: no se haga mi voluntad, sino la tuya. Jesús no es el único que tuvo que decirlo. Y la otra descripción de la cruz es el lugar donde uno muere. Es el lugar de su ejecución. Dios no le va a imponer la cruz. Jesús dijo: si alguno quiere venir a mí, tome su cruz y sígame. Y no se puede seguir a Jesús si uno no se niega a sí mismo y toma su cruz. La cruz es el instrumento de ejecución, pero es el camino a la liberación. Es la salida, y cuando realmente han aceptado la cruz en su vida, pueden decir: he dejado de pecar. Ahora estoy viviendo para la voluntad de Dios. Para que lo digan como Pablo: gracias a Dios, porque hay una salida por medio de Jesucristo nuestro Señor. Permítanme acabar esta sesión en particular con una descripción de la diferencia entre obedecer a Dios bajo la ley y obedecer a Dios bajo la gracia. En ambos casos, el objetivo final es obedecer a Dios, pero se cumple de diferentes maneras. Para ilustrarlo, quiero tomar un mandamiento simple que se da tanto en el Antiguo Testamento bajo la ley de Moisés como en el Nuevo Testamento en una de las epístolas. Exactamente las mismas palabras y se aplican tanto si estamos bajo la ley o bajo la gracia. Quiero tratar de esbozar brevemente la diferencia en cómo se aplican. El mandamiento es: seréis santos porque yo soy santo. Es un mandamiento muy simple. Y en una de las partes que se da es en Levítico capítulo 11 versículo 45. Dios le habla a Israel por medio de Moisés y dice: porque yo soy Jehová que os hago subir de la tierra de Egipto para ser vuestro Dios, seréis pues santos porque yo soy santo. Ahora, en su contexto, significa que hay que seguir un conjunto tremendamente complicado de reglas que son dadas en los versículos anteriores a este capítulo. Entonces, este camino de santidad dice:
Tengo que hacer esto, tengo que hacer lo otro, tengo que hacer aquello, no debo hacer esto, no debo hacer lo otro. Esa es la respuesta del legalismo ante el requisito de la santidad. Escuchen algunos de los mandamientos. Muchas personas no se han dado cuenta de todo lo que implicaba el estar bajo la ley de Moisés. Si pasan al versículo 26 de ese capítulo, el mismo capítulo 11 de Levítico, solo lean algunos de los mandamientos anteriores. Todo animal de pezuña, pero que no tiene pezuña hendida ni rumia, tendréis por inmundo, y cualquiera que los tocare será inmundo. Bien, entonces, si tocan a uno de esos animales, como un camello, con la pezuña hendida pero sin rumiar, se vuelven impuros, quedan excluidos de la comunión del pueblo de Dios hasta la puesta del sol, y tienen que pasar por muchos rituales de limpieza. ¿Está bien? Continuamos. Y de todos los animales que andan en cuatro patas, incluyen a sus adorados gatitos y perritos, tendréis por inmundo a cualquiera que ande sobre sus garras, y todo el que tocare sus cadáveres será inmundo hasta la noche, y el que llevare sus cadáveres lavará sus vestidos y será inmundo hasta la noche. Los tendréis por inmundos hasta la noche. No es nada simple. Así que si van a estar bajo la ley, cada vez que tocan un gato muerto, tienen que permanecer impuros hasta la noche. Luego tienen que lavarse todo el cuerpo y cambiarse la ropa. Y tendréis por inmundos a estos animales que se mueven sobre la tierra: la comadreja, el ratón, la rana, según su especie, el erizo, el cocodrilo, el lagarto, la lagartija y el camaleón. Estos tendréis por inmundos de entre los animales que se mueven. Y continúa, y cualquiera que los tocare cuando estuvieren muertos será inmundo. Así que tan solo caiga una lagartija muerta en algo, se vuelve inmundo. Ya saben, las lagartijas tienden a morirse. Al menos así es en Florida. Bueno, se vuelve inmundo, sea cosa de madera, vestido, piel, saco, sea cualquier instrumento con que se trabaja. Será metido en agua y quedará inmundo hasta la noche, entonces quedará limpio. Toda vasija de barro dentro de la cual cayera alguno de ellos será inmunda, así como todo lo que estuviera en ella, y quebraréis la vasija, ya nunca más podrá usarse. Bien, todo alimento que se come sobre el cual cayera el agua de tales vasijas será inmundo, y toda bebida que hubiera en esas vasijas será inmunda. Y de esto hay más, ¿lo ven? Es muy elaborado. Tiene una gran cantidad de detalles altamente complicados. Al final de la lista, el Señor dice: seréis pues santos, como yo soy santo. ¿Qué significado tiene en ese contexto? ¿Qué significa ser santo? Significa seguir cada una de esas reglas sin romperlas. Esa es la santidad de la ley. Es perfectamente válida si pueden cumplirla. Como dijo Pablo, la ley es perfecta, pero difícil de cumplir. Ahora veamos a Primera de Pedro, capítulo 1, versículo 16. Vamos a leer del versículo 14. Se dirige a los cristianos que han aceptado la redención de Jesús en su nombre. Como hijos obedientes, no os conforméis a los deseos que antes teníais, estando en vuestra ignorancia, sino como aquel que os llamó es santo, sed también vosotros santos en toda vuestra manera de vivir, porque escrito está: sed santos porque yo soy santo. ¿En dónde está escrito? En Levítico 11:45, ¿se entiende? ¿Acaso Pedro nos dice que debemos seguir todas estas reglas sobre lagartijas, gatos y perros? Claro que no. Él debió haber tenido otra expectativa. ¿Cuál es la alternativa? La santidad de la ley dice: tengo que seguir todas estas reglas, tengo que hacer eso, aquello, lo otro, debo hacer eso. ¿Cuál es la respuesta de fe a esto? ¿Cuál es la alternativa?
Pienso que es una pregunta muy importante. Intentaré simplificarla sin prolongarme mucho. La respuesta de la fe es que Jesús en mí es mi santidad. No dependo de mí mismo, no sigo un conjunto de reglas, dejo que Jesús sea santo en mí y a través de mí. Había una señora que estaba en una congregación y que era bien conocida porque llevaba una vida santa. Una vez alguien le preguntó a hermana fulana cuál es el secreto de la victoria en su vida. Ella contestó, cada vez que Satanás toca la puerta, simplemente dejo que Jesús responda. Esa es la descripción más simple que se me ocurre de la santidad de la fe. No me enfrento a Satanás por mi propia fuerza. No enfrento esos desafíos con mi propia fuerza. De lo contrario, sería derrotado. Busco a Jesús y le digo, Jesús, en mí, hazte cargo de esta situación. Permítanme leer unos cuantos versículos al respecto. Primera Corintios, capítulo 1, versículo 30. Primera de Corintios 1, 30. Mas por él se refiere a Dios. Estáis vosotros en Cristo Jesús, y no por nosotros mismos, es por Él que estamos todos en Jesucristo, el cual nos ha sido hecho por Dios sabiduría, justificación, santificación de santidad y redención. Si me encuentro ante una situación en la que necesito sabiduría, ¿qué debo hacer? ¿Respondo con mi propia astucia? No, yo digo, Jesús, tú eres mi sabiduría. Dejo que tú seas para mí sabiduría. Si me enfrento a una situación en la que me siento tentado y mi integridad es desafiada, ¿qué debo hacer? ¿Me esfuerzo en algo? No. Voy a decir, Jesús, eres mi justicia, te dejo esta situación. Si me enfrento a ese desafío de santidad del que estamos hablando, yo digo, Jesús, en mí es mi santidad. No tengo que esforzarme, no tengo que luchar. Debo dejar que Jesús se apodere de mí y de la situación, igual que la redención. De igual forma, hay una escritura hermosa la cual muchos conocemos en Filipenses 4:13. Filipenses 4:13. Todo lo puedo en Cristo que me fortalece.

de aquel que me fortalece. Y luego solo otra declaración, en Hebreos capítulo 12, versículo 10, que trata específicamente con este tema de santidad. Hebreos capítulo 12, 10. Hablando de padres terrenales, el escritor dice, porque ellos nos disciplinaban por pocos días como les parecía, pero él, Dios, nos disciplinaba para nuestro bien, para que participemos de su santidad. Noten que no se trata de nuestra propia santidad. Nos hacemos partícipes de la santidad de Dios por medio de Jesús, el Santo, que mora en nosotros. La clave, así como lo veo, no se trata de hacernos los fuertes de fe diciendo yo puedo con esta situación. Hemos de decir, Dios, no puedo con esta situación. Soy débil. Reconozco mis propias debilidades. Solo me rindo a ti, Jesús. Permito que tú tomes el control. No digo que sea cosa fácil. Para mí, de ninguna manera es fácil. Debido a mi experiencia como hijo único y por mis logros académicos, a lo largo de mi vida estoy acostumbrado a hacer las cosas por sí mismo. Es muy difícil para mí admitir que no puedo con algo. Es mejor dejar todo a Jesús. Recuerdo aquella primera vez que viajé en coche con mi primera esposa. Íbamos a Estados Unidos desde Canadá. Estábamos asustados de este país activo y grande y nos mantuvimos alejados de las autopistas porque la velocidad mínima era de 60 kilómetros por hora. Nos dirigimos a nuestro destino con el mapa a la perfección. Ni un solo error. Así que antes de regresarnos, Lidia dijo que deberíamos orar antes de salir. Le dije que no había necesidad de orar. ¡Líbreme Dios! Nunca más diré algo así. Entramos en la autopista, me perdí la salida y me fui otros 43 kilómetros hasta la próxima salida, sabiendo que tendría que recorrer los 43 kilómetros de nuevo. Y cuando salimos de la autopista, el motor se descompuso. Nunca he vuelto a decir que no se necesita orar, pero ¿vieron cuál fue mi error? Confié en mis propias habilidades. Así que no digo que sea fácil y no estoy diciendo que no requiera fuerza, pero requiere otro tipo de fuerza, cuya fuerza dice que no confiaré en mí mismo. Me rendiré a Jesús. Le dejaré el control. Aún tiene que ejercitar su propia voluntad. Créanme, la voluntad juega un papel importante en el cristianismo. No se trata de ser pasivo y dejar que todo suceda como sea. Eso no es lo que me refiero. Me refiero a decidir lo correcto. Cada vez que tiene una necesidad o un problema, y no podemos hacerlo de inmediato, es algo que tenemos que aprender paso a paso, y decimos, Dios, no puedo con este problema. No estoy al par de esto, no tengo la sabiduría ni la fuerza, pero Jesús, tú estás en mí. Puedo hacer todo lo que Dios quiera que haga por medio del que me fortalece desde adentro. ¿Saben lo que descubrí? Y se los comparto como una debilidad que no tienen. He notado que cuando me enfrento a problemas grandes, recurro a Dios, pero los menores trato de solucionarlos yo. Pero resulta que los problemas menores se convierten en problemas mayores. Y bueno, espero que me hayan entendido. Ahora hemos completado las 10 fases de nuestra peregrinación romana. Y nos encontramos ahora a la entrada de nuestro destino, que es, como ya les dije, Romanos capítulo 8, un hermoso despliegue de la naturaleza de la vida del cristiano controlada y llena del Espíritu, que ha cumplido las condiciones de Dios. Por lo interesante que es, especulé en voz alta sobre cuántos por los tantos había en las partes de los pasajes que hemos leído, un miembro diligente de nuestra congregación me sorprendió con la respuesta, por la cual estoy muy agradecido. Así que si quieren saber cuántos por los tantos existen en el Nuevo Testamento, hay 370. En las epístolas de Pablo hay 120, o sea, un tercio de estos vienen de Pablo. En el libro de Romanos hay 28. Aquí tenemos un análisis estadístico interesante. Ahora, si hemos llegado a la entrada de nuestro destino, es muy importante Romanos 8, versículo 1.

Por lo tanto, ya no hay ninguna condenación para los que están unidos a Cristo Jesús. Las palabras importantes son ninguna condenación. Mientras haya cualquier tipo de condena en sus vidas, no podrán vivir ni seguir, según Romanos capítulo 8. El propósito de Dios en los 7 capítulos anteriores fue eliminar todas las posibles causas de condena en nuestras vidas. Si los cumplimos fielmente, lo hemos entendido y creído, entonces ahora podemos decir, ya no hay ninguna condenación en mi vida. Personalmente pienso que la condena es el arma favorita y más fuerte del diablo. Me he encontrado con un sinnúmero de cristianos que no son libres de la condena. Creo que la razón es porque no han iniciado la peregrinación, no han pasado por la percoladora. Como dije, son muchos los que quieren instantáneamente llegar a Romanos 8, pero no es así. Hay que lidiar con todas las posibles causas de condenación. No podemos enumerarlas todas ahora, pero tengan en cuenta que en el capítulo 3 vimos el hecho de que todos nuestros pecados pasados pueden ser perdonados. Luego, en el capítulo 6, pasamos por la ejecución del rebelde, del viejo hombre. Luego, como dije, lo que me parece ser lo más difícil en el capítulo 7 es que llegamos al punto donde no estamos bajo ninguna condenación de la ley. En Colosenses 2, Pablo describe lo que Dios logró por nosotros a través de la muerte de Jesús en la cruz y dice que quebró o despojó a los principados y potestades. Se refiere a los principados y poderes de Satanás. Creo que será mejor que lo veamos. No tenía pensado hacerlo, pero mantengan el dedo en Romanos 8 si están ahí. Pasen a Colosenses capítulo 2. Permítanme decirles algo sobre Colosenses mientras lo buscan. Si están lidiando con alguien que ha estado en algún tipo de ocultismo, Colosenses es la mejor respuesta. Quien lea y crea lo que dice en Colosenses nunca se volverá a involucrar en el ocultismo. Colosenses capítulo 2, versículo 13. Y a vosotros, estando muertos en pecados y en la incircuncisión de vuestra carne, os dio vida juntamente con él, perdonándoos todos los pecados con respecto al pasado, anulando el acta de los decretos que había contra nosotros. Aquí la ley fue enfrentada. Jesús clavó la ley en la cruz. Y ahí es donde termina. Más allá de la cruz, la ley no tiene reclamo sobre usted. Recuerde que el que está muerto está justificado. Ha pagado la última penalidad. La ley ya no tiene más reclamo sobre usted. Luego dice en el versículo 15, y despojando a los principados y a las potestades, se refiere a las huestes satánicas del mal, espíritus que buscan dominarnos y destruirnos. Y luego, he aquí otro por lo tanto. Eso era lo que quería que viéramos. En el versículo 16. Por tanto, nadie os juzgue en comida o en bebida, o en cuanto a días de fiesta, luna nueva o días de reposo. ¿Se fijaron? Pablo no dice que no hemos de observar el día de reposo, es cuestión de decisión propia. Pero no debemos permitir que nadie nos condene con respecto a ello. ¿Entienden? Estar libre de condenación exige cierto grado de valor, ya que hay muchas personas religiosas cuyo pasatiempo favorito es condenarnos. Tienen que ubicar dónde están en Cristo y tienen que decir, no voy a permitir que nadie me condene con respecto a los requisitos de la ley, incluyendo el día de reposo. Que, ya saben, es el número 4 de los 10 mandamientos. Bien, puedo ver que algunos de ustedes aún no han recorrido este camino por completo. Pero al menos aquí es donde debe de estar. Ahora volvamos a Romanos capítulo 8. Porque la ley del Espíritu de vida en Cristo Jesús me ha librado de la ley, del pecado y de la muerte.
hay dos leyes en acción. Una es la ley del pecado y la muerte, que los atrapa. La otra es la ley del Espíritu de vida, que solo actúa en Cristo Jesús, no actúa aparte de Cristo Jesús, los alienta. Para darles un ejemplo muy muy simple, veamos este folleto que tengo en la mano. Si lo suelto, la ley de la gravedad actúa. ¿Qué le sucederá? Se caerá. Ya lo sabemos. Sin embargo, si tomo este libro con la mano izquierda y lo pongo en la mano derecha, en mi mano derecha la ley de mi voluntad invalida la ley de la gravedad y mi mano derecha puede levantar el libro que de otro modo caería. Eso es lo que significa estar en Cristo, estar libre de la ley del pecado y la muerte, y la ley del Espíritu de vida en Cristo Jesús actúa de la manera opuesta. Bien, sigamos. Versículo 3. Porque lo que era imposible para la ley, por cuanto era débil por la carne. Y siempre Pablo indica que no había nada malo en la ley. El problema está en nuestra naturaleza carnal. Por cuanto era débil por la carne, Dios, enviando a su Hijo en semejanza de carne de pecado y a causa del pecado, condenó al pecado en la carne. Por la carne de Jesús en la cruz, Dios finalmente condenó y eliminó el pecado. Hay dos escrituras en Hebreos que debemos ver por un momento. Hebreos 9:26.

Voy a leer solo la segunda parte del versículo, Hebreos 9:26. Pero ahora, en la consumación de los siglos, Jesús se presentó una vez para siempre por el sacrificio de sí mismo para quitar del medio el pecado. ¿Qué logró al sacrificarse a sí mismo? Eliminó el pecado, acabó con el pecado, apartó el pecado del camino, puso fin a su poder y a su dominio. Ahora, haciendo la comparación de estos, tenemos que ver lo que dice Hebreos 10:3, que habla de los sacrificios de la ley. Y dice, pero en estos sacrificios, cada año se hace memoria de los pecados. Los sacrificios de la ley nunca quitaron el pecado. Lo único que hicieron fue recordarle a la persona sus pecados y cubrirlos hasta que se hiciera el próximo sacrificio. Lejos de deshacerse de la cuestión del pecado, los sacrificios de la ley constantemente y continuamente eran presentados otra vez. Pero Jesús, cuando hizo el sacrificio de sí mismo, apartó el pecado y por lo mismo ya no hay más sacrificios por los pecados. No habrá más necesidad de nada. Todo se ha resuelto con la muerte de Jesús en la cruz. Ahora pasemos al asunto más importante y práctico que aparece en Romanos capítulo 8, versículo 4. Dios lo hizo por medio del sacrificio de Jesús, para que la justicia de la ley se cumpliese en nosotros, que no andemos conforme a la carne, sino conforme al Espíritu. Ahora noten que no es la ley lo que ha de cumplirse, sino los requerimientos de la ley. Ahora esa es una palabra que ya he mencionado. Les mostraré otras dos partes donde se encuentra. Lo vimos una vez en Hebreos 5:18. Si gustan volver ahí por un momento, veremos la segunda parte del versículo que de nuevo habla de lo que Jesús hizo. De la misma manera, por la justicia de uno, vino a todos los hombres la justificación de vida. Es la misma palabra, un acto de justicia. Luego, como ya vimos, en Romanos 8:4 dice la justicia de la ley. Y creo que la versión NIV dice las justas demandas de la ley, ya que la palabra está directamente relacionada con la palabra justicia. Y luego en Apocalipsis 19, versículo 8, se presenta la imagen de la novia lista para la cena de bodas del Cordero, que es una imagen gloriosa. Me gustaría verla, pero no tenemos tiempo. Y se le ha concedido vestirse de lino fino, limpio, resplandeciente. El lino fino representa las acciones justas de los santos. Se vuelve a repetir la misma palabra. Así que son los actos justos de la ley o los justos requerimientos de la ley que deben cumplirse nosotros. No vamos a cumplir la ley, pero vamos a cumplir el requerimiento justo de la ley. Ahora, la pregunta millonaria sería, ¿cuál es el requerimiento justo de la ley? Y si no lo saben, andan a tientas, tropezándose y no tienen idea de lo que se espera de ustedes o del rumbo que deben tomar. Tengo la respuesta a la pregunta, que es una palabra corta de cuatro letras, y es una buena. Una palabra de cuatro letras. ¿Cuántos saben qué palabra es? El amor. A-M-O-R. Muy sencillo. Muy práctico. Muy definitivo. El requerimiento justo de la ley es el amor. Ahora veremos una serie completa de escrituras que lo dicen. Pasen antes que nada a las palabras de Jesús en Mateo 22. Siempre acostumbro acudir a Jesús como la primera autoridad. Versículos 35 y los que siguen. Es una conversación entre Jesús y un intérprete de la ley. Uno de ellos, experto en la ley, le tendió una trampa con esta pregunta: Maestro, ¿cuál es el mandamiento más importante de la ley? Ama al Señor tu Dios con todo tu corazón, con todo tu ser y con toda tu mente. Este es el primero y más importante de los mandamientos. El segundo se parece a este: ama a tu prójimo como a ti mismo. De estos dos mandamientos dependen toda la ley y los profetas. Jesús dio una respuesta muy clara, específica e inequívoca. ¿Cuál es el gran mandamiento? Número uno, amarás al Señor tu Dios. ¿Cuál es el segundo? Amarás a tu prójimo como a ti mismo. ¿Cuál es la palabra clave en ambos mandamientos? Amor. Así es. Y Jesús dijo, de estos dos mandamientos dependen toda la ley y los profetas.
Imaginémonos por un momento que quiero colgar mi chaqueta y que hay una percha ahí. Me quito la chaqueta y voy a colgarla en la percha. Es muy sencillo. Primero tiene que estar la percha antes que la pueda colgar, ¿no es así? Estos dos mandamientos ya estaban en efecto antes de la ley y los profetas. ¿Entienden lo que digo? Vienen siendo la base de todo lo que está en la ley y los profetas. Todo el impacto, el orden y el propósito de la ley y los profetas se resumen en el amor por Dios y el amor por el prójimo. Ese es el requerimiento justo de la ley. ¡Qué bonito es cuando es simple! Siempre aprecié a Corrie ten Boom, a quien tuve el gusto de conocer, y uno de mis dichos favoritos de ella es beso, B-E-S-O. Bueno, es lo sencillo. Ese es mi sincero objetivo. Cuando empiezo a complicarme, me pongo nervioso. Cuando otras personas se complican, me pregunto, ¿dónde está el Espíritu Santo? Vamos a seguir con las siguientes escrituras. Romanos 13, 8 al 10. Romanos 13, 8 al 10. No debáis a nadie nada. Y por cierto, eso también se aplica a no se endeuden. Dejemos ese tema para otra ocasión. Qué alivio, ¿no? No debáis a nadie nada, sino el amaros unos a otros. Porque el que ama al prójimo ha cumplido la ley. Porque no adulterarás, no matarás, no hurtarás, no dirás falso testimonio, no codiciarás. Y cualquier otro mandamiento en esta sentencia se resume. Amarás a tu prójimo como a ti mismo. El amor no hace mal al prójimo, así que, o por lo tanto, note por lo tanto, el cumplimiento de la ley es el amor. Está muy muy claro. Dios no nos da ningún motivo para dudar. Luego en Gálatas 5, 14 verán que hay una relación muy cercana entre Romanos y Gálatas. Gálatas 5, 14. Porque toda la ley en esta sola palabra se cumple. Amarás a tu prójimo como a ti mismo. ¿Cuánto de la ley? Toda la ley. Así es. Y luego una de mis escrituras favoritas, 1 Timoteo 1, 5 al 7. En especial me gusta la versión Biblia de las Américas. 1 Timoteo 1, 5 al 7. Pero el propósito de la instrucción, el objetivo de nuestra instrucción, el motivo por el que predicamos y formamos es ¿qué? Es el amor. Nacido de un corazón puro, de una buena conciencia y de una fe sincera. Hay tres requisitos para el amor. Corazón puro, buena conciencia y fe sincera, pero el objetivo es el amor. Versículos 6 y 7. Pues algunos desviándose de estas cosas se han apartado hacia una vana palabrería, queriendo ser maestros de la ley, aunque no entienden lo que dicen ni las cosas acerca de las cuales hacen declaraciones categóricas. En otras palabras, cualquier tipo de conversación sobre la ley que no induce a las personas a amar es un intercambio en vano. ¿Cuántos discursos en vano hemos tenido en nuestras iglesias? Ahora les voy a contar una historia por esta escritura. Carezco yo de anécdotas graciosas propias, por eso uso las de otros predicadores. Esta viene de un hermano en el Señor, que no diré su nombre para que no se avergüence, pero la historia es sobre una madre y su hijo que están discutiendo. La madre quería que el hijo fuera a la iglesia y el hijo no quería ir. Entonces el hijo le dijo, no quiero ir a la iglesia. No me agrada esa gente y no me quieren. ¿Por qué tengo que ir a la iglesia? Dame dos motivos. Y la madre le respondió, primero, que nada, tienes 40 años y segundo, eres el pastor de la iglesia. ¿Cuánta enseñanza hay en esa historia? ¿No es así? Es el pastor de la iglesia, no le agrada a la gente y tampoco él a la gente. ¿Hay iglesias así en Estados Unidos? ¿Cuánto tiempo desperdiciado en actividades religiosas que no producen la única cosa que realmente importa? Es algo muy serio para mí. De vez en cuando me autoexamino y digo, hermano Prince, ¿qué estás produciendo con lo que enseñas? Porque si no estás produciendo amor, estás desperdiciando tus fuerzas, tu tiempo y el de otras personas. Hermanos, ¿cuánto tiempo se desperdicia en la iglesia de hoy?
Los resultados muestran que no nos amamos unos a otros. Jesús le dijo a sus discípulos: en esto conocerán todos que soy mi discípulo, si tuvieres amor los unos con los otros. Hace poco estuve en un programa en el que alguien se quejaba de que el mundo juzgaba a la iglesia. Permítame decirle que Jesús le ha dado al mundo el derecho de juzgar a la iglesia. En sus propias palabras, dijo: si el mundo no los ve amándose unos a otros, tiene todo el derecho a decir que no son mis discípulos. Ahora, ya sabemos cuál es el requerimiento justo de la ley. ¿El requerimiento justo? ¿Cuál es? El amor, así es. Ya lo saben, yo lo sé. Ahora somos responsables de esto que sabemos. Bien, voy a hablar brevemente sobre la esencia de este amor. Y por supuesto, podría uno predicar toda la semana sobre el tema. Primero que nada, este amor es sobrenatural. Solo puede venir de parte de Dios. No hay forma de que puedan desarrollarlo ni religiosamente. Solo viene por medio del nuevo nacimiento. Primera de Pedro capítulo 1, versículos 22 y 23. Habiendo purificado vuestras almas por la obediencia a la verdad mediante el Espíritu para el amor fraternal no fingido, amaos unos a otros entrañablemente, de corazón puro, siendo renacidos, no de simiente corruptible, sino de incorruptible, por la palabra de Dios que vive y permanece para siempre. Noten lo que está diciendo Pedro. Su capacidad de amar a los demás solo viene del hecho de que ha nacido de nuevo. Si no hubieran vuelto a nacer de la semilla de la palabra de Dios, este tipo de amor sería imposible. Así que lo que ha crecido por esta semilla se cumple por el Espíritu. Ahora volvamos a Romanos capítulo 5, una escritura que ya hemos visto. Romanos 5, versículo 5. Porque el amor de Dios ha sido derramado en nuestros corazones por el Espíritu Santo que nos fue dado. En primer lugar, se produce de la semilla de la palabra de Dios como una esencia dentro de uno. Y luego, la plenitud del amor de Dios se derrama con todo el corazón por medio del Espíritu Santo. Es totalmente sobrenatural. Ningún esfuerzo humano puede producir ni siquiera algo así del amor de Dios. Ahora, lo siguiente que hay que aclarar es que el amor es inseparable de la obediencia. El amor no es sentimentalismo descuidado ni palabras bonitas. Se manifiesta al obedecer a Jesús en todo. Veamos qué dice Juan 14, versículo 21. Juan 14, versículo 21. El que tiene mis mandamientos y los guarda, ese es el que me ama. ¿Quién ama realmente al Señor? ¿El que ora más fuerte y por más tiempo? No necesariamente. El que tiene sus mandamientos y los cumple, esa es la prueba del amor. Además, el amor es la razón de nuestra obediencia. Juan 14, versículo 15, Jesús dice: si me amáis, guardad mis mandamientos. Así que si no cumplimos sus mandamientos, el problema es que no lo amamos. Podemos decir que lo amamos, podemos hablar mucho al respecto, pero si somos desobedientes, no lo amamos. El amor es la razón de la obediencia. Y en el versículo 23 de Juan 14 vuelve a recalcarles esta misma verdad. Respondió Jesús y le dijo: el que me ama, mi palabra guardará. Así que el amor es la obediencia es la prueba de nuestro amor y la razón de nuestro amor. No se basa en el temor. Pablo dice en Romanos 8:15, pues no habéis recibido el espíritu de esclavitud para estar otra vez en temor. No han vuelto a la ley donde se les amenaza con castigos cada vez que hacen mal. Lo que nos mueve es una razón totalmente diferente, es amor. Ahora, para los que son padres, podrán ver la sabiduría en esto. Si tienen en la casa niños pequeños, pueden hacerlos obedientes con amenazas y castigos y gritos o con algo por el estilo. Conseguirán que obedezcan. Pero cuando sean adolescentes, se harán rebeldes. ¿No es así? Algunos de ustedes lo hicieron y otros son los rebeldes.
Pero si realmente hacen que esos niños los amen, incluso cuando tengan 40 años, harán lo que ustedes les pidan hacer. El amor es un motivo mucho más poderoso que el miedo. Y Dios es lo suficientemente sabio para no basar su relación con nosotros en el miedo, sino en el amor. Permítanme decirles algo para aligerarles la carga. En el momento en que vuelven a nacer, incluso si se bautizan en el Espíritu, no se vuelven perfectos en amor. Es solo el comienzo. El amor es progresivo. Pablo dice en Filipenses 1, versículo 9, y esto pido en oración, que vuestro amor abunde aún más y más en ciencia y en todo conocimiento, para que aprobéis lo mejor. Así que tenemos amor, pero necesita abundar más y más. Necesitamos crecer en el amor. Nuestro amor necesita extenderse. Y cuanto más amor tengamos, más sensibles seremos en las cosas que complacen a Dios. Nuevamente, un padre lo sabe. El niño que realmente lo ama es sensible a sus requisitos más mínimos. Ni siquiera hay que decirle. ¿No es así? Esa es la relación que debemos tener con Dios. Un amor creciente se expresa más y más en un mayor deseo de complacer a nuestro Padre. Escuchen, aquí está la buena noticia. Aunque fallemos, y algunos de nosotros tal vez hemos fallado, es posible que no hayamos sido perfectos en el amor. Y esto es cierto de mi parte. Pero escuchen, he aquí las buenas noticias. Incluso cuando fallamos, nuestra fe aún se nos cuenta como justicia. Así que no tenemos que ser perfectos en los primeros 5 minutos o 5 años mientras estemos y permanezcamos en la fe. Dios se encargará de nuestras imperfecciones tal como lo hizo con Abraham. Pero incluso cuando Abraham estaba haciendo lo incorrecto, su fe aún le era contada como justicia. De las buenas noticias, esa es la mejor. Pero ha sido ocultada a las personas que más creen en la justificación por la fe. No han visto esta verdad. Incluso cuando estamos haciendo algo malo, siempre y cuando tengamos fe, nuestra fe todavía se nos cuenta por justicia. Y Dios dice, yo me encargo de las consecuencias. Yo las arreglo, todo a mi manera. Y mientras tanto, su fe se les reconoce como justicia. Y para concluir, 1 Juan 2:5. ¿Cómo se perfecciona el amor? ¿Cómo se da con el amor perfecto? 1 Juan 2:5. Pero el que guarda su palabra de Dios, en este verdaderamente el amor de Dios se ha perfeccionado. Muy bien, ¿cómo perfeccionamos el amor de Dios? Cumpliendo su palabra. No traten de sentir amor. Esa no es la manera de recibir amor. Si yo le digo a mi esposa, realmente estoy tratando de amarte, ¿creen que le agrade eso? Me causaría un problema. No hay que tratar de amar. Escuchen, no se concentren en sus sentimientos, concéntrense en la obediencia. Hagan lo que Dios les pide. Hace muchos años, estando en un gran bosque de la religiosidad, y me enfrenté con este árbol. Lo que realmente importa es el amor. Me dije a mí mismo, pero es que no soy una persona amorosa. Yo era un hijo único, crecí sin hermanos ni hermanas, siempre vi por mí mismo e hice bien las cosas. Realmente me resultaba muy difícil preocuparme por los demás. Yo pensé, ¿qué voy a hacer? Y entonces leí esa escritura, 1 Juan 2:5. No intenten amar, obedezcan su palabra. Esa es mi recomendación.

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Shalom Alejem para cada uno de ustedes. Queremos darle la bienvenida a nuestra serie en el libro de Marcos, el principio del Evangelio de Jesucristo, Hijo de Dios. Como se puede leer en su primer versículo, sí, este libro es su palabra para nosotros. Marcos relata acontecimientos de la vida del Mesías de tal manera que revela otras facetas de la verdad infinita de Dios. El relato se desarrolla a un ritmo rápido, amplifica y profundiza los acontecimientos relatados. A menudo sentimos como si estuviéramos allí, caminando con Jesús. Presenta a Yeshua de una manera muy poderosa y al mismo tiempo nos lo revela progresivamente. Pero es precisamente así como descubrimos a nuestro Salvador en nuestro día a día, en un despliegue progresivo y continuo de su persona a medida que caminamos con Él. Este estudio es impartido originalmente en inglés por el líder mesiánico Jack Isaac Gabizón, pastor y maestro de la congregación Beth Ariel en Montreal, Canadá. Creyente judío en Yeshua, con profundo amor y búsqueda en la palabra de Dios desde una perspectiva judía. Ahondemos en la lectura de este libro y que el Espíritu de Dios nos guíe a través de estos estudios. Que la bendición de Yeshua esté con ustedes al escucharlos y Shalom. Y hoy en día nos hemos convertido en esa rama única Ejad, formando la nueva y eterna nación judía, tal como Dios profetizó. Sin embargo, aunque tenemos los mismos orígenes, algo que nos diferencia es la comida. Estas eran y siguen siendo muy diferentes. Esto es, pues, lo que nos lleva a considerar la parte singular de la profecía de Yeshua sobre la higuera. Yeshua dice en Marcos capítulo 13, versículo 29, así también vosotros, cuando veáis que suceden estas cosas, sabed que Él está cerca a las puertas. La formación del Estado de Israel, la reunión del pueblo judío para formar un solo pueblo, una sola rama, son señales de que Él está justo a la puerta. Pero hay algo más que Jesús dice aquí que es muy actual. Yeshua dice en Marcos capítulo 13, versículo 30, en verdad os digo que no pasará esta generación hasta que todo esto suceda. Fíjense en la palabra generación. ¿Qué es una generación en esta profecía que proporciona otra señal más del fin de los tiempos? La palabra generación tiene un significado amplio. Se usa 131 veces en los evangelios. Sin embargo, cuando la usa Yeshua, se refiere más bien a una descripción de un tipo de personas, como cuando habló de una generación perversa y adúltera en Mateo capítulo 12, versículo 39, o de una generación adúltera y pecadora en Marcos capítulo 8, versículo 38, o de una generación incrédula y perversa, Mateo capítulo 17, versículo 17. Así pues, la profecía dice que una generación similar conformará a Israel en los últimos tiempos, al igual que esa del primer siglo, el mismo tipo de personas. ¿En qué sentido son similares? En el primer siglo, el país estaba gobernado por una minoría de legalistas religiosos, especialmente los saduceos, junto con algunos fariseos. Y cuando observamos a Israel hoy, después de 2000 años, vemos algo similar. Al establecerse el Estado de Israel en 1948, aunque había un gobierno laico en el poder, las facciones religiosas ejercían una gran influencia en las leyes y en el gobierno. Su impacto y control fue y sigue siendo tremendo, incluso hasta el día de hoy. Podemos ver su influencia en el hecho de que, durante el Shabbat, Israel queda literalmente paralizado. Ellos implementaron esta ley y quieren seguir impulsándola hoy en día. Además, son ellos, no el gobierno,
quienes deciden cuál es la definición de judío. Por ejemplo, si la madre no es judía, la persona se considera no judía. Pero eso no es lo que dice la Biblia. Además, cualquier judío que quiera casarse en Israel debe hacerlo a través del sistema religioso. Por eso muchos israelíes viajan a Grecia para casarse. Son ellos quienes decidieron que si un judío cree en Jesús, ya no es judío y no se le permite gozar de los privilegios de ser judío en Israel, como la ciudadanía automática. Sin embargo, el judío que cree en Yeshua es verdaderamente un judío completo. Y vemos esta tendencia creciente, especialmente en estos últimos meses, ya que los judíos laicos en Israel tienen ya 31 semanas de manifestaciones contra la influencia de los judíos religiosos. La generación, la mentalidad o la descripción de este grupo de personas no ha cambiado. Esta generación se destaca aún más cuando consideramos que es exactamente lo que las facciones religiosas quieren lograr en Israel hoy en día. ¿Han oído hablar de la reforma judicial? Este proyecto de ley, de aprobarse, le dará al gobierno el derecho de anular la decisión de la Corte Suprema de Israel. Ahora bien, si el gobierno está compuesto por muchas facciones religiosas, como lo está actualmente, entonces se impondrán más decisiones religiosas al Estado de Israel, tal como está hoy. Está compuesto por esta generación, tal como dijo Yeshua. Eso es un regreso a cómo eran las cosas en el primer siglo. Lo que este versículo nos dice es que las generaciones o el corazón del hombre nunca cambian, a menos que ocurra el milagro de Dios. Como fue entonces, así es hoy. Pero hay otra cosa más que nunca cambia. Marcos capítulo 13, versículo 31. El cielo y la tierra pasarán, mis palabras no pasarán. Y gracias a Dios por esto. De lo contrario, esta generación de ambos bandos volvería a llevar a Israel al abismo. Así, en los versículos 30 y 31, tenemos lo que es temporal, esta generación, esta religión que es pasajera. Y lo que es eterno es su palabra. Y su palabra puede solucionarlo primero, porque es en la palabra de Dios donde cada persona encontrará riqueza, bendiciones y descanso. Cuando David, quien solo tenía la Torá para estudiar, dijo en Salmos 119, versículo 96, he visto un límite a toda perfección. Tu mandamiento es sumamente amplio. Él no podía superar la profundidad de la palabra de Dios y por eso escribió el Salmo 119. ¿Saben cuántos versículos hay en este Salmo? 176 versículos. Y la palabra de Dios se menciona en todos menos 3 de estos 176 versículos. Claramente David estaba abrumado por su anchura, longitud, altura y profundidad, tal como lo expresa Pablo en Efesios capítulo 3, versículo 18, al hablar de la palabra, que es el mismo Yeshua, la palabra viva es Yeshua. Hay una bonita historia relacionada con este versículo del Salmo y con nuestro versículo 31 de Marcos capítulo 13. Algunos rabinos antiguos se dieron cuenta de que hay cosas a las que no podemos calcular sus medidas. Primero, las esquinas de un sembradío. La ley prescribía que las cuatro esquinas de un sembradío nunca debían cosecharse, sino que debían dejarse para los pobres. Pero, ¿qué tan grande debía ser esa esquina? No medían, no debían medirse. Simplemente se daba, y se daba tanto como el Señor da. En segundo lugar, los primeros frutos que los israelitas llevaban al templo durante las fiestas. La idea es que Dios es tan generoso y tan bueno que no se medía el diezmo. Ofrézcanle tanto como puedan. Y la tercera,
cosa que es inconmensurable, imposible de medir, es la eternidad de las Escrituras. Sí, el cielo y la tierra pasarán, eso es profético, pero su palabra, contenida en nuestras Biblias, nunca pasará. Es entonces, en este momento, cuando Yeshua concluye su profecía diciendo algo que desconcertó y aún desconcierta a muchos. Sin embargo, hay una hermosa verdad en ello. Marcos capítulo 13, versículo 32. Pero de aquel día o de aquella hora nadie sabe, ni siquiera los ángeles en el cielo, ni el Hijo, sino solo el Padre. Y así, dado que el Hijo no lo sabe, muchos concluyeron que Él no es divino. Pero eso es una lástima, pues realmente se están perdiendo de una gran revelación del Dios de la Biblia en este versículo. El hecho de que Yeshua no lo sepa se debe a que decidió no saberlo para darnos un ejemplo y fortalecer la esperanza de su venida en cualquier momento del día, como nos enseñará el resto del versículo. Y su decisión de no saberlo lo dice todo para nosotros. Un ejemplo similar está en Isaías, en el que el Dios de la Biblia revela esta característica de sí mismo, cuando voluntariamente decide no acordarse de algo. Dice en Isaías capítulo 43, versículo 25, Yo soy el que borro tus transgresiones por amor a mí mismo, y no me recordaré tus pecados. El hecho de que el Señor decida olvidar nuestros pecados, ¿lo convierte en menos Dios? Al contrario, lo convierte en un Dios único, sensible y amoroso, pues resuelve olvidar por nuestro bien y bienestar. Cuando dice en el libro de Amos, capítulo 2, versículo 13, he aquí, yo estoy oprimido debajo de vosotros como está oprimida una carreta llena de gavillas. Este es Dios, que habla al permitirse sentir la carga y el peso del pecado, y dice, estoy oprimido debajo de vosotros. Pero, ¿por qué hace eso? Porque Él ama. El hecho de que Él sufra con nosotros y de que Él, quien es independiente y vive en la eternidad, decida sentirse afectado por nuestras acciones porque nos ama tanto, no lo hace menos Dios y soberano. Al contrario, no encontrarán a nadie que pretenda ser divino y que se preocupe tanto como Él, que es la verdadera divinidad. Cuando Yeshua, quien es sin pecado, permitió ser tentado, fue también para decirnos que nos comprende y que puede ayudarnos a crecer y a superar nuestras debilidades. Cuando Yeshua tuvo hambre y sed, y cuando permitió que el hombre lo maltratara y lo crucificara por el bien de la humanidad, todas estas cosas lo convierten en un verdadero ser divino, cuya naturaleza es el amor. Esto de ninguna manera disminuye su justicia, sino que refuerzan la misericordia que acompaña a la justicia. ¿Acaso no nos ha mostrado su poder divino en los primeros 12 capítulos? Y lo mejor aún está por venir, en los últimos 3 capítulos. Nos mostró, y en muchas ocasiones, sus poderes sobre las fuerzas del mal, quien de hecho confesó y confirmó su divinidad cuando uno de ellos dijo en Marcos capítulo 5, versículo 7, y gritando a gran voz dijo, ¿qué tengo yo que ver contigo, Jesús, Hijo del Dios Altísimo? Te imploro por Dios que no me atormentes. Este es un título divino. Demostró su poder sobre la enfermedad, y no cualquier enfermedad, sino la lepra, una enfermedad que ellos sabían que solo el Mesías divino podía curar. Esto está en el capítulo 1. Y también sobre otras enfermedades, como al devolver la vista en los capítulos 8 y 10, y al expulsar los demonios de alguien que era mudo y sordo, capítulo 7. Demostró su poder sobre la naturaleza cuando calmó la tormenta con solo decir, silencio, cállate,
lo cual sigue demostrando su naturaleza divina. Esto se encuentra en el capítulo 4. También mostró sus poderes sobre la muerte, cuando todos vieron a la hija de un oficial de la sinagoga muerta, en el capítulo 5. Se acercó a ella, le habló y dijo, Talita cum. Y ella resucitó de entre los muertos. Así es Yeshua, poderoso y divino. Y así, cuando Yeshua dice que no sabe, es porque decidió no saberlo para darnos un ejemplo a seguir y enseñarnos cómo debemos esperarlo, no calculando una fecha, sino esperándolo en cualquier momento, incluso ahora. Este versículo 32, que realmente es como un gran bache en este capítulo, seguramente fue diseñado para que prestemos atención a las últimas palabras de Yeshua. El versículo 32 es realmente una preparación para esas últimas palabras de los versículos 33 al 37, donde Jesús dice que su venida es muy inminente, y lo repite una y otra vez. Y esto es especialmente relevante para los creyentes de hoy, cuando la próxima profecía que se cumplirá es el rapto. Este evento es muy, muy inminente. Permítame recordarles estas palabras que él repite para nosotros. Estad alerta, versículo 33. Velad, versículo 33 también. El ejemplo de ordenar al portero que estuviera alerta, versículo 34. Por tanto, velad, versículo 35. A todos lo digo, velad. Versículo 37. Y dos veces enfatiza el hecho de que no saben cuándo llegará el momento señalado. Versículo 33. No saben cuándo vendrá el dueño de la casa. Versículo 35. Sin embargo, a pesar de todo esto, muchos, tanto en aquel entonces como a lo largo de la historia y hasta hoy, han dado fechas. No importa que él haya decidido no saberlo. Estos decidieron que saben más que Jesús y sacaron una fecha tras otra, o señales que no tienen nada que ver con su venida, como recientemente las lunas de sangre, o las predicciones de colapsos económicos y políticos mundiales que ocurrirán en un día determinado en el futuro. Esto forma parte de la fijación de fechas. Esto, por cierto, el establecer fechas, es un signo de las sectas.

0: Esperamos que hayan sido bendecidos al haber escuchado este estudio de la Palabra Santa en el libro de Marcos. Damos la bienvenida a las preguntas que tengan con respecto a este tema o cualquier otra consulta bíblica. Pueden ponerse en contacto con nosotros a través de nuestro correo electrónico betariel.hispanos@gmail.com. Esto es betariel.hispanos@gmail.com y nos pondremos en contacto con ustedes tan pronto como sea posible. Por favor, oren por este ministerio mientras avanzamos juntos en estos días postreros, declarando en voz alta para hacer que la palabra sea escuchada y ser diligentes al obedecerla. Bendiciones en el nombre de nuestro Mesías Yeshua. Shalom, shalom.
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1: 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Soy Joe Owen de Respuestas en Génesis.
2: Rápida recuperación. La mañana del 18 de mayo 1980 brindaba un bello paisaje silvestre en el Monte Santa Elena de Washington, Estados Unidos. Horas más tarde, casi todo había desaparecido, sepultado bajo cenizas volcánicas y ríos de lodo. Un área llamada Planicie de Pomes quedó enterrada bajo la roca volcánica. Allí nada podía germinar, o al menos eso creían. Años después, la vida volvió al lugar. Empezaron a crecer las plantas más pequeñas que obtienen sus nutrientes del aire en lugar de tomarlo del suelo. Llegaron luego los pequeños animales que comieron sus semillas y removieron el suelo. Había vuelto la vida. Es decir, que para que la vida silvestre se recupere en una catástrofe no hace falta mucho tiempo. Tras el diluvio global en tiempos de Noé, también la vida se habría recuperado de una manera muy rápida.
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0: 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En Marcos 12:41, Jesús cuenta la historia de la mujer que dio todo lo que tenía para vivir y lo entregó a la iglesia. Esa historia me recuerda a mi bisabuela, quien entregó su anillo de diamantes a su iglesia. Ella quería devolverle al Señor lo que tenía. ¿Estás dando al Señor el 10% de lo que ganas? ¿O te aferras a tu dinero? El dinero que ganamos no es nuestro, es del Señor. Cuando morimos, no nos llevamos nada. Examina hoy cuánto estás devolviendo al Señor. Nunca es demasiado tarde para comenzar. Ya sea que ganes poco o mucho, debemos devolvérselo a Dios porque todo le pertenece.
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1: Yo creo que una de las razones que Dios quiere que hagamos este programa es para que nosotros, como hijos preciosos de Dios, aprendamos a responder a su dirigir. Dios nos dice en el libro de Santiago, si alguno tiene falta de sabiduría, pídame, y si no duda, recibirá la sabiduría que necesita. Dios también nos dice, ustedes pueden obtener mi sabiduría, tan solo crean que yo la quiero compartir con ustedes. Vengan a mí con humildad y con una actitud expectativa y recibirán sabiduría. Jesús le dijo a sus discípulos, mis ovejas escuchan mi voz. Dios sí habla a sus hijos, pero hay varias cosas que necesitamos recordar cuando hablamos acerca de este tema. En cualquier momento que Dios nos hable, Jesús siempre recibirá la honra, así como en la Biblia. Y las palabras que escuchemos nunca tendrán más autoridad que la Biblia. También tenemos que recordar que cuando escuchemos de parte de Dios, solo va a ser una parte de todo el cuadro que Dios desea revelarnos. Yo le recomiendo fuertemente que cuando usted comparta con otros lo que usted cree que Dios le ha dicho, comience diciendo, yo creo que el Señor me compartió esto. En vez de decir, Dios me dijo esto o Dios me dijo lo otro. Siempre es bueno acercarse a estas cosas con humildad, reconociendo que podemos cometer errores. Habiendo dicho esto, pensé que sería instructivo compartir con ustedes la manera en que Dios me habla a mí. De vez en cuando, Dios trae personas a mi oficina para orar por ellos. Después que oramos, siempre le doy a Dios la oportunidad de hablar. Así que nos quedamos quietos delante de Él. Yo he aprendido a esperar en silencio delante de Dios. Solo Dios puede dar paz. Y antes de decir cualquier cosa, espero hasta que Dios llena mi corazón con paz. Después de un rato, generalmente Dios me demuestra una visión simple, algo que tenga que ver con la persona. Y al hacer esto, Dios comienza a darme revelación acerca de esta visión y cómo se relaciona con la persona o la situación por la que estamos orando. Este proceso espiritual es difícil de describir, porque de repente yo sé cosas que antes no sabía. Este es un regalo espiritual que Dios me ha dado a mí para ayudar a las personas, donde recibo la sabiduría de Dios para la situación. Déjele doy un ejemplo. Recientemente oré con un hombre cristiano, desesperado, que sentía que su vida estaba totalmente arruinada. Cuando estábamos en silencio esperando que Dios hablara, vi una visión de una camioneta que se había quedado en el camino, porque tenía dos llantas desinfladas. Al describirle a este hombre la visión, sentí que el Señor me dijo que esta camioneta representaba la vida de él. Su camioneta no se podía mover porque tenía dos llantas desinfladas, pero no estaba totalmente arruinada. El motor estaba bien, todo en la camioneta funcionaba menos las llantas. Luego sentí que Dios me demostró que era el tiempo para espiritualmente cambiar las llantas. El Espíritu Santo nos demostró una área de su vida que él tenía que entregar a Dios, lo cual hizo. Y cuando lo hizo, Jesús vino y cambió una llanta y luego la otra. Después, Jesús le abrió la puerta de la camioneta y lo animó para que se metiera y siguiera su camino. Para mí, Dios usa visiones simples que tienen un impacto profundo en la vida de las personas. Siempre le digo a Dios, me asombras de cómo haces las cosas. Y Él me responde, y a mí me asombra que mi pueblo pasa tanto tiempo hablándome, pero poco tiempo escuchando. Amado, no podemos vivir la vida cristiana sin el poder y la sabiduría de Dios. Dios quiere que aprendamos a escuchar y a recibir su sabiduría para nuestra vida. Así como dijo Jesús, mis ovejas escuchan mi voz.
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1: Bienvenido a otra edición de Momento Decisivo. Hoy continuamos considerando las enseñanzas que Dios nos da en la Biblia respecto al cielo, el hogar y lugar que Jesucristo dijo que iba a preparar para nosotros. Tal como lo digo en el título de esta serie, La Promesa del Cielo, el cielo es una promesa que Dios nos ha hecho y siendo una promesa de Dios, merece que se le conceda toda la atención apropiada. Hoy consideraremos el tema ¿qué hay en el cielo? Durante este mes de octubre, voy a enseñar una selección limitada de las lecciones que constan en un libro que ya está a su disposición. 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Así que, con nuestros corazones abiertos para oír del Señor lo que Él dice en cuanto a este tema, aquí está la primera parte de la lección, ¿qué hay en el cielo?

Un día, Suzanne Edwards halló un globo azul de helio desinflado en el patio trasero de su casa en Monroe, Georgia. Sujeta al globo había una fotografía de una familia que sonreía y nota garrapateada en letra de niño. Al leerla, las lágrimas llenaron sus ojos. Decía, «Papá, quisiera que estuvieras aquí para que podamos divertirnos juntos. Te deseo feliz Navidad. Espero que seas feliz en el cielo. Si estás bien, dímelo. Te quiero. Alejandro». Susan se enteró más tarde que la nota la escribió Alejandro García Herreros, de 7 años, que vivía como a unas 20 millas de la casa de ella. 3 años antes, en Colombia, el padre del niño, profesor de jurisprudencia, había sido asesinado. Su madre se mudó con él a los Estados Unidos de América, pero cada año, en cada Navidad, en el aniversario de la muerte de su padre, el muchacho le escribía una carta a su papá y la soltaba sujeta a un globo inflado, esperando que llegara al cielo. Usando los medios sociales, Susan se comunicó con la mamá de Alejandro y le pidió que le pasara este mensaje al niño. «Quiero que sepas que el cielo es un lugar maravilloso, más asombroso de lo que tú o yo podemos jamás imaginarnos. Es un lugar en donde no hay dolor ni afanes. Estoy segura de que tu papá no quería dejarte ni hacer que te sientas solo o triste. Siempre te querrá y estoy segura de que lo harías sentirse orgulloso. ¡Feliz Navidad!». Cuando Alejandro recibió el mensaje, se echó a llorar, como también millones de personas por todo el mundo, cuando los medios de comunicaciones regaron el episodio por todas partes. Susan tenía razón. El cielo es más maravilloso de lo que podemos imaginarnos. No es un sueño o misterio, es real. Hemos empezado esta serie de estudios sobre el cielo y pienso que pudiera ser una de las series más importantes que hayamos hecho. Como ven, mi objetivo es asegurarme de que todos ustedes van allá. Como saben, alguien me dijo que el propósito real del cristiano genuino es ir al cielo y llevar consigo a tantas personas como pueda. Me sentiría muy triste si por alguna razón usted oyera este mensaje y no oyera en cuanto al cielo y cómo ir allá y no fuera allá. Así que voy a hacer lo mejor que pueda para asegurarme de que usted lo sabe. Era la clase de estudio bíblico el domingo por la mañana y la clase de niños de 5 años estaba reunida. La maestra preguntó a su clase, «Si yo vendiera todo lo que tengo y le diera el dinero a la iglesia, ¿iría al cielo por eso?». «¡No!», gritaron los niños al unísono. «Si limpiara mi casa todos los días, cortara la hierba, plantara flores y hermoseara mi casa, ¿iría al cielo por eso?». «No», respondieron los niños. «Si fuera buena con los animales y amable con mis amigas, si quisiera a mi familia, ¿iría al cielo por eso?». «No», dijo el grupo. «Pues bien», continuó la maestra, «¿qué debo hacer para ir al cielo?». Un pequeño que era nuevo en la clase bíblica gritó la respuesta, «Tienes que estar muerta». Y tenía razón, y eso quiere decir que el cielo es una oferta para toda persona, porque, digamos, las cosas tal como son, la tasa de muerte sigue siendo el 100%. Cada segundo mueren 2 personas, y eso suma algo así como 170 mil personas que pasan a la eternidad cada día, bien sea al cielo o al infierno. Uno pensaría que estaríamos hablando de cielo todo el tiempo, pero de manera interesante, muchas iglesias lo han dejado en el descuido. Algunos piensan que el cielo solo es castillos en el aire. Otros se preocupan de que demasiado énfasis en el mundo venidero le resta a los esfuerzos para atender el sufrimiento y la injusticia en este mundo. Cuando una iglesia hace a un lado el cielo, algo sucede. La iglesia pierde el camino. Sin una perspectiva eterna, la iglesia se vuelve indulgente y egocéntrica, y todo lo que hace y de todo lo que habla son mis necesidades, y no están atendiendo mis necesidades. Entonces cae en el letargo espiritual. La comodidad presente pasa a la pista central, y el cielo queda reducido a poco más que un pensamiento tardío. Por eso es importante que periódicamente visitemos este tema y nunca dejemos que se aleje mucho de nosotros. Así que, ¿por qué tanta alaraca en cuanto al cielo? Permítame empezar dándole unas cuantas verdades básicas respecto al cielo que usted tal vez no sepa. Primero, la prominencia del cielo. La idea del cielo no es simplemente una doctrina escondida,
en algún rincón en las páginas de la Biblia. Aparece en todas partes en nuestra cultura, en nuestros relatos, en nuestras canciones y nuestras pantallas. En el 2003, Mitch Albom escribió un libro titulado Las cinco personas que verás en el cielo. Captó los corazones por todo el mundo. ¿Sabían que pasó 95 semanas en la lista de éxitos de librería del New York Times? Cuenta la experiencia de Eddie, un empleado de un parque de diversiones que murió salvando a un niño. Y en el cielo conoce a cinco personas que revelan el impacto invisible de su vida. Años más tarde, Randy Alcorn escribió un libro teológico de 500 páginas sobre el cielo que vendió más de 1 millón de ejemplares. Y es el libro obligatorio sobre el cielo si uno quiere uno de esos. Y hay películas como El cielo es real o Milagros del cielo. Tal vez no rompieron récords de taquilla, pero alcanzaron amplios públicos de interesados en el asunto. Y por supuesto, no faltan relatos de algunos que supuestamente fueron al cielo y volvieron. Dicen que murieron, fueron al cielo y volvieron. Yo no sé qué pensar al respecto, y alguien me preguntó si en esta serie iba a hablar sobre eso, y le dije, no, no voy a hablar de personas que dicen que fueron al cielo y volvieron, porque no sé si eso es real o no, pero sí sé que lo que la Biblia dice es real, así que me voy a concentrar en eso. ¿Sabían que hay abundante música compuesta en cuanto al cielo? Eric Clapton compuso una canción que tituló Lágrimas en el cielo. Carrie Underwood compuso la canción Te veré de nuevo, que refleja nuestro deseo de volver a reunirnos con algunos que han muerto y esperando que si están en el cielo, vamos a verlos de nuevo un día. Incluso programas de televisión como El Lugar Bueno y documentales de experiencias de proximidad de la muerte nos recuerdan que la cuestión de la eternidad está muy viva en muchos corazones. Y, como saben, todos piensan que están yendo al cielo. Uno ve un partido de deportes y hay algún jugador cuyo padre o madre ha muerto hace poco y dice, «Papá me está viendo desde el cielo y estará contento». Y eso puede ser cierto, pero ¿está en el cielo? ¿Conoció a Jesucristo? Porque nadie puede ir al cielo a menos que conozca a Jesucristo. Así que no todo el que piensa que está yendo al cielo, en efecto está yendo al cielo. No tenemos que apoyarnos en letra de canciones o libretistas para entender cómo es el cielo, porque Dios ya ha hablado. Vamos a empezar con unas cuantas maravillosas verdades que nos indican la prominencia del cielo según las Escrituras. ¿Sabían que en la Biblia la palabra cielo se menciona más de 600 veces? 33 de los 39 libros del Antiguo Testamento hablan en cuanto al cielo. Y 21 libros de los 27 del Nuevo Testamento hablan del cielo. En el Antiguo Testamento, la palabra hebrea para cielo es shamayin, que significa las alturas. En el griego, en el Nuevo Testamento, la palabra es ouranus, de la cual se deriva el nombre del planeta Urano. La palabra se refiere a algo que es elevado o encumbrado. Así que, como pueden ver, el cielo no es un tema marginal en la Biblia, sino que es un tema principal de Génesis a Apocalipsis. La Biblia nos dice que Enoc anduvo con Dios y fue llevado no a una tumba, sino a la presencia de Dios. Abraham miraba más allá de Canaán a la ciudad que tiene cimientos, cuyo arquitecto y constructor es Dios. Hebreos 11:10. David dice que en la casa del Señor moraré por largos días. Salmo 23:6. E Isaías describe un futuro en donde no habrá tristeza ni lamento. Jesús a menudo habló del cielo y dijo relatos para ayudar a la gente a entenderlo. Pablo escribió que lo esperaba y Juan lo vio y lo describió en detalle en el libro de Apocalipsis. De modo que el cielo es un tema clave en la Biblia. No simplemente lo menciona aquí y allá, nos señala al cielo por todas partes. Es donde está Dios y es en donde los suyos estarán. ¿Y a dónde se dirige la historia? La prominencia del cielo. Este es un asunto que tal vez usted se haya preguntado, y sé que muchos hacen preguntas respecto a la pluralidad del cielo. Al considerar los cientos de menciones del cielo en la Biblia, uno pronto se da cuenta de que hay una diferencia en la forma en que se usa el término. De hecho, la Biblia específicamente
habla de tres cielos distintos. El primer cielo es el cielo atmosférico, el firmamento con sus nubes, las aves, y el oxígeno que da vida. Génesis capítulo 1, versículo 20 dice, «Entonces dijo Dios, llénense las aguas de multitudes de seres vivientes y vuelen las aves sobre la tierra en la abierta expansión de los cielos». Salmos 104, versículo 12, habla de las aves de los cielos, refiriéndose a las aves que vuelan por el firmamento. A Job, Dios le preguntó, ¿quién puede contar las nubes con sabiduría o inclinar los cántaros de los cielos? Job 38, 37. Isaías habla de cómo descienden de los cielos la lluvia y la nieve. Isaías 55, 10. En estos pasajes, la palabra cielo se refiere a la atmósfera, en lugar de donde cae la lluvia, donde se forman las nubes y en donde vuelan las aves. Es la delgada capa de gases, principalmente nitrógeno y oxígeno, que hacen posible la vida en la Tierra. La mayoría de sus recursos vitales están dentro de como 10 kilómetros de la superficie, y Dios lo diseñó para que sustente la vida. A eso es lo que la Biblia llama el primer cielo. Luego tenemos el segundo cielo. En Génesis, capítulo 1, versículo 14, leemos, «Entonces dijo Dios, haya lumbreras en la expansión de los cielos para separar el día de la noche». Y luego describe el sol, la luna y las estrellas. El segundo cielo es el vasto universo más allá de nuestra atmósfera, el espacio exterior lleno de miles de millones de estrellas y planetas y constelaciones y meteoritos y galaxias. Salmos 8, versículos 3 al 4, alaba a Dios por la exuberante demostración de su gloria. Cuando veo tus cielos, obra de tus dedos, la luna y las estrellas que tú has establecido, digo, ¿qué es el hombre para que te acuerdes de él, y el hijo del hombre para que lo cuides? Jesús predijo que vendría un día cuando el sol se oscurecerá, la luna no dará su luz. Mateo 24, 29. Todas estas son referencias al segundo cielo, el cielo estelar. Tenemos el cielo atmosférico, tenemos el cielo estelar. Y esto es algo que hace que muchos se hagan muchas preguntas al leer este pasaje de las Escrituras en 2 a los Corintios, capítulo 12, versículos 2 al 4. Pablo escribe, «Conozco a un hombre en Cristo que hace 14 años, no sé si en el cuerpo, no sé si fuera del cuerpo, Dios lo sabe, el tal fue arrebatado hasta el tercer cielo, y conozco a tal hombre, si en el cuerpo o fuera del cuerpo, no lo sé, Dios lo sabe, que fue arrebatado al paraíso y escuchó palabras inefables que al hombre no se le permite expresar. Fue arrebatado al tercer cielo». Y cuando leemos eso, pensamos, ¿y qué es eso del tercer cielo? Yo no sabía que hay más de un cielo. Ahora ya lo sabe. Hay el cielo atmosférico, hay el cielo estelar y hay el cielo en donde Dios vive. En estos versículos, Pablo no se refiere al cielo atmosférico, sino que se refiere al cielo más alto, la morada de Dios. Salomón se refiere a esto en Primera de Reyes capítulo 8, versículo 27, al decir, «¿Pero morará verdaderamente Dios sobre la tierra? Si los cielos y los cielos de los cielos no te pueden contener, ¿cuánto menos esta casa que yo he edificado?». Moisés lo llamó los cielos de los cielos, Deuteronomio 10, 14. Otros escritores de la Biblia lo describen como el templo santo de Dios. Y a eso es a lo que Jesús se refiere cuando le dijo al ladrón, «Hoy estarás conmigo en el paraíso». Hebreos llama a este lugar una patria mejor, y Jesús lo menciona como la casa de mi Padre. Es eso, los cielos de los cielos, el cielo más alto, el paraíso, la casa del Padre. Este es el lugar en donde Dios mora y en donde su trono irradia gloria. Los ángeles llenan el ambiente con alabanza y los redimidos de todos los siglos vivirán para siempre. Esa es nuestra dirección domiciliaria futura. Si conocemos a Jesús, el cielo más alto en donde Dios vive. La prominencia del cielo y la pluralidad del cielo. Ahora consideremos el lugar llamado cielo. El pasaje clave aquí es Juan capítulo 14, versículos 1 al 3.
en donde Jesús dice, «No se turbe su corazón, crean en Dios, crean también en mí. En la casa de mi Padre hay muchas moradas. Si no fuera así, se lo hubiera dicho, porque voy a preparar un lugar para ustedes. Y si me voy y les preparo un lugar, vendré otra vez y los tomaré a donde yo voy, para que donde yo esté, allí estén ustedes también». Al leer la Biblia, especialmente los pasajes que enfocamos durante esta serie, vamos a hallar diferentes maneras de referirse al cielo o diferentes maneras de describirlo. Cada cuadro sugiere un aspecto diferente del mismo. Cuando habla del cielo como una patria, estamos hablando de lo vasto que es, o el cielo como un lugar muy grande. Cuando las Escrituras se refieren al mismo como una ciudad, pensamos en todas las personas que viven allí. Cuando lo compara a un reino, pensamos en lo ordenado y organizado que es el gobierno allí. Cuando leemos del paraíso, nos imaginamos la belleza del cielo. Mi descripción favorita del cielo es la casa del Padre. Me encanta eso. Me encanta la casa del Padre. Cuando estudiábamos en el Seminario Teológico de Dallas, mi esposa y yo anhelábamos estar en casa, pero Cedarville, Ohio, estaba como a 1,500 kilómetros de distancia. Aunque usted no lo crea, algunas veces salíamos del trabajo el viernes y cubríamos la distancia en coche a fin de estar en esa casa por unas cuantas horas y luego volver, porque teníamos que estar de regreso en el trabajo el lunes. Al mirar eso hacia atrás, pienso que fue una de las cosas más alocadas que jamás hicimos. ¿Hizo usted alguna de esas locuras en su juventud? Quiero decir, algunos me preguntan, ¿lee hasta que los ojos se enrojecen? Ya ni siquiera pienso en eso de leer hasta que los ojos se enrojecen. Solía hacerlo todo el tiempo. Cuando uno es joven hace cosas que nunca haría al envejecer. Ni siquiera puedo imaginarme eso de conducir como 1,500 kilómetros de ida y luego de vuelta en un fin de semana. ¿Sabe por qué lo hacíamos? Para ir a la casa en donde nos criamos, en donde crecí, en donde estaban mamá y papá. Es duro estar muy lejos de casa, y nosotros queríamos estar en casa. Así será estar en el cielo. El cielo será la casa del Padre. Cuando lleguemos allí, como pueblo de Dios, nos sentiremos en casa. Sentiremos el gozo, la compasión, y será maravilloso. Algunos, según Charles Ball, hablan del cielo como si fuera un lugar imaginario. Lo dicen en tono de burla y con una sonrisa socarrona, como si el cielo fuera una invención humana, tierra de fantasía, campo de sueños, que no hay que tomar en serio. Otros dicen que el cielo es un estado benevolente de la mente, un vacío vago o una recompensa por ser bueno. Algunos dicen que cielo o infierno es lo que uno hace de esta vida, una proyección de lo mejor de uno mismo. ¿Alguna vez ha oído a alguien decir eso? Dicen que el cielo es lo que uno piensa en esta tierra. Dicen que uno se abre su camino al cielo. Dicen que el cielo no es un lugar a donde se va, sino que es lo que uno hace de lo que está haciendo aquí en esta tierra. Pues bien, nada de eso es verdad si cree en la Biblia. La Biblia habla de un lugar especial, no una invención de la imaginación, ni un sentimiento, ni una emoción. El cielo no es una isla hermosa en alguna parte. El cielo no es meramente una forma mental. No es una proyección de lo mejor de nosotros mismos. No es una visión de una utopía largamente anhelada. No es una esperanza agradable, ni una invención del hombre. Nuestros pensamientos no hacen el cielo. El cielo es un lugar preparado para personas preparadas. Billy Graham escribe, «El cielo es un lugar literal. No es un mundo imaginario ni tierra de fantasía en donde morar. Dios creó el cielo con su vasta variedad de características auténticas». Génesis 2:1. Jesús no ascendió a un mundo de ensoñación encumbrado después de su resurrección, sino que volvió para sentarse a la diestra del Padre. Es un lugar llamado cielo. Jesús dijo, «Voy a preparar un lugar para ustedes». Juan 14:2. El cielo es un lugar, no es un sentimiento o un patrón de pensamiento. No es cómo uno le hace frente a la vida en esta tierra. El cielo es el lugar que Dios creó para los que confían en su palabra en cuanto a cómo llegar allá. Eso es lo que quiero que sepa. Así que hemos hablado de la prominencia del cielo en la vida
y la cultura. Hemos hablado de la pluralidad del cielo. ¿Cuántos hay? Hay tres. Hemos hablado de un lugar llamado cielo. Ahora permítame hablarles por un momento de lo precioso del cielo. ¿Por qué el cielo es importante para nosotros? ¿Por qué todos necesitamos prepararnos para ir al cielo? ¿Por qué digo que mi propósito en esta serie es que nadie se quede fuera del cielo? Quiero que usted vaya al cielo. No quiero que nadie que me esté oyendo no vaya allá. Usted puede ser la persona más ruda que jamás haya conocido, pero puede ir al cielo si conoce a Jesucristo. Es la única manera de ir allá. En primer lugar, el cielo es precioso porque nuestro Redentor está en el cielo. Se me ocurre que cuando lleguemos al cielo y veamos las calles de oro, las puertas de perla y todas las demás maravillas visuales, todo eso se reducirá a la insignificancia en comparación con Jesucristo. Imagínese el momento en que veamos a Jesús. Ahora mismo no le vemos con nuestros ojos físicos, ni tenemos el privilegio de estar en su presencia. Primera de Pedro, capítulo 1, versículo 8, dice: a quien sin haber visto ustedes lo aman, y a quien ahora no ven, pero creen en él, y se regocijan grandemente con gozo inefable y lleno de gloria. Si nos regocijamos con gozo inefable y lleno de gloria sin haberle visto, simplemente imagínese lo que será cuando le veamos. Él está en el cielo, en su cuerpo humano glorificado, llevando las cicatrices de nuestra redención en sus manos y pies. Cuando le veamos, eso nos recordará que estamos allí debido a Él. Es la única razón por la que cualquiera de nosotros irá al cielo. Usted no puede ir al cielo sin Jesús y lo que Él hizo en la cruz. Recuerdo que oí a alguien decir que si pudiéramos estar en el cielo y atisbar por el ojo de una cerradura y ver a Jesús por apenas un segundo cada 1,000 años, valdrá la pena. No sé si eso es verdad o no en términos de su realidad,

0: allí. Pero en segundo lugar, no solo que nuestro Redentor está en el cielo, sino que también nuestras relaciones están en el cielo. Hebreos capítulo 12, versículos 22 al 23, dice que hay varias categorías de personas que estarán en el cielo. Pues bien, como puede ver, la información en cuanto al cielo que nos da la palabra de Dios dista mucho de ser una ilusión imaginaria. Es un lugar importante al que la palabra de Dios le concede la debida importancia. Continuaremos considerando este tema el día de mañana en una nueva edición de Momento Decisivo. 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Nos veremos de nuevo a esta misma hora y por esta misma estación.
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0: Bienvenidos a Respuestas Hoy. Soy Joe Owen de Respuestas en Génesis. Adán fue una persona histórica. Muchos cristianos hoy afirman que Adán no fue una persona histórica. En su lugar dicen que fue una figura mitológica o el líder de una tribu. Sin embargo, un Adán histórico, tal como se describe en el Génesis, es fundamental para el Evangelio. El apóstol Pablo deja claro que debido a que hubo un primer Adán que literalmente pecó y trajo la muerte física a la creación, necesitamos al postrer Adán Jesucristo. Piénselo. Si Adán no fue una persona histórica, entonces la muerte no es el castigo por el pecado. Desde el punto de vista evolucionario, de una tierra muy antigua, la muerte siempre ha sido una parte de la creación. Y si la muerte no es la consecuencia del pecado, entonces ¿por qué Jesús tuvo que venir y morir una muerte física? Sin un Adán literal quien provocó el problema que tenemos, ¿qué diremos después del Cristo verdadero?
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1: Cuando los atletas se preparan para los Juegos Olímpicos, deben mantener el rumbo durante su entrenamiento. Si pierden un día o se relajan en sus rutinas, nunca alcanzarán su objetivo de ganar una medalla. La vida cristiana se asemeja mucho a entrenar para los Juegos Olímpicos. Pablo dice en 2 de Timoteo 4:7, «He peleado la buena batalla, he acabado la carrera, he guardado la fe». Estás corriendo tu carrera de tal manera que, cuando la completes, puedas decir que te mantuviste firme y peleaste la batalla. Nuestro objetivo final es el cielo. ¿Cómo estás corriendo tu carrera hoy? Todos debemos terminar bien nuestra carrera para que, cuando veamos al Señor, Él nos diga: «Bien, siervo bueno y fiel».
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1: Hace tiempo vino un joven a Radio Nueva Vida para pedir oración. Otras dos personas y yo íbamos a orar por él. Una de estas personas era Irma, la que traduce mis programas. Dios ha bendecido a Irma con una gran sensibilidad espiritual. La otra persona era mi amigo David. David y yo hemos sido compañeros de oración por más de 24 años. Muchas veces hemos orado juntos por las personas, así como lo íbamos a hacer en este día. David se crió en un hogar cristiano, pero por un tiempo él se alejó de Jesús y se involucró con las fuerzas de la oscuridad. Después de un tiempo, Jesús lo rescató en una manera maravillosa. Pero Dios usó el tiempo que él anduvo sirviéndole a Satanás para enseñarle acerca de la batalla espiritual intensa que se está llevando a cabo en nuestro mundo. Ahora David es muy dotado en la guerra espiritual y la liberación. Por 30 años, él ha ayudado a la gente que quiere ser libre, escapar de las garras de Satanás a los brazos de Jesús. Él nunca ha salido buscando por quién orar, sino que Dios siempre le ha traído a la gente, así como a un hombre desesperado que abrió las páginas del directorio telefónico y en desesperación clamó a Dios diciendo, Dios, si tú eres real, permite que esta persona me ayude. Y al decir esta oración, al azar escogió el número del teléfono de David entre los miles y miles de nombres en el directorio. Luego llamó y preguntó, ¿conoces a Dios? ¿Me puedes ayudar? Y Dios usó a David para liberar a este hombre de las influencias satánicas. Así que en este día, los tres de nosotros estábamos esperando a este joven que llegara para orar por él. Cuando él entró a mi oficina, inmediatamente vimos que un espíritu maligno se comenzó a manifestar en él y su rostro cambió dramáticamente. El demonio transformó el rostro de este hombre. Sus ojos estaban llenos de ira. Primero, él volteó hacia mi amigo David, a quien nunca había visto, y lo escupió en la cara y le dijo que era un traidor, porque David había regresado con Jesús. Luego volteó con Irma y con una mirada feroz le dijo una grosería. Pero el joven no hablaba español. Fue el espíritu quien dijo la grosería en español. Y tú, mirándome a mí, con ira, dijo, te voy a matar. Y se movió y se me vino encima, hasta que le dije, en el nombre de Jesús, detente y siéntate. Y mirándome con gran odio, obedeció y se sentó, por el poder y la autoridad de Jesús. Luego exclamó, tú eres un tonto, no puedes contra nosotros, somos muchos, qué tonto eres. Pero el Señor estaba con nosotros, e inmediatamente le dijimos al Espíritu que se quedara quieto y se callara. Y tranquilamente le dije, es verdad que soy un tonto, pero soy un tonto por Jesús. Y sí, ustedes son muchos, yo lo sé, pero el Espíritu de Jesús vive en mí. Tú conoces a Jesús, ¿verdad? Porque ustedes lo han visto a Él en toda su gloria y su esplendor. Y ahora, en Jesús, se nos ha dado autoridad sobre ustedes. Entonces le ordenamos a este demonio que soltara a este joven para poder hablar con él. Luego el joven regresó en sí, muy desorientado, preguntando que qué había sucedido. Le explicamos lo que había sucedido y luego con la ayuda de Dios oramos por su liberación. Es probable que usted no oiga hablar acerca de estas cosas en otros programas de radio. Y no es mi intención asustarlos ni tampoco exaltar estas cosas. Yo les comparto esto porque yo creo que es tiempo que el pueblo de Dios despierte a la realidad de la batalla espiritual violenta que está a nuestro alrededor y que reconozcan plenamente la autoridad que Jesús ha dado a cada uno de sus discípulos para libertar a los cautivos.
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1: ¿Hay algún acto de bondad que está pensando en realizar? ¿Alguien ha sido bueno con usted y usted quiere reconocer esa bondad de alguna manera práctica?
2: Entonces, por el amor de Dios, no espere hasta que lo único que pueda hacer es llevar flores al funeral de esa persona. Alguien dijo que narices muertas no pueden oler las fragancias de las flores. Piénselo. En lo personal, yo ni por todos los tesoros del mundo quisiera vivir ni un solo minuto sin Jesús. Y Dios sabe que estoy diciendo la verdad. Y sin embargo, muchos de ustedes ponen de lado a Jesús día tras día tras día. Van acumulando para mañana los pecados de hoy, de los cuales tendrá que arrepentirse si es que hay un mañana para usted.
1: Viva como si este fuera su último día, porque bien podría serlo. Hola, saludos y bienvenidos a El Amor que Vale. Mi nombre es Irving Ravelo. Oiga, le pregunto,
2: señor, tal vez alguien me diga este momento, Pastor Rogers, yo necesito hacer eso exactamente. Pues doy gracias infinitas a Dios por usted y su decisión espiritual. George Truett fue un extraordinario y noble predicador del Evangelio en Dallas, Texas. Cuando era un niño de edad escolar, hubo reuniones de avivamiento en su pueblo. Él ya era un creyente e invitó a uno de sus amiguitos a las reuniones de avivamiento. Pero su amiguito le contestó, gracias, George, pero ahora no, tal vez otro día. Al otro día, George pasó por la casa de su amigo y decidió invitarlo nuevamente, pero la mamá del muchacho le dijo, lo siento, mi hijo está enfermo, está en cama. Si deseas, ven mañana para saber cómo está. Así que George fue al otro día, pero su amigo estaba peor de salud, y los doctores habían diagnosticado que el chico estaba seriamente enfermo. Por lo tanto, George no pudo verlo. Pocos días después, a George le permitieron visitar a su amigo. Cuando entró en el dormitorio del enfermo, él vio a su amigo, a quien recordaba lleno de vibrante vida. Lo vio demacrado y macilento. Casi no podía respirar o hablar. Cuando el muchacho enfermo reconoció a su amigo, le dijo en un susurro de voz, no ahora, George, tal vez otro día. Y habiendo dicho eso, murió. George Truett, años más tarde, al relatar su testimonio, dijo, cuando mi amigo murió sin haber recibido a Cristo y siendo yo mismo solo un pequeño muchacho, incliné mi cabeza e hice la siguiente promesa a Dios. Dios, voy a pasar el resto de mi vida invitando a los hombres a recibir a Jesucristo y que esa decisión no la dejen para más tarde. La Biblia dice que no debemos jactarnos del día de mañana, porque nuestra vida es como un vapor que aparece por un momento y luego se desvanece. La Biblia también asegura que he aquí ahora el tiempo aceptable, he aquí ahora el día de salvación. Si oyereis hoy su voz, no endurezcáis vuestros corazones. ¿Es usted ya salvo o salva? Si yo pudiera recibir al Señor Jesucristo en representación suya, lo haría sin dudar ni un solo segundo. pero no puedo hacerlo porque esa es una decisión muy personal, muy íntima. Lo único que puedo hacer es invitarlo para que lo reciba. Así que, si usted desea hacer una decisión espiritual este mismo momento, le invito a orar conmigo una sencilla oración, pero dígala con fe, creyendo y depositando toda su confianza en Dios, sabiendo que Él le escucha

0: que está más interesado en su alma que en su elocuencia gramatical. Ore y diga: querido Dios, no quiero dejar pasar ni un minuto más sin aceptar el amor que me tienes y que es la razón por la cual quieres salvarme. Sé que soy pecador y que necesito tu perdón, tu gracia y misericordia. Señor Jesús, tú entregaste tu vida voluntariamente en la cruz del Calvario para pagar la deuda de mis pecados. Perdóname, límpiame, sáname y sálvame. Sé desde este momento y para siempre mi Salvador y mi Señor. Toma el control total de mi vida y hazme la clase de persona que tú quieres que sea. Lo pido en tu bendito nombre. Amén.
1: Oró de todo corazón y le entregó en arrepentimiento su vida a Cristo Jesús. Entonces, compártanoslo para regocijarnos con usted. 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
1: Marían publicó en nuestro muro de Facebook: la predicación de hoy fue de bendición para mi vida, ya que tengo 2 hijos, y lo que Dios habló a través del pastor me servirá para ayudarles a ser mejores hijos de Dios. Marían, atesoramos sus oraciones para poder continuar bendiciéndole.
2: Desde una institución correccional, Esaú nos escribió: veo cómo Dios usa su ministerio. Todos los sábados escucho El Amor que Vale y me ha ayudado a confiar más en Dios. Acepté a Jesucristo como mi Salvador y he visto el cambio que me ha dado. Le doy gracias a Dios por perdonar todo mi pecado. Hoy le pertenezco a Él y Él vive en mi corazón. Aquí estaré por un tiempo, pero soy libre de mi pecado. Esaú, muchísimas gracias damos a Dios por encontrar el amor que vale. Jesucristo. Como puede darse cuenta, efectivamente no solo leemos su correspondencia, también oramos por sus peticiones individualmente. 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

0: Bienvenidos a Respuestas Hoy. Soy Joe Owen de Respuestas en Génesis. El carbón y el diluvio de Noé. Por todo el mundo hay depósitos masivos de carbón. Esta semana aprendimos que no se necesita millones de años para hacer carbón. Es el resultado del diluvio de Noé que enterró enormes cantidades de vegetación bajo kilómetros de sedimento. ¿Pero de dónde vino toda esa vegetación? No hay suficientes plantas en la tierra en la actualidad para producir todo nuestro carbón. Pero el registro fósil nos muestra que el mundo antes del diluvio no era nada parecido a nuestro mundo actual. Las plantas una vez proliferaron en lugares como Antártica. Plantas y animales que están extintos en la actualidad probablemente pertenecieron a un enorme bosque flotante en la superficie del océano. Había más que suficiente vegetación antes del diluvio para producir todo el carbón que tenemos en la actualidad. ¿No es interesante esto?
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1: En Marcos 12:41, Jesús cuenta la historia de la mujer que dio todo lo que tenía para vivir y lo entregó a la iglesia. Esa historia me recuerda a mi bisabuela, quien entregó su anillo de diamantes a su iglesia. Ella quería devolverle al Señor lo que tenía. ¿Estás dando al Señor el 10% de lo que ganas? ¿O te aferras a tu dinero? El dinero que ganamos no es nuestro, es del Señor. Cuando morimos, no nos llevamos nada. Examina hoy cuánto estás devolviendo al Señor. Nunca es demasiado tarde para comenzar. Ya sea que ganes poco o mucho, debemos devolvérselo a Dios porque todo le pertenece.
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0: Hola, soy Felipe, su siervo de Radio Nueva Vida.
1: Hace tiempo vino un joven a Radio Nueva Vida para pedir oración. Otras dos personas y yo íbamos a orar por él. Una de estas personas era Irma, la que traduce mis programas. Dios ha bendecido a Irma con una gran sensibilidad espiritual. La otra persona era mi amigo David. David y yo hemos sido compañeros de oración por más de 24 años. Muchas veces hemos orado juntos por las personas, así como lo íbamos a hacer en este día. David se crió en un hogar cristiano, pero por un tiempo él se alejó de Jesús y se involucró con las fuerzas de la oscuridad. Después de un tiempo, Jesús lo rescató en una manera maravillosa. Pero Dios usó el tiempo que él anduvo sirviéndole a Satanás para enseñarle acerca de la batalla espiritual intensa que se está llevando a cabo en nuestro mundo. Ahora David es muy dotado en la guerra espiritual y la liberación. Por 30 años, él ha ayudado a la gente que quiere ser libre, escapar de las garras de Satanás a los brazos de Jesús. Él nunca ha salido buscando por quién orar, sino que Dios siempre le ha traído a la gente. Así como a un hombre desesperado que abrió las páginas del directorio telefónico y en desesperación clamó a Dios diciendo, Dios, si tú eres real, permite que esta persona me ayude. Y al decir esta oración, al azar escogió el número del teléfono de David entre los miles y miles de nombres en el directorio. Luego llamó y preguntó, ¿conoces a Dios? ¿Me puedes ayudar? Y Dios usó a David para liberar a este hombre de las influencias satánicas. Así que en este día, los tres de nosotros estábamos esperando a este joven que llegara para orar por él. Cuando él entró a mi oficina, inmediatamente vimos que un espíritu maligno se comenzó a manifestar en él y su rostro cambió dramáticamente. El demonio transformó el rostro de este hombre. Sus ojos estaban llenos de ira. Primero, él volteó hacia mi amigo David, a quien nunca había visto, y lo escupió en la cara y le dijo que era un traidor, porque David había regresado con Jesús. Luego volteó con Irma y con una mirada feroz le dijo una grosería, pero el joven no hablaba español, fue el espíritu quien dijo la grosería en español. Y tú, mirándome a mí, con ira, dijo, te voy a matar. Y se movió y se me vino encima, hasta que le dije, en el nombre de Jesús, detente y siéntate. Y mirándome con gran odio, obedeció y se sentó, por el poder y la autoridad de Jesús. Luego exclamó, tú eres un tonto, no puedes contra nosotros, somos muchos, qué tonto eres. Pero el Señor estaba con nosotros e inmediatamente le dijimos al Espíritu que se quedara quieto y se callara. Y tranquilamente le dije, es verdad que soy un tonto, pero soy un tonto por Jesús. Y sí, ustedes son muchos, yo lo sé, pero el Espíritu de Jesús vive en mí. Tú conoces a Jesús, ¿verdad? Porque ustedes lo han visto a Él en toda su gloria y su esplendor. Y ahora, en Jesús, se nos ha dado autoridad sobre ustedes. Entonces le ordenamos a este demonio que soltara a este joven para poder hablar con él. Luego el joven regresó en sí, muy desorientado, preguntando que qué había sucedido. Le explicamos lo que había sucedido y luego con la ayuda de Dios oramos por su liberación. Es probable que usted no oiga hablar acerca de estas cosas en otros programas de radio. Y no es mi intención asustarlos ni tampoco exaltar estas cosas. Yo les comparto esto porque yo creo que es tiempo que el pueblo de Dios despierte a la realidad de la batalla espiritual violenta que está a nuestro alrededor y que reconozcan plenamente la autoridad que Jesús ha dado a cada uno de sus discípulos para libertar a los cautivos.
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1: A continuación, tendremos nuestro programa de niños.
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3: Hola otra vez, amigos. ¿Cómo están todos?
4: Eso es, tío Daniel, todos. Porque queremos saludar no solo a los niños y niñas que nos escuchan, sino también a los padres, abuelitos, tíos y todos los que disfrutan de nuestro programa.
3: Nos alegramos de que una vez más se unan a nosotros para escuchar otra emocionante historia.
4: Tío Daniel, en la última historia nos contaste de los planes del príncipe Absalón de derrocar del reino a David, su padre, y apoderarse del trono de Israel.
3: Te acuerdas muy bien, tía Elena.
4: Supongo que hoy nos dirás qué sucedió finalmente con Absalón y sus malvados planes.
3: Así es. Hoy voy a relatarles el segundo y último capítulo acerca de Absalón. Yo titulo esta historia Absalón, el príncipe rebelde. Por muchos meses, Absalón, el orgulloso e impío hijo de David, ha tramado y maquinado la caída de su padre, el rey de Israel. Por medio de engaños y lisonjas, el príncipe Absalón logró ganar el corazón de muchas de las gentes del pueblo. Y Absalón se levantó y fue a Hebrón, y con él 200 huéspedes invitados, los cuales no sabían los planes de Absalón de hacerse rey. Al llegar a Hebrón, Absalón mandó a buscar a Aitofel, el más sabio y capaz consejero de David.
5: Mis mejores saludos a Absalón, príncipe heredero de la corona real.
6: Aprecio mucho tu buena voluntad y respuesta a mi invitación, Aitofel. Tengo algunos asuntos importantes que discutir contigo.
5: Es mi mayor placer obedecer a mi soberano.
6: Yo solo soy un príncipe de la corona real. David, mi padre, es tu soberano.
5: Ah, sí. Pero el príncipe está planeando ser el soberano, ¿no es cierto?
6: ¿Qué te hace pensar así?
5: Yo reconozco las señales. Yo te conozco bien, príncipe Absalón. Yo te conozco lo suficientemente bien como para saber que no te importa nada de las cosas religiosas. ¿Cuál es entonces tu razón? El trono de Israel. Tú estás buscando que la corona que reposa en la cabeza de tu padre pase a descansar en la tuya, sin importarte los medios que emplees para ganarla.
6: Estás hablando al príncipe palabras muy duras y atrevidas.
5: Son verdades duras y atrevidas, Su Alteza. Y me atrevo a decirlas porque yo también odio a David por la manera en que trató a mi nieta Betsabé.
6: A mí me sorprende que tú no le hayas dicho estas cosas a su majestad.
5: Al contrario. Si yo he estado trabajando a tu favor, mientras tú estabas poniendo espías por todo el reino para que a una señal dada te proclamaran rey, yo he estado fomentando desórdenes aquí en Hebrón para asegurarme de que todo esté listo para tu coronación.
6: ¿Cuán pronto, en tu opinión, se deberá dar la señal de la rebelión para proclamarme rey?
5: Mientras más pronto, mejor. El elemento sorpresa trabajará en nuestro favor.
6: No veo razón de por qué no puede ser inmediatamente. Que se dé la señal mañana a la salida del sol.
7: Ahí está la señal. Compañeros israelitas, un nuevo rey ha ascendido al trono. Absalón es rey en Hebrón. ¡Larga vida al rey! Por orden de su majestad Absalón, rey de Israel, se invita inmediatamente a todos los israelitas a participar en Hebrón de las festividades de este día de gozo y alegría.
3: La conspiración contra David se hizo fuerte porque el pueblo respondió al llamado y venía a Hebrón en número cada vez mayor.
6: Amasa, entiendo que tú abandonaste el ejército israelita que está bajo las órdenes del general Joab.
8: Sí, su majestad.
6: ¿Por qué?
8: Porque no, su majestad. Por muchos años he servido fielmente al rey David y al general Joab. ¿Y con qué recompensa? Ninguna. Como todos los demás, su majestad, yo también tengo que preocuparme por mí mismo. Además, yo creo que necesitamos un nuevo rey, un nuevo ejército. ¿Y qué hombre servirá mejor para ser rey que el sabio y justo Absalón y...
6: ¿Y quién está mejor calificado para ser el jefe de ese nuevo ejército sino tú? ¿Qué les parece?
8: Yo soy atrevido, su majestad. Valiente, bravo. Yo he servido bajo la dirección del más grande de todos los generales, Joab. De él he aprendido muchas cosas. Yo soy también...
6: Estoy convencido. De aquí en adelante tú eres el general de todas mis fuerzas. Tu primer deber será preparar el ejército para invadir a Jerusalén inmediatamente.
8: Sí, su majestad.
9: Betsabé, Betsabé.
10: Sí, David. Pero David, pareces enfermo. ¿Qué te pasa?
9: Estoy inquieto, Betsabé, y profundamente perturbado.
10: ¿Ha sucedido algo malo en la corte?
9: Peor que eso, querida. Casi me resisto a hablar de eso porque... porque realmente es el resultado de mi propia falta. Desde que cometí mi gran pecado contra ti y Urías y contra Dios, me he sentido incapaz de corregir las faltas de otros. Vacilo al pronunciar sentencia contra los pecadores, especialmente contra mis propios hijos. Y ahora, me llegan noticias de que uno de mis hijos, a quien amé y en quien confié, ha ganado el corazón de muchos en Israel, se ha rebelado contra mí y planea tomar el trono y quitarme la vida.
10: ¿Absalón?
9: Absalón.
10: Pero tú vas a tratar de detenerlo.
9: Mira. Mira por esta ventana, Betsabé. Esta es Jerusalén. Esta es la ciudad de Dios, la santa ciudad. En ella descansa el arca de Dios, un símbolo de su presencia en Jerusalén. Más arriba está el lugar para el futuro templo de Dios. Es el lugar escogido para el pueblo de Dios. Yo no puedo permitir que se derrame sangre dentro de los muros de esta santa ciudad.
10: ¿Qué vas a hacer?
9: Voy a dejar el trono y a huir a un lugar seguro.
10: ¿Y dejar que Absalón tome la corona sin esfuerzo alguno?
9: Eso es mejor que derramar sangre. He llamado a todos los miembros de mi corte, a los ancianos, a los sabios y a los hombres de importancia de Jerusalén a una reunión especial. Les informaré acerca de la situación y... y dejaré que cada cual haga lo que le parezca mejor. Alístate para salir en cualquier momento. Considero a cada persona reunida aquí como mi amigo personal. Pero este no es el momento de dejar que las amistades y las personalidades interfieran con las convicciones individuales. Israel ha llegado a una encrucijada. Cada uno de ustedes debe hacer su propia decisión. Yo he decidido que no se derramará sangre en Jerusalén. Para evitarlo, estoy renunciando al trono y saliendo de Jerusalén.
11: Pero, su majestad, ¿va usted a permitir que Absalón tome la corona sin esfuerzo alguno?
9: Por el momento, sí. Esto ha ocurrido en forma tan de repente que no estamos preparados para defender nuestra causa. Salir de aquí me daría tiempo para organizar la defensa, y al pueblo le daría tiempo para considerar lo que le conviene y hacer su decisión. Los horrores de una larga guerra civil y un prolongado sitio de Jerusalén deben ser impedidos a todo costo.
11: Rey, aquí estamos, nosotros, tus siervos, listos a hacer todo lo que mi señor el rey juzgue conveniente.
9: Me siento feliz de haber decidido salir de Jerusalén. No será bañada en sangre. Los horrores de la guerra no caerán sobre la ciudad escogida de Dios.
10: A la hora que digas, estamos listas para salir, David. ¿Crees tú que volveremos otra vez?
9: Eso solo Dios lo sabe, querida. Bien, vámonos, Betsabé. Tenemos que salir antes de que Absalón llegue, o se derramará mucha sangre.
3: Lleno de humildad y pena, David traspasó las puertas de Jerusalén, expulsado de su trono, de su palacio, del arca de Dios, por la insurrección de su querido hijo. Muchos lo siguieron en una larga y triste procesión que lucía como un cortejo fúnebre.
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4: Y ahora volvamos a tío Daniel y a su historia para hoy titulada Absalón, el príncipe rebelde.
3: Como una procesión funeral, David y su corte marcharon por las puertas de Jerusalén para escapar a la cercana insurrección armada de su querido hijo Absalón.
10: Estoy segura, David, de que todo saldrá bien. Así sucede cuando...
9: ¡Shh! Escucha, Betsabé. La gente de atrás parece muy excitada por algo.
10: Me parece que dicen algo acerca del arca. El arca de Dios.
14: Saludos, mi majestad.
9: Saludos, Adok. ¿Tú trajiste el arca?
14: Sí, su majestad. La presencia del arca es para el pueblo símbolo y promesa de liberación y victoria final.
9: ¿Quién te dio autoridad para mover el arca de su lugar?
14: ¿Necesito yo autorización, su majestad? La presencia de Dios, el arca, pertenecen al verdadero rey de Israel.
9: La presencia de Dios que está entre los querubines del arca debe quedar en Jerusalén, en su legítimo lugar. Nadie excepto por orden directa de Dios, tiene el derecho de mudar el arca de la santa ciudad. Devuélvela, Sadoc.
14: Como sea su voluntad, su majestad.
9: Sadoc, tú eres un profeta. Cuando regreses a Jerusalén, tú y Abiatar, junto con tus dos hijos, pueden hacerle un gran servicio a la corona.
14: Su majestad solo tiene que ordenar.
9: Como jefes de los sacerdotes, tú y Abiatar pueden entrar y salir al Palacio Real, al Salón del Trono, los lugares públicos y reunirse con la gente como lo deseen. Estén alerta. Si sucede algo importante o si fuera a suceder, envía a Imás, tu hijo, o a Jonatán, el hijo de Abiatar, a donde yo estoy con las noticias. Infórmate bien de todos los movimientos y propósitos de los rebeldes y manténme bien informado.
14: Sí, su majestad.
3: Como los sacerdotes se volvieron a Jerusalén llevando el arca de Dios, una profunda sombra se cernió sobre la multitud. Con su rey como un fugitivo, ellos mismos como proscritos, desechados aún por el arca de Dios, el futuro era oscuro, lleno de terror y presagios. Y David subió la cuesta de los olivos, iba descalzo llorando, y con la cabeza cubierta en señal de dolor. Y toda la gente que le acompañaba llevaba también cubierta la cabeza y subía llorando. Y vino un mensajero a David diciendo:
15: su majestad, oh rey, sea sabido delante de ti que Aitofel, el sabio y consejero de tu palacio, ha conspirado uniéndose con Absalón y busca quitarte la corona y la vida.
9: Gracias. Que Dios sea contigo y te bendiga.
15: Larga vida tenga el rey.
10: Mi abuelo se unió a los conspiradores. Parece imposible.
9: A mí no me sorprende, Betsabé. Probablemente hace mucho tiempo que está irritado por la desgracia que yo traje al nombre de la familia.
10: Pero él parecía ser muy amistoso y preocupado. Un verdadero amigo tuyo y de la corona de Israel.
9: La deserción de Aitofel, el más capaz y más astuto de los líderes políticos, es una bendición para la causa de Absalón. Y una calamidad para la mía. A menos que Dios intervenga. Oh Señor Dios de los ejércitos, Dios de los cielos, te ruego, si es tu voluntad, que entorpezcas el consejo de Aitofel.
3: Y sucedió que cuando David hubo subido a la cima del monte de las olivas, inclinó allí su rostro y adoró al Señor, echando sobre él todas las cargas de su alma y suplicando humildemente su divina misericordia. Su oración pareció ser contestada de inmediato.
16: Dios bendiga al rey y le dé una larga vida.
9: Usai, ¿qué haces tú aquí con esos vestidos rotos y tierra sobre la cabeza?
16: Vine a servir y ayudar a mi rey en lo que necesite.
9: Tú eres un consejero sabio y capaz. Tú has probado ser un fiel y sincero amigo. Eres una respuesta a mi oración. Eres la persona que yo necesito para servir a mis intereses en los consejos de Absalón en la capital. Aitofel está de parte de Absalón. Y yo quiero que tú estés allí, principalmente para desbaratar el consejo de Aitofel.
16: Haré lo mejor que pueda, su majestad.
9: Ya yo he enviado a Sadoc y a Abiatar, los sumos sacerdotes, a Jerusalén. Si descubres algo importante, dale la información a uno de ellos para que la envíen con sus dos hijos.
16: Retornaré a Jerusalén inmediatamente.
3: Y Absalón y todo el pueblo que iba con él llegaron a Jerusalén. Y Absalón ocupó el trono de su padre David. Entonces vino a él Husai, consejero de David.
16: Larga vida tenga el rey. Larga vida para el rey.
17: Husai, ¿tú aquí? ¿Por qué no estás con David, tu amigo? ¿Es desertando la forma en que tú tratas a un amigo?
16: No, mi señor. A quien el Señor Dios, el pueblo y todos los hombres de Israel escojan como rey, de esa persona yo seré y a ella serviré.
17: Eso tiene sentido.
16: ¿Por qué no voy yo a servir en presencia del hijo de David? Como serví en presencia de tu padre, así también te serviré.
17: Yo puedo entender tus sentimientos. Sirviéndome tú aún estás sirviendo a la casa de David. Ahora más que nunca creo en el éxito de mi causa. Husai, tú eres un consejero sabio. Te llamaré para que me aconsejes cuando la ocasión lo demande.
16: Gracias, señor. Larga vida tenga el rey.
17: Miembros de mi corte, todos ustedes hoy se sienten tan felices como yo, porque hemos tenido el más grande éxito que jamás hubiéramos anticipado. Pero el éxito completo será nuestro. El trono será firmemente establecido en mis manos. Tan pronto dispongamos de David y sus seguidores. Yo he pedido a Ahitofel, el consejero más sabio del reino, que considere este asunto y nos dé ahora su consejo.
5: Su majestad, sabios miembros de la corte real, caballeros, David abandonó Jerusalén apresuradamente. Él y sus seguidores han viajado todo el día por los caminos ásperos y toscos del campo. Ellos deben estar muy cansados. Estoy seguro de que David no ha tenido tiempo de organizar ninguna clase de resistencia. Ahora mismo, él es una víctima fácil para cualquier fuerza, hasta una fuerza pequeña. Por lo tanto, sugiero que su majestad me permita escoger 12.000 hombres, y yo perseguiré a David durante esta noche. Si caemos sobre David ahora, mientras él y sus hombres están tristes y cansados, desorganizados y sin ánimos, el pánico sobrecogerá a todos y la guerra terminará casi antes de que la comencemos.
17: Es un plan muy sabio. Me complace grandemente. Y todos ustedes, sabios, ancianos, políticos, ¿qué piensan de ese plan? Usai, ¿qué piensas de ese plan? ¿No está Usai presente?
8: Él no fue invitado, su majestad.
17: Bien. Dile que venga inmediatamente. Quiero saber su opinión. Usai, ¿qué piensas tú del plan de Ahitofel?
16: Mi señor bien conoce el valor y el incansable coraje de su padre David y la larga experiencia de su ejército. Ellos son en verdad poderosos guerreros. Es cierto que ellos huyeron de Jerusalén a prisa, pero eso obrará en su favor, no en su contra, como dice Ahitofel.
17: ¿Verdad? ¿Cómo?
16: Es cierto que ellos están cansados y también por eso estarán tan propensos a encenderse en ira como una madre cuando le roban su cría. Tu padre es un hombre de guerra. Él tiene demasiada experiencia y es demasiado sabio como para quedarse a dormir con sus hombres. Más bien se esconderá en alguna cueva o en algún otro lugar. Aun si mi señor persigue a David inmediatamente, no lo podrá capturar. Y si falla en esta misión y sufre un revés, será un golpe muy fuerte para el pueblo de Israel y le hará un gran daño a tu causa.
17: Sí, sobre todo necesitamos el éxito.
16: Por lo tanto, aconsejo reclutar un gran ejército que sea dirigido por usted mismo. Esto tomará más tiempo que el necesario para un ataque inmediato. Pero es mucho mejor estar seguro de un éxito tardío que correr el riesgo de fracasar en un intento por lograr el éxito inmediato.
12: Cuando Ahitofel vio que su consejo no sería seguido, se fue a su casa, puso todo en orden y se ahorcó. Usai, no muy seguro de que su consejo de demorar el ataque sería seguido por el inconstante Absalón, no perdió tiempo en enviar a advertir a David que debía escapar más allá del Jordán inmediatamente. David y su compañía, guerreros, políticos, viejos, jóvenes, mujeres y niños, en la oscuridad de la noche, cruzaron el profundo y rápido Jordán y acamparon en Maanaín, una ciudad fuertemente amurallada y rodeada por una cadena de montañas muy favorable para el retiro en caso de guerra.
18: ¿Su majestad?
9: Sí, hijo.
18: Llegamos aquí justo a tiempo, señor. Absalón se impacientó y ha salido a perseguirnos. Amasa es el jefe del ejército.
9: Al menos el consejo de Usai y la demora temporal de Absalón nos dieron tiempo de llegar aquí y organizarnos bien. Joab, tú te enfrentarás a Absalón y pelearás según ya lo hemos planeado.
18: Sí, señor.
9: Tú tomarás un batallón, Abisai otro e Itai tomará el tercero. Tú enfrentarás a Absalón y su ejército en la región boscosa a lo largo del Jordán, donde su grupo sin entrenamiento militar estará en completa desventaja.
18: Correcto, señor.
9: Yo estaré vigilando desde el muro de la ciudad.
19: ¡Batallón! ¡Alto! ¡Larga vida tenga el rey! ¡Soldados! Por favor, traten con bondad, por amor a mí, al joven Absalón.
12: El numeroso ejército de Absalón se encontró con el de David en los bosques cercanos al río Jordán. Entre los matorrales y pantanos del bosque, las indisciplinadas tropas se tornaron confusas y difíciles de manejar. Y hubo ese día una gran matanza, como de 20.000 hombres.
6: ¡Amasa! ¡General Amasa! ¿Tienes algún informe sobre la batalla?
8: Se ha perdido la batalla, su majestad. Los hombres de David eran demasiado para mi ejército. Mejor es que escape por su vida. ¡Eso voy a hacer yo!
6: Mejor es que lo haga antes que los hombres de David me descubran. ¡Arre, caballo! ¡Vamos!
12: Y cuando Absalón hizo dar vuelta al animal para escapar, el mulo se lanzó hacia adelante, pasando por debajo de las ramas de un árbol de roble. En la precipitación del momento, la cabellera larga de Absalón quedó enredada en las ramas del árbol, arrancándolo de su montura y dejando al príncipe colgando en el aire mientras el mulo seguía en su carrera.
6: ¡Amasa! ¡Amasa! ¡Amasa! ¡Vuelve acá! Pero no me puedo ir. Todos han ido. ¡Socorro! ¡Auxilio! ¡Alguien me ayude! ¡Auxilio!
12: Un hombre que había visto todo lo sucedido fue y se lo dijo a Joab, general de David. Y Joab, con 10 de sus escuderos, vino rápidamente a donde el joven Absalón, que se hallaba colgando de sus cabellos.
18: Bien, bien, bien, bien. ¿A quién tenemos aquí? ¿Podría ser este el orgulloso príncipe Absalón, quien se había complotado para matar a su padre y hacerse el rey?
6: Bien. ¡No me van a bajar de aquí!
18: Bajarte de ahí, príncipe Absalón. Dos veces traté de amistarme contigo y ayudarte. Dos veces traté de conseguir la reconciliación entre tú y tu padre, el rey. Y ambas veces tú traicionaste mi fe y mi confianza en ti. Si no hubiera sido por mí, tú nunca hubieras sido capaz de comenzar tu impía rebelión.
6: Pero yo soy el hijo mayor.

0: de piedras en señal de eterno reproche. Durante su vida, Absalón había levantado para sí mismo un costoso monumento en el Valle del Rey, pero el único recuerdo que señaló su sepulcro fueron esas piedras en el desierto.
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0: Bienvenidos a Respuestas Hoy. Soy Joe Owen de Respuestas en Génesis. La arqueología apoya la Biblia. Algunas personas afirman que la Biblia fue inventada por personas que vivieron mucho después de lo que se supone que los eventos de la Biblia sucedieron. ¿Pero sabía usted que la Biblia ha sido confirmada por la arqueología? Estos solo son tres ejemplos. Número uno, se descubrió una losa que decía la casa de David, confirmando que el rey David existió. Otro ejemplo, se encontró una piedra que lleva el nombre Pilato, el gobernador romano que condenó a muerte a Jesús. Demostró que Pilato no solo se inventó como muchos pensaban. Otra losa menciona Omri, rey de Israel, Yahvé, el nombre personal de Dios en la Biblia. La Biblia no fue inventada. Su autor definitivo es Dios. Y Dios no miente, por lo que podemos confiar en lo que leemos en la Biblia es la verdad. Porque Dios es la verdad y Él ha inspirado a hombres para darnos su verdad.
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1: ¿Hay algo en tu vida que idolatres? Tal vez sea un auto, una celebridad, el dinero o la ropa. Cuando ponemos cualquier cosa por encima del Señor, estamos idolatrando eso. En Éxodo, los hijos de Israel adoraron un becerro de oro. En los 10 mandamientos, Dios dice en Éxodo 24: No te harás imagen ni ninguna semejanza de lo que esté arriba en el cielo, ni abajo en la tierra, ni en las aguas debajo de la tierra. Cuando idolatramos a algo o a alguien, abandonamos a Dios. Cuando idolatramos, no tenemos una relación cercana con el Señor. ¿Hay algo que idolatres y que necesitas llevar a la cruz hoy? Ora para que el Señor te muestre cuál es y ponlo ante Él.
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2: Venimos ante ti, oh Dios, sedientos, cansados, conscientes de nuestra necesidad de ti, más que de cualquier otra cosa.

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0: Bienvenidos a Respuestas Hoy. Soy Joe Owen de Respuestas en Génesis. Una combinación de rasgos. El vuelo es un proceso increíblemente complejo. Se trata de una combinación de características únicas en las aves, todas trabajando juntas al mismo tiempo. Hemos visto esta semana que las aves necesitan pulmones especiales, huesos huecos, plumas y una disposición muscular única. Pero aún hay más. Un pájaro podría tener todas esas cosas y aún no ser capaz de volar si no tuviera una cola. Esta cola debe tener un músculo unido que pueda moverse o el ave no va a volar correctamente. Todas estas características trabajan juntas con un sistema nervioso que le dice a cada parte qué hacer. No podría ser posible que piezas seleccionadas de la anatomía de un ave evolucionaran en diferentes momentos. Todo tendría que ser completamente formado y puesto a funcionar desde el principio, tal como enseña en Génesis.
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1: Cuando los atletas se preparan para los Juegos Olímpicos, deben mantener el rumbo durante su entrenamiento. Si pierden un día o se relajan en sus rutinas, nunca alcanzarán su objetivo de ganar una medalla. La vida cristiana se asemeja mucho a entrenar para los Juegos Olímpicos. Pablo dice en 2 de Timoteo 4:7, «He peleado la buena batalla, he acabado la carrera, he guardado la fe». Estás corriendo tu carrera de tal manera que, cuando la completes, puedas decir que te mantuviste firme y peleaste la batalla. Nuestro objetivo final es el cielo. ¿Cómo estás corriendo tu carrera hoy? Todos debemos terminar bien nuestra carrera para que, cuando veamos al Señor, Él nos diga: «Bien, siervo bueno y fiel».
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0: Hola, soy Felipe, su siervo de Radio Nueva Vida.
1: Hace tiempo vino un joven a Radio Nueva Vida para pedir oración. Otras dos personas y yo íbamos a orar por él. Una de estas personas era Irma, la que traduce mis programas. Dios ha bendecido a Irma con una gran sensibilidad espiritual. La otra persona era mi amigo David. David y yo hemos sido compañeros de oración por más de 24 años. Muchas veces hemos orado juntos por las personas, así como lo íbamos a hacer en este día. David se crió en un hogar cristiano, pero por un tiempo él se alejó de Jesús y se involucró con las fuerzas de la oscuridad. Después de un tiempo, Jesús lo rescató en una manera maravillosa. Pero Dios usó el tiempo que él anduvo sirviéndole a Satanás para enseñarle acerca de la batalla espiritual intensa que se está llevando a cabo en nuestro mundo. Ahora David es muy dotado en la guerra espiritual y la liberación. Por 30 años, él ha ayudado a la gente que quiere ser libre, escapar de las garras de Satanás a los brazos de Jesús. Él nunca ha salido buscando por quién orar, sino que Dios siempre le ha traído a la gente, así como a un hombre desesperado que abrió las páginas del directorio telefónico y en desesperación clamó a Dios diciendo, «Dios, si tú eres real, permite que esta persona me ayude». Y al decir esta oración, al azar escogió el número del teléfono de David entre los miles y miles de nombres en el directorio. Luego llamó y preguntó, «¿Conoces a Dios? ¿Me puedes ayudar?». Y Dios usó a David para liberar a este hombre de las influencias satánicas. Así que en este día, los tres de nosotros estábamos esperando a este joven que llegara para orar por él. Cuando él entró a mi oficina, inmediatamente vimos que un espíritu maligno se comenzó a manifestar en él y su rostro cambió dramáticamente. El demonio transformó el rostro de este hombre. Sus ojos estaban llenos de ira. Primero, él volteó hacia mi amigo David, a quien nunca había visto, y lo escupió en la cara y le dijo que era un traidor, porque David había regresado con Jesús. Luego volteó con Irma y con una mirada feroz le dijo una grosería. Pero el joven no hablaba español. Fue el espíritu quien dijo la grosería en español. Y tú, mirándome a mí, con ira, dijo, te voy a matar. Y se movió y se me vino encima, hasta que le dije, en el nombre de Jesús, detente y siéntate. Y mirándome con gran odio, obedeció y se sentó, por el poder y la autoridad de Jesús. Luego exclamó, tú eres un

0: Tonto, no puedes contra nosotros, somos muchos, qué tonto eres. Pero el Señor estaba con nosotros e inmediatamente le dijimos al Espíritu que se quedara quieto y se callara. Y tranquilamente le dije, es verdad que soy un tonto, pero soy un tonto por Jesús. Y sí, ustedes son muchos, yo lo sé, pero el Espíritu de Jesús vive en mí. Tú conoces a Jesús, ¿verdad? Porque ustedes lo han visto a Él en toda su gloria y su esplendor. Y ahora, en Jesús, se nos ha dado autoridad sobre ustedes. Entonces le ordenamos a este demonio que soltara a este joven para poder hablar con él. Luego el joven regresó en sí, muy desorientado, preguntando que qué había sucedido. Le explicamos lo que había sucedido y luego con la ayuda de Dios oramos por su liberación. Es probable que usted no oiga hablar acerca de estas cosas en otros programas de radio. Y no es mi intención asustarlos ni tampoco exaltar estas cosas. Yo les comparto esto porque yo creo que es tiempo que el pueblo de Dios despierte a la realidad de la batalla espiritual violenta que está a nuestro alrededor y que reconozcan plenamente la autoridad que Jesús ha dado a cada uno de sus discípulos para libertar a los cautivos.
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0: Todos necesitamos ser parte de una familia que se sabe unida. Al demostrar cariño, surge el sentimiento de pertenencia y la sensación de seguridad. Uno de los dolores más difíciles de soportar es el provocado por el rechazo y la exclusión. Todas las personas quieren sentirse a salvo y seguras en sus relaciones, sean padres, hijos, hermanos, amigos o cónyuges. Este sentido de protección se refuerza en el abrazo que puede dar a sus hijos cuando salen de casa rumbo a la escuela, o bien en un beso espontáneo mientras su cónyuge y usted cocinan la cena. Es de ayuda saber que no estamos enfrentando el mundo solos, sino que podemos tener el respaldo de otros en medio de la crisis. Le habla Sixto Porras de Enfoque a la Familia.
1: Visite enfoquealafamilia.com.

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1: A los delfines también podemos añadirlos a la lista creciente de usuarios de herramientas. Los investigadores que estudian los delfines en la bahía del Tiburón de Australia se dieron cuenta que algunos delfines estaban nadando alrededor con unas esponjas en sus hocicos. Luego de alguna observación tanto en la superficie como debajo del agua, los científicos descubrieron lo que los delfines estaban haciendo. Al sostener las esponjas en sus bocas, ellos barrían la arena del fondo del mar y hacían salir a los peces. Luego, soltaban la esponja y comían lo que habían hecho salir. Los investigadores encontraron que alrededor del 10% de las hembras obtenían su alimento utilizando las esponjas como herramientas. Por alguna razón desconocida, muy pocos de los machos utilizaban este método. Además, la mayoría de las hembras que utilizaban este método estaban relacionadas con dos delfines madres que utilizaban las herramientas. Los investigadores debaten si estas dos madres enseñaron a su descendiente este método de obtener peces o si el comportamiento se encuentra ya en la genética. Ya que este no es un comportamiento generalizado entre los delfines, parece ser una conducta aprendida, probablemente enseñada a parientes más jóvenes por los delfines madres. Después de todo, se sabe que los delfines son muy inteligentes y la inteligencia es un regalo del Creador. 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

ganadera y mi padre es el labrador. Todo pámpano que en mí no lleva fruto le quitará, y todo aquel que lleva fruto le limpiará para que lleve más fruto.

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0: Ahora vamos a meternos en la palabra de Dios y estudiar en cuanto a la omnipresencia de Dios. La omnipresencia. Antes de abrir la escritura, vamos a ir delante de Dios en oración. Algunos de ustedes han enviado motivos de oración, hemos estado orando por ustedes. No duden en mandarnos sus pedidos a esta emisora. Siempre es bueno recibir correspondencia, recibir mails. Muchas gracias también por orar por nosotros. Bueno, antes de abrir la palabra de Dios, vamos a orar al Dios de la palabra. Oremos. Amado Padre, te agradecemos por nuestro Salvador, el Señor Jesucristo, quien por su muerte y sacrificio en el Calvario hizo posible nuestra redención. Te agradecemos en este día por el Espíritu Santo que nos dio las Sagradas Escrituras, el cual mora en nosotros y ha llegado a ser guía y consolación. Te agradecemos por la gracia con la cual nos salvaste. Y Padre, nos regocijamos hoy de tener un Dios tan grande como tú. Te agradecemos por tu palabra, tu santa palabra, la cual es una lámpara a nuestros pies y una lumbrera para nuestro camino. Y en estos días oscuros en los cuales muchas iglesias no predican ya más la palabra de Dios, aún teniéndolo todo, te pedimos, oh Dios, que muchos creyentes sean bendecidos por medio de este ministerio radial que expone la Escritura. Te agradecemos por aquellos que escuchan y no tienen el privilegio de ir a una buena iglesia local que enseñe tu palabra. Que este programa sea de mucho ánimo y supla esa necesidad en la vida de nuestros oyentes. Padre, te pedimos por aquellos oyentes que no son salvos, que puedan conocerte hoy. Te pedimos todo esto en el nombre del Señor Jesús. Amén. Muy bien, vamos a hablar hoy de la omnipresencia de Dios. Permítame decirle, en la introducción de este programa, que hay algunos temas en la Biblia y algunas definiciones que utilizamos a menudo para revelar y enseñar esos temas, pero no son necesariamente bíblicas esas definiciones o expresiones. Quizás usted me escuchó decir en alguna oportunidad que uso algunos términos que no están en la Biblia, por ejemplo, rapto, milenio, encarnación, trinidad y otros más. No son términos bíblicos, pero sí expresan grandes verdades de la Biblia. Entonces, algunos de esos términos que describen los atributos de Dios no están en la Biblia. Pero el término trae la idea, una verdad acerca de Dios. Ahora, hoy vamos a hablar de la omnipresencia de Dios. La palabra omnipresencia viene de dos palabras en latín. Una de ellas significa todo y la otra estar presente o estar al alcance. Entonces, la palabra omnipresencia significa simplemente estar presente en todos lados. A veces la palabra inmensidad se adjudica a Dios y se utiliza como sinónimo de omnipresencia. Personalmente prefiero la palabra omnipresente, presente en todos lados. Para mí sugiere la perfección de Dios por la cual Él trasciende toda limitación de tiempo y espacio. Él puede estar presente en cada lugar, en todo su ser. Ahora, como Dios es inmenso, Él es omnipresente, está en todos lados, está presente en todos lados y activo en todos lados. Su presencia no depende de espacio o de materia, la nuestra sí. La manifestación de su gloria puede variar en distintos lugares y tiempos, pero Dios está presente en cada lugar de su vasta creación. Debemos eludir el error del panteísmo en nuestra conexión con la omnipresencia, ¿eh? El panteísmo enseña que Dios es todo y que todo es Dios. El panteísmo reconoce una actividad omnipresente de Dios, pero no reconoce la persona de Dios. Insisto, muchas personas que creen que Dios es la esencia de todas las cosas no creen en la persona de Dios. Una vez escuché una lección dada por un panteísta muy estudiado, el cual, a través de su oratoria y habilidad filosófica, cautivaba a sus audiencias. Y la verdad que creo que él pertenece a ese grupo de personas del cual Dios dice, profesando ser sabios se hicieron necios, allí en Romanos 1:22. Ahora, la Biblia enseña que Dios es un ser personal, una persona. O sea que su presencia está aquí, allá y en todos lados. La omnipresencia de Dios es claramente enseñada por la Biblia. Vamos a ver uno de los grandes salmos que enseña acerca de la omnipresencia de Dios. Pero antes de eso, permítame compartirle un versículo de Jeremías. Se encuentra en el capítulo 23 del libro de Jeremías, versículo 24, y dice: ¿Se ocultará alguno, dice Jehová, en escondrijos que yo no lo vea? ¿No lleno yo, dice Jehová, el cielo y la tierra? Al llenar el cielo y la tierra no se refiere que los llena con su conocimiento y poder. Si bien es verdad que Dios sabe y controla todas las actividades del universo, al llenar el cielo y la tierra se refiere a que todo lugar está lleno de su presencia, de la esencia de Dios. No hay ningún lugar imaginable que no cuente con la presencia de Dios. Al no tener ni limitaciones ni restricciones, Dios está presente en todas partes, tanto en los cielos como en la tierra. Como Dios es eterno y no puede medirse por el tiempo, se dice que es omnipresente y que no está limitado por espacio o lugar. Para mí es tan natural pensar que Dios está presente en todas partes como pensar que Dios existe. Yo sé que hay un Dios, y conociendo ese Dios de la Biblia, que es mi Salvador, conociendo a ese Dios, puedo creer que Él está en todos lados. Quiero que lea conmigo algunos versículos en el Salmo 139. Busque una Biblia, por favor, lea ese Salmo. El Salmo 139, y voy a comenzar leyendo allí en el versículo 7. Dice: ¿A dónde me iré de tu espíritu y a dónde huiré de tu presencia? Si subiere a los cielos, allí estás tú. Y si en el Seol hiciere mi estrado, he aquí allí tú estás. Si tomare las alas del alba y habitare en el extremo del mar, aún allí me guiará tu mano y me asirá tu diestra. Si dijere, ciertamente las tinieblas me encubrirán, aún la noche resplandecerá alrededor de mí. Aún las tinieblas no encubren de ti, y la noche resplandece como el día. Lo mismo te son las tinieblas que la luz. Ahora, este salmo es uno de los salmos más gloriosos en cuanto a la naturaleza de Dios y su relación con el hombre. Leí todo lo que escribió Graham Scroggie en sus comentarios de los salmos. Se trata de breves bosquejos, pero son muy útiles, ya que él muestra la estructura poética de los salmos. Los 24 versículos de este salmo están divididos en 4 estrofas compuestas de 6 versículos cada una. En los primeros 6 versículos, estrofa número 1, Dios es omnisciente, o sea, tiene todo y pleno conocimiento. En la segunda estrofa, versículos 7 al 12, Dios es omnipresente, o sea, está en todas partes. Luego, en la tercera estrofa, Dios es omnipotente, tiene todo el poder. Y en la cuarta estrofa, Dios es justo. Ahora, vamos a enfocarnos en la segunda estrofa, la que yo leí. La omnipresencia de Dios. Dios está presente en todos lados, en todas partes. Ahora, no queremos llegar a la conclusión en nuestras mentes que el salmista quería huir de Dios. A veces puede parecer así cuando uno lo lee rápidamente, pero no es eso lo que el salmista dice. En realidad es todo lo contrario. Lo que el salmista dice es que no quiere escapar de la presencia de Dios. Dios está en el cielo, Dios está en los mares, Dios está en la tierra firme, Dios está en el aire. Si uno intentara huir de Dios yendo a las tinieblas, Dios lo encontraría, ya que para Dios no hay diferencia entre luz y oscuridad. Eso queda muy claro en el libro de Amós, capítulo 9, versículos 2 al 6. Permítame leer esos versículos. Dice Amós: aunque cavasen hasta el Seol, en realidad son palabras de Dios, ¿no? De allá los tomará mi mano, y aunque subieren hasta el cielo, de allá los haré descender. Si se escondieren en la cumbre del Carmelo, allí los buscaré y los tomaré. Y aunque se escondieran de delante de mis ojos en lo profundo del mar, allí mandaré a la serpiente y los morderá. y si fueren en cautiverio delante de sus enemigos, allí mandaré la espada y los matará, y pondré sobre ellos mis ojos para mal y no para bien. El Señor Jehová de los ejércitos es el que toca la tierra y se derretirá. Y llorarán todos los que en ella moran, y crecerá toda como un río, y mermará luego como el río de Egipto. Él edificó en el cielo sus cámaras, y ha establecido su expansión sobre la tierra. Él llama las aguas del mar, y sobre la faz de la tierra las derrama. Jehová es su nombre. ¿Se da cuenta? Es maravilloso para los cristianos tener un versículo así que nos dice que no importa a dónde uno esté, en la oscuridad, en la luz, en el mar, en la tierra o en el aire, no hay diferencia para Dios. Él está allí. La proximidad del hombre a Dios no se altera ni con cambio de distancia, hemisferios u oscuridad. No existe un lugar en donde uno se pueda escapar de Dios. En el cielo está la presencia de su gloria. En el infierno la presencia de su ira. El malvado intentará huir de su presencia, pero no lo logrará. En el libro de Apocalipsis hay un pasaje interesante en el cual uno de los sellos del juicio de Dios es quebrado durante la tribulación y la tierra se llena de pánico. Voy a leer allí, comenzando Apocalipsis 6:12. Juan dice: «Miré cuando abrió el sexto sello, y aquí hubo un gran terremoto, y el sol se puso negro como tela de silicio, y la luna se volvió como sangre, y las estrellas del cielo cayeron sobre la tierra, como la higuera deja caer sus higos cuando es sacudida por un fuerte viento. Y el cielo se desvaneció como un pergamino que se enrolla». Y todo monte y toda isla se removió de su lugar. Y los reyes de la tierra, y los grandes, los ricos, los capitanes, los poderosos, y todo siervo y todo libre, se escondieron en las cuevas y entre las peñas de los montes. Y decían a los montes y a las peñas: «Caed sobre nosotros y escondednos del rostro de aquel que está sentado sobre el trono y de la ira del Cordero». Ahora, aquí tenemos una situación en la cual los seres humanos querrán huir de Dios, huir de la ira de Dios e intentar eludirlo, pero no podrán. Le han de pedir a las montañas y a las rocas que los maten para poder escapar del juicio y de la ira de Dios, pero no podrán. ¿Cuán distinto es el Dios de la Biblia de los dioses de los idólatras? El pobre incrédulo no sabe a dónde está su Dios. Cuando los profetas de Baal clamaban a su Dios, no encontraban respuesta. Luego Elías se burló de ellos y les dijo: «Griten en alta voz, porque Dios es. Quizás está meditando, o quizás tiene algún trabajo, o va de camino, tal vez duerme y hay que despertarlo». Eso está en el primer libro de Reyes, capítulo 18. Entonces ellos siguieron el consejo de Elías y gritaron aún más fuerte, y aún así no hubo respuesta. Pero se da cuenta, ese Dios no era como el Dios de la Biblia. Tampoco el creyente actuaría tan neciamente como los profetas de Baal. Dios nunca está lejos de nosotros, mi amigo. Él está donde usted se encuentra en este momento, porque en Él nos movemos y somos y andamos, ¿eh? San Agustín dijo una vez que Dios no está parcialmente en un lado y parcialmente en otro, sino totalmente presente en cada punto del universo. Eso es reconfortante para los creyentes. Muchas veces estoy lejos de mi familia. De hecho, al grabar este programa me encuentro a varios kilómetros de ellos. No he visto a mi esposa por varias semanas. Oro por ella cada día, mañana y noche, y encuentro un gran alivio en la omnipresencia de Dios. Dios está tan cerca mío como lo está de mi esposa allá en la casa. Dios está tan cerca de nuestros hijos como de nosotros. Dios está en todos lados. Eso es algo maravilloso y a la vez una verdad para aferrarse, la omnipresencia de Dios. Piense cuán tonto era, por parte de Jonás, imaginar que se podía huir de la presencia de Dios. Él lo intentó. En el capítulo 1 de Jonás leemos que Dios lo envió. Le dijo que vaya a cierta ciudad a predicar, pero Jonás intentó huir de la presencia de Dios. Pensó que Dios era un Dios direccional, que no podía estar en el oriente y en el occidente a la vez. Pero, ¿está Dios en el oriente y no en el occidente? ¿Por qué un cristiano buscaría huir de Dios y rehusarse a llevar el mensaje de salvación? Bueno, hay dos verdades cardinales en la situación de Jonás. Número uno, Dios puede y habla al hombre. Le habló a Jonás. Y a propósito, nos habla a nosotros. Ahora, ¿no había una Biblia impresa en la época de Jonás? Los judíos tenían unos pocos libros, pero nosotros tenemos la Biblia. Dios nos habla a través de su palabra. Dios puede y habla a los hombres, y nadie puede escapar de él y lo que él dice. Sea como fuere, Jonás intentó hacer lo imposible. Intentó huir de Dios yendo a un lugar en particular. En realidad creo que Jonás sabía, pero en su desobediencia perdió la razón. Ahora, aquí tenemos una lección solemne para cada siervo de Dios. Que ninguno de nosotros piense por un momento que podemos escapar del llamado de Dios. Desde luego que usted ya sabe qué pasó con Jonás. Él fue arrojado por la borda de aquel barco. Bueno, Jonás fue necio al pensar que podía huir de Dios. Y tanto usted como yo somos necios al pensar que podemos huir de Dios o imaginar que Dios no va a estar donde nosotros estamos. La omnipresencia de Dios es la fortaleza de muchos de sus siervos. Se trata de esa presencia objetiva, conocida y experimentada por los que le amamos y le servimos. Era esa misma presencia que el Señor le prometió a los suyos al decir, «He aquí yo estoy con vosotros siempre, todos los días hasta el fin del mundo». Es su presencia en la iglesia la que los creyentes disfrutan y experimentan. Él dijo, «Donde están dos o tres congregados en mi nombre, allí estoy yo, en medio de ellos». Tal vez la cantidad de miembros sea poca, pero Dios está allí, mi amigo. Su presencia es la fortaleza de cada creyente. El Salmo 121 es uno de los salmos de consuelo, y ese salmo nos promete seguridad y protección del mal a todos los que confían en Dios. Me gustaría que vaya al Salmo 121 por un momento, por favor. Hay algunas cositas que me gustaría que viera. Voy a comenzar a leer desde el versículo 1, Salmo 121. Alzaré mis ojos a los montes, ¿de dónde vendrá mi socorro? Mi socorro viene de Jehová, que hizo los cielos y la tierra. No dará tu pie al resbaladero, ni se dormirá el que te guarda. He aquí, no se adormecerá, ni dormirá el que guarda a Israel. Jehová es tu guardador, Jehová es tu sombra a tu mano derecha. El sol no te fatigará de día, ni la luna de noche. Jehová te guardará de todo mal, Él guardará tu alma. Jehová guardará tu salida y tu entrada, desde ahora y para siempre. Me gusta ese versículo 4. He aquí, no se adormecerá, ni dormirá el que guarda a Israel. No sé qué significará para usted, pero para mí significa muchísimo. Es una declaración de mucho consuelo y siempre me viene a la cabeza cuando lo necesito. He viajado a muchos lugares, he estado en zonas de guerras, oí el estallido de bombas y granadas. En esos momentos estaba consolado por la presencia de Dios, como en todo momento en mi vida de creyente, porque confiaba en esa expresión de este gran salmo, «No se adormecerá ni dormirá el que te guarda». Varias veces dije que no me voy a quedar despierto en mi cama preocupándome por el futuro o lo que pueda suceder mañana. Dios no se duerme. ¿Para qué vamos a quedarnos nosotros despiertos? Mientras Dios, que está siempre presente en todos lados, no duerma, usted apoye la cabeza en la almohada y descanse en la omnipresencia de Dios. Él está con usted. Recuerde que Dios está dispuesto y listo para cuidar de usted mientras duerme. Eso es maravilloso. Despertarse en la mañana y decir, bueno, Señor, gracias por tu presencia conmigo. La presencia de Dios es tan evidente en mi conciencia. Es una presencia que puedo sentir a donde sea que esté. Él dijo, no temas, porque yo estoy contigo. Esa fue la palabra de Dios a Isaías en Isaías 41, versículo 10. Si el miedo prevalece, no es porque Dios no está conmigo, sino porque me olvidé de su presencia. Amados, la presencia de Dios es más valiosa que cualquier cosa, más importante que el dinero, los bienes o los amigos. Si uno vive una vida separada para Él, recién allí vamos a poder disfrutar su provisión y su protección. Él dijo en 2 Corintios capítulo 6, comenzando con el versículo 14, «No os unáis en yugo desigual con los incrédulos». Y luego dice, «Salid en medio de ellos y apartaos, dice el Señor, y no toquéis lo inmundo, y yo os recibiré». ¿Se da cuenta? Un creyente apartado del pecado nunca se sentirá solo. Cuando los soldados de David se retobaron y el pueblo pensaba apedrearlo, leemos que él tomó ánimo en el Señor su Dios. Él se fortaleció en el Señor. Lo leemos en el primer libro de Samuel, capítulo 30, versículo 6. Nosotros podemos hacer lo mismo. Ahora, el último de los nombres de Dios en orden de aparición en el Antiguo Testamento está en el libro de Ezequiel. Y vamos a estudiar los nombres de Dios en una serie de estudios más adelante. Uno de ellos está en Ezequiel 48, versículo 35. Dice así, el nombre de la ciudad desde aquel día será Jehová Sama. Se trata del nombre por el cual Dios prometió su presencia en su pueblo. Él moraba en medio de ellos en la antigüedad en un tabernáculo y luego en su templo. Ahora, avanzando el tiempo, Dios se hizo presente por medio del Señor Jesucristo, en el cual la totalidad de Dios moró y mora. Ahora Cristo está en el cielo y la presencia de Dios está en los creyentes, los cuales somos templos vivientes. La verdadera iglesia es ahora la habitación de Dios por el Espíritu Santo. Apreciado amigo, usted y yo conformamos esa iglesia, si usted es creyente en Cristo Jesús. Nosotros no podemos alejarnos de su amor y su cuidado. Confíe en Él. Mi amigo, si usted estuvo escuchando en este día, pero no es salvo todavía, si nunca usted recibió a Cristo como su Salvador personal, confíe hoy en Él. Busque ayuda en un pastor o en un creyente que tenga allí cerca. Nunca sabrá usted cuándo necesite de urgencia la presencia de Dios. ¿Sabe una cosa? Yo lo necesito cada día. Sí, te necesito cada momento, Señor, te necesito. Que esa sea su oración también en este día. Acérquese a Dios, clame a Él y confíe en Cristo como su Salvador personal. Bueno, si Dios lo permite, vamos a continuar con esta serie que titulamos ¿Cómo es Dios? A la misma hora. Bueno, será hasta entonces y muchas gracias por todo.
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0: Bienvenidos a Respuestas Hoy. Soy Joe Owen de Respuestas en Génesis. Ha habido mucha confusión en nuestras naciones acerca de la Navidad. Y a muchas personas en sus lugares de trabajo incluso ni siquiera se les permite ya decir Feliz Navidad. Navidad, el tiempo separado para celebrar el nacimiento de Cristo, se está volviendo cada vez más secular. Y Cristo está siendo excluido a propósito. ¿Qué es lo que está sucediendo? Bueno, en gran parte, en nuestras iglesias incluso se ha perdido la cosmovisión bíblica para entender la Navidad. Ha sido reemplazada con una cosmovisión humanista secular. Esta cosmovisión dice que el hombre es la autoridad y el hombre pone las reglas. Mientras crece, el cristianismo se hace cada vez más a un lado, incluso dentro de las paredes de nuestras iglesias. Entonces, ¿cómo peleamos la guerra contra la Navidad? La respuesta es que debemos compartir el Evangelio de Jesucristo. Y esa debe ser la respuesta de la iglesia para todo esto.
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1: ¿Hay algo en tu vida que idolatres? Tal vez sea un auto, una celebridad, el dinero o la ropa. Cuando ponemos cualquier cosa por encima del Señor, estamos idolatrando eso. En Éxodo, los hijos de Israel adoraron un becerro de oro. En los 10 mandamientos, Dios dice en Éxodo 24: No te harás imagen ni ninguna semejanza de lo que esté arriba en el cielo, ni abajo en la tierra, ni en las aguas debajo de la tierra. Cuando idolatramos a algo o a alguien, abandonamos a Dios. Cuando idolatramos, no tenemos una relación cercana con el Señor. ¿Hay algo que idolatres y que necesitas llevar a la cruz hoy? Ora para que el Señor te muestre cuál es y ponlo ante Él.
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0: Hola, soy Felipe, su siervo de Radio Nueva Vida.
1: Hace tiempo vino un joven a Radio Nueva Vida para pedir oración. Otras dos personas y yo íbamos a orar por él. Una de estas personas era Irma, la que traduce mis programas. Dios ha bendecido a Irma con una gran sensibilidad espiritual. La otra persona era mi amigo David. David y yo hemos sido compañeros de oración por más de 24 años. Muchas veces hemos orado juntos por las personas, así como lo íbamos a hacer en este día. David se crió en un hogar cristiano, pero por un tiempo él se alejó de Jesús y se involucró con las fuerzas de la oscuridad. Después de un tiempo, Jesús lo rescató en una manera maravillosa. Pero Dios usó el tiempo que él anduvo sirviéndole a Satanás para enseñarle acerca de la batalla espiritual intensa que se está llevando a cabo en nuestro mundo. Ahora David es muy dotado en la guerra espiritual y la liberación. Por 30 años, él ha ayudado a la gente que quiere ser libre, escapar de las garras de Satanás a los brazos de Jesús. Él nunca ha salido buscando por quién orar, sino que Dios siempre le ha traído a la gente, así como a un hombre desesperado que abrió las páginas del directorio telefónico y en desesperación clamó a Dios diciendo, «Dios, si tú eres real, permite que esta persona me ayude». Y al decir esta oración, al azar escogió el número del teléfono de David entre los miles y miles de nombres en el directorio. Luego llamó y preguntó, «¿Conoces a Dios? ¿Me puedes ayudar?». Y Dios usó a David para liberar a este hombre de las influencias satánicas. Así que en este día, los tres de nosotros estábamos esperando a este joven que llegara para orar por él. Cuando él entró a mi oficina, inmediatamente vimos que un espíritu maligno se comenzó a manifestar en él y su rostro cambió dramáticamente. El demonio transformó el rostro de este hombre, sus ojos estaban llenos de ira. Primero, él volteó hacia mi amigo David, a quien nunca había visto, y lo escupió en la cara y le dijo que era un traidor, porque David había regresado con Jesús. Luego volteó con Irma y con una mirada feroz le dijo una grosería, pero el joven no hablaba español, fue el espíritu quien dijo la grosería en español. Y tú, mirándome a mí, con ira, dijo, te voy a matar, y se movió y se me vino encima, hasta que le dije, en el nombre de Jesús, detente y siéntate. Y mirándome con gran odio, obedeció y se sentó, por el poder y la autoridad de Jesús. Luego exclamó, tú eres un tonto, no puedes contra nosotros, somos muchos, qué tonto eres. Pero el Señor estaba con nosotros, e inmediatamente le dijimos al Espíritu que se quedara quieto y se callara, y tranquilamente le dije, es verdad que soy un tonto, pero soy un tonto por Jesús. Y sí, ustedes son muchos, yo lo sé, pero el Espíritu de Jesús vive en mí. Tú conoces a Jesús, ¿verdad? Porque ustedes lo han visto a Él en toda su gloria y su esplendor. Y ahora, en Jesús, se nos ha dado autoridad sobre ustedes. Entonces le ordenamos a este demonio que soltara a este joven para poder hablar con él. Luego el joven regresó en sí, muy desorientado, preguntando que qué había sucedido. Le explicamos lo que había sucedido y luego con la ayuda de Dios oramos por su liberación. Es probable que usted no oiga hablar acerca de estas cosas en otros programas de radio. Y no es mi intención asustarlos ni tampoco exaltar estas cosas. Yo les comparto esto porque yo creo que es tiempo que el pueblo de Dios despierte a la realidad de la batalla espiritual violenta que está a nuestro alrededor y que reconozcan plenamente la autoridad que Jesús ha dado a cada uno de sus discípulos para libertar a los cautivos.
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0: Bienvenidos a Respuestas Hoy. Soy Joe Owen de Respuestas en Génesis. Mucha gente habla acerca de las similitudes entre los simios y los humanos para sugerir que tuvimos un antepasado en común. Pero ¿qué pasa con todas las diferencias? Aquí hay unas pocas. Los rostros humanos son verticales. Los simios tienen caras inclinadas. Los seres humanos tienen huesos nasales que sobresalen. Y los simios, no. Los huesos humanos de la cadera, las piernas y los pies están especialmente diseñados para caminar erguidos en dos piernas. Pero los de los simios, definitivamente no. Claramente no fueron hechos para caminar sobre dos piernas. ¿Y qué pasa con las ligeras similitudes entre los simios y nosotros? Ambos tenemos un diseñador en común que nos hizo para vivir en el mismo mundo. Así que, por supuesto, deberíamos esperar algunas similitudes de diseño. Pero las diferencias son mucho más grandes que las similitudes.
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0: 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En Marcos 12:41, Jesús cuenta la historia de la mujer que dio todo lo que tenía para vivir y lo entregó a la iglesia. Esa historia me recuerda a mi bisabuela, quien entregó su anillo de diamantes a su iglesia. Ella quería devolverle al Señor lo que tenía. ¿Estás dando al Señor el 10% de lo que ganas? ¿O te aferras a tu dinero? El dinero que ganamos no es nuestro, es del Señor. Cuando morimos, no nos llevamos nada. Examina hoy cuánto estás devolviendo al Señor. Nunca es demasiado tarde para comenzar. Ya sea que ganes poco o mucho, debemos devolvérselo a Dios porque todo le pertenece.
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0: Hola, soy Felipe, su siervo de Radio Nueva Vida.
1: Hace tiempo vino un joven a Radio Nueva Vida para pedir oración. Otras dos personas y yo íbamos a orar por él. Una de estas personas era Irma, la que traduce mis programas. Dios ha bendecido a Irma con una gran sensibilidad espiritual. La otra persona era mi amigo David. David y yo hemos sido compañeros de oración por más de 24 años. Muchas veces hemos orado juntos por las personas, así como lo íbamos a hacer en este día. David se crió en un hogar cristiano, pero por un tiempo él se alejó de Jesús y se involucró con las fuerzas de la oscuridad. Después de un tiempo, Jesús lo rescató en una manera maravillosa. Pero Dios usó el tiempo que él anduvo sirviéndole a Satanás para enseñarle acerca de la batalla espiritual intensa que se está llevando a cabo en nuestro mundo. Ahora David es muy dotado en la guerra espiritual y la liberación. Por 30 años, él ha ayudado a la gente que quiere ser libre, escapar de las garras de Satanás a los brazos de Jesús. Él nunca ha salido buscando por quién orar, sino que Dios siempre le ha traído a la gente, así como a un hombre desesperado que abrió las páginas del directorio telefónico y en desesperación clamó a Dios diciendo, «Dios, si tú eres real, permite que esta persona me ayude». Y al decir esta oración, al azar escogió el número del teléfono de David entre los miles y miles de nombres en el directorio. Luego llamó y preguntó, «¿Conoces a Dios? ¿Me puedes ayudar?». Y Dios usó a David para liberar a este hombre de las influencias satánicas. Así que en este día, los tres de nosotros estábamos esperando a este joven que llegara para orar por él. Cuando él entró a mi oficina, inmediatamente vimos que un espíritu maligno se comenzó a manifestar en él y su rostro cambió dramáticamente. El demonio transformó el rostro de este hombre. Sus ojos estaban llenos de ira. Primero, él volteó hacia mi amigo David, a quien nunca había visto, y lo escupió en la cara y le dijo que era un traidor, porque David había regresado con Jesús. Luego volteó con Irma y con una mirada feroz le dijo una grosería, pero el joven no hablaba español, fue el espíritu quien dijo la grosería en español. Y tú, mirándome a mí, con ira, dijo, te voy a matar, y se movió y se me vino encima, hasta que le dije, en el nombre de Jesús, detente y siéntate. Y mirándome con gran odio, obedeció y se sentó, por el poder y la autoridad de Jesús. Luego exclamó, tú eres un tonto, no puedes contra nosotros, somos muchos, qué tonto eres. Pero el Señor estaba con nosotros, e inmediatamente le dijimos al Espíritu que se quedara quieto y se callara, y tranquilamente le dije, es verdad que soy un tonto, pero soy un tonto por Jesús. Y sí, ustedes son muchos, yo lo sé, pero el Espíritu de Jesús vive en mí. Tú conoces a Jesús, ¿verdad? Porque ustedes lo han visto a Él en toda su gloria y su esplendor. Y ahora, en Jesús, se nos ha dado autoridad sobre ustedes. Entonces le ordenamos a este demonio que soltara a este joven para poder hablar con él. Luego el joven regresó en sí.

0: muy desorientado, preguntando qué había sucedido. Le explicamos lo que había sucedido y luego con la ayuda de Dios oramos por su liberación. Es probable que usted no oiga hablar acerca de estas cosas en otros programas de radio. Y no es mi intención asustarlos ni tampoco exaltar estas cosas. Yo les comparto esto porque yo creo que es tiempo que el pueblo de Dios despierte a la realidad de la batalla espiritual violenta que está a nuestro alrededor y que reconozcan plenamente la autoridad que Jesús ha dado a cada uno de sus discípulos para libertar a los cautivos.
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0: No podemos permitir que el fuego del amor se apague por la costumbre y la indiferencia. No podemos descuidar nuestra relación de pareja y dejar que el silencio y la distancia tomen lugar en nuestra alcoba y nuestra intimidad. Si sentimos que estamos juntos físicamente, pero nuestro corazón está lejos del otro, debemos hacer un alto y no permitir que el tiempo siga pasando y sentirnos cada vez más distantes. Debemos esforzarnos por renovar la amistad, volver a los detalles del noviazgo, sorprendernos con un abrazo inesperado y redescubrir la admiración que nos teníamos. Es tiempo de unas vacaciones solo para los dos y provocar conversaciones que nos vuelvan a enamorar. El deseo de estar juntos se despierta avivando el romanticismo y la pasión. Le habla Sixto Porras de Enfoque a la Familia.
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Momentos de la creación. Hola, soy Milton de los Santos. En el noroeste del Pacífico, las bandadas de gansos que vuelan por encima son enormes y ruidosas. Me parecen fascinantes, especialmente cuando se embarcan en o regresan de sus migraciones. Los gansos canadienses migran distancias considerables. Los gansos identificados por anillos han atravesado el Atlántico y han terminado en Europa, habiendo sido anillados en América del Norte. En términos generales, cuando un ganso ha encontrado pareja, la pareja permanece unida de por vida. Las crías nacen después de aproximadamente un mes e inmediatamente pueden caminar, nadar y encontrar su propia comida. Es un deleite ver a un par de gansos con una línea de crías caminando hacia el agua y luego alejándose nadando. Los antiguos cristianos celtas solían usar el ganso salvaje como símbolo del Espíritu Santo. En la Biblia, el Espíritu se describe como una paloma, y las palomas en el Medio Oriente son salvajes e indomables. Sin embargo, en Occidente, las palomas a menudo parecen mansas y pacíficas. Los gansos, por otro lado, exhiben las mismas propiedades salvajes que la paloma bíblica. Por lo tanto, el uso del ganso salvaje como símbolo del Espíritu Santo parece apropiado. 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
2: El problema de las personas sin hogar es tan grande que nos pone en la tentación de rendirnos e ignorar todo ese asunto. Michael y Hailey DiMarco aseguran que siempre hay maneras de evitar que estas personas, por un lado, abusen de uno y, por otro lado, evitar la apatía frente a la realidad. Descubra cómo puede levantarse por encima de la apatía al obedecer, según el corazón de Dios, por el cuidado de las personas más pequeñas y de los menospreciados. Una de las afirmaciones más inusuales que Jesús hizo de sí mismo fue la siguiente: las zorras tienen madrigueras y las aves del cielo tienen nidos, pero el Hijo del Hombre no tiene dónde recostar la cabeza.
3: Para nosotros ha sido una grandiosa oportunidad en la que nuestra hija Adi puede ver que no todos tienen la vida resuelta y que está bien. Podemos ayudar a los que tienen necesidades en lugar de juzgarlos o de alejarnos de ellos. Ha sido una oportunidad para que ella pueda dar. Le damos el permiso, si ella sí lo quiere, de regalarle sus juguetes a los niños. Esta ha sido una travesía interesante para ella porque solo tiene 4 años. Es bastante difícil regalar las cosas que le encantan, pero es lo que ha estado aprendiendo. Por eso creo que todos podemos enseñarles a nuestros hijos algunas lecciones espirituales valiosas si estamos dispuestos a arriesgarnos a ir a algún lugar donde se pueda apreciar este conflicto.
2: Esto es Vida en Familia Hoy. Nuestro anfitrión es Denis Reini y yo soy Roberto Lepin. La Navidad es una época en la que debemos tener en mente como una prioridad para ayudar a los más pequeños cuando llegue este tiempo. Bienvenida y bienvenido a Vida en Familia Hoy. Gracias por acompañarnos.
4: Hailey, en el programa anterior tú nos mencionabas que uno de los problemas de las personas que viven en las calles se encuentran en esa circunstancia es por el abuso de sustancias como drogas y alcohol. Muchos de estos amigos no tienen hogar porque han tomado la decisión de abusar de esas sustancias.
3: Creo que hay muchas mujeres jóvenes que se meten en problemas en lo que se refiere a involucrarse con las drogas y se quedan embarazadas. Bueno, ustedes saben que cuando tenemos hijos, nuestras ideas sobre Dios y sobre el mundo cambian y empezamos a pensar, oh sí, tengo que hacer algunos cambios. Hay mujeres que no quieren quedarse más en ese patrón y tan solo necesitan ayuda. Definitivamente hay muchas personas, tanto varones como mujeres, que terminan en la calle a causa de eso. No es algo exclusivo.
2: El problema de la violencia doméstica también es serio, ¿verdad?
3: Es un problema muy frecuente.
2: Cuéntanos sobre esto, Michael.
5: Bueno, ambos problemas normalmente van de la mano, especialmente cuando visitamos los refugios para mujeres. Usualmente hay alguna historia que incluye el abuso de drogas o el alcohol, aunque no siempre. Pero lo normal es que sí sea el caso. Como dijo Hailey, una vez que un niño entra en la situación, el instinto maternal toma el control y ahí es cuando ven la oportunidad para empezar desde cero. Pero casi todas las personas que trabajan en estos refugios que ayudan a las mujeres, de forma exclusiva o en conjunto con los varones, casi todos dicen textualmente las mismas palabras. La mayoría de estas mujeres, más allá del alcohol o de las drogas, tienen una adicción a los hombres. Se sienten indefensas, tienen una mentalidad de víctima. Invitan al abuso o buscan que los varones resuelvan todos sus problemas. Pueden estar con un mal hombre si él provee lo necesario para sus hijos.
4: Aun cuando exista maltrato.
5: Sí, Por esta razón existe una enorme oportunidad para el crecimiento espiritual, para desintoxicar a estas mujeres que salieron de una mala situación familiar o que simplemente han sido rebeldes, que fueron adolescentes rebeldes y se fueron por su camino, tal como el hijo pródigo. La hija pródiga dice: no puedo llamar a mi papi, no puedo decirle lo que he hecho, no puedo contarle las cosas por las que he pasado. Por eso siguen cavando un agujero cada vez más profundo y no botan la pala. Para esto están aquí los ministerios.
4: Bueno, saben, mientras nos contaban sobre esto, no pude evitar pensar en una familia que está escuchando el programa en este momento y dice: sí, claro, realmente debería llevarles a mis hijos allá, deberíamos acercarnos, salir del frasco de nuestra cultura materialista en la que vivimos y acercarnos a las personas que tienen menos. Bueno, realmente hay algunos beneficios para nuestros jóvenes de los que no hemos hablado todavía. Hayley, tú eres mamá de una hija. Tu hija viaja con ustedes. ¿Es seguro hacerlo? ¿Verdad? ¿Es seguro acercarse a las personas sin hogar? Creo que algunos erróneamente creen que es extremadamente peligroso y que la vida está en riesgo si nos acercamos a estos lugares.
3: Por supuesto, cuando les conté a algunas amigas lo que estaba haciendo, me preguntaron: ¿crees que sea seguro? Muchas de ellas cuestionaban: ¿vas a llevar a Adi contigo? Supongo que ese es nuestro instinto natural como madres. Eso puede ser muy peligroso. No, no estoy hablando de ir bajo el puente y preguntar a las personas que viven en sus chozas de cartón si les podemos dar comida o dinero. Estamos hablando de organizaciones que están bien administradas y que tienen un lugar para que personas como nosotros podamos conectarnos. Para nosotros ha sido una grandiosa oportunidad en la que Adi puede ver que no todos tienen la vida resuelta y que está bien. Podemos ayudar a los que tienen necesidad en lugar de juzgarlos o de alejarnos de ellos. Ha sido una oportunidad para que ella pueda dar. Le damos el permiso, si ella sí lo quiere, de regalarles sus juguetes a los niños. Esta ha sido una travesía interesante para ella porque solo tiene 4 años. Es bastante difícil regalar las cosas que le encantan, pero es lo que ha estado aprendiendo. Por eso creo que todos podemos enseñarles a nuestros hijos algunas lecciones espirituales valiosas. Si estamos dispuestos a arriesgarnos a ir a algún lugar donde se pueda apreciar este conflicto.
2: Quiero hacer otra confesión. Ya hice una confesión durante esta serie, pero mejor será que me sincere de una vez por todas. Hay veces en las que he interactuado con personas necesitadas que no tienen un hogar o que buscan dinero y nos metemos en alguna conversación espiritual. Casi siempre estos amigos se identifican como cristianos. La confesión es que siento que están jugando conmigo. Estoy siendo honesto, siento como si esta persona supiera que si le digo Jesús a este hombre que acaba de identificarse, entonces abrirá un poco más su billetera. Sentirá que debe tener más compasión porque soy como él. ¿Qué puedo hacer en este caso? ¿Qué consejo me darían en el sentido que alguien me está dando el discurso de Jesús solo para sacarme más dinero?
5: Bueno, eso se parece mucho a las experiencias similares que he tenido en las calles. Todos hemos desarrollado nuestro radar, por así decirlo. Esa es la razón por la que es muy beneficioso tomar las buenas motivaciones que tenemos en esos momentos y canalizarlas en las organizaciones locales, incluso en las organizaciones nacionales. Investiguemos para saber cuáles son estas instituciones y luego conectémonos, dediquemos nuestro tiempo, nuestro esfuerzo y nuestro dinero en las organizaciones. Ya sabemos que la gente necesitada está ahí, que ha hecho un compromiso y que hay una buena estrategia para sacar a esas personas de su ciclo de indigencia.
4: Bueno, en este punto, yo también necesito confesar mi cinismo acerca de algunos de estos refugios para personas sin hogar con los que me he encontrado en todos estos años. Uno escucha historias sobre cómo se desvían los fondos y con frecuencia las donaciones no alimentan ni visten a los necesitados como uno quería. Me parece que una buena práctica es hacer la investigación, como acabas de sugerir, Michael. eso no nos garantiza que la organización sea 100% pura en sus motivaciones, pero podemos buscar instituciones que estén rindiendo cuentas a alguna clase de auditoría e investigar si la junta directiva no está compuesta por miembros de la misma familia. Tiene que ser una organización compuesta por personas distintas y que está sujeta a una rendición de cuentas a otra institución externa que supervisa que el dinero se gaste según lo que muestran ante el público.
2: ¿Y eso no se aplica solamente a las misiones de rescate o a las organizaciones que ayudan a las personas sin hogar? Eso se aplica a todos los ministerios, Dennis. De hecho, siempre he animado a nuestros amigos que cuando busquen un ministerio para hacer una donación, ya sea un programa de radio o un hogar para personas sin hogar, busquen que sean miembros de algún organismo de rendición de cuentas. Si no es así, tiene que preguntarse por qué. Eso no significa que nunca tiene que dar donaciones a quienes no rinden cuentas, pero sí significa que usted debería saber por qué no son miembros de esas organizaciones que rinden cuentas antes de tomar una decisión.
4: Bueno, me alegro que lo menciones, Roberto, porque conozco algunas excelentes organizaciones que dan dinero a los pobres y alimentan a los hambrientos que no son miembros de ningún organismo de rendición de cuentas. Y sé sobre ellos porque yo fui miembro de la junta directiva de este organismo por varios años y he animado a estas instituciones para que se afilien, porque estar fuera de la rendición de cuentas levanta sospechas sobre su ministerio. Poniendo de lado todo esto, este es el desafío para las personas solteras que nos escuchan, para la mamá soltera, para la pareja de casados o incluso para algunos abuelos que oyen nuestro programa. Michael y Haley nos desafían en este día a hacer algo por lo que vale la pena orar y preguntarle a Dios si hay algo que quisiera que haga en el nombre de Cristo en su comunidad. Vamos. Involúcrese, conéctese y quizá ayude económicamente durante esta época de Navidad a los amigos que alimentan, visten, capacitan a las personas que han sido afectadas por el clima económico que vive nuestro mundo. Me gustaría decir también que cuando Vida en Familia evaluó su propósito hace algunos años y realmente determinó que tenemos que involucrarnos en la misericordia y en mostrar compasión a la comunidad, ahí fue que iniciamos un ministerio llamado Esperanza para los Huérfanos, y de esta manera nos acercamos al sistema de adopciones, pero también quedamos expuestos ante las necesidades de los huérfanos y pudimos abordar el tema de la adopción. Bueno, eso ha sido bueno para nuestra organización. Creo que Michael y Haley nos están hablando de algo que será bueno para los solteros, para las parejas, para las familias, durante la época de Navidad. Quiero agradecerles por soportar esos 10.001 kilómetros exactamente. Le pido a Dios que no tengan más llantas bajas, y de hecho no se les ha bajado la llanta en los 10.000 kilómetros.
3: No, pero hemos tenido otros desafíos.
5: Bueno, y sí se nos bajó una llanta, pero no fue mientras íbamos por la carretera. Este viaje realmente está probando mis habilidades para arreglar las cosas.
4: ¡Ah, qué bien, qué bien!
5: Ahora tengo más recibos de ferreterías y de tiendas para acampar. Mi esperanza es que las familias, iglesias y organizaciones vean este DVD y los demás recursos para que se inspiren a hacer lo que acabas de decir, que se conecten localmente o incluso a nivel nacional para ayudar a los necesitados.
2: Creo que cualquiera que vea lo que han hecho y que conozca por video a las personas que ustedes han conocido en persona quedará conmovido, Michael y Haley. Es la oportunidad para ver una cara diferente de este problema, distinto a lo que normalmente nos viene a la mente. Espero que las familias, los grupos pequeños y las iglesias sean parte del alcance a las personas sin hogar. Michael y Haley, gracias por su valiosa experiencia. Sé que muchas vidas han sido tocadas por ese testimonio tan grande de amor hacia aquellos que necesitan. Por favor, queremos conocer de usted que nos está escuchando. Queremos saber cómo este programa ha ayudado su vida, su ministerio, su familia. Así que escríbanos sus dudas, comentarios o sugerencias al siguiente correo electrónico: comentarios@vidaenfamiliahoy.com. estuvimos junto a usted, Vicente Vieira como Denis O'Reilly, Cristina Gandarillas como Hailey DiMarco, Patricio Mena como Michael DiMarco y quien les habla, Duval Rueda, interpretando a Roberto Lepín. Que Dios le bendiga.
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0: Bienvenidos a Respuestas Hoy. Soy Joe Owen de Respuestas en Génesis. ¡Cuánta variedad! Ayer aprendimos que hay una enorme variedad dentro del ADN de los tipos que Dios hizo. Pero ¿cuánta variedad hay? Bueno, me gusta usar a perros de modo de ilustración. Detente un momento y piensa en los perros que conoces. Algunos son grandes, otros pequeños. Algunos tienen orejas caídas, algunos tienen la nariz alargada. Algunos perros corren rápido y otros se usan para cazar. Hay una enorme variedad dentro de nuestras razas de perros. Y los humanos han criado toda esta variedad de perros en apenas unos cientos de años. Esto ha ocurrido mediante la reproducción selectiva de rasgos deseados. No agregamos ni creamos nada nuevo. Simplemente eliminamos la variedad hasta obtener lo que nosotros queremos. Así que no vemos evolución en marcha, sino lo opuesto.
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0: 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En Marcos 12:41, Jesús cuenta la historia de la mujer que dio todo lo que tenía para vivir y lo entregó a la iglesia. Esa historia me recuerda a mi bisabuela, quien entregó su anillo de diamantes a su iglesia. Ella quería devolverle al Señor lo que tenía. ¿Estás dando al Señor el 10% de lo que ganas? ¿O te aferras a tu dinero? El dinero que ganamos no es nuestro, es del Señor. Cuando morimos, no nos llevamos nada. Examina hoy cuánto estás devolviendo al Señor. Nunca es demasiado tarde para comenzar. Ya sea que ganes poco o mucho, debemos devolvérselo a Dios porque todo le pertenece.
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0: Hola, soy Felipe, su siervo de Radio Nueva Vida.
1: Hace tiempo vino un joven a Radio Nueva Vida para pedir oración. Otras dos personas y yo íbamos a orar por él. Una de estas personas era Irma, la que traduce mis programas. Dios ha bendecido a Irma con una gran sensibilidad espiritual. La otra persona era mi amigo David. David y yo hemos sido compañeros de oración por más de 24 años. Muchas veces hemos orado juntos por las personas, así como lo íbamos a hacer en este día. David se crió en un hogar cristiano, pero por un tiempo él se alejó de Jesús y se involucró con las fuerzas de la oscuridad. Después de un tiempo, Jesús lo rescató en una manera maravillosa. Pero Dios usó el tiempo que él anduvo sirviéndole a Satanás para enseñarle acerca de la batalla espiritual intensa que se está llevando a cabo en nuestro mundo. Ahora David es muy dotado en la guerra espiritual y la liberación. Por 30 años, él ha ayudado a la gente que quiere ser libre, escapar de las garras de Satanás a los brazos de Jesús. Él nunca ha salido buscando por quién orar, sino que Dios siempre le ha traído a la gente, así como a un hombre desesperado que abrió las páginas del directorio telefónico y en desesperación clamó a Dios diciendo, «Dios, si tú eres real, permite que esta persona me ayude». Y al decir esta oración, al azar escogió el número del teléfono de David entre los miles y miles de nombres en el directorio. Luego llamó y preguntó, «¿Conoces a Dios? ¿Me puedes ayudar?». Y Dios usó a David para liberar a este hombre de las influencias satánicas. Así que en este día, los tres de nosotros estábamos esperando a este joven que llegara para orar por él. Cuando él entró a mi oficina, inmediatamente vimos que un espíritu maligno se comenzó a manifestar en él y su rostro cambió dramáticamente. El demonio transformó el rostro de este hombre. Sus ojos estaban llenos de ira. Primero, él volteó hacia mi amigo David, a quien nunca había visto, y lo escupió en la cara y le dijo que era un traidor, porque David había regresado con Jesús. Luego volteó con Irma y con una mirada feroz le dijo una grosería. Pero el joven no hablaba español. Fue el espíritu quien dijo la grosería en español. Y tú, mirándome a mí, con ira, dijo, te voy a matar. Y se movió y se me vino encima, hasta que le dije, en el nombre de Jesús, detente y siéntate. Y mirándome con gran odio, obedeció y se sentó, por el poder y la autoridad de Jesús. Luego exclamó, tú eres un tonto, no puedes contra nosotros, somos muchos, qué tonto eres. Pero el Señor estaba con nosotros, e inmediatamente le dijimos al Espíritu que se quedara quieto y se callara, y tranquilamente le dije, es verdad que soy un tonto, pero soy un tonto por Jesús. Y sí, ustedes son muchos, yo lo sé, pero el Espíritu de Jesús vive en mí. Tú conoces a Jesús, ¿verdad? Porque ustedes lo han visto a Él en toda su gloria y su esplendor. Y ahora, en Jesús, se nos ha dado autoridad sobre ustedes. Entonces le ordenamos a este demonio que soltara a este joven para poder hablar con él. Luego el joven regresó en sí, muy desorientado, preguntando que qué había sucedido. Le explicamos lo que había sucedido y luego con la ayuda de Dios oramos por su liberación. Es probable que usted no oiga hablar acerca de estas cosas en otros programas de radio. Y no es mi intención asustarlos ni tampoco exaltar estas cosas. Yo les comparto esto porque yo creo que es tiempo que el pueblo de Dios despierte a la realidad de la batalla espiritual violenta que está a nuestro alrededor y que reconozcan plenamente la autoridad que Jesús ha dado a cada uno de sus discípulos para libertar a los cautivos.
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1: ¿Hay algún acto de bondad que está pensando en realizar? ¿Alguien ha sido bueno con usted y usted quiere reconocer esa bondad de alguna manera práctica?
2: Entonces, por el amor de Dios, no espere hasta que lo único que pueda hacer es llevar flores al funeral de esa persona. Alguien dijo que narices muertas no pueden oler las fragancias de las flores. Piénselo. En lo personal, yo ni por todos los tesoros del mundo quisiera vivir ni un solo minuto sin Jesús. Y Dios sabe que estoy diciendo la verdad. Y sin embargo, muchos de ustedes ponen de lado a Jesús día tras día tras día. Van acumulando para mañana los pecados de hoy, de los cuales tendrá que arrepentirse si es que hay un mañana para usted.
1: Viva como si este fuera su último día, porque bien podría serlo. Hola, saludos y bienvenidos a El Amor que Vale. Mi nombre es Irving Ravelo. Oiga, le pregunto, ¿está usted a cuentas con Dios? ¿Es usted salvo o salva? ¿Sabe sin la menor sombra de duda que si muriera en este instante, iría al cielo? Escuchemos hoy al Dr. Adrián Rogers, en la voz del pastor Lenín de Llanón, terminar su estudio bíblico sobre el triste caso del negociante jactancioso.
2: Por favor, busque Primera Crónicas 29:15. Estas son palabras del rey David. Porque nosotros, extranjeros y advenedizos, somos delante de ti, como todos nuestros padres, y nuestros días sobre la tierra, cual sombra que no dura. Y el profeta Job dijo, y mis días fueron más veloces que la lanzadera del tejedor, fenecieron sin esperanza. Y en el Salmo 39:5 David dijo, he aquí diste a mis días término corto. Y más adelante, en otro Salmo diría, porque mis días se han consumido como humo, mis días son como sombra que se va y me he secado como la hierba. Ahora, escucha lo que Santiago está diciendo. Hay una suposición que nunca debemos hacerla, pensar que tendremos un mañana. Al predicar, debo predicar como si fuera un moribundo, predicando a seres humanos moribundos. Debo predicar como si este fuera mi último mensaje, y usted debe escucharlo como si fuera el último mensaje que va a escuchar. Cuando fui pastor de una pequeña iglesia en la Florida, una hermana en la fe, al despedirse y sosteniendo mi mano, me dijo, «Pastor, nos veremos en la noche». Y yo le contesté, por supuesto que sí, hermana Dorotea. En su viaje de regreso a su hogar, la hermana Dorotea tuvo un terrible accidente de tráfico en la carretera y en un instante ella pasó a la eternidad. Ella me había dicho, pastor, nos veremos esta noche. Pero ya no hubo esta noche para ella. Amigo, debemos vivir como si este fuera el último día de nuestras vidas. ¿Quiere usted ayudar financieramente para la causa de Cristo? Pues hágalo ahora, mientras tiene vida. Y hay una muy buena razón para hacerlo inmediatamente. Alguien muy sagaz, pero muy prácticamente dijo, brinde su ayuda mientras esté con vida. Así sabrá cómo se la utiliza. Muy práctico consejo, ¿no le parece? No deje nada sin testamentar, porque propios y extraños se pelearán por su herencia, y quienes más se beneficiarán serán los abogados de ambas partes. ¿Hay alguna persona a la que ha querido hablarle acerca del Señor Jesucristo? ¿Algún ser amado, algún amigo, algún compañero de trabajo o de pasatiempos que ha intentado traer a los pies de Jesús, pero a pesar de sus buenas intenciones, nunca lo ha hecho? Pues hágalo ahora. No espere hasta que la tierra comience a caer sobre el ataúd para con remordimiento pensar, si solo me hubiera tomado el tiempo para hablarle de Cristo. Una hermana en la fe me llamó por teléfono. Era evidente que estaba llorando y con gran angustia en la voz me dijo, Pastor Rogers, mi papá acaba de morir y no era salvo. Yo le dije, hermana, cálmese. Es cierto, su papá murió, pero sí era salvo. Hace unos días yo hablé con él y reconoció que necesitaba ser salvo, así que oró conmigo y recibió a Cristo en su corazón. Al otro lado de la línea telefónica escuché un gozoso, bendito sea Dios. Y no pude dejar de pensar en todo el tiempo que tuvo esa hija para hablarle a su padre de las cosas de valor eterno, y no lo hizo. Y cuando su padre murió, se desesperó porque se dio cuenta que no había hecho lo que bien pudo haber hecho mientras su padre vivía. ¿Hay alguien a quien necesita testificar de Cristo? ¿Está intentando hacer de su vida de oración lo que debe ser? ¿Hay algún acto de bondad que está pensando en realizar? ¿Alguien ha sido bueno con usted y usted quiere reconocer esa bondad de alguna manera práctica? Entonces, por el amor de Dios, no espere hasta que lo único que pueda hacer es llevar flores al funeral de esa persona. Alguien dijo que narices muertas no pueden oler la fragancia de las flores. Piénselo. Viva como si este fuera su último día, porque bien podría hacerlo. ¿Está usted a cuentas con Dios? ¿Es usted salvo o salva? ¿Sabe sin la menor sombra de duda que si muriera este instante se iría al cielo? En lo personal, yo ni por todos los tesoros del mundo quisiera vivir ni un solo segundo sin Jesús. Y Dios sabe que estoy diciendo la verdad. Y sin embargo, muchos de ustedes ponen de lado a Jesús día tras día tras día tras día. Van acumulando para mañana los pecados de hoy, de los cuales tendrá que arrepentirse si es que hay un mañana para usted. Tercero, hay una actividad que nunca debe olvidar. Santiago 4:17. Y al que sabe hacer lo bueno y no lo hace, le es pecado. ¿Cuál fue el pecado de este hombre de negocios jactancioso? No que haya tenido otra enamorada o esposa en otra ciudad, ni que haya sido borracho, o que haya sido deshonesto en cuanto a los negocios se refiere. Simplemente fracasó en hacer lo que él sabía debía hacer. No es que estuvo haciendo algo malo, pero lo malo es que estaba haciendo algo dejando de lado a Dios. Verá, uno puede hacer lo malo al hacer lo malo. Y usted no necesita ser un genio para entender esto, pero escúcheme. Usted también puede hacer lo malo al dejar de hacer lo bueno. ¿Qué es lo que dice el apóstol Santiago al respecto? Y al que sabe hacer lo bueno y no lo hace, le es pecado. La suma total de una vida, aunque parezca exitosa y aunque parezca completamente moral y totalmente honesta, pero sin la presencia de Dios, es pecado. ¿Es pecado vivir la vida sin tener en cuenta a Dios? ¿Es pecado el creer que Dios existe, pero vivir como si no existiera? Jesucristo no cubrió al mundo con su sangre para que usted sirva al mundo, al demonio y a la carne. Y aquí Santiago está hablando del terrible pecado de omisión. ¿Sabe que la mayoría de las personas no se ven a sí mismas como pecadoras a los ojos de Dios? ¿Por qué? Porque se ven a sí mismas como buenos hombres de negocios, excelentes esposas, madres y ejecutivas del hogar, honestos y cumplidores trabajadores. Los malos, injustos y deshonestos siempre son los jefes, ¿verdad? Y por lo tanto planifican sus vidas y sus trabajos de acuerdo a sus propios deseos. Y creen que no necesitan ser salvos de nada. Quienes necesitan ser salvos son los asesinos, las prostitutas, los violadores. Esa clase de personas sí que necesitan del Evangelio. Ahora, quienes piensen así, no entienden que están cometiendo un pecado más grande que los pecados de aquellos que consideran realmente malos. Y alguien protestará y me dirá, pastor, ¿cómo puede decir semejante cosa? Permítame recordarle que Jesús dijo que el pecado de omisión es más grande que el pecado de comisión. ¿Sabe cuál es el pecado más grande del mundo? Es el dejar a Dios fuera de su vida. Verá, un hombre se puede ir al infierno por lo malo que hace, pero no llegará al cielo por el bien que no ha hecho. Anote al margen Juan 3, 18. El que en él cree no es condenado, pero el que no cree ya ha sido condenado porque no ha creído en el nombre del unigénito Hijo de Dios. Es el pecado de omisión que condena a un hombre. Es el fracasar en hacer lo bueno que uno sabe debe hacerlo, que envía a los hombres al infierno y a las mujeres también. Y no importa que usted diga cuán bueno es, o cuán trabajador, o cuán religioso, ninguna de esas cosas podrá salvarle. ¿Qué necesita para salvarse? Fe. Fe en el Hijo de Dios que fue crucificado y derramó su preciosa sangre para salvarle. Y la admonición de Santiago vuelve a resonar en nuestros oídos, y al que sabe hacer lo bueno y no lo hace, le es pecado. ¿Por qué? Porque si no cree en el nombre y la persona del Señor Jesucristo, ya es condenado. Hay una tarjetita tipo personal que circula frecuentemente y que está impresa por ambos lados. En el un lado está la pregunta, ¿qué debo hacer para ser salvo? Y la respuesta está impresa más abajo, cree en el Señor Jesucristo y será salvo. En el otro lado de la tarjeta está la pregunta, ¿qué debo hacer para estar perdido? Y la respuesta impresa en sobresalientes letras negras es nada. ¿Lo entiende? Para perderse, usted no tiene que hacer absolutamente nada. Sencillamente siga viviendo como ha estado viviendo hasta ahora, dejando a Dios fuera de su vida. Creo que ahora entiende mejor las palabras de Santiago. Al que sabe hacer lo bueno y no lo hace, le es pecado. ¿Conoce usted al Señor Jesucristo? Y alguno me responderá diciendo, pastor, yo no me opongo a él. Mi amigo, no le estoy preguntando si usted se opone al Señor Jesucristo. Lo que le estoy preguntando es si usted le ha recibido en su vida, si tiene una relación personal con él. Yo creo que Jesús preferiría que usted esté en contra de él y no que sea negligente o le olvide. En alguna revista encontré el siguiente pequeño artículo. Cuando Jesús llegó al Gólgota, lo clavaron en la cruz. Grandes clavos perforaron sus manos y sus pies en el Calvario. Pusieron una corona de espinas en su sien, y su sangre le cubrió como un sudario. Crueles y rudos fueron sus verdugos, los soldados. Después de todo, la vida carecía de valor, especialmente la vida del contrario. Pero cuando Jesús viene hacia usted o llega al vecindario, sencillamente le ignoran. No le persiguen ni le hacen daño. Solo le ven morir Y no es que nos hemos vuelto más tiernos y no queremos ver que Él sufra como antaño. Por eso solo le vemos pasar por nuestras calles en medio de la lluvia y no le hacemos ningún caso. Me pregunto cuántos de nosotros seremos culpables precisamente de eso. En Mateo 12:30 Jesús dijo, el que no es conmigo contra mí es, y el que conmigo no recoge desparrama. Estas palabras de Jesús tienen un sorprendente paralelismo con las palabras de Santiago, y al que sabe hacer lo bueno y no lo hace le es pecado. Un hombre de negocios muy moral y astuto, de acuerdo a su propia opinión, hablaba con un gran hombre de Dios. Un pastor que trataba de que ese hombre de negocios depositara su fe en el Señor Jesucristo. Pero el hombre le reiteraba la vida moral y ética que vivía, y mirándole fijamente le preguntó al pastor, «Esa es la vida que vivo. ¿Me podría decir, pastor, qué crimen he cometido como para que busque perdón y salvación?» Y el pastor serena y tranquilamente le contestó, mi amigo, usted es culpable de alta traición a su rey. Y el hombre sorprendido respondió, ¿alta traición? ¿Contra quién y por qué? Contra el Señor Jesucristo. Y porque usted, sabiendo lo que es bueno, no lo hace, comete pecado de omisión. ¿Alguna vez en su vida usted se ha humillado? ¿Ha doblado sus rodillas delante de Jesucristo? ¿Alguna vez ha recibido a Cristo como su Salvador y Señor? Tal vez alguien me diga este momento, Pastor Rogers, yo necesito hacer eso exactamente. Pues doy gracias infinitas a Dios por usted y su decisión espiritual. George Truett fue un extraordinario y noble predicador del Evangelio en Dallas, Texas. Cuando era un niño de edad escolar, hubo reuniones de avivamiento en su pueblo. Él ya era un creyente e invitó a uno de sus amiguitos a las reuniones de avivamiento. Pero su amiguito le contestó, gracias, George, pero ahora no, tal vez otro día. Al otro día, George pasó por la casa de su amigo y decidió invitarlo nuevamente, pero la mamá del muchacho le dijo, lo siento, mi hijo está enfermo, está en cama. Si deseas, ven mañana para saber cómo está. Así que George fue al otro día, pero su amigo estaba peor de salud y los doctores habían diagnosticado que el chico estaba seriamente enfermo. Por lo tanto, George no pudo verlo. Pocos días después, a George le permitieron visitar a su amigo. Cuando entró en el dormitorio del enfermo, él vio a su amigo, a quien recordaba lleno de vibrante vida. Lo vio demacrado y macilento. Casi no podía respirar o hablar. Cuando el muchacho enfermo reconoció a su amigo, le dijo en un susurro de voz, «No ahora, George. Tal vez otro día». Y habiendo dicho eso, murió. George Truett, años más tarde, al relatar su testimonio, dijo, «Cuando mi amigo murió sin haber recibido a Cristo, y siendo yo mismo solo un pequeño muchacho, incliné mi cabeza e hice la siguiente promesa a Dios. Dios, voy a pasar el resto de mi vida invitando a los hombres a recibir a Jesucristo, y que esa decisión no la dejen para más tarde». La Biblia dice que no debemos jactarnos del día de mañana, porque nuestra vida es como un vapor que aparece por un momento y luego se desvanece. La Biblia también asegura que, he aquí ahora el tiempo aceptable, he aquí ahora el día de salvación. Si oyereis hoy su voz, no endurezcáis vuestros corazones. ¿Es usted ya salvo o salva? Si yo pudiera recibir al Señor Jesucristo en representación suya, lo haría sin dudar ni un solo segundo. Pero no puedo hacerlo porque esa es una decisión muy personal, muy íntima. Lo único que puedo hacer es invitarlo para que lo reciba. Así que, si usted desea hacer una decisión espiritual este mismo momento, le invito a orar conmigo una sencilla oración, pero dígala con fe, creyendo y depositando toda su confianza en Dios, sabiendo que Él le escucha y que está más interesado en su alma que en su elocuencia gramatical. Ore y diga: querido Dios, no quiero dejar pasar ni un minuto más sin aceptar el amor que me tienes y que es la razón por la cual quieres salvarme. Sé que soy pecador y que necesito tu perdón, tu gracia y misericordia. Señor Jesús, tú entregaste tu vida voluntariamente en la cruz del Calvario para pagar la deuda de mis pecados. Perdóname, límpiame, sáname y sálvame. Sé desde este momento y para siempre mi Salvador y mi Señor. Toma el control total de mi vida y hazme la clase de persona que tú quieres que sea. Lo pido en tu bendito nombre. Amén.
0: Oró de todo corazón y le entregó en arrepentimiento su vida a Cristo Jesús. Entonces, compártanoslo para regocijarnos con usted. 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
0: Marían publicó en nuestro muro de Facebook: la predicación de hoy fue de bendición para mi vida, ya que tengo 2 hijos, y lo que Dios habló a través del pastor me servirá para ayudarles a ser mejores hijos de Dios. Marían, atesoramos sus oraciones para poder continuar bendiciéndole.
3: Desde una institución correccional, Esaú nos escribió: veo cómo Dios usa su ministerio. Todos los sábados escucho El Amor que Vale y me ha ayudado a confiar más en Dios. Acepté a Jesucristo como mi Salvador y he visto el cambio que me ha dado. Le doy gracias a Dios por perdonar todo mi pecado. Hoy le pertenezco a Él y Él vive en mi corazón. Aquí estaré por un tiempo, pero soy libre de mi pecado. Esaú, muchísimas gracias damos a Dios por encontrar el amor que vale. Jesucristo. Como puede darse cuenta, efectivamente no solo leemos su correspondencia, también oramos por sus peticiones individualmente. 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Soy Irving Ravelo. Ha sido un placer estar con usted hoy y le esperamos para el próximo mensaje, cuando continuaremos escudriñando aún más con el pastor Adrián Rogers las ricas verdades del amor de Dios. 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

0: Bienvenidos a Respuestas Hoy. Soy Joe Owen de Respuestas en Génesis. Se supone que el vuelo ha evolucionado lentamente, mientras los dinosaurios cambiaron a aves. Pero se descubrió que un fósil de ave supuestamente de 125 millones de años de antigüedad tenía todas las características que las aves modernas tienen que se les permiten volar muy bien. Los evolucionistas se vieron obligados a admitir que el vuelo había existido por más tiempo del que habían pensado. Así que solo cambiaron la historia de la evolución para que coincidiera con este nuevo hallazgo. La evolución no es buena ciencia. Con cada nuevo hallazgo, la historia se cambia otra vez y los libros de texto tienen que ser reescritos. En lugar de confiar en las ideas falibles del hombre, necesitamos depender de la palabra inmutable de Dios. No cambia con cada nuevo descubrimiento. La palabra permanecerá verdadera y sin cambios por la eternidad.
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0: 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En Marcos 12:41, Jesús cuenta la historia de la mujer que dio todo lo que tenía para vivir y lo entregó a la iglesia. Esa historia me recuerda a mi bisabuela, quien entregó su anillo de diamantes a su iglesia. Ella quería devolverle al Señor lo que tenía. ¿Estás dando al Señor el 10% de lo que ganas? ¿O te aferras a tu dinero? El dinero que ganamos no es nuestro, es del Señor. Cuando morimos, no nos llevamos nada. Examina hoy cuánto estás devolviendo al Señor. Nunca es demasiado tarde para comenzar. Ya sea que ganes poco o mucho, debemos devolvérselo a Dios porque todo le pertenece.
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1: Yo creo que una de las razones que Dios quiere que hagamos este programa es para que nosotros, como hijos preciosos de Dios, aprendamos a responder a su dirigir. Dios nos dice en el libro de Santiago, si alguno tiene falta de sabiduría, pídame, y si no duda, recibirá la sabiduría que necesita. Dios también nos dice, ustedes pueden obtener mi sabiduría, tan solo crean que yo la quiero compartir con ustedes. Vengan a mí con humildad y con una actitud expectativa y recibirán sabiduría. Jesús le dijo a sus discípulos, mis ovejas escuchan mi voz. Dios sí habla a sus hijos, pero hay varias cosas que necesitamos recordar cuando hablamos acerca de este tema. En cualquier momento que Dios nos hable, Jesús siempre recibirá la honra, así como en la Biblia. Y las palabras que escuchemos nunca tendrán más autoridad que la Biblia. También tenemos que recordar que cuando escuchemos de parte de Dios, solo va a ser una parte de todo el cuadro que Dios desea revelarnos. Yo le recomiendo fuertemente que cuando usted comparta con otros lo que usted cree que Dios le ha dicho, comience diciendo, yo creo que el Señor me compartió esto, en vez de decir, Dios me dijo esto o Dios me dijo lo otro. Siempre es bueno acercarse a estas cosas con humildad, reconociendo que podemos cometer errores. Habiendo dicho esto, pensé que sería instructivo compartir con ustedes la manera en que Dios me habla a mí. De vez en cuando, Dios trae personas a mi oficina para orar por ellos. Después que oramos, siempre le doy a Dios la oportunidad de hablar. Así que nos quedamos quietos delante de Él. Yo he aprendido a esperar en silencio delante de Dios. Solo Dios puede dar paz. Y antes de decir cualquier cosa, espero hasta que Dios llena mi corazón con paz. Después de un rato, generalmente Dios me demuestra una visión simple, algo que tenga que ver con la persona. Y al hacer esto, Dios comienza a darme revelación acerca de esta visión y cómo se relaciona con la persona o la situación por la que estamos orando. Este proceso espiritual es difícil de describir, porque de repente yo sé cosas que antes no sabía. Este es un regalo espiritual que Dios me ha dado a mí para ayudar a las personas, donde recibo la sabiduría de Dios para la situación. Déjele doy un ejemplo. Recientemente oré con un hombre cristiano, desesperado, que sentía que su vida estaba totalmente arruinada. Cuando estábamos en silencio esperando que Dios hablara, vi una visión de una camioneta que se había quedado en el camino, porque tenía dos llantas desinfladas. Al describirle a este hombre la visión, sentí que el Señor me dijo que esta camioneta representaba la vida de él. Su camioneta no se podía mover porque tenía dos llantas desinfladas, pero no estaba totalmente arruinada. El motor estaba bien, todo en la camioneta funcionaba menos las llantas. Luego sentí que Dios me demostró que era el tiempo para espiritualmente cambiar las llantas. El Espíritu Santo nos demostró una área de su vida que él tenía que entregar a Dios, lo cual hizo. Y cuando lo hizo, Jesús vino y cambió una llanta y luego la otra. Después, Jesús le abrió la puerta de la camioneta y lo animó para que se metiera y siguiera su camino. Para mí, Dios usa visiones simples que tienen un impacto profundo en la vida de las personas. Siempre le digo a Dios, me asombras de cómo haces las cosas, y Él me responde, y a mí me asombra que mi pueblo pasa tanto tiempo hablándome, pero poco tiempo escuchando. Amado, no podemos vivir la vida cristiana sin el poder y la sabiduría de Dios. Dios quiere que aprendamos a escuchar y a recibir su sabiduría para nuestra vida. Así como dijo Jesús, mis ovejas escuchan mi voz.
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0: Es muy grato para mí, Lemuel La Rosa, anfitrión de este programa, estarles acompañando al inicio de nuestro estudio de la Biblia, Palabra de Dios Todopoderoso. Le acompañamos diariamente por este medio de comunicación con la oración en nuestros labios para que Dios le bendiga, que Dios le enseñe su palabra, su buena voluntad, que usted pueda crecer en el conocimiento de la palabra de Dios. Por eso le ofrecemos diferentes herramientas que le ayuden a profundizar las Sagradas Escrituras. 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En nuestros estudios diarios hemos llegado al libro de Habacuc que estamos estudiando en estos días. Le invito para que abra su Biblia en ese libro del Antiguo Testamento, Habacuc, capítulo 2, verso número 4. Ese será el texto de hoy, un texto breve, pero ¿cuánto tiene para decirnos? Habacuc, capítulo 2, verso 4. Le propongo también que busque el libro Notas y Bosquejos de Habacuc, lo tenga junto con su Biblia y disfrute el estudio bíblico de hoy, que tenga una mente abierta para saber más de la voluntad de Dios para su vida. Si no tiene el libro Notas y Bosquejos de Habacuc, aún hay tiempo de pedirlo. Escriba a la dirección que le daremos al finalizar nuestro estudio de hoy o ingrese en nuestro sitio internacional de este programa a través de la biblia.org y ahí puede encontrar también la información de nuestros libros, de cada libro de la Biblia. Tenemos notas y bosquejos para toda la Biblia, así que pida el que corresponde al estudio actual, el libro Notas y Bosquejos sobre Habacuc. Bien, está pronto con su Biblia, tiene el libro Notas y Bosquejos. 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Y ahora, ¿qué le parece si oramos? Gracias, oh Dios, por la Biblia, tu palabra, y porque podemos estudiarla con libertad y alegría. Guíanos al estudiarla hoy, en el nombre de Jesús. Amén.
2: Continuamos hoy, amigo oyente, nuestro viaje por el libro de Habacuc. Estamos en el capítulo 2 y vamos a considerar lo que nos dice el versículo 4. En nuestro programa anterior dijimos que este es el versículo más importante de las Escrituras. Bueno, quizá deberíamos reducir un poco el tono de esa afirmación y más bien decir que es uno de los versículos más importantes de la Escritura. Es el versículo clave para este pequeño libro de Habacuc. También lo encontramos citado en tres de las grandes epístolas doctrinales que tenemos en el Nuevo Testamento, y en realidad da la clave a esas epístolas. Por tanto, creemos que sería bueno leer este versículo ahora. El versículo 4 del capítulo 2 de Habacuc dice: «He aquí que aquel cuya alma no es recta se enorgullece, mas el justo por su fe vivirá». Se ha hecho mucho tratando de evitar el impacto tremendo que tiene este versículo. Este versículo presenta el tema central de la Biblia. El propósito mismo de la vida y de la muerte se describe aquí. Y los dos caminos que están abiertos para la humanidad se nos presentan aquí también. Hay varias cosas que debemos señalar en cuanto a este versículo y que son de importancia. Él está mencionando aquí los dos grupos de personas que existen en el mundo. La humanidad, ante Dios, está dividida en dos grupos. Están los perdidos y los salvos. Aquellos que han confiado en Dios, que han creído en Dios, y aquellos que no le han creído a Dios. Podemos indicarlo diciendo que de un lado están los santos y del otro los que no lo son. Y esto hace también una división muy marcada para ellos. Veamos lo que tenemos aquí. Dice que Habacuc tiene que ir a su torre de vigía y que allí debe esperar un mensaje. Y este será el gran mensaje de Dios para el profeta. Ese mensaje explicará su trato, es decir, el trato de Dios con los individuos. Explicará la forma de tratar que tiene Dios con las naciones. Y este es un gran principio el que ha señalado aquí. Esto en realidad es un axioma de la Biblia. Usted bien sabe, amigo oyente, que cuando uno estudia geometría, aprende ciertos axiomas que uno acepta y que no se trata de comprobar. Por ejemplo, se le dice a uno que una línea recta es la distancia más corta entre dos puntos. Bueno, eso puede ser comprobado con un problema geométrico, pero es un axioma. Y a uno siempre se le permite hacer esa declaración sin necesidad de comprobarla. Uno tiene que probar todo lo demás, pero eso no es necesario probarlo. Asimismo, hay ciertas declaraciones en las Escrituras que son grandes axiomas. Y aquí tenemos uno de ellos. Escuchemos lo que dice la primera parte del versículo 4 de este capítulo 2 de Habacuc. «He aquí que aquel cuya alma no es recta se enorgullece». Este es un grupo de personas. Este es el orgulloso. Estos son aquellos que están tratando de lograr su propia salvación. O deberíamos decir mejor que no lo están logrando. Están viviendo nada más que para el día de hoy. Comamos y bebamos que mañana moriremos. Ellos piensan que la vida es todo y por eso no tienen ningún propósito. No tienen ningún objetivo en la vida. Así es como se nos presenta esto aquí. He aquí que aquel cuya alma no es recta se enorgullece. Él está equivocado, está en el camino equivocado, está siguiendo un sendero equivocado. Hay camino que al hombre le parece derecho, pero su fin es camino de muerte. Y quizá le sorprenda a usted, amigo oyente, saber que esta clase de gente puede ser encontrada en las iglesias. Son personas que es como si tuvieran almas infladas, como un globo lleno de aire. Se han inflado, se elevan con su orgullo, están corriendo como un río que se dirige a la mar de la destrucción. caminan tranquilos por el sendero, sin preocuparse, cortando flores a la vera del camino. Andan con calma, y una de las cosas que dicen es que uno no debe preocuparse. Ellos no se preocupan en cuanto a su destino. Se dirigen calmadamente como un río tranquilo que al fin descubre que llega a una mar de destrucción. ¿Y qué ocurre con ellos? Bueno, ese es su fin. La Escritura nunca habla mucho en cuanto a los perdidos, como usted ya habrá notado. El Señor Jesucristo, usted recordará que mencionó una historia en cuanto a un hombre rico y a un hombre pobre llamado Lázaro. Y él habló de la muerte de ambos. Y el Señor Jesucristo dijo, «Aconteció que murió el mendigo y fue llevado por los ángeles al seno de Abraham. Y murió también el rico y fue sepultado». Y en cuanto a Judas, dice, «Se fue a su propio lugar». Es decir que él murió. Esa clase de vida, amigo oyente, le lleva a uno a un fin que es la destrucción. El fin es una eternidad perdida, si usted puede aceptar algo así. Ahora, el otro grupo está formado por aquellos que han sido salvos por la fe. Y ellos están andando por el río de la vida hacia la ciudad de Dios y un conocimiento completo. El apóstol Pablo nos dice allá en su primera epístola a los Corintios, capítulo 13, versículo 12, «Ahora vemos por espejo oscuramente, mas entonces veremos cara a cara. Ahora conozco en parte, pero entonces conoceré como fui conocido». Nosotros hoy no tenemos todas las respuestas, pero andamos por la fe. Entre el momento de la salvación y ese entonces, los salvos andarán por la fe. Entonces conoceremos, pero ahora somos salvos por la fe. Ahora vamos a andar por la fe. Quizá usted no tenga la respuesta ahora, amigo oyente, pero la tendremos algún día. Así es que aquí tenemos a aquellos que tienen un alma llena de orgullo, que deben ser juzgados por ciertos pecados que van a ser mencionados aquí y que van a ser presentados ante nosotros en cinco maneras. Vamos a ver en esta parábola que comienza en el versículo 5 lo que nos dice el profeta. Pero permanezcamos con este versículo 4 unos momentos más, porque este versículo 4 del capítulo 2 de Habacuc es citado en la epístola a los Romanos, también en la epístola a los Gálatas, y luego en la epístola a los Hebreos, y es la clave para esas tres epístolas. En primer lugar, queremos observar lo que nos dice el apóstol Pablo en su epístola a los Romanos, en el capítulo 1, versículos 16 y 17. Leamos. «Porque no me avergüenzo del Evangelio, porque es poder de Dios para salvación a todo aquel que cree, al judío primeramente y también al griego. Porque en el Evangelio la justicia de Dios se revela por fe y para fe, como está escrito, mas el justo por la fe vivirá». El énfasis en la epístola a los Romanos es en la justificación por la fe, en la salvación. Y nosotros podríamos leerlo de esta manera. El justo, aquel que ha sido justificado por la fe, también vivirá por la fe. Ese es el mensaje más grande que encontramos en la epístola a los Romanos. Cuando leemos la epístola a los Gálatas, encontramos que allí también ha sido citado este versículo en el capítulo 3, versículo 11, de la epístola a los Gálatas, que dice, «Y que por la ley ninguno se justifica para con Dios es evidente, porque el justo por la fe vivirá». Nuevamente Habacuc ha citado aquí, y el énfasis aquí es un poquito diferente. Y la razón es porque si regresamos a ver lo que Pablo está diciendo en el versículo 20 del capítulo 2 de Gálatas, notamos que él expresa, «Con Cristo estoy juntamente crucificado». Ahora, ¿cuándo fue crucificado con Cristo? Cuando Cristo murió hace 2000 años. «Con Cristo estoy juntamente crucificado, y ya no vivo yo, mas vive Cristo en mí. Y lo que ahora vivo en la carne, lo vivo en la fe del Hijo de Dios, el cual me amó y se entregó a sí mismo por mí». El énfasis en la epístola a los Romanos era dado a la justificación por la fe, salvación por la fe. Ahora, el énfasis en esta epístola a los Gálatas es en la fe, y no solo en la fe que salva, sino que es una fe en la cual uno vive a través de toda esta vida. Ese es el énfasis aquí. Pasemos ahora a la epístola a los Hebreos. Y en esa epístola, capítulo 10, versículo 38, leemos esto, «Mas el justo vivirá por fe». Ahora, el escritor de esta epístola a los Hebreos está citando del libro de Habacuc y dice, «Mas el justo vivirá por la fe, y si retrocediere, no agradará a mi alma». Y el énfasis aquí es en la palabra vivirá. Ahora tomemos estas tremendas palabras, mas el justo por su fe vivirá. El apóstol Pablo en su epístola a los Romanos le da énfasis al justo, a la justificación por la fe o por la salvación. En su epístola a los Gálatas, Pablo le da énfasis a la fe, ya que él dice que el justo vivirá por la fe. El énfasis es sobre la fe, que nosotros no vivimos por la ley. Pablo está diciendo que por la ley ninguno se justifica para con Dios, sino que el justo por la fe vivirá. Y cuando llegamos a la epístola a los Hebreos, allí el énfasis es en vivirá. Y luego de haber citado este versículo en el capítulo 10, versículo 38 de la epístola a los Hebreos, él, en el capítulo 11 de Hebreos, nos presenta a hombres y mujeres que han vivido por la fe, y el énfasis es sobre el vivir. Así es que se le da tres grandes énfasis en las tres grandes epístolas doctrinales. Por tanto, vemos que a este hombre Habacuc, en este capítulo 2 de su profecía, se le da este maravilloso versículo. Y Habacuc miraba hacia el futuro, y su pregunta es, ¿por qué? Nosotros miramos hacia atrás, a la historia, no hacia el futuro ni a la profecía, pero vemos la respuesta a Habacuc. Dios envió a su pueblo a la cautividad. Él hizo eso y sirvió un propósito, un gran propósito. Y eso le permitió a él traer al Salvador al mundo en el cumplimiento del tiempo. Cuando el apóstol Pablo se encontraba en Antioquía de Pisidia, él predicó lo que nosotros siempre hemos considerado como uno de los mejores sermones que él haya predicado. En el capítulo 13 del libro de los Hechos de los Apóstoles, versículos 37 al 41, queremos leer algo que es de suma importancia. Él dice, «Mas aquel a quien Dios levantó no vio corrupción. Sabed, pues, varones hermanos, que por medio de él se os anuncia perdón de pecados, y que de todo aquello de que por la ley de Moisés no pudisteis ser justificados, en él es justificado todo aquel que cree». Mirad, pues, que no venga sobre nosotros lo que está dicho en los profetas. Mirad, oh menospreciadores, y asombraos y desapareced, porque yo hago una obra en vuestros días, obra que no creeréis si alguien os la contare. Por tanto, el apóstol Pablo los coloca en el único camino a Dios, es decir, por medio de la fe, según dice él. Este es el único camino. Y el mensaje es el mensaje de que Cristo murió por nuestros pecados según las Escrituras, que Él fue sepultado y que resucitó al tercer día. ¿Y qué es lo que usted hace con eso? Usted le acepta a Él como su Salvador personal. Usted confía en Él y usted anda por fe, no por la ley. Hay tantos hoy que nos están colocando no solo bajo los 10 mandamientos, sino que nos están colocando bajo un sistema legal que han creado ellos mismos. Y hay tantas reglas y normas para la familia, para el esposo, para la esposa y para todo lo demás. Amigo oyente, permítanos decirle hoy que si usted ha sido salvo por fe en el Señor Jesucristo, entonces usted le ama a Él. Y la pregunta que Él le hace a usted, si usted es un hijo de Él, es, ¿me amas? Y si usted le ama, amigo oyente, eso va a resolver el problema. Eso va a permitir que usted ande en el Espíritu, y para andar en el Espíritu, usted será lleno con el Espíritu y tendrá gozo en su corazón. Hará de usted un esposo mejor, hará de usted una esposa mejor, hará de usted un hijo mejor, hará de usted un mejor obrero donde trabaja, hará de usted una persona mejor donde quiera que esté. Quien quiera que sea usted, camina por la fe. Y uno de estos días usted entrará a su propia presencia, a la presencia del Dios Santo, y estaremos en su presencia para siempre jamás. ¡Cuán maravilloso es esto aquí, amigo oyente! Ahora, lo importante que este hombre Habacuc podía decir es, yo he ido a la torre de vigía y voy allí a esperar. Yo confío en aquel que sí tiene la respuesta. Es que, sin fe, amigo oyente, es imposible agradar a Dios, porque es necesario que el que se acerca a Dios crea que le hay y que es galardonador de los que le buscan. Eso es lo que nos dice el escritor de la Epístola a los Hebreos en el capítulo 11, versículo 6. Ahora notemos, amigo oyente, que aquí en Habacuc dice que el justo por su fe vivirá. Amigo oyente, Dios le está llamando a usted para que vaya a Él, y la única manera por la cual usted puede llegar a Él es acercándose por medio de la fe. ¿Qué podemos decir entonces en cuanto a la otra gente? Bueno, él dice aquí que aquel cuya alma no es recta se enorgullece. Él está equivocado. El profeta va a señalar aquí cinco cosas diferentes. La primera la encontramos en el versículo 5, donde se habla de la embriaguez. Y esa es la forma en que Dios va a juzgar a Babilonia. Vamos a ver esto, Dios mediante, en la próxima oportunidad. Vamos a entrar en más detalles en cuanto a esto. En el versículo 9 podemos leer, «Ay del que codicia injusta ganancia para su casa». La codicia era uno de los grandes pecados de Babilonia, así como también la embriaguez. Luego, en el versículo 12 vemos, «Ay del que edifica la ciudad con sangre, del que funda una ciudad con iniquidad». Amigo oyente, debemos decir que esta gente trató de manera horrible a aquellos que caían en sus manos como cautivos. Ellos eran notables, se destacaban por su brutalidad. Usted puede leer en el Salmo 137 y ver allí cómo tratan ellos a los hijos de Israel. Ahora, en el versículo 19 se nos dice, «Ay del que dice al palo, despiértate, y a la piedra muda, levántate». La idolatría era uno de los grandes pecados de Babilonia también. Tenían cinco grandes pecados. Amigo oyente, el orgullo hace que el hombre se desvíe en estas direcciones. Los lleva a la bebida, los lleva a la codicia y a muchas otras cosas más. Hace de ellos personas crueles, brutales, en la forma en que tratan a los demás. También hace de ellos idólatras. Ahora alguien nos va a decir que ya no existen personas que adoren a los ídolos. Amigo oyente, quizá no sean los mismos ídolos que adoraban a estas personas antes, pero hay muchos que adoran a ídolos en el presente. El dinero es uno de los ídolos más adorados. ¿Cuántos hombres y mujeres en el presente están adorando el sexo? ¿Cuántos hoy están adorando al placer? Todos están tratando de adorar una u otra cosa. Muchas mujeres entregan sus cuerpos, muchos hombres entregan su vida y su honor. Amigo oyente, ¿qué es lo que sucede? Bueno, esa alma se ha inflado, se ha llenado con el orgullo, y esa es la dirección en la cual usted se está dirigiendo. Y ese será su resultado, ese será su fin, una eternidad perdida. El justo por su fe vivirá. Y nosotros podemos esperar hoy. Permanezcamos entonces en nuestra torre de vigía. Dios tiene la respuesta. Cuando uno observa a su alrededor en este mundo, considera que el mundo se ha vuelto loco. Y hay muchas personas que se preguntan, ¿cuál será el resultado? Bueno, nosotros sabemos cuál es el resultado. Nosotros creemos que tenemos por delante días terribles. No queremos presentar un cuadro deprimente, pero ¿a qué otra conclusión podemos llegar al mirar a nuestro alrededor? Usted puede decir, bueno, ustedes son pesimistas. No lo somos, amigo oyente. Somos optimistas. Y un día glorioso se acerca. Nosotros estamos andando por fe, no estamos andando por vista. A nuestro alrededor podemos ver estas cosas que no han cambiado. Pero nosotros tenemos a uno que va a ser el cambiador. El Señor Jesucristo vendrá a la tierra a establecer su reino. Y, amigo oyente, Él va a cambiar las cosas. Pero Él va a sacar a su iglesia antes de que Él venga. ¿Cuándo? No lo sabemos. Estamos solamente aquí en la torre del vigía, velando, andando por fe. Amigo oyente, ¿está usted andando por la fe? Esto hace que las cosas sean muy diferentes. Permítanos concluir diciendo que hemos analizado solamente un versículo, pero ha sido un versículo maravilloso. Retornaremos, Dios mediante, en la continuación de este estudio sobre la profecía de Habacuc en nuestro próximo programa. Mientras tanto, les sugerimos leer todo el capítulo 3 de Habacuc para estar mejor informado de lo que consideraremos en nuestro próximo estudio. Es nuestra oración que Dios le bendiga en gran manera.
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0: Bienvenidos a Respuestas Hoy. Soy Joe Owen de Respuestas en Génesis. ¿Tenemos el derecho de morir? La eutanasia es la idea de que aquellos que están severamente discapacitados o tienen enfermedades terminales, se les debería permitir legalmente poner fin a sus vidas. Notablemente, esta idea está ganando popularidad. Algunos países incluso han legalizado la eutanasia para los niños. ¿Qué dice la palabra de Dios acerca de esta práctica? Bueno, la eutanasia es realmente un intento de ser como Dios, al igual que lo quisieron Adán y Eva. Pero nosotros no somos Dios y no tenemos derecho ni de tratar de ser dioses. La Biblia deja claro que tomar una vida inocente es asesinato. La eutanasia, bajo la apariencia de compasión y misericordia, realmente es un asesinato. La vida es preciosa y es un regalo de Dios. Las decisiones de la vida y la muerte pertenecen a nuestro Dios omnisciente y no a los seres humanos.
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1: En Marcos 12:41, Jesús cuenta la historia de la mujer que dio todo lo que tenía para vivir y lo entregó a la iglesia. Esa historia me recuerda a mi bisabuela, quien entregó su anillo de diamantes a su iglesia. Ella quería devolverle al Señor lo que tenía. ¿Estás dando al Señor el 10% de lo que ganas? ¿O te aferras a tu dinero? El dinero que ganamos no es nuestro, es del Señor. Cuando morimos, no nos llevamos nada. Examina hoy cuánto estás devolviendo al Señor. Nunca es demasiado tarde para comenzar. Ya sea que ganes poco o mucho, debemos devolvérselo a Dios porque todo le pertenece.
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2: Sí, sí. Salmo 42 dice: como el ciervo brama por las corrientes de las aguas, así, oh Dios, mi alma tiene sed de ti. Señor,

0: Hola, soy Felipe, su siervo de Radio Nueva Vida.
1: Hace tiempo vino un joven a Radio Nueva Vida para pedir oración. Otras dos personas y yo íbamos a orar por él. Una de estas personas era Irma, la que traduce mis programas. Dios ha bendecido a Irma con una gran sensibilidad espiritual. La otra persona era mi amigo David. David y yo hemos sido compañeros de oración por más de 24 años. Muchas veces hemos orado juntos por las personas, así como lo íbamos a hacer en este día. David se crió en un hogar cristiano, pero por un tiempo él se alejó de Jesús y se involucró con las fuerzas de la oscuridad. Después de un tiempo, Jesús lo rescató en una manera maravillosa. Pero Dios usó el tiempo que él anduvo sirviéndole a Satanás para enseñarle acerca de la batalla espiritual intensa que se está llevando a cabo en nuestro mundo. Ahora David es muy dotado en la guerra espiritual y la liberación. Por 30 años, él ha ayudado a la gente que quiere ser libre, escapar de las garras de Satanás a los brazos de Jesús. Él nunca ha salido buscando por quién orar, sino que Dios siempre le ha traído a la gente, así como a un hombre desesperado que abrió las páginas del directorio telefónico y en desesperación clamó a Dios diciendo, «Dios, si tú eres real, permite que esta persona me ayude». Y al decir esta oración, al azar escogió el número del teléfono de David entre los miles y miles de nombres en el directorio. Luego llamó y preguntó, «¿Conoces a Dios? ¿Me puedes ayudar?». Y Dios usó a David para liberar a este hombre de las influencias satánicas. Así que en este día, los tres de nosotros estábamos esperando a este joven que llegara para orar por él. Cuando él entró a mi oficina, inmediatamente vimos que un espíritu maligno se comenzó a manifestar en él y su rostro cambió dramáticamente. El demonio transformó el rostro de este hombre. Sus ojos estaban llenos de ira. Primero, él volteó hacia mi amigo David, a quien nunca había visto, y lo escupió en la cara y le dijo que era un traidor, porque David había regresado con Jesús. Luego volteó con Irma y con una mirada feroz le dijo una grosería, pero el joven no hablaba español. Fue el espíritu quien dijo la grosería en español. Y tú, mirándome a mí, con ira, dijo, te voy a matar. Y se movió y se me vino encima, hasta que le dije, en el nombre de Jesús, detente y siéntate. Y mirándome con gran odio, obedeció y se sentó, por el poder y la autoridad de Jesús. Luego exclamó, tú eres un tonto, no puedes contra nosotros, somos muchos, qué tonto eres. Pero el Señor estaba con nosotros, e inmediatamente le dijimos al Espíritu que se quedara quieto y se callara, y tranquilamente le dije, es verdad que soy un tonto, pero soy un tonto por Jesús. Y sí, ustedes son muchos, yo lo sé, pero el Espíritu de Jesús vive en mí. Tú conoces a Jesús, ¿verdad? Porque ustedes lo han visto a Él en toda su gloria y su esplendor. Y ahora, en Jesús, se nos ha dado autoridad sobre ustedes. Entonces le ordenamos a este demonio que soltara a este joven para poder hablar con él. Luego el joven regresó en sí, muy desorientado, preguntando que qué había sucedido. Le explicamos lo que había sucedido y luego con la ayuda de Dios oramos por su liberación. Es probable que usted no oiga hablar acerca de estas cosas en otros programas de radio. Y no es mi intención asustarlos ni tampoco exaltar estas cosas. Yo les comparto esto porque yo creo que es tiempo que el pueblo de Dios despierte a la realidad de la batalla espiritual violenta que está a nuestro alrededor y que reconozcan plenamente la autoridad que Jesús ha dado a cada uno de sus discípulos para libertar a los cautivos.
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0: Algunos, equivocadamente al llamarle siervos, se sienten como de tercera categoría. Sin embargo, para Dios ese era y es un nombre supremo para quien desea servir a otros en su nombre. El siervo por excelencia fue Jesucristo, quien dio su vida por el bien de la humanidad.
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0: ¿Podría por favor completar esta oración? Dios me salvó porque... ¿Cómo completaría usted esa oración? Dios me salvó porque... Y ahora, la segunda pregunta para completar. ¿El propósito de Dios al salvarme fue... ¿Cuál fue? Glorificarse. Y la pregunta siguiente dice, ¿yo me parezco más a Jesús cuando soy...? Pues bien, para responder a esa pregunta, quisiera que escuche lo que Jesús dijo. Vamos a ver uno o dos pasajes aquí, y luego iremos a nuestro pasaje principal de hoy. Escuche entonces lo que Jesús les dijo a sus discípulos en Marcos capítulo 10, versículo 45. Porque el Hijo del Hombre no vino para ser servido, sino para servir y para dar su vida en rescate por muchos. Y después, hablando con sus discípulos unas horas antes de su crucifixión, veamos lo que les dijo en Lucas, capítulo 22, versículo 27. Yo estoy entre vosotros como el que sirve. ¿Y cuáles son los requisitos para servir al Señor? Pues el título de este mensaje es precisamente eso, los requisitos de un siervo. Y usted dirá, pues mire, tengo que decirle que a mí me interesa ser presidente, me interesa ocupar el primer lugar, me interesa ser líder, me interesa lograr un ascenso, pero no me interesa ser siervo. Entonces, amable oyente, a usted no le interesa la vida cristiana, porque la vida cristiana es una expresión del servicio amoroso a los demás en el nombre de Jesucristo. Así que me gustaría que leamos este pasaje, el cual probablemente la mayoría de nosotros conoce de memoria. Pero quisiera que olvide lo que aprendió cuando era niño y que lo lea conmigo ahora como si fuera la primera vez. Así dice la Escritura en Lucas, capítulo 19, empezando por el versículo primero. Habiendo entrado Jesús en Jericó, iba pasando por la ciudad. Y sucedió que un varón llamado Zaqueo, que era jefe de los publicanos y rico, procuraba ver quién era Jesús, pero no podía a causa de la multitud, pues era pequeño de estatura. Y corriendo delante subió a un árbol sicómoro para verle, porque había de pasar por allí. Cuando Jesús llegó a aquel lugar, mirando hacia arriba, lo vio y le dijo, «Zaqueo, date prisa, desciende, porque hoy es necesario que pose yo en tu casa». Entonces él descendió a prisa y le recibió gozoso. Al ver esto, todos murmuraban, diciendo que había entrado a posar con un hombre pecador. Entonces Zaqueo, puesto en pie, dijo al Señor, «He aquí, Señor, la mitad de mis bienes doy a los pobres, y si en algo he defraudado a alguno, se lo devuelvo cuadruplicado». Jesús le dijo, «Hoy ha venido la salvación a esta casa, por cuanto él también es hijo de Abraham, porque el Hijo del Hombre vino a buscar y a salvar lo que se había perdido». Y ahora quisiera que anote cinco palabras importantes. Y si empieza a practicar el principio de estas cinco palabras, le puedo garantizar sin la menor sombra de duda que le van a ocurrir varias cosas, y la primera de ellas es que su vida adquirirá un nuevo entusiasmo. En segundo lugar, si es necesario que algo sane en usted, esto contribuirá a su sanidad. En tercer lugar, podrá tener repercusión en la vida de alguien más. En cuarto lugar, es probable que sirva de inspiración y de motivación para alguien más que ve lo que está a punto de hacer. Y en quinto lugar, su vida comenzará a ser más productiva de lo que alguna vez podría soñar. Si empieza a poner en práctica lo que quiero compartir con usted, no hay forma de que siga siendo el mismo. Y bien, veamos cuál es la primera palabra. Pero antes quisiera advertirle que en cualquier momento durante el mensaje voy a hacer un alto para preguntarle cuál es cada una de estas cinco palabras. De modo que cuando las anote, escríbalas también en su mente para que pueda tenerlas presentes cuando yo le pregunte por cada una de ellas. Pues bien, la primera palabra en cuanto a los requisitos para servir, si es que quiero aprender a ser un siervo, es esta: la sensibilidad. Ahora bien, en aquellos días, al hombre que era cobrador de impuestos entre el pueblo de Dios o el pueblo de Israel, se le consideraba un traidor a la causa de su propia gente. Así que este es un traidor y, además, jefe de los recaudadores o publicanos o administrador, quien tenía a su cargo a otra gente que trabajaba con él. Y aparte de eso, se le conocía como ladrón. Por lo tanto, la gente no lo quería y más bien lo rechazaba, por lo que éste no tenía ningún amigo. Y entonces la Escritura dice que, debido a su curiosidad, corrió delante y subió a un árbol sicómoro. Es probable que hubiera otra gente subida en los árboles mirando a Jesús pasar con toda la gente que lo acompañaba. Pero cuando Jesús llegó a este árbol particular, se detuvo de repente. Y al mirar hacia arriba dijo: Zaqueo, date prisa en bajar, porque hoy iré contigo a tu casa. Jesús pudo haberse detenido 2 cuadras más abajo o 4 cuadras más arriba de ese lugar. Sin embargo, decidió parar debajo de un árbol sicómoro particular, mirar a los ojos a un hombre particular y decirle algo que podría haberle dicho a cualquier otro individuo en Jericó que hubiera escogido. Le dijo: Zaqueo, Zaqueo, date prisa. Me encanta escuchar eso. Date prisa, desciende. Vamos, baja, de ahí, hombre. Hoy iré contigo a tu casa. Permítame hacerle una pregunta. ¿Cuánta gente donde usted trabaja está subida en un árbol y usted pasa por ahí todos los días y nunca mira hacia arriba? ¿Sabía usted que hay gente colgando de los árboles por todas partes diciendo: que alguien me ayude, por favor ayúdenme, que alguien me ayude? Y nos hacen señas, nos llaman y nos suplican diciendo: ¿hay alguien a quien le importe? ¿Hay alguien que escuche? Ya no puedo sostenerme más. ¿Acaso a alguien le importa en realidad dónde estoy? Me pregunto cuánta gente está colgando ahí debido a que estamos tan ensimismados en nuestros egoísmos de siempre. No podemos escuchar su llanto porque estamos tan absortos aquí abajo haciendo nuestras propias cosas que ni siquiera sabemos que hay alguien colgando ahí arriba. Así que debo aprender a ser sensible a lo que me rodea, a quien me rodea, a quien está sufriendo y a quien tiene necesidad. La segunda palabra es la disponibilidad. No solo debo ser sensible, sino también estar dispuesto. ¿Dispuesto a qué? Dispuesto a dar un poco de tiempo, un tiempo que es tan difícil de manejar cuando hay tanta gente que a veces nos necesita, el cual se vuelve realmente escaso y alguna gente llega a creer que uno no muestra interés. ¿Sabe por qué el Señor Jesucristo le dijo al apóstol Pablo que la responsabilidad de un pastor en una iglesia es edificar a los creyentes para que puedan involucrarse en la tarea del ministerio y suplir todas las necesidades? ¿Sabía que hay algunos de ustedes que tienen tiempo, que son muy sabios y muy talentosos y que saben cómo ayudar? ¿Se dan cuenta de que parte de su responsabilidad es entregarse a la gente que los rodea y que padece una gran necesidad? Mire, yo creo que si algún hombre aquí le preguntara a su esposa cuál es la otra forma de deletrear la palabra amor, ella le respondería T-I-E-E-M-P-O. ¿No es cierto? Una mujer quiere tiempo, porque para ella así se deletrea la palabra amor. Pero la verdad es que eso mismo le ocurre a todo el mundo. Así que hay que estar disponible solo un poco de tiempo. Y bien, ¿cuál es la primera palabra? Sensibilidad. Y la segunda, disposición. Y ahora, la tercera palabra es aceptación. Si yo quiero ser un siervo, tengo que estar dispuesto a aceptar a los demás tal como son. Y ahora escuche lo siguiente. Jesús no dijo: Zaqueo, cuando hagas las cosas que Dios manda y te apartes de lo malo y pongas todo en orden ahí arriba en el árbol donde estás, entonces te esperaré aquí abajo y podremos tener un poco de compañerismo. Eso no fue lo que dijo. Y tampoco dijo: Zaqueo, debes hacer las cosas que Dios manda, bajar de ahí y resolver toda esa recolección de impuestos fraudulenta que has estado haciendo, y cuando tengas todo eso en orden, iré contigo a tu casa. ¿Sabe lo que Jesús dijo? Volvió a ver hacia arriba y miró a los ojos de este pecador perdido, impotente, inútil y rechazado, y le dijo: Zaqueo, apúrate a bajar de ahí, porque ahora mismo iré contigo a tu casa. Y no le exigió nada. Y yo quisiera recordarle algo que no debería olvidar jamás. El día que usted acudió de rodillas al Señor Jesucristo, vino con un corazón asqueroso, sucio, despreciable, fétido. En realidad, Dios dice que nuestro corazón era como trapos de inmundicia. Y el día que usted le dijo: Señor, te pido que me perdones mis pecados y que me salves, ¿qué le respondió? Arregla las cosas con Dios y luego hablaré contigo. Endereza tu camino, promete algunas buenas cosas, comienza a portarte bien y a someterte a lo que yo quiero que hagas, y entonces te escucharé. No, su respuesta fue esta: te acepto tal como eres. Amable oyente, podemos usted y yo acudir a alguien a decirle: te ayudaré si haces tal cosa, te ayudaré tan pronto como, te ayudaré cuando lo hagas, o te acepto tal como eres. ¿Sabe lo que debe tener para ser un siervo? Debe tener un espíritu indulgente. Y luego debe tener un espíritu capaz de olvidar. ¿Sabía que algunas de las personas a las que el Señor podría pedirle que perdone y ayude pueden ser las que lo han ofendido? Mire, si usted no puede perdonar ni olvidar, entonces dudo que pueda servir. Y ahora la palabra siguiente, la cual es permanecer. Ahora bien, ¿qué es lo que quiero decir con esto de permanecer? Lo que quiero decir con esto sencillamente es que dentro de nosotros no existen los recursos para poder servir a los demás como ellos lo necesitan. Esa es la razón por la que el Señor se ha convertido en nuestra vida, y por eso dice lo siguiente en este pasaje de Juan, capítulo 15, versículo 5. Yo soy la vid, vosotros los pámpanos. El que permanece en mí y yo en él, este lleva mucho fruto, porque separados de mí, nada podéis hacer. O sea, su vida sería infructuosa e improductiva. Y bien, el mismo Señor Jesucristo dependía de su Padre. Vayamos a Juan capítulo 8 un momento y veamos lo que dicen los versículos 28 y 29. Le dijo pues Jesús: cuando hayáis levantado al Hijo del Hombre, entonces conoceréis que yo soy, y que nada hago por mí mismo, sino que según me enseñó el Padre, así hablo. Porque el que me envió conmigo está, y no me ha dejado solo el Padre, porque yo hago siempre lo que le agrada. Jesús dependía de su Padre, y usted y yo hemos de servir al Señor, no de nuestros recursos en lo que se refiere a nuestro tiempo, nuestro testimonio y nuestro dinero, sino que hemos de servir al Señor mediante el servicio a los demás, confiando en la vida omnipotente que hay en nuestro ser y que se desborda en nuestro ser día tras día. Tenemos que confiar en los recursos internos de Jesucristo para suplir las necesidades de otra gente cuando nos envíe a servirles. Y si no sabemos qué hacer, nos enseñará qué hacer. Y si usted no tiene nada que dar, le mostrará que sí tiene algo que dar. Así que permanecer en Él significa descansar en Él, confiar en Él y vivir en Él. Él es la fuente de todas mis necesidades. Y bien, ¿cuál es la primera palabra? Sensibilidad. ¿Cuál es la segunda? Disposición. ¿Cuál es la tercera? Aceptación. ¿Cuál es la cuarta? Permanencia. ¿Y cuál es la quinta palabra? Abandono. ¿Y qué quiero decir con eso? Vayamos un momento a Juan, capítulo 12, y escuche lo que dice aquí. Mire, si usted y yo queremos servir a otra gente, debemos abandonar nuestros propios deseos egoístas y esas cosas que queremos hacer en nuestro tiempo, cuando Dios nos ha llamado a derramar nuestra vida en la vida de alguien más. Así que abandonar algo significa dejarlo. Veamos lo que dice entonces en los versículos 23 al 26 del capítulo 12 de Juan. Jesús le respondió diciendo: ha llegado la hora para que el Hijo del Hombre sea glorificado. De cierto os digo que si el grano de trigo no cae en la tierra y muere, queda solo, pero si muere, lleva mucho fruto. El que ama su vida, el egoísmo, el egocentrismo, la perderá, lo esencial. Y el que aborrece su vida, o está dispuesto a abandonar su terquedad en este mundo, para vida eterna la guardará. Si alguno me sirve, sígame. Y donde yo estuviere, allí también estará mi servidor. Si alguno me sirviere, escuche esto, mi Padre, que hará, le honrará. ¿Lo entiende? Dios el Padre dice que si usted y yo le servimos, entonces nos honrará. Y ahora preste atención a lo siguiente. Digamos que aquí tenemos un granero, el cual está perfectamente limpio, es decir, el suelo está impecable. Además, es cálido en invierno y un poco fresco en verano y siempre está limpio. Ahora bien, en el suelo del granero hay dos granos de trigo, el grano número uno y el grano número dos. Y entonces llega el agricultor y les dice a estos dos granos de trigo: me gustaría sembrarlos, pero déjenme decirles lo que ocurrirá. Eso significa que tendré que sacarlos de aquí para plantarlos en la tierra, voy a cavar una tumba y a ponerlos en ella, luego los cubriré y todo se pondrá oscuro. Allí sentirán calor y sentirán frío, y también vendrán momentos en que habrá sequedad y asimismo humedad. Pero si me permiten hacer esto, podrán multiplicarse en incontables ocasiones. Así que el grano número uno dice: de ninguna manera, usted no me enterrará. No me agrada la idea de la oscuridad, ni la del frío, ni la del calor, ni de la humedad, ni de la sequedad. Lo que me agrada es el ambiente acogedor en el suelo del granero. Así es como me gusta. No cuente conmigo, porque no lo permitiré. De modo que el grano número uno se queda ahí en el suelo limpio del granero durante años y años y más años. Y entonces el grano número dos dice: bueno, usted sabe que a mí tampoco me gusta la oscuridad, ni el frío, ni el calor, ni la humedad, ni la sequedad, ni el hecho de ser enterrado, y por supuesto que no quisiera morir. Pero si eso significa que seré multiplicado, estoy dispuesto a hacerlo. Permítame ahora hacerle una pregunta. ¿Cuál grano preferiría ser usted? Uno está de lo más cómodo y tranquilo, donde todo marcha a su antojo, no se ensucia las manos, no tiene que dar nada ni tampoco tiene que invertir tiempo con nadie que esté colgado de un árbol. ¿O está dispuesto a morir a su estilo de vida egocéntrico de siempre y dejar que Dios lo multiplique hasta que haya miles de granos? Eso es lo que significa el abandono. Permítame preguntarle algo más. Si su propósito en esta vida es servir al Dios vivo, ¿está cumpliendo con ese propósito mientras Él le permite seguir aquí? ¿Cuánta gente cree que está colgada de un árbol ahí donde usted trabaja? ¿Hay alguien en su casa colgando de un árbol? ¿Hay alguien con quien usted hace vida social que sigue colgado de un árbol? Y yo quisiera preguntarle, amable oyente, ¿está dispuesto a anotar estas cinco palabras y a comprometerse ahora mismo a proceder a hacer realidad lo que Dios mandó que usted y yo fuéramos, es decir, siervos de Jesucristo? De eso se trata la vida cristiana.
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0: Creo que muchos padres de hoy en día no se dan cuenta de lo absolutamente devastador que es para un hijo o una hija sentirse no amado por su padre. Y si usted abandona a su familia, se aleja de ese hijo o hija, nunca los abraza, nunca les dice que los ama, nunca los rodea con sus brazos, nunca los alienta con palabras, crecen y ¿qué piensan? Mire, lo que Dios quiere que veamos es que Él nos ama y que cuando entra en nuestra vida, nos libera y nos equipa para amar a otras personas de la misma manera. Pero no un amor condicionado. Se trata de que no vivamos de acuerdo con las normas y lleguemos a una especie de meseta. Se trata de que Dios derrame generosamente su amor incondicional sobre nosotros. ¿Cuál es su motivación? Su motivación es revelar la naturaleza verdadera de Él mismo. Y su motivación es ver que Él nos ama para llevarnos a aceptar a su Hijo Jesucristo y por lo tanto a Él mismo y llevarnos a la vida en su mejor momento porque quiere lo mejor para nosotros y traerá adoración y alabanza y honor y gloria al Padre porque lo amaremos motivados. ¿Por qué? Porque Él nos amó primero. Nadie llega y ama a Dios primero. La Biblia dice que Él nos amó primero y siempre estamos respondiendo a este maravilloso, impresionante, indescriptible, indefinido, infinito amor de Dios. Él nos ama tal como somos.
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Bienvenidos a Respuestas Hoy. Soy Joe Owen de Respuestas en Génesis. Una esperanza segura. Durante toda esta semana hemos estado viendo razones por las cuales todos los cristianos debemos ser creacionistas. Aquí está el número 9. Una

0: esperanza segura. El libro de Romanos describe una creación que está gimiendo y está quebrantada a causa del pecado del hombre. Pero Jesús prometió que Él vendría otra vez y va a establecer un cielo nuevo y una tierra nueva. El libro de Apocalipsis nos dice que esta nueva creación no tendrá ninguna muerte, sufrimiento o lágrimas. Será libre de maldición. Ahora bien, si Dios usó a millones de años para crear, la creación original habría estado llena de muerte y sufrimiento, al igual que lo está ahora. Entonces, ¿cómo podría Dios haber dicho que era bueno en gran manera? ¿Porque entonces debemos esperar que nuestro regreso a casa sea diferente? Cuando tomamos a Génesis tal y como es, sabemos que la nueva creación futura será buena en gran manera tal como fue en Génesis capítulo 1.
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0: 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En Marcos 12:41, Jesús cuenta la historia de la mujer que dio todo lo que tenía para vivir y lo entregó a la iglesia. Esa historia me recuerda a mi bisabuela, quien entregó su anillo de diamantes a su iglesia. Ella quería devolverle al Señor lo que tenía. ¿Estás dando al Señor el 10% de lo que ganas? ¿O te aferras a tu dinero? El dinero que ganamos no es nuestro, es del Señor. Cuando morimos, no nos llevamos nada. Examina hoy cuánto estás devolviendo al Señor. Nunca es demasiado tarde para comenzar. Ya sea que ganes poco o mucho, debemos devolvérselo a Dios porque todo le pertenece.
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1: La música que se escucha en el fondo de este programa se ha seleccionado con mucho cuidado. El título de esta canción es Por el poder de tu amor. Hoy en nuestro mundo, las palabras poder y amor generalmente no van juntas. La gente que nosotros consideramos poderosos a menudo no son muy amorosos. Y los que consideramos amorosos, por lo general, no son muy poderosos. Pero la verdad es que nadie en el universo es más poderoso o más amoroso que Dios. Él tiene el poder para crear incalculables billones de estrellas en el universo. Pero también, Él es más amoroso de lo que su mente puede comprender. Yo sigo diciéndole a la gente que Dios no es como cualquier persona que puedan conocer. Él es más diferente de lo que la gente se imagina. Yo trabajo arduamente para Él, no porque tengo que, sino porque Él ha cautivado mi corazón con su amor. Yo no entiendo por qué Dios no se dio por vencido conmigo. Yo sí lo hice, pero Él no. En vez de ello, Él me amó y me dio vida. Y a causa de eso, Él cautivó mi corazón con su amor. Justamente el otro día, me sentía completamente inundado por el mal, así como usted se ha sentido a veces. Aunque yo quería hacer las cosas bien, parece que nada me salía bien. Y una vez más, le fallé a Dios. ¡Qué desalentador! ¡Qué decepcionante! ¡Qué mal me sentí! De algún modo, dije una oración en voz baja. Dije, Dios mío, de nuevo volví a caer. Soy débil, me siento avergonzado porque una vez más te he fallado. Me siento horrible por todo lo que tú has hecho por mí. Dios mío, por favor ayúdame, por favor perdóname. ¿Y sabe qué? Inmediatamente escuché su voz en mi corazón que me dijo, levántate, hijo mío, yo te amo, vamos hacia adelante, no hay tiempo que perder. Aún en los fracasos hay lecciones positivas que aprender. Yo no escuché un sermón diciéndome todo lo malo que yo había hecho. No me sentí condenado, culpable y avergonzado. No, no fue así. Pero aún sintiéndome avergonzado, una vez más le dije, Dios mío, estoy arrepentido. Por favor, perdóname. Y yo escuché, ¿arrepentido de qué? No sé de qué hablas. E inmediatamente escuché el verso que dice, que Dios ya no se acuerda más de nuestros pecados, que como está de lejos el oriente del occidente, así alejó de nosotros nuestros pecados. Está en Salmo 103, 12. Aunque no parezca bien, aunque parezca que debemos sufrir un poco con la culpabilidad, la verdad es que cuando de corazón le pedimos perdón a Dios, amorosamente nos perdona al instante. Así que me levanté creyendo en el poder de su amor. Y dentro de unos minutos yo estaba orando por alguien que tenía necesidad. Y de nuevo pude sentir el poder de Dios fluyendo en mí. Ahora puedo entender cómo Él ha cautivado mi corazón con su amor. Y hay poder en ese amor. Y mi corazón está lleno con una pasión para decirle a la gente lo maravilloso que es mi héroe. Yo soy un hombre muy sencillo, un hombre muy débil. Yo no tengo los atributos que este mundo atribuye al poder y al éxito, ni puedo compartir con ustedes este mensaje en su propio lenguaje. Pero Dios me ha tocado con su amor, y ahora lo único que quiero hacer es decirle a todos lo maravilloso que Él es. Esta es la razón por la cual comencé este programa. Yo quisiera que todos encontraran, así como encontré yo, el poder de su amor.
0: Hasta la próxima vez. Este es Felipe. Dios le bendiga.
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Primero haremos nuestra proclamación, la cual es tomada de la primera epístola de Juan capítulo 3, versículos 1, 2 y 3. Mirad cuán gran amor nos ha otorgado el Padre, para que seamos llamados hijos de Dios, y eso somos. Por esto el mundo no nos conoce, porque no le conoció a él. Amados, ahora somos hijos de Dios y aún no se ha manifestado lo que habremos de ser. Pero sabemos que cuando Él se manifieste, seremos semejantes a Él, porque le veremos como Él es. Y todo el que tiene esta esperanza puesta en Él, se purifica, así como Él es puro. Amén. Esta noche quiero hablarles acerca de lo que significa conocer a Dios como su Padre. Todos hemos tomado ese lenguaje, comenzando con el Padre nuestro, y eso es genuino. Pero tenemos la experiencia, ¿o son solo palabras religiosas? En Juan 14, versículo 6, hay un pasaje muy conocido para los evangélicos y otros como ellos. Jesús dice estas palabras: Yo soy el camino y la verdad y la vida. Nadie viene al Padre sino por mí. Ahora, en esta declaración hay dos elementos clave: el camino y el destino. ¿Cuál es el camino? Jesús es el camino. ¿Cuál es el destino? Muchos cristianos nunca han considerado esto. Jesús dijo: Nadie viene al Padre sino por mí. Jesús es el camino, pero el Padre es el destino. Y yo he comprendido a través de muchos años de experiencia y observación que multitudes de cristianos están en el camino, pero nunca han llegado al destino. Ellos nunca llegan a conocer personalmente a Dios como un Padre. Así que continúan en el camino, viven buena vida y ven muchas bendiciones, pero han pasado por alto la razón verdadera por la cual Jesús vino, la cual es llevarnos al Padre. Ahora, yo quiero ilustrar esto con mi propia experiencia. Yo fui salvo de una forma dramática a medianoche en un cuartel del ejército durante la Segunda Guerra Mundial, en el año de 1941, en la ciudad costera o pueblo de Scarborough en Yorkshire. Yo no sabía nada acerca de la doctrina de salvación, simplemente viví la experiencia. Pero descubrí después que existían personas que conocían la doctrina, pero no tenían la experiencia. Así que si tuviera que escoger, preferiría la experiencia en lugar de la doctrina. Pero alabado sea Dios que ustedes pueden tener ambas, no se contente con la doctrina sin la experiencia. Y mi vida fue revolucionada de manera permanente y dramática. ¿Y dónde estamos ahora en 1998? Así que son como 57 años caminando con el Señor. Yo nunca he sido un desertor. Muchas veces no he sido lo que debería ser, pero yo nunca he dado la espalda al Señor. Y el Señor me ha bendecido y me ha usado y he predicado posiblemente en más de 50 naciones. Pero en 1997, déjeme ver con cuidado, en 1996, aquí tengo conmigo a mi mano derecha porque yo ya no recuerdo, he vivido mucho tiempo y el pasado ya es borroso para mí, pero recuerdo que tuve una celebración de mis 50 años de ministerio y fue una celebración gloriosa para el ministerio. Y luego Rudy y yo fuimos de vacaciones a Hawái y alquilamos un pequeño apartamento y pensábamos ir allá para descansar. Y esto me asombra la cantidad de veces que fuimos a un lugar a descansar y no descansamos. De hecho,
Casi podemos decir que es una conclusión que no descansaremos. Y yo terminé sometido a una cirugía y por todo eso yo bendigo a Dios. Pero de todos modos ahí estábamos, preparados para descansar. Y cada mañana nos sentábamos en la cama y orábamos, adorábamos y también tomamos juntos la cena del Señor. Y esa mañana habíamos orado, habíamos adorado y estábamos orando, y yo estaba sentado en la cama, y algo totalmente inesperado, muy particular y físico, empezó a ocurrirme. Yo noté que una fuerza estaba moviendo mis pies, luego en mis piernas, y luego subió por mi cuerpo. Al mismo tiempo yo observé algo que parecía un gran brazo extendido desde algún lugar sobre mi oreja derecha, tratando de presionar un gorro negro en la parte superior de mi cabeza. Eso fue como si yo estuviera atrapado en un conflicto entre esas dos fuerzas. Y Ruth me dijo luego que mi cuerpo entero fue afectado por esa lucha. Ella dijo, tu color cambió a morado. Eso fue completamente objetivo, no algo subjetivo. Y por un momento yo no supe lo que iba a pasar. Y luego la fuerza que estaba operando en mí venció el brazo que intentaba imponer sobre mi cabeza el gorro negro. Y éste se retiró y algo ocurrió. E inmediatamente conocí a Dios como mi Padre. Y se volvió totalmente natural para mí decir Padre. Quiero que sepa que tenía el conocimiento doctrinal durante muchos años. Es más, yo había grabado una serie de tres mensajes titulada Conozco a Dios como mi Padre. Yo tenía la teoría. Era verdadera y correcta. No había nada incorrecto ni falso en ella. Pero lo que yo no había tenido era la experiencia. Yo había encontrado el camino, yo había estado en el camino por mucho tiempo, pero yo no había llegado al destino. Y esta noche yo quiero hablarles sobre el destino. Llegar a conocer al Padre, de una manera como aquel hecho que revolucionó mi vida profundamente y ha cambiado mi vida de oración. Yo provengo de un trasfondo militar británico. Cada miembro masculino de mi familia al que he conocido personalmente ha sido oficial del ejército británico. Así que yo soy una persona de corte disciplinado. Y he tenido una experiencia de conversión muy real e impresionante que jamás puse en duda. Esto fue completamente nuevo para mí, conocer a Dios como Padre. Yo doy gracias a Dios por mis padres y mis abuelos. Ellos fueron buenas personas. Ellos tenían un sentido del deber que difícilmente se encuentra en las personas hoy día. Pero, con respecto a conocer a alguien como Padre, bueno, eso no existía. En mi familia nadie abrazaba a nadie. Recuerdo cuando fui enviado a un internado a los 9 años con mi pequeño sombrero inglés. Yo estaba avergonzado de besar a mi madre en público. Mi padre nunca me sentó en sus rodillas. Simplemente no había esa clase de relación en nuestra familia. Eran buenos, de sentido moral, buenas personas, pero no había una dimensión completa de amor, intimidad y libertad que nunca conocimos. Ahora, cuando recibí el bautismo del Espíritu Santo, yo experimenté gran libertad y poder. Pero yo nunca tuve este descubrimiento. Y cuando fue quitado ese gorro, inmediatamente conocí a Dios como mi Padre. Yo tengo teorías acerca del gorro. Yo nací en la India y he descubierto, después de ministrar liberación y sanidad a personas, que sus años de infancia temprana son a menudo
los más decisivos en toda su experiencia espiritual. En India, como ya les dije, es una nación con 3 millones de dioses. Y yo pienso que algunos me siguieron a lo largo de mi vida. De hecho, yo percibí alguna clase de fuerza oscura. Quiero decir, yo era salvo, bautizado en el Espíritu, hablaba en lenguas, oraba por otros, he visto a los enfermos sanarse, pero siempre sentí que en algún lugar algo oscuro me acechaba. Y creo que era un dios indio, y conozco el nombre de ese dios, pero no le voy a decir el nombre, porque la Biblia dice, no usen el nombre de dioses extraños. Me había seguido a lo largo de mi vida, a través de más de 55 años de ministerio cristiano. Pero ese poder y esa presencia nunca había sido vencida por completo. Y yo quiero decirles, en mi experiencia, que ha sido muy amplia, que los acontecimientos tempranos de nuestra vida son a veces los más decisivos. Son los más difíciles de tratar. A pesar de que sucedieron antes de nacer, cuando aún estábamos en el vientre de nuestra madre. Se requiere al Espíritu Santo para revelar lo que está oculto y mostrarnos cómo tratar estos asuntos. Yo no soy un psicólogo o un psiquiatra, solo soy un predicador. Pero, desde aquella experiencia, allí se ha producido un cambio profundo y permanente en mi vida espiritual. Yo quiero brindarle una base bíblica que le permita alcanzar la misma clase de relación. Quiero darle algunas escrituras. Esto no se basa solamente en mi experiencia personal, sino que está basado en las escrituras. En Hebreos capítulo 1, versículos 1 y 2. La Escritura dice, Dios, habiendo hablado hace mucho tiempo, en muchas ocasiones y de muchas maneras a los padres por los profetas, en estos últimos días nos ha hablado por su Hijo. Ahora la palabra a su está en cursiva, lo que significa que ella no estaba allí en el texto original, a quien constituyó heredero de todas las cosas por medio de quien hizo también el universo. La Escritura está hablando acerca de dos formas diferentes de cómo Dios habla. Él habla por medio de los profetas, pero en una forma diferente. Él habla por medio de un hijo, no el hijo, sino un hijo. No es una diferencia de personas, sino de formas. Andrew Murray traduce esto, nos ha hablado en forma del hijo, una forma diferente de acercarse a nosotros. Los profetas podrían revelar mucho, pero cuando Dios quiso revelarse como Padre, había solo una persona en el universo quien podía hacer eso, y ese era el Hijo. Por esa misma razón, el Hijo vino para completar y cumplir el mensaje de los profetas, pero también vino para traer una revelación que los profetas no podrían traer, la revelación del Padre. Y luego, en Juan 17, tenemos lo que hemos llamado la oración sacerdotal de Jesús, donde Él está orando al Padre en favor de sus discípulos, quienes estaban con Él allí. Y una parte de esta oración habla del Padre. Versículo 6 de Juan 17 dice, he manifestado tu nombre a los hombres que del mundo me diste, eran tuyos y me los diste. Esos eran sus discípulos. Hay dos cosas que quiero plantearles. En primer lugar, ¿cuál fue el nombre que les manifestó? Ahora, el pueblo judío por cerca de 14 siglos estuvo familiarizado con el nombre que nosotros llamamos Jehová o Yahweh. El nombre sagrado de Dios, que el pueblo judío nunca pronunciaba, solo lo escribía. Ellos han conocido ese nombre. Eso no era algo nuevo para ellos. ¿Cuál fue el nombre que Jesús manifestó
a sus discípulos? Si usted lee la oración, encontrará que el nombre es Padre. Y esto ocurre 6 veces en ese capítulo. Jesús vino a manifestar el nombre del Padre. Y la palabra manifestar es importante. Él no solo vino a hablarnos acerca de Él, sino que Él vino a demostrarlo. ¿Cómo demostró la realidad del Padre a sus discípulos? Al vivir como un hijo de Dios. Él nunca se asustó, nunca estuvo perplejo, nunca estuvo desesperado, nunca dejó de saber qué hacer, porque el Padre estaba siempre con él. Ellos vieron en la vida de Jesús una clase de vida diferente. Ellos estaban familiarizados con los profetas, con Moisés, con el hombre que había hecho señales y prodigios y pronunciaba palabras poderosas. Pero aquí estaba un hombre que vivió sabiendo que él tenía un Padre en el cielo. Y Jesús, en toda su vida, de principio a fin, manifestó el nombre del Padre. Esa es la razón por la cual él vino. Para eso Dios lo envió. Porque solo un hijo puede revelar al Padre. Los profetas pueden hablar de eso, enseñar acerca de eso, pero no podían revelarlo. Ellos no podían manifestarlo. Y luego, en Mateo 11, versículo 27, Jesús está hablando. Y dice, todas las cosas me han sido entregadas por mi Padre. Y nadie conoce al Hijo sino el Padre. Ni nadie conoce al Padre sino el Hijo. Y aquel a quien el Hijo se lo quiere revelar. Así que nadie conoce al Hijo sino el Padre. Ni nadie conoce al Padre sino el Hijo. Y aquel a quien el Hijo se lo quiera revelar. Así que quiero decirles muy claramente, yo no puedo revelarles al Padre. Ningún predicador puede hacerlo. Hay solo una persona que puede revelar al Padre, y ese es el Hijo. Si usted ha de conocer al Padre, esto debe ser por medio de la revelación del Hijo. Nosotros estamos prohibidos para hacer esto. Luego Jesús continúa, yo amo estas palabras, y ellas son conocidas y famosas para muchas personas. Venid a mí todos los que estáis cansados y cargados, y yo os haré descansar. Oh, estas palabras son tan gráficas en griego. Todos aquellos que están llevando cargas, que están luchando, que les resulta difícil seguir, que se preguntan si saldrán adelante. Jesús les dice, vengan a mí, yo les daré descanso. Tomad mi yugo sobre vosotros y aprended de mí, que soy manso y humilde de corazón y hallaréis descanso para vuestras almas, porque mi yugo es fácil y mi carga ligera. ¿Cuáles eran su yugo y su carga? Hacer la voluntad del Padre. Esa era su relación con el Padre. Y él dijo, si usted está luchando, si están confundidos, si están ansiosos, si están frustrados, si están insatisfechos con su vida, vengan a mí. Yo puedo revelarles al Padre, y eso será una revelación que transformará sus vidas. Eso le dará un nuevo sentido de pertenencia. Eso les dará un descanso verdadero. ¿Cuántos de ustedes gozan de verdadero descanso? No tienen que levantar sus manos, pero ¿cuántos de ustedes descansan? No hay mucho descanso en nuestra cultura contemporánea. Puede buscar ahí, pero será en vano. Así que, ¿sabe usted lo que es el descanso? ¿Sabe lo que es relajarse? Hay solo un lugar donde usted puede encontrar descanso, en el seno del Padre. Jesús se lo revelará. Yo no puedo hacerlo, yo puedo hablarle acerca de él, yo puedo orar por usted, pero solo Jesús puede hacerlo.
Ahora quiero hablarles brevemente acerca de cuatro resultados importantes por conocer al Padre. Número 1. Eso le da un sentido de identidad personal. Usted logra saber quién realmente es. Usted sabe que cada personaje de la Biblia deriva su identidad a partir de su padre. Usted lee las genealogías, el fulano fue el padre de Mengano, el hijo de Sutano, etc. Lo que le da identidad a las personas es conocer que tiene un padre. Incluso hoy, aunque muchas cosas han cambiado, muchas personas tienen apellidos basados en los nombres del padre, como el inglés Williamson o Johnson o Thompson. Esos quieren decir es el hijo de William, de John. Y nosotros básicamente tenemos por doquier una generación sin identidad, una generación que carece de un sentido de identidad. Algunas veces se les denomina generación X. ¿Qué representa la X? Una variable desconocida. Ellos no saben quiénes son. Creo que si nosotros pudiéramos transmitir esto a ellos, habría una tremenda acogida. Yo creo que hay millones de jóvenes que andan por ahí perdidos, confundidos, perplejos, porque ellos no conocen al Padre. Realmente no creo que algo sustancial ocurra en ellos a menos que lleguen a conocer al Padre. Así que, si usted está aquí esta noche y usted no sabe realmente quién es, usted es una clase de persona sin rostro, una persona sin raíces, que no cuenta en ninguna parte. Usted no tiene una verdadera identidad. Usted puede tener una identidad aparente, usted puede ir al espejo y colocarse el maquillaje u otras formas, pero esa no es una identidad genuina. Esta viene a través del Padre. El segundo beneficio que tiene cuando conoce al Padre es que tiene un hogar en el cielo. Desde el día en que yo fui salvo, siempre he creído que si yo perseveraba en la fe fiel, yo terminaría en el cielo. El cielo es mi destino. Pero nunca pensé acerca de los cielos como un hogar, hasta que conocí al Padre. Lo que convierte una casa en un hogar es un padre. Después de tener esta experiencia, le dije a Ruth: Ruth, a mí no me importa si tú pones o no una lápida sobre mí cuando muera, pero si pones una, solo quiero que escribas en ella estas palabras: se ha ido a casa. Yo recuerdo a una preciosa hermana hawaiana a la que conocimos cuando estábamos en Hawái. Ella había servido al Señor fielmente por muchos años. Y ella estaba muriendo de cáncer y la comunidad a la que ella pertenecía se aseguró que siempre estuviera alguien cerca de su cama, cada hora y cada día. Con mucha frecuencia ella comentaba a las personas: ¿sabe? Yo nunca he visto a un ángel. Me encantaría ver a un ángel. Y luego, cuando ella estaba a punto de morir, ella se sentó en la cama y extendió sus manos y dijo: yo los veo, veo los ángeles. Y al instante, ella se había ido. Los ángeles habían venido a llevarla a su casa. ¿Cómo espera usted ir a su hogar? Había un mendigo fuera de la casa de un hombre rico en el tiempo de Jesús, el cual se llamaba Lázaro. Y él estaba allí enfermo, cubierto de llagas. Sin embargo, él era un creyente. Los perros venían y lamían sus llagas en compasión. Luego dice: aconteció que murió el mendigo y fue llevado por los ángeles al seno de Abraham. Lo que me impresionó es que no fue solo un ángel, sino que eran los ángeles. Yo creo que un ángel hubiera bastado para transportar fácilmente el cuerpo raquítico,
pero Dios envió una escolta de ángeles para el mendigo que yacía en la calle. Y se dice del hombre rico que murió y estando en el infierno él alzó sus ojos. ¡Qué destino tan diferente! Yo estoy convencido que Dios realmente quiere enviar ángeles a sus hijos e hijas que creen en Él. ¿Por qué debemos ir a casa solos? ¿Por qué no tener una escolta de ángeles? Dios tiene suficientes. Creo que es importante la forma en que una persona muere. Cuando era un joven predicador me impresionaban mucho los diarios de John Wesley. Y un día él recibió un reporte de una cierta hermana metodista que él conocía, había muerto, y su comentario fue, ¿partió en gloria o solo en paz? ¿Cómo partirá usted? ¿Solo en paz? ¿O usted cree que va a tener una entrada gloriosa a la mansión del Padre? ¿Que será llevado allí por una escolta de ángeles? ¿Se da cuenta? Eso hace una diferencia cuando Dios es su Padre. Usted tiene un hogar. Usted no anda errante. Usted no está solo. Usted está en un camino que lo lleva a casa. La tercera cosa que viene de conocer al Padre es una seguridad completa. En Juan 10, versículo 29. Es Mateo 10, 29. Vamos a leerlo. ¿Cuánto cuestan dos gorriones una moneda de cobre? Sin embargo, ni un solo gorrión puede caer a tierra sin que el Padre lo sepa. ¿Usted se da cuenta que aquí dice que dos gorriones son vendidos por una moneda? Cinco gorriones son vendidos por dos. Así que si compra cinco, consigue uno extra, ¿entiende eso? No es solo por cuatro, es por cinco. Eran tan baratos que podía conseguir cinco por dos monedas, como dos centavos. Y Jesús dice que ninguno de ellos cae a tierra sin que el Padre lo permita. Así es. Estaba leyendo Mateo, no se los dije, ¿o sí? Y Jesús dice, no tengan miedo porque ustedes son más valiosos que cualquier gorrión. Tal vez haya visto alguna vez a un pequeño niño o una pequeña niña en brazos de su padre, contenta, y con la mejilla reposada en el pecho del Padre. Y puede que todo alrededor esté en caos. Parece que todo se estuviera derrumbando. Pero ese pequeño niño no se inquieta en lo más mínimo. Porque él o ella están en los brazos del Padre. Y así es como Dios nos quiere. Seguros en los brazos del Padre, sin importar cuáles sean las tormentas. Sin importar qué fuerzas del mal nos ataquen. Yo estoy en los brazos de mi Padre. Me contento con ser un niño. Yo tengo más de 80. Y todavía me gusta imaginarme que estoy en los brazos de mi Padre. Juan 10, 29, Jesús dice esto. Mi Padre que me las dio es mayor que todos y nadie las puede arrebatar de la mano del Padre. Así que cuando usted está en la mano del Padre no hay nada que le pueda arrebatar de él. Estamos viviendo tiempos en los cuales es muy importante estar en la mano del Padre. El mundo alrededor no va a ponerse mejor, créanme. Estará cada vez más tenebroso y violento. Si el tiempo lo permite y vivimos, probablemente voy a traer un último mensaje sobre el tema. Pero la vida no se va a volver más fácil. La vida no va a ser menos peligrosa. Ella va a ser más peligrosa. Y es muy, muy importante que usted sepa que está en la mano del Padre. Jesús dijo, mi Padre es mayor que todos y nadie las puede arrebatar de la mano de mi Padre. Y finalmente,
conocer al Padre le da una motivación para servirle. Esto es a menudo ignorado. Jesús dijo esto acerca de su propia relación con el Padre, en Juan 8:29. Y el que me envió está conmigo, este es el Padre. No me ha dejado solo, porque yo siempre hago lo que le agrada. ¿Cuál era la motivación para el servicio de Jesús? ¿Fue el éxito? ¿Fue la fama? Fue agradar al Padre. Y yo creo que es muy importante que en el cuerpo de Cristo esta motivación sea restaurada. Porque francamente uno de los principales problemas en la iglesia hoy es la competencia entre ministros y ministerios. Tengo la lista de correo más grande, la mayor asistencia a mis reuniones. Estoy en más canales de televisión o cualquier cosa que pueda hacer. La gente piensa que el éxito provee seguridad. No es así. De hecho, cuanto más exitoso sea, más inseguro podrá ser, porque puede perderlo. Pueden tener una lista de correo más grande o tener una mayor multitud o estar en más canales de televisión. ¿Y dónde entonces estará la seguridad? La seguridad se desprende de su motivo. Mi motivo, dijo Jesús, es complacer al Padre. Y yo realmente he encontrado en mi vida, desde que tuve esa experiencia, eso cambió mi motivación. Desde que era un niño y joven, yo me orientaba mucho al éxito. Y ocurrió que eso pasó. Yo era muy exitoso. Siempre era el primero en la clase. Obtuve una beca para estudiar en Eton. Después de Eton gané una beca para ir al King College de Cambridge. Y en el King College fui el mejor estudiante.

Pero yo fui ante el tribunal y el vicerrector era el hombre que conducía el tribunal. Él dijo, ¿está usted dispuesto a servir en una unidad no combatiente? Yo dije, está bien, siempre y cuando no tenga que matar a alguien. Así fue como terminé en el cuerpo médico del Ejército Real. Yo tengo que admitir que realmente esa no era la clase de ocupación que se ajustaba a mí. Pero de esa manera yo fui salvo. Mientras yo estaba paseándome con mi toga de catedrático, cruzando sus jardines y bebiendo en la sala de profesores, en realidad no necesitaba mucho de Dios. Pero cuando perdí todo eso y me convertí en virtud de un extraño ascenso en un soldado local interino no pagado, un cabo. Las personas me preguntaban qué es un soldado local interino no pagado, un cabo, y si usted no está familiarizado con el ejército británico, no puede entender todas esas iniciales. Yo respondí a las personas y dije, es lo más parecido a un gusano sin ser un gusano. Y así es como fui salvo. Fue entonces que Dios me transformó completamente. Tengo que decirles que la salvación trae ascenso, así que yo fui ascendido. Contrario a todas las normas del ejército, por ser un objetor de conciencia, fui ascendido a ser oficial. Yo pasé un curso y con mi trasfondo realmente no era un problema para mí estar de pie en una plaza de armas, gritar a la gente y dar órdenes. Era mi naturaleza. Así que aprobé el curso y cuando yo regresé recibí la orden que fui ascendido para ser cabo. ¿Se da cuenta que la salvación trae ascenso? Así que el oficial al mando, quien era un médico de Irlanda del Norte, el coronel Dan McVicker, me mandó llamar para informarme del ascenso. Si usted no ha estado en el ejército británico, hay cosas que no puede comprender. Así que él me dijo, buenos días, Cabo Prince. Yo le dije, buen día, señor. Él preguntó, ¿cómo va la comida? Bueno, esa fue una pregunta totalmente inesperada. Pero, cuando ha estado en el ejército por unos meses, aprende a ser discreto. Evita quedar comprometido. Así que yo le di una respuesta libre de compromiso. Y le dije, parece la misma de siempre, señor. Lo cual en mi juicio era horrible. Él dijo, ¿no sabía que usted es el cocinero de esta unidad? Yo dije, no, señor, nadie me lo ha dicho. Él dijo, queríamos ascenderlo, pero la única vacante es la de la cocina, de modo que lo hemos nombrado cabo de cocineros. Por la misericordia de Dios, yo nunca tuve que cocinar. Pero como ve, es cuando yo conocí al Señor, cuando estaba lo más cerca de ser un gusano sin serlo. Pero aún tenía ese impulso innato por el éxito. Yo era una persona muy orientada al éxito. Yo no estimaba el éxito como el mundo lo hace. Yo no esperaba ser ascendido como oficial, pero sí esperaba tener éxito en el ministerio. Y en realidad, Dios me condujo a un lugar de desesperación casi completa. Siendo pastor, algunos saben que yo solía organizar reuniones en la esquina del orador y lo hicimos 3 días a la semana. Vimos a personas ser salvas, vimos a personas ser sanadas, vimos a personas ser bautizadas por el Espíritu Santo cuando eso era muy raro. Pero yo tenía ese terrible problema de depresión. Y había algo muy profundo que me decía, otros pueden tener éxito, pero tú no puedes. Así que Dios me permitió tocar fondo y luego Él me reveló ese demonio, un espíritu de pesadez. Y yo clamé al Señor y Él me libró. Pero Dios tuvo que dejarme hundir antes de levantarme. Pero incluso yo estuve siempre de alguna manera consciente del éxito. Y de alguna manera yo he llegado a ser exitoso. Pero el éxito no trae seguridad.

De hecho, entre más exitoso sea, estará más amenazado por el éxito de otras personas. Y no me diga que ese no es un problema del cuerpo de Cristo, porque yo sé que sí lo es. Esta es mi iglesia. Yo soy el pastor. Este es nuestro movimiento. Somos los más grandes, etcétera. Y yo no digo esto para criticar. Solo estoy diciendo que este no es el camino a la seguridad. La seguridad es algo muy sencillo. Es conocer a Dios como su Padre y proponerse agradarle. No hay ninguna situación en la que a usted no lo motive ese deseo. Puede estar en un embotellamiento de tráfico y llegar tarde para su cita y quedarse sentado al volante en la carretera, apretando con sus puños el volante todo tenso. Y se dice a sí mismo, ¿qué estoy haciendo aquí? Estoy aquí para complacer a mi Padre. No importa cuáles sean las circunstancias, la reacción es lo que importa. Estoy reaccionando de una manera que es agradable al Padre. Ahora, yo no he dominado esto, pero estoy mucho más cerca de lo que estuve anteriormente. Yo quiero ser gobernado por ese deseo intenso de agradar a mi Padre Celestial. Y yo no cambiaría eso por ninguna otra motivación que exista en el cuerpo de Cristo. Y usted ve que si el ministerio de Cristo está motivado en este sentido, no hay lugar para la competencia. Si cada uno de nosotros está ocupado en agradar al Padre, nunca vamos a competir unos con otros. Usted nota que hay un secreto aquí y este viene a través de conocer al Padre. Permítame, disculpe, permítame recapitular las cuatro cosas que vienen a través de conocer al Padre. Número uno, identidad personal. Usted sabe quién es porque sabe quién es su Padre. Como ve, tenemos una generación sin padres a nuestro alrededor. Y ellos nunca van a estar satisfechos hasta tener un padre. Y ese es nuestro privilegio, decirles que hay un Padre, quien los ama, quien está esperando por ellos, que no los condena, que no los critica, que no señala todas sus faltas y sus fracasos. Él está esperando. Y yo le he dicho a las personas que si logramos comunicar este mensaje a esta generación, muchos de ellos irían a los brazos de su padre. Eso es lo que ellos están anhelando. Pero la única forma en que podemos comunicar esto es de la misma manera que Jesús se comunicó con sus discípulos. No fue solo a través de la predicación, sino de vivir como hijos e hijas de Dios. Vivir en seguridad y no llevando una carga pesada, sino confiando en aquel cuya carga es liviana y su yugo es fácil. Y cuando las personas ven a personas así, ellos van a estar interesados. ¿Qué le hace diferente? ¿Por qué no tiene arrugas en su frente? ¿Por qué no está tomando calmantes? Porque conozco al Padre. Él cuida de mí. Él provee para mí. ¿Por qué no tiene todas esas preocupaciones financieras? Porque mi Padre cuida de mí. Él alimenta a los gorriones y Él me alimenta. Eso no es siempre fácil, pero esa es la meta. Esa es la solución. En segundo lugar, como ya he dicho antes, tiene usted un hogar en los cielos. Yo solo estoy deseando llegar a casa. Yo he estado mucho tiempo en el camino, por más de 55 años, y he conocido muchos hermanos y hermanas preciosas quienes están allí. Tengo a mi primera esposa ahí. Estoy deseando verlos nuevamente. La muerte no me asusta. Yo tengo que tener cuidado de no volverme muy ambicioso. Digo esto con cuidado porque no creo que mi trabajo ha finalizado. Y mi objetivo es terminar su trabajo. Jesús dijo, mi comida es hacer la voluntad del Padre y finalizar su obra. Dios hizo que Juan 4:34 fuera muy real para mí.
Yo decía a las personas, yo tengo una nueva dieta. Y ellos me decían, ¿cuál es? Mi comida es hacer la voluntad del Padre y finalizar su obra. Así que usted tiene un hogar en los cielos. O sea, el cielo ha llegado a ser muy real para mí. Hay algunas canciones sentimentales que ya nadie canta hoy en día, pero que a mí me gustan. A veces añoro más y más el cielo y las glorias que he de contemplar ahí. Qué gozo será ver a mi Salvador. Es muy sentimental, pero me gusta. Yo solía ser muy complicado, muy intelectual, muy profundo. Ahora soy muy sencillo. Yo tengo un hogar en el cielo. Yo tengo un Padre quien me ama. Tengo un Salvador que está esperando por mí. Y yo tengo unos hermanos y hermanas maravillosos que están ahí y se me adelantaron. Yo creo que ya he hablado sobre Ali, un musulmán sudanés a quien guía el Señor. Confío por la gracia del Señor que estará él ahí. Y me dirá, gracias, estoy aquí por usted. ¿Habrá alguien en el cielo que le diga eso a usted? Gracias, estoy aquí por usted. Eso es algo muy significativo. Consideración. El tercer resultado es acerca de la seguridad completa. Ya hemos hablado de esto muy a fondo. Usted está en los brazos del Padre, está sostenido en las manos del Padre y ninguno podrá arrebatarlo de las manos del Padre. No hay poder en el universo que pueda hacerlo. Jesús dijo, mi Padre es mayor que todos. Tenemos el Padre más poderoso, el Padre más maravilloso, un Dios por encima de todos los dioses, cuyas manos se extienden hasta los confines del universo. Él creó los ángeles, las estrellas y quien es adorado por millones y millones de seres celestiales gloriosos. Él está esperando por cosas pequeñas como usted y yo para venir a Él. ¿No le parece maravilloso? Y luego, como yo les he dicho, que esto ha hecho una gran diferencia en mi vida. Esto me ha dado motivación para servir. Yo no estoy afuera para ser el más grande. Yo estoy afuera para agradar a mi Padre. Hay muchas situaciones en las que no hay mucho que pueda hacer. Usted puede estar sentado en la espera de un médico y está retrasado y él lo obligó a esperar. Y las revistas están muy aburridas. ¿Qué es lo que va a hacer? Agradar al Padre. Con su actitud, con su meditación. No existe una situación en la que esa motivación por agradar al Padre no funcione, si nosotros podemos cultivarla. Entonces ahora, voy a pedirle a la hermana Julia que pase nuevamente. ¿Dónde está? Con su grupo maravilloso, voy a pedirles que toquen y canten mientras terminamos. Ahora, yo le he hablado clara y sencillamente, yo no puedo revelarle al Padre. El único que puede hacerlo es Jesús. Pero si usted busca a Jesús con sinceridad y humildad basado en su palabra, yo creo que a su manera y en su tiempo, Él le revelará al Padre. Y yo quiero darle la oportunidad esta noche. Voy a pedirle al hermano Yanko y a mi esposa también para que me ayuden un poco acá arriba. Necesito que me exhorten y me fortalezcan. Si usted responde a lo que le he hablado mientras cantan y tal vez lo canten 10 veces. ¿Quién dice que solo puede repetirlo 2 veces? Y yo no estoy diciendo qué ocurrirá porque yo no lo sé. Pero si usted tiene ese anhelo que ha crecido en su corazón de conocer a Dios como su Padre, mientras cantamos, ¿por qué no se levanta de su silla y viene adelante y le sugiero que si puede encontrar un lugar para arrodillarse, se arrodille?
y simplemente hable con el Padre. Padre, yo quiero conocerte. Gracias por Jesús. Él es mi Salvador. Él cambió mi vida. Yo sé que te pertenezco, pero Padre, yo quiero conocerte. Yo estoy en el camino, pero yo quiero llegar al destino. Yo no le garantizo nada. Yo no sé qué ocurrirá, pero sé que Dios está aquí esta noche y que hay hambre en muchos corazones. Bienaventurados son todos aquellos que tienen hambre y sed de justicia, porque ellos serán saciados. Si usted tiene hambre y sed aquí esta noche, usted será lleno. Cuando comiencen a cantar, Ruth y yo nos bajaremos de la plataforma. Los músicos pueden quedarse aquí para tocar mientras vemos qué pasa. Y lo invito a que si tiene sed de conocer al Padre, póngase de pie y venga enfrente y empiece a clamar a Dios y adorarle.

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Shalom Alejem para cada uno de ustedes. Queremos darle la bienvenida a nuestra serie en el libro de Marcos, el principio del Evangelio de Jesucristo, Hijo de Dios. Como se puede leer en su primer versículo, sí, este libro es su palabra para nosotros. Marcos relata acontecimientos de la vida del Mesías de tal manera que revela otras facetas de la verdad infinita de Dios. El relato se desarrolla a un ritmo rápido, amplifica y profundiza los acontecimientos relatados. A menudo sentimos como si estuviéramos allí, caminando con Jesús. Presenta a Yeshua de una manera muy poderosa y al mismo tiempo nos lo revela progresivamente. Pero es precisamente así como descubrimos a nuestro Salvador en nuestro día a día, en un despliegue progresivo y continuo de su persona a medida que caminamos con Él. Este estudio es impartido originalmente en inglés por el líder mesiánico Jack Isaac Gabizón, pastor y maestro de la congregación Beth Ariel en Montreal, Canadá. Creyente judío en Yeshua, con profundo amor y búsqueda en la palabra de Dios desde una perspectiva judía. Ahondemos en la lectura de este libro y que el Espíritu de Dios nos guíe a través de estos estudios. Que la bendición de Yeshua esté con ustedes al escucharlos y Shalom. Y hoy en día nos hemos convertido en esa rama única, Ejad, formando la nueva y eterna nación judía, tal como Dios profetizó. Sin embargo, aunque tenemos los mismos orígenes, algo que nos diferencia es la comida. Estas eran y siguen siendo muy diferentes. Esto es, pues, lo que nos lleva a considerar la parte singular de la profecía de Yeshua sobre la higuera. Yeshua dice en Marcos capítulo 13, versículo 29, así también vosotros, cuando veáis que suceden estas cosas, sabed que Él está cerca a las puertas. La formación del Estado de Israel, la reunión del pueblo judío para formar un solo pueblo, una sola rama, son señales de que Él está justo a la puerta. Pero hay algo más que Jesús dice aquí que es muy actual. Yeshua dice en Marcos capítulo 13, versículo 30, en verdad os digo que no pasará esta generación hasta que todo esto suceda. Fíjense en la palabra generación. ¿Qué es una generación en esta profecía que proporciona otra señal más del fin de los tiempos? La palabra generación tiene un significado amplio. Se usa 131 veces en los evangelios. Sin embargo, cuando la usa Yeshua, se refiere más bien a una descripción de un tipo de personas, como cuando habló de una generación perversa y adúltera en Mateo capítulo 12, versículo 39, o de una generación adúltera y pecadora en Marcos capítulo 8, versículo 38, o de una generación incrédula y perversa, Mateo capítulo 17, versículo 17. Así pues, la profecía dice que una generación similar conformará a Israel en los últimos tiempos, al igual que esa del primer siglo, el mismo tipo de personas. ¿En qué sentido son similares? En el primer siglo, el país estaba gobernado por una minoría de legalistas religiosos, especialmente los saduceos, junto con algunos fariseos. Y cuando observamos a Israel hoy, después de 2000 años, vemos algo similar. Al establecerse el Estado de Israel en 1948, aunque había un gobierno laico en el poder, las facciones religiosas ejercían una gran influencia en las leyes y en el gobierno. Su impacto y control fue y sigue siendo tremendo, incluso hasta el día de hoy. Podemos ver su influencia en el hecho de que, durante el Shabbat, Israel queda literalmente paralizado. Ellos implementaron esta ley y quieren seguir impulsándola hoy en día. Además, son ellos, no el gobierno,
quienes deciden cuál es la definición de judío. Por ejemplo, si la madre no es judía, la persona se considera no judía. Pero eso no es lo que dice la Biblia. Además, cualquier judío que quiera casarse en Israel debe hacerlo a través del sistema religioso. Por eso muchos israelíes viajan a Grecia para casarse. Son ellos quienes decidieron que si un judío cree en Jesús, ya no es judío y no se le permite gozar de los privilegios de ser judío en Israel, como la ciudadanía automática. Sin embargo, el judío que cree en Yeshua es verdaderamente un judío completo. Y vemos esta tendencia creciente, especialmente en estos últimos meses, ya que los judíos laicos en Israel tienen ya 31 semanas de manifestaciones contra la influencia de los judíos religiosos. La generación, la mentalidad o la descripción de este grupo de personas no ha cambiado. Esta generación se destaca aún más cuando consideramos que es exactamente lo que las facciones religiosas quieren lograr en Israel hoy en día. ¿Han oído hablar de la reforma judicial? Este proyecto de ley, de aprobarse, le dará al gobierno el derecho de anular la decisión de la Corte Suprema de Israel. Ahora bien, si el gobierno está compuesto por muchas facciones religiosas, como lo está actualmente, entonces se impondrán más decisiones religiosas al Estado de Israel, tal como está hoy. Está compuesto por esta generación, tal como dijo Yeshua. Eso es un regreso a cómo eran las cosas en el primer siglo. Lo que este versículo nos dice es que las generaciones o el corazón del hombre nunca cambian, a menos que ocurra el milagro de Dios. Como fue entonces, así es hoy. Pero hay otra cosa más que nunca cambia. Marcos capítulo 13, versículo 31. El cielo y la tierra pasarán, mis palabras no pasarán. Y gracias a Dios por esto. De lo contrario, esta generación de ambos bandos volvería a llevar a Israel al abismo. Así, en los versículos 30 y 31, tenemos lo que es temporal, esta generación, esta religión que es pasajera. Y lo que es eterno es su palabra. Y su palabra puede solucionarlo primero, porque es en la palabra de Dios donde cada persona encontrará riqueza, bendiciones y descanso. Cuando David, quien solo tenía la Torá para estudiar, dijo en Salmos 119, versículo 96, «He visto un límite a toda perfección. Tu mandamiento es sumamente amplio». Él no podía superar la profundidad de la palabra de Dios y por eso escribió el Salmo 119. ¿Saben cuántos versículos hay en este Salmo? 176 versículos. Y la palabra de Dios se menciona en todos menos 3 de estos 176 versículos. Claramente David estaba abrumado por su anchura, longitud, altura y profundidad, tal como lo expresa Pablo en Efesios capítulo 3, versículo 18, al hablar de la palabra, que es el mismo Yeshua, la palabra viva es Yeshua. Hay una bonita historia relacionada con este versículo del Salmo y con nuestro versículo 31 de Marcos capítulo 13. Algunos rabinos antiguos se dieron cuenta de que hay cosas a las que no podemos calcular sus medidas. Primero, las esquinas de un sembradío. La ley prescribía que las cuatro esquinas de un sembradío nunca debían cosecharse, sino que debían dejarse para los pobres. Pero, ¿qué tan grande debía ser esa esquina? No medían, no debían medirse. Simplemente se daba, y se daba tanto como el Señor da. En segundo lugar, los primeros frutos que los israelitas llevaban al templo durante las fiestas. La idea es que Dios es tan generoso y tan bueno que no se medía el diezmo. Ofrézcanle tanto como puedan. Y la tercera,
cosa que es inconmensurable, imposible de medir, es la eternidad de las Escrituras. Sí, el cielo y la tierra pasarán, eso es profético, pero su palabra, contenida en nuestras Biblias, nunca pasará. Es entonces, en este momento, cuando Yeshua concluye su profecía diciendo algo que desconcertó y aún desconcierta a muchos. Sin embargo, hay una hermosa verdad en ello. Marcos capítulo 13, versículo 32. Pero de aquel día o de aquella hora nadie sabe, ni siquiera los ángeles en el cielo, ni el Hijo, sino solo el Padre. Y así, dado que el Hijo no lo sabe, muchos concluyeron que Él no es divino. Pero eso es una lástima, pues realmente se están perdiendo de una gran revelación del Dios de la Biblia en este versículo. El hecho de que Yeshua no lo sepa se debe a que decidió no saberlo para darnos un ejemplo y fortalecer la esperanza de su venida en cualquier momento del día, como nos enseñará el resto del versículo. Y su decisión de no saberlo lo dice todo para nosotros. Un ejemplo similar está en Isaías, en el que el Dios de la Biblia revela esta característica de sí mismo, cuando voluntariamente decide no acordarse de algo. Dice en Isaías capítulo 43, versículo 25, Yo soy el que borro tus transgresiones por amor a mí mismo, y no me recordaré tus pecados. El hecho de que el Señor decida olvidar nuestros pecados, ¿lo convierte en menos Dios? Al contrario, lo convierte en un Dios único, sensible y amoroso, pues resuelve olvidar por nuestro bien y bienestar. Cuando dice en el libro de Amos, capítulo 2, versículo 13, he aquí, yo estoy oprimido debajo de vosotros como está oprimida una carreta llena de gavillas. Este es Dios, que habla al permitirse sentir la carga y el peso del pecado, y dice, estoy oprimido debajo de vosotros. Pero, ¿por qué hace eso? Porque Él ama. El hecho de que Él sufra con nosotros y de que Él, quien es independiente y vive en la eternidad, decida sentirse afectado por nuestras acciones porque nos ama tanto, no lo hace menos Dios y soberano. Al contrario, no encontrarán a nadie que pretenda ser divino y que se preocupe tanto como Él, que es la verdadera divinidad. Cuando Yeshua, quien es sin pecado, permitió ser tentado, fue también para decirnos que nos comprende y que puede ayudarnos a crecer y a superar nuestras debilidades. Cuando Yeshua tuvo hambre y sed, y cuando permitió que el hombre lo maltratara y lo crucificara por el bien de la humanidad, todas estas cosas lo convierten en un verdadero ser divino, cuya naturaleza es el amor. Esto de ninguna manera disminuye su justicia, sino que refuerzan la misericordia que acompaña a la justicia. ¿Acaso no nos ha mostrado su poder divino en los primeros 12 capítulos? Y lo mejor aún está por venir, en los últimos 3 capítulos. Nos mostró, y en muchas ocasiones, sus poderes sobre las fuerzas del mal, quien de hecho confesó y confirmó su divinidad cuando uno de ellos dijo en Marcos capítulo 5, versículo 7, y gritando a gran voz dijo, ¿qué tengo yo que ver contigo, Jesús, Hijo del Dios Altísimo? Te imploro por Dios que no me atormentes. Este es un título divino. Demostró su poder sobre la enfermedad, y no cualquier enfermedad, sino la lepra, una enfermedad que ellos sabían que sólo el Mesías divino podía curar. Esto está en el capítulo 1. Y también sobre otras enfermedades, como al devolver la vista en los capítulos 8 y 10, y al expulsar los demonios de alguien que era mudo y sordo. Capítulo 7. Demostró su poder sobre la naturaleza cuando calmó la tormenta con sólo decir, «Silencio, cállate».
lo cual sigue demostrando su naturaleza divina. Esto se encuentra en el capítulo 4. También mostró sus poderes sobre la muerte, cuando todos vieron a la hija de un oficial de la sinagoga muerta, en el capítulo 5. Se acercó a ella, le habló y dijo, Talita cum. Y ella resucitó de entre los muertos. Así es Yeshua, poderoso y divino. Y así, cuando Yeshua dice que no sabe, es porque decidió no saberlo para darnos un ejemplo a seguir y enseñarnos cómo debemos esperarlo, no calculando una fecha, sino esperándolo en cualquier momento, incluso ahora. Este versículo 32, que realmente es como un gran bache en este capítulo, seguramente fue diseñado para que prestemos atención a las últimas palabras de Yeshua. El versículo 32 es realmente una preparación para esas últimas palabras de los versículos 33 al 37, donde Jesús dice que su venida es muy inminente, y lo repite una y otra vez. Y esto es especialmente relevante para los creyentes de hoy, cuando la próxima profecía que se cumplirá es el rapto. Este evento es muy, muy inminente. Permítame recordarles estas palabras que Él repite para nosotros. Estad alerta, versículo 33. Velad, versículo 33 también. El ejemplo de ordenar al portero que estuviera alerta, versículo 34. Por tanto, velad, versículo 35. A todos lo digo, velad. Versículo 37. Y dos veces enfatiza el hecho de que no saben cuándo llegará el momento señalado. Versículo 33. No saben cuándo vendrá el dueño de la casa. Versículo 35. Sin embargo, a pesar de todo esto, muchos, tanto en aquel entonces como a lo largo de la historia y hasta hoy, han dado fechas. No importa que él haya decidido no saberlo. Estos decidieron que saben más que Jesús y sacaron una fecha tras otra, o señales que no tienen nada que ver con su venida, como recientemente las lunas de sangre, o las predicciones de colapsos económicos y políticos mundiales que ocurrirán en un día determinado en el futuro. Esto forma parte de la fijación de fechas. Esto, por cierto, el establecer fechas, es un signo de las sectas.

0: Esperamos que hayan sido bendecidos al haber escuchado este estudio de la Palabra Santa en el libro de Marcos. Damos la bienvenida a las preguntas que tengan con respecto a este tema o cualquier otra consulta bíblica. Pueden ponerse en contacto con nosotros a través de nuestro correo electrónico betariel.hispanos@gmail.com. Esto es betariel.hispanos@gmail.com y nos pondremos en contacto con ustedes tan pronto como sea posible. Por favor, oren por este ministerio mientras avanzamos juntos en estos días postreros, declarando en voz alta para hacer que la palabra sea escuchada y ser diligentes al obedecerla. Bendiciones en el nombre de nuestro Mesías Yeshua. Shalom, shalom.
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0: Bienvenidos a Respuestas Hoy. Soy Joe Owen de Respuestas en Génesis. Migraciones postdiluvianas. Años atrás, un terremoto seguido por un tsunami devastó las islas de Japón. Gran parte de la basura que fue capturada por las corrientes oceánicas se ha estado lavando en la costa oeste de Norteamérica y trayendo consigo a algunos viajeros únicos. Casi 300 especies que no se encontraron en los Estados Unidos fueron descubiertas viviendo en los escombros. Este evento a escala pequeña nos ayuda a entender un evento mucho más grande del pasado. El diluvio en los días de Noé habría destruido los bosques de todo el mundo. Todos esos escombros habrían formado esteras flotantes de vegetación que hubieran sido atrapadas por las corrientes oceánicas. Estas esteras habrían ayudado a distribuir plantas y animales por todo el mundo. Sí, el diluvio en los días de Noé fue un evento real, tal como tenemos el relato de la Biblia, un diluvio que cubrió todo planeta Tierra.
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1: ¿Hay algo en tu vida que idolatres? Tal vez sea un auto, una celebridad, el dinero o la ropa. Cuando ponemos cualquier cosa por encima del Señor, estamos idolatrando eso. En Éxodo, los hijos de Israel adoraron un becerro de oro. En los 10 mandamientos, Dios dice en Éxodo 24: No te harás imagen ni ninguna semejanza de lo que esté arriba en el cielo, ni abajo en la tierra, ni en las aguas debajo de la tierra. Cuando idolatramos a algo o a alguien, abandonamos a Dios. Cuando idolatramos, no tenemos una relación cercana con el Señor. ¿Hay algo que idolatres y que necesitas llevar a la cruz hoy? Ora para que el Señor te muestre cuál es y ponlo ante Él.
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0: Hola, soy Felipe, su siervo de Radio Nueva Vida.
1: Hace tiempo vino un joven a Radio Nueva Vida para pedir oración. Otras dos personas y yo íbamos a orar por él. Una de estas personas era Irma, la que traduce mis programas. Dios ha bendecido a Irma con una gran sensibilidad espiritual. La otra persona era mi amigo David. David y yo hemos sido compañeros de oración por más de 24 años. Muchas veces hemos orado juntos por las personas, así como lo íbamos a hacer en este día. David se crió en un hogar cristiano, pero por un tiempo él se alejó de Jesús y se involucró con las fuerzas de la oscuridad. Después de un tiempo, Jesús lo rescató en una manera maravillosa. Pero Dios usó el tiempo que él anduvo sirviéndole a Satanás para enseñarle acerca de la batalla espiritual intensa que se está llevando a cabo en nuestro mundo. Ahora David es muy dotado en la guerra espiritual y la liberación. Por 30 años, él ha ayudado a la gente que quiere ser libre, escapar de las garras de Satanás a los brazos de Jesús. Él nunca ha salido buscando por quién orar, sino que Dios siempre le ha traído a la gente, así como a un hombre desesperado que abrió las páginas del directorio telefónico y en desesperación clamó a Dios diciendo, «Dios, si tú eres real, permite que esta persona me ayude». Y al decir esta oración, al azar escogió el número del teléfono de David entre los miles y miles de nombres en el directorio. Luego llamó y preguntó, «¿Conoces a Dios? ¿Me puedes ayudar?». Y Dios usó a David para liberar a este hombre de las influencias satánicas. Así que en este día, los tres de nosotros estábamos esperando a este joven que llegara para orar por él. Cuando él entró a mi oficina, inmediatamente vimos que un espíritu maligno se comenzó a manifestar en él y su rostro cambió dramáticamente. El demonio transformó el rostro de este hombre. Sus ojos estaban llenos de ira. Primero, él volteó hacia mi amigo David, a quien nunca había visto, y lo escupió en la cara y le dijo que era un traidor, porque David había regresado con Jesús. Luego volteó con Irma y con una mirada feroz le dijo una grosería. Pero el joven no hablaba español. Fue el espíritu quien dijo la grosería en español. Y tú, mirándome a mí, con ira, dijo, te voy a matar. Y se movió y se me vino encima, hasta que le dije, en el nombre de Jesús, detente y siéntate. Y mirándome con gran odio, obedeció y se sentó, por el poder y la autoridad de Jesús. Luego exclamó, tú eres un tonto, no puedes contra nosotros, somos muchos, qué tonto eres. Pero el Señor estaba con nosotros, e inmediatamente le dijimos al Espíritu que se quedara quieto y se callara, y tranquilamente le dije, es verdad que soy un tonto, pero soy un tonto por Jesús. Y sí, ustedes son muchos, yo lo sé, pero el Espíritu de Jesús vive en mí. Tú conoces a Jesús, ¿verdad? Porque ustedes lo han visto a Él en toda su gloria y su esplendor. Y ahora, en Jesús, se nos ha dado autoridad sobre ustedes. Entonces le ordenamos a este demonio que soltara a este joven para poder hablar con él. Luego el joven regresó en sí, muy desorientado, preguntando que qué había sucedido. Le explicamos lo que había sucedido y luego con la ayuda de Dios oramos por su liberación. Es probable que usted no oiga hablar acerca de estas cosas en otros programas de radio. Y no es mi intención asustarlos ni tampoco exaltar estas cosas. Yo les comparto esto porque yo creo que es tiempo que el pueblo de Dios despierte a la realidad de la batalla espiritual violenta que está a nuestro alrededor y que reconozcan plenamente la autoridad que Jesús ha dado a cada uno de sus discípulos para libertar a los cautivos.
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0: La negación de nuestra resurrección corporal futura es lo mismo que negar la resurrección de Cristo en el pasado. Rechazar las verdades bíblicas sobre la resurrección hace que nuestra fe sea en vano, que vivamos en un engaño y que sigamos en un terrible estado de perdición.
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2: La tumba vacía, la presencia de los lienzos que le envolvían y que quedaron vacíos, pero con la forma del cuerpo de nuestro Salvador, comprobaron que Jesús ya no estaba allí. El que lo hayan visto más de 500 personas a la vez, comprobó que no eran alucinaciones, sino que Cristo se había marchado de su tumba. Pero luego vinieron sus apariciones y mediante ellas Jesús no estaba comprobando su poder, pues este estaba más que probado, sino que más bien aparecía para seguir animando, consolando, exhortando, enseñando, dando esperanza y dando la total seguridad que todo lo que había enseñado, lo que había dicho y lo que había prometido era la verdad y nada más que la verdad. Bienvenidos a la continuación de esta serie de sermones y al estudio de la segunda parte del mensaje titulado Jesucristo, su esencial resurrección.
0: Esta es la tercera parte de mi sermón titulado Jesucristo, su esencial resurrección, que inicio con el siguiente principio. La negación de nuestra resurrección corporal futura es lo mismo que negar la resurrección de Cristo. Rechazar las verdades bíblicas sobre la resurrección hace que nuestra fe sea en vano, que vivamos un engaño y que sigamos en un terrible estado de perdición. Y Pablo demuestra que creer en la resurrección de Cristo es aceptar una verdad clave para nuestra fe. Anteriormente estudiamos las convincentes y definitivas declaraciones de Pablo para asegurarnos que sí existe la resurrección, que nosotros seremos resucitados, que Cristo realmente resucitó, porque si no hay resurrección de muertos, tampoco Cristo resucitó. Y si Cristo no resucitó, vana es entonces nuestra predicación y vana también es nuestra fe. Ahora, el cuarto principio es el siguiente. Debido a que Cristo resucitó, el testimonio de nuestra fe no es un sistema de mentiras religiosas, sino la revelación de verdades sobre una transformación maravillosa. Versículo 15, Pablo dice, «Y si somos hallados falsos testigos de Dios porque hemos testificado de Dios que Él resucitó a Cristo, al cual no resucitó, si en verdad los muertos no resucitan». Si alguien cree que no hay resurrección, dice Pablo, «somos mentirosos, porque todo el testimonio que declaramos se basaría en una gran mentira llamada resurrección». Pablo dice que nunca eso será verdad. En el versículo 4 de este pasaje dice que Cristo verdaderamente fue sepultado, resucitó y por ello nuestro testimonio es verdadero. Si todo fuera una farsa, Pablo, quien testificó que el Cristo resucitado se le apareció, sería mentiroso. También serían mentirosos los 12 y luego los 500 y aún Santiago, el hermano de Jesús, también sería un mentiroso junto a todos los apóstoles que contemplaron la ascensión del Señor, todos ellos habrían mentido. Todavía son mucho más penetrantes las palabras que aparecen en Juan capítulo 5, versículo 25. Esto significaría que si la resurrección fuera una mentira, aún Jesucristo hubiera mentido. Pero creemos que todo es verdad, pues creemos las palabras de quien se declara el camino, la verdad y la vida. Juan 5, 25 dice, de cierto os digo, viene la hora y la hora es cuando los muertos oirán la voz del Hijo de Dios, y los que la oyeren vivirán. Eso lo dice Jesús, es verdad, Él no miente. Luego en el versículo 28, no os maravilléis de esto, porque vendrá la hora cuando todos los que están en los sepulcros oirán su voz. No está hablando acerca de las almas, porque las almas nunca van a las tumbas, los cuerpos van a las tumbas. Regresemos una vez más a 1 Corintios capítulo 15. No debemos pensar que solamente aquellos grandes hombres de Dios que hablaron de la resurrección quedarían como mentirosos si toda fuera una farsa, sino también debemos pensar en la gran cantidad de hombres que a través de los siglos han estado escribiendo toda la historia de la iglesia. son aquellos que han escrito nuestros credos, nuestros himnos, comenzando con los padres de la Iglesia, como Agustín, Tomás de Aquino, pasando por los grandes héroes de la Reforma, como Calvino, Savonarola, Lutero, Zwingli, pasando por grandes predicadores como John Knox, Wesley, recordando a miles de predicadores, teólogos, estudiosos de los escritos bíblicos, todos, incluyendo a nosotros en estos últimos días, habríamos declarado una terrible mentira. Todo aquel que escucha y cree, todo aquel que ha escuchado y ha creído sería un mentiroso. Son increíbles las consecuencias que establece Pablo si todo fuera una mentira. Pero es maravillosa la verdad que cree y que nos motiva a creer que Cristo no solo nació, vivió, murió, sino que también resucitó, ascendió y regresará como el Señor de señores. El quinto principio es el siguiente. Por haber aceptado a Cristo como nuestro Salvador y, por lo tanto, la verdad sobre nuestra resurrección y la resurrección de nuestro Salvador, somos redimidos y eternamente salvados y libres del dominio del pecado. En el versículo 17 nos presenta la quinta consecuencia, si creyéramos la errónea idea de que no existe resurrección. Dice el versículo 17, y si Cristo no resucitó, vuestra fe es vana, aún estáis en vuestros pecados. Permítame regresar por un minuto en el tiempo. Si examina su vida antes de conocer a Cristo, su estado de perdición y su vida de pecado, si piensa en todo lo malo que ha hecho en la vida y si mira con vergüenza su pasado, sin resurrección, todo seguiría igual. Si no creemos en la resurrección de nuestro Salvador, independientemente de todo lo que hemos hecho y de nuestra decisión de aceptar a Cristo como Salvador, y los años de instrucción bíblica, de orar, ayunar, cantar, testificar, todo no tendría sentido. Todo sería en vano, aún estaríamos eternamente condenados, pues aún estaríamos en nuestros pecados. El salmista dice todo lo contrario en el Salmo 103. Bendice alma mía al Señor y bendiga todo mi ser su santo nombre. Bendice alma mía al Señor y no olvides ninguno de sus beneficios. Aquí viene el primer beneficio. Él es quien perdona todas tus iniquidades. Debido a que nuestro Señor murió por nuestros pecados y luego se levantó triunfante, nosotros verdaderamente hemos sido perdonados de todas nuestras maldades. El señor Lewis Johnson, en un escrito sobre la resurrección, dice, «La resurrección es el amén del Padre a la declaración de Jesucristo. Todo está consumado. Verdaderamente la resurrección de Jesucristo. Y después de haber dicho en su muerte al final de sus días, todo es consumado, la resurrección es el amén del Padre a la tarea terminada de Jesucristo. Cuando Jesucristo se levantó, Dios dijo amén. Sí, todo está terminado, yo acepto eso. La obra está completa. Si Jesucristo nunca se hubiera levantado, entonces nosotros estaríamos en nuestros pecados. Para hacer las cosas peores, no solamente somos nosotros los que sufrimos debido a eso, sino que el versículo 18 dice que aquellos que han muerto, diciendo que son creyentes, también ya habrían perecido. Aquellos que han muerto en Jesucristo no tendrían ninguna esperanza tampoco, nosotros ninguna esperanza de volver a verles. Al pensar en todos los amados que han partido de este mundo, y si pensó que los volvería a ver, sin creer en la resurrección, eso es imposible. Si usted tuvo consuelo cuando ellos partieron, ese consuelo sería totalmente falso. Si usted tenía la esperanza de que su cuerpo sería cambiado, de que no le tocarían más las enfermedades después de su muerte, que la muerte pasaría, que la resurrección traería todas aquellas cosas nuevas en un estado glorificado, entonces todo aquello también sería falso. Usted tendría que poner en la lápida de sus seres queridos, nacido, muerto y perdido eternamente. Las consecuencias de no creer en la resurrección verdaderamente son trágicas. Aquellos que están sin Cristo y no creen en nada de lo que Cristo ha enseñado, incluida la resurrección, son personas perdidas eternamente. No así aquellos que creemos en Jesucristo y sus palabras y sus promesas. La lista presentada por Pablo es bastante extensa, completa. Sus argumentos son extraordinarios. Las consecuencias de no creer en la resurrección nuestra y de nuestro Señor Jesucristo serían devastadoras. Por eso la conclusión de Pablo en el versículo 19 es excelente. Él dice, si en esta vida solamente esperamos en Jesucristo, somos los más dignos de conmiseración de todos los hombres. Este es un final realmente atemorizador. Si no creemos en la resurrección y solo creemos en Cristo, que no ha resucitado, Entonces todo es falso. Si usted recuerda aquellos himnos que cantamos, cara a cara verle anhelo, o cuán gloriosa será la mañana cuando venga Jesús el Salvador. ¿De qué serviría todo aquello que cantamos? De nada, dice el apóstol, porque si no creemos en nuestra resurrección, tampoco creemos en la resurrección de Cristo, y el que no cree en la resurrección de Jesucristo está perdido para siempre. Hemos visto 7 hechos horrorosos si no existiera la resurrección. Sería verdaderamente lamentable, lleno de consecuencias trágicas, si aceptáramos lo que algunos de la iglesia de Corinto estaban aceptando. Por eso el apóstol envía ciertos reproches, por eso trata de aclarar cosas que estaban confundidas. El creer en la resurrección de Jesucristo, pero no creer en la resurrección, dice Pablo, les deja a ustedes en una posición terrible, pues estaríamos rechazando también todo lo que Jesucristo ha enseñado y el testimonio de aquellos grandes hombres de Dios que a través de los años han testificado de que sí existe resurrección. Y Pablo nos advierte que no creamos esa mentira. Nos dice que rechacemos los pensamientos humanistas, ateos, agnósticos, que rechazan las verdades del Evangelio, y debido a la fe que tenemos nosotros, debemos seguir creyendo la verdad de la revelación bíblica. Pues quien no acepta a Cristo, quien no cree en su propia resurrección futura, tampoco podría creer que Cristo resucitó, y si eso cree, entonces nuestra predicación sería vana en su contenido, no tendríamos mensaje, nuestra fe no haría por nosotros lo que pensamos que puede hacer, sería inefectiva. Todos los que hemos testificado sobre estas verdades seríamos mentirosos, todos aún estaríamos en nuestros pecados, todos los creyentes que han muerto no tendrían esperanza de resurrección, estarían perdidos, nunca resucitarían. Y finalmente, nosotros seríamos, dice Pablo, los más dignos de conmiseración por vivir en un terrible mundo de engaño. Quisiera que hablemos ahora de algunas verdades sencillas pero radicales. Los que no creen en Jesucristo resucitarán para condenación eterna y eterno sufrimiento. Los salvados por Jesucristo por creer en la verdad resucitarán para vida eterna con el Salvador y para una vida de eterna felicidad. Como es mi costumbre, quisiera aplicar estas verdades en áreas prácticas de nuestra vida. El hecho de que la resurrección existe no puede quedar simplemente como una enseñanza teórica, tiene que aplicarse. Este es un mensaje vívido, pero tiene que hacerse práctico para nuestra vida y para los momentos que vivimos. No creo que estos temas lo deben estudiar solo los fanáticos, ni tampoco creo que esta verdad es simplemente establecida para ser una verdad discutida o para incluirla como algo teórico en nuestras doctrinas. Creo que existen hechos reales. La resurrección de Jesucristo, que trae como consecuencia nuestra resurrección, es el cumplimiento de su promesa, porque Él quiere que estemos donde Él está. También tiene algo que ver con nuestra vida diaria. Tiene algo que ver con nuestra vida familiar, aquí, en este momento. Tiene algo para la familia que amamos y que hemos amado por muchos años. Porque sin aceptar a Cristo como su Salvador, usted resucitará para condenación eterna y no para disfrutar de su salvación eterna. Porque debido a que la resurrección de Jesucristo es verdadera, también es verdadera nuestra resurrección. Esta no es una idea que de la nada ha sido propagada, sino una verdad que por el propio Jesucristo ha sido declarada. La piedra fue movida, no había cadáver. Los lienzos estaban en su lugar. Allí había 2 individuos que le decían, ¿por qué buscan entre los muertos al que vive? Ellas no sabían qué quería decir semejante afirmación, sino cuando oyeron, no está aquí, ha resucitado. Eso exige fe. Lo normal es decir, alguien secuestró el cadáver. De hecho, los funcionarios hicieron planes para regar esa voz. Le pagaron a la gente para que mintiera. Le llenaron de dinero el bolsillo. Le dijeron, miren, díganle a todo el mundo que alguien vino y se robó el cuerpo. No está aquí, ha resucitado. Entonces ellas se acordaron de sus palabras y volviendo al sepulcro, dieron nuevas de todas esas cosas a los 11, dice, y a todos los demás. Y luego dice, y para citar las palabras de aquellos grandes hombres de fe, mas a ellos les parecía locura las palabras de ellos. Estos son los discípulos, no las creían. ¿Por qué? Porque no actuaban por fe. Tiene mucho más sentido pensar que alguien se robó el cadáver si alguien no tiene fe. El testimonio de Josefo, un respetable historiador judío del primer siglo, aunque su escrito ha sido despreciado por algunos, afirma la resurrección de Cristo. Josefo era respetado, sus escritos, apreciados tanto por judíos como por romanos, incluso fue declarado ciudadano honorario de Roma, y él dice, cuando Pilato, por sugerencia del principal entre nosotros, le había condenado a la cruz, los que le amaban al inicio no le abandonaron, porque él les apareció vivo otra vez al tercer día. Así como los profetas divinos habían profetizado estas y otras 10,000 cosas maravillosas con respecto a él. y la cantidad de cristianos llamados así por él no se ha extinguido hasta este día. Tremendo testimonio de un historiador. Así usted me ha acompañado a revisar el nacimiento, la vida y la muerte. Hemos visto tanto lo natural como lo sobrenatural. Permítame llevarle un paso más adelante. Si en efecto él resucitó de entre los muertos, entonces usted tiene algo muy normal que tiene que usar como prueba. Deben haberle visto. Si nadie lo vio, entonces usted no tiene prueba alguna. Mire lo que dice. Y aquí dos de ellos iban el mismo día a una aldea llamada Emaús. Estaba a 60 estadios de Jerusalén e iban hablando entre sí de todas aquellas cosas que habían acontecido. Entre todos los ejemplos que hemos visto, quiero enfatizar en este porque nos muestra una relación muy familiar. Imagínese esto, sucedió que mientras hablaban y discutían entre sí estos dos discípulos, Jesús mismo se acercó y caminaba con ellos, mas los ojos de ellos estaban velados para que no le conociesen, y les dijo: recuerde, ellos no saben quién es. Nunca habían leído este pasaje de Lucas, así que para ellos todo esto es cosa nueva. Y les dijo: ¿qué pláticas son estas que tenéis entre vosotros mientras camináis, y por qué estáis tristes? Respondiendo uno de ellos, que se llamaba Cleofas, le dijo: ¿eres tú el único forastero en Jerusalén que no ha sabido las cosas que en ella han acontecido en estos días? ¿Se pregunta usted si las noticias de que Jesús no estaba en la tumba habían corrido? Todo había corrido. Por eso los religiosos estaban pagando para que mientan, diciendo que se habían llevado el cadáver. Pero note, ellos le dicen: ¿eres tú el único que no sabes la historia? Déjanos contarte lo que pasó. Ahora imagínese eso. Cristo está allí. Ah, interesante. Ellos comienzan a contarle la historia. Entonces él le dijo: ¿qué cosas? Ellos le dijeron: de Jesús Nazareno, que fue varón profeta, poderoso en obra y en palabra delante de Dios y de todo el pueblo, y cómo le entregaron los principales sacerdotes y nuestros gobernantes a sentencia de muerte y le crucificaron. Pero nosotros esperábamos que él era el que había de redimir a Israel. Y ahora, además de todo esto, hoy es ya el tercer día que esto ha acontecido. Aunque también nos ha asombrado algunas mujeres de entre nosotros, las que antes del día fueron al sepulcro y, como no hallaron su cuerpo, vinieron diciendo que también habían visto visión de ángeles, quienes dijeron que él vive. Y fueron algunos de los nuestros al sepulcro y hallaron así como las mujeres habían dicho, pero a él no le vieron. Usted le están contando toda la historia al propio Jesucristo. Jesús le dice: oh, insensatos. ¿Qué manera de decirles, ah? Este amigo no es un tipo común. Le dijo: oh, insensatos y tardos de corazón para creer. ¿Cuándo van a tener fe para aceptar que lo que yo digo es verdad? Oh, insensatos, tardos de corazón para creer todo lo que los profetas han dicho. ¿No era necesario que el Cristo padeciera estas cosas y que entrara en su gloria? Tenía que morir, le está diciendo. Recuerde lo que leímos en Mateo 1, porque él salvará a su pueblo de sus pecados. Se requería sangre para proveer el pago por el pecado, así que una vez que fue hecho el pago, Dios el Padre le diría a la humanidad: ya está disponible, pueden venir a mí, familia, sencillamente crean que Jesucristo es el Salvador, que mi Hijo fue concebido milagrosamente, que estuvo entre vosotros, crean en su muerte, también en su resurrección, crean que volverá otra vez, que es el Salvador del mundo. Como ve usted, esa es la parte milagrosa de la historia. No tiene nada de milagroso creer que él apareció, eso no exige mucha fe, pero se necesita fe para creer estas palabras. No se turbe vuestro corazón, creéis en Dios, creed también en mí, en la casa de mi Padre muchas moradas hay, si así no fuera yo os lo hubiera dicho, voy pues a preparar lugar para vosotros. Ahora siga escuchando con atención. Y si me fuere y os preparare el lugar, vendré otra vez, os tomaré a mí mismo. Creemos eso. Su venida, la primera vez, es un hecho. Todas las profecías se cumplieron, pero en la segunda venida, no tengo ninguna manera de probárselo todavía, pero le aseguro, él volverá. Escuche las palabras de Juan: mirad cuán amor nos ha dado el Padre para que seamos llamados hijos de Dios. Y luego dice: pero sabemos que cuando él se manifieste, seremos semejantes a él, porque le veremos tal como él es. Le veremos tal como él es. Nuestra resurrección futura tiene algo para nuestras familias, en las que sin duda algunos conocen a Jesucristo como Salvador personal y vivirán con él eternamente. Otros no. Es muy posible que usted haya vivido experiencias muy claras. Usted sabe que la muerte ha llevado a sus seres queridos al lugar donde pertenecen. Algunos a la presencia de Dios, para luego resucitar con Él y vivir para siempre. Otros, lamentablemente, han muerto para perdición. Esto tiene una aplicación práctica en nuestra vida cuando nosotros, en medio del dolor de la separación y la muerte, mantenemos esperanza, porque los que creemos en Jesucristo tenemos esperanza. No solo que creemos que hay vida después de la muerte, no solamente que pensamos que no somos como animales que mueren y se acaba todo, creemos que el hombre después de morir va a seguir viviendo, pero no solamente creemos aquello, sino que creemos que después de muertos vamos a seguir viviendo con Cristo. Y también creemos que quienes no acepten a Cristo como su Salvador, lamentablemente, esas familias, esas personas vivirán en medio del dolor. Muchas familias de su congregación o usted mismo tienen seres queridos que han partido de este mundo, y ellos le esperan. La creencia en la resurrección de Cristo era una de las más fuertes convicciones de los discípulos. Ellos no solo vieron la tumba vacía, que les causó dolor por un periodo de tiempo, sino que también vieron al Cristo resucitado, y no solo una, sino muchas veces. Comprobaron que el Cristo que había partido también había vuelto a vivir, había resucitado. Los cristianos estaban dispuestos a morir por esa verdad. Ellos creían en la tumba vacía. Ellos creían en el Cristo resucitado. Ellos creían en su propia resurrección, porque sin ello todo está destruido. Es cierto que ni ellos creían al inicio. Tal vez esa es su situación ahora. Mire lo que dice Lucas 24:11. Mas a ellos les parecía locura las palabras de ellas y no las creían. Cuando las mujeres le dijeron, no está, la tumba vacía, Cristo ha resucitado, ni ellos creían. Esa es otra extraordinaria prueba de la verdad. Sus discípulos no creían cualquier cosa. Sus discípulos querían comprobar todo y por ello Tomás tocó al Señor. Por ello Pedro salió corriendo y huyó cuando vio solo los lienzos con la forma del cuerpo, pero sin el cuerpo de su Señor, dice el versículo 12. Y se fue a casa maravillándose de lo que había sucedido. Todo esto es extraordinario, pero hay que creerlo. Si usted no había creído en la resurrección de Cristo, ¿está dispuesto a creer después de toda la evidencia que le he presentado? La evidencia bíblica, los testigos, los testimonios de las personas, el hecho de que hasta el día de hoy los enemigos del Evangelio estarían felices al encontrar el cuerpo de Cristo para destruir nuestra fe. Si usted no había creído en Cristo como su Salvador, ¿está dispuesto como Pedro y los discípulos a creer que todo lo que dijo Cristo es verdad y determinar que Él realmente es el Salvador del mundo? ¿A determinar que realmente es el Mesías, que es su único Salvador? ¿Está dispuesto como Pedro a correr a su casa, a su oficina, a su familia, a sus padres, a sus hijos, a su cónyuge, a su jefe, a cualquier amigo, cristiano o no cristiano, y contarle la maravilla que ha ocurrido en su crisis de fe? Y por haber aceptado a Cristo, ahora es un hijo de Dios. ¿Está dispuesto a hacerlo?
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0: Si Jesucristo nunca hubiera resucitado, entonces nosotros todavía estaríamos en nuestros pecados. No solo nosotros estaríamos condenados, sino que todos los que han muerto como creyentes y todos los que han puesto su fe nunca serían levantados, también estarían perdidos. Aquellos que han muerto en Jesucristo No tendrían ninguna esperanza tampoco, y nosotros ninguna esperanza de volverles a ver si no existiera la resurrección. Si Cristo no resucitó, entonces todos estamos perdidos. El Evangelio sería una farsa y no existiría salvación. Si usted tuvo consuelo cuando sus familiares partieron, ese consuelo sería totalmente falso. Si usted tenía la esperanza de que su cuerpo sería cambiado, de que no le tocarían más las enfermedades, que la muerte pasaría, que la resurrección traería todas aquellas cosas nuevas en un estado glorificado, aún todo aquello sería falso. Usted tendría que poner en la lápida de sus seres queridos un letrero que diga: nacido, muerto y perdido eternamente. Las consecuencias de no creer en la resurrección verdaderamente son trágicas. Es por ello que creemos la verdad bíblica. Creemos en nuestra salvación y vivimos confiados porque nuestro Salvador verdaderamente resucitó y nosotros también tendremos nuestra resurrección.
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0: Bienvenidos a Respuestas Hoy. Soy Joe Owen de Respuestas en Génesis. Según las ideas evolucionistas sobre el pasado, cada criatura sobre la Tierra en la actualidad desciende de un solo antepasado en común. Pero hay grandes problemas con esta idea. El cambiar como una ameba a un astronauta requiere mucho más que millones de años. Requiere una tremenda cantidad de nueva información genética. Después de todo, una ameba no tiene el ADN para producir las altamente complejas manos, brazos, ojos y cerebro de un astronauta. Pero tal nueva información no surge de la nada. La información siempre proviene de otra información, sin excepciones conocidas. Los evolucionistas apelan a millones de años para explicar la gran complejidad de la vida, pero ninguna cantidad de tiempo hipotético cambia el hecho de que la evolución sigue siendo imposible.
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1: Cuando los atletas se preparan para los Juegos Olímpicos, deben mantener el rumbo durante su entrenamiento. Si pierden un día o se relajan en sus rutinas, nunca alcanzarán su objetivo de ganar una medalla. La vida cristiana se asemeja mucho a entrenar para los Juegos Olímpicos. Pablo dice en 2 de Timoteo 4:7, «He peleado la buena batalla, he acabado la carrera, he guardado la fe». Estás corriendo tu carrera de tal manera que, cuando la completes, puedas decir que te mantuviste firme y peleaste la batalla. Nuestro objetivo final es el cielo. ¿Cómo estás corriendo tu carrera hoy? Todos debemos terminar bien nuestra carrera para que, cuando veamos al Señor, Él nos diga, «Bien, siervo bueno y fiel».
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0: Hola, soy Felipe, su siervo de Radio Nueva Vida.
1: Hoy le quiero compartir unas cuantas cosas que yo he aprendido acerca de hablar con Dios. Un día, yo estaba orando con mi amigo, cuando de repente el Señor me demostró un pecado que estaba en mi corazón. Él me dijo que yo era inconstante en mi fe. Él me demostró que yo no creía que Él podía contestar mi petición. Tuve que detenerme y confesar que Él tenía razón. Dios me dijo que Él no era como los hombres, que hacen promesas y no las cumplen. Si Dios creó el universo, ciertamente Él es capaz de cumplir sus promesas en nuestra vida. Así que debemos acercarnos a Él, creyendo que Él es capaz de hacer lo que pedimos. Dios raramente honra las oraciones hechas en incredulidad. Sin fe, es imposible agradar a Dios. Dios me estaba demostrando que es muy importante tener un corazón limpio cuando nos acercamos a Él. Cuando el Señor me demostró mi pecado de incredulidad, yo pude no haber estado de acuerdo con Él y seguir adelante con mi oración. Pero eso hubiera sido un gran error, porque Dios se aparta de los que traen pecado en su corazón. Para ser eficaz, necesitamos ser humildes, enseñables y honestos con Dios. Necesitamos pedirle a Él que nos quite cualquier cosa que a Él no le agrade. Muchos se preguntan que por qué no reciben respuesta de parte de Dios y guardan amargura y resentimiento hacia otros y también traen otros pecados en su corazón. Así que al hablar con Dios, permita que le demuestre cualquier cosa que esté impidiendo la respuesta a su oración. Otra cosa que he aprendido es la gran autoridad que tenemos cuando hablamos con Dios. Una vez yo iba manejando cuando la persona que estaba sentado a mi lado me dijo que él sentía que él estaba siendo atormentado por un espíritu maligno. Yo volteé hacia él y le dije, bueno, vamos a orar y averiguar qué está pasando. Paré el carro y en el nombre de Jesús le ordené al espíritu maligno que se identificara. Inmediatamente él gritó, temor. Sí, era cierto, espíritus malignos estaban atormentando a este hombre. Y mientras lloraba por su libertad, bajo la guianza de Dios, otro espíritu maligno tomó control de su garganta y no lo dejaba hablar. En el nombre de Jesús se le ordenó a este espíritu que soltara su garganta para que él pudiera alabar a Dios. Inmediatamente lo soltó y él pudo orar y alabar a Jesús. Y pronto él fue libre por el poder de Dios. Les comparto esto para recordarles de la gran autoridad que se le ha dado a los que oran en el nombre de Jesús y conforme su voluntad. Yo creo que en este tiempo hay un favor especial sobre el pueblo hispano. Hay un amor único en el corazón de Dios para su pueblo hispano. Él quiere que usted lo conozca. Él quiere que usted esté cerca de Él. Si yo fuera usted, yo usaría esta bendición, la oración, para mi beneficio. Hable con Dios y dígale, dice Felipe que tú me quieres bendecir. Lo quiero creer. Señor, por favor enséñame quién eres. Camina cerca de mí. Ayúdame a aprender todo acerca de ti. Recuerde que la oración es simplemente platicar con Dios. Hable con Él honestamente de lo que está en su corazón. Pídale a Dios que le ayude a aprender cómo hablar con Él durante el día. Y leyendo su libro de amor, la Biblia, esto también le va a ayudar a aprender acerca de Él. Hágase una costumbre de comenzar su día con Él y también en la noche al acostarse, comparta su día con Él. Entre más hable usted con Dios, habrá más cambio en su vida.
0: Hasta la próxima vez. Este es Felipe. Dios le bendiga.
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1: Bienvenido a otra edición de Momento Decisivo. Hoy continuamos considerando las enseñanzas que Dios nos da en la Biblia respecto al cielo, el hogar y lugar que Jesucristo dijo que iba a preparar para nosotros. Tal como lo digo en el título de esta serie, La Promesa del Cielo, el cielo es una promesa que Dios nos ha hecho y siendo una promesa de Dios, merece que se le conceda toda la atención apropiada. Hoy consideraremos el tema ¿qué hay en el cielo? Durante este mes de octubre, voy a enseñar una selección limitada de las lecciones que constan en un libro que ya está a su disposición. 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Así que, con nuestros corazones abiertos para oír del Señor lo que Él dice en cuanto a este tema, aquí está la primera parte de la lección, ¿qué hay en el cielo?

0: Un día, Suzanne Edwards halló un globo azul de helio desinflado en el patio trasero de su casa en Monroe, Georgia. Sujeta al globo había una fotografía de una familia que sonreía y nota garrapateada en letra de niño. Al leerla, las lágrimas llenaron sus ojos. Decía, «Papá, quisiera que estuvieras aquí para que podamos divertirnos juntos. Te deseo feliz Navidad. Espero que seas feliz en el cielo. Si estás bien, dímelo. Te quiero. Alejandro». Suzanne se enteró más tarde que la nota la escribió Alejandro García Herreros, de 7 años, que vivía como a unas 20 millas de la casa de ella. 3 años antes, en Colombia, el padre del niño, profesor de jurisprudencia, había sido asesinado. Su madre se mudó con él a los Estados Unidos de América, pero cada año, en cada Navidad, en el aniversario de la muerte de su padre, el muchacho le escribía una carta a su papá y la soltaba sujeta a un globo inflado, esperando que llegara al cielo. Usando los medios sociales, Suzanne se comunicó con la mamá de Alejandro y le pidió que le pasara este mensaje al niño. «Quiero que sepas que el cielo es un lugar maravilloso, más asombroso de lo que tú o yo podemos jamás imaginarnos. Es un lugar en donde no hay dolor ni afanes. Estoy segura de que tu papá no quería dejarte ni hacer que te sientas solo o triste. Siempre te querrá y estoy segura de que lo harías sentirse orgulloso. ¡Feliz Navidad!». Cuando Alejandro recibió el mensaje, se echó a llorar, como también millones de personas por todo el mundo, cuando los medios de comunicaciones regaron el episodio por todas partes. Suzanne tenía razón. El cielo es más maravilloso de lo que podemos imaginarnos. No es un sueño o misterio, es real. Hemos empezado esta serie de estudios sobre el cielo y pienso que pudiera ser una de las series más importantes que hayamos hecho. Como ven, mi objetivo es asegurarme de que todos ustedes van allá. Como saben, alguien me dijo que el propósito real del cristiano genuino es ir al cielo y llevar consigo a tantas personas como pueda. Me sentiría muy triste si por alguna razón usted oyera este mensaje y no oyera en cuanto al cielo y cómo ir allá y no fuera allá, así que voy a hacer lo mejor que pueda para asegurarme de que usted lo sabe. Era la clase de estudio bíblico el domingo por la mañana y la clase de niños de 5 años estaba reunida. La maestra preguntó a su clase, «Si yo vendiera todo lo que tengo y le diera el dinero a la iglesia, ¿iría al cielo por eso?». «¡No!», gritaron los niños al unísono. «Si limpiara mi casa todos los días, cortara la hierba, plantara flores y hermoseara mi casa, ¿iría al cielo por eso?». «No», respondieron los niños. «Si fuera buena con los animales y amable con mis amigas, si quisiera a mi familia, ¿iría al cielo por eso?». «No», dijo el grupo. «Pues bien», continuó la maestra, «¿qué debo hacer para ir al cielo?». Un pequeño que era nuevo en la clase bíblica gritó la respuesta, «Tienes que estar muerta». Y tenía razón, y eso quiere decir que el cielo es una oferta para toda persona, porque, digamos, las cosas tal como son, la tasa de muerte sigue siendo el 100%. Cada segundo mueren 2 personas, y eso suma algo así como 170 mil personas que pasan a la eternidad cada día, bien sea al cielo o al infierno. Uno pensaría que estaríamos hablando de cielo todo el tiempo, pero de manera interesante, muchas iglesias lo han dejado en el descuido. Algunos piensan que el cielo solo es castillos en el aire. Otros se preocupan de que demasiado énfasis en el mundo venidero le resta a los esfuerzos para atender el sufrimiento y la injusticia en este mundo. Cuando una iglesia hace a un lado el cielo, algo sucede. La iglesia pierde el camino. Sin una perspectiva eterna, la iglesia se vuelve indulgente y egocéntrica, y todo lo que hace y de todo lo que habla son mis necesidades, y no están atendiendo mis necesidades. Entonces cae en el letargo espiritual. La comodidad presente pasa a la pista central, y el cielo queda reducido a poco más que un pensamiento tardío. Por eso es importante que periódicamente visitemos este tema y nunca dejemos que se aleje mucho de nosotros. Así que, ¿por qué tanta alaraca en cuanto al cielo? Permítame empezar dándole unas cuantas verdades básicas respecto al cielo que usted tal vez no sepa. Primero, la prominencia del cielo. La idea del cielo no es simplemente una doctrina escondida, en algún rincón en las páginas de la Biblia. Aparece en todas partes en nuestra cultura, en nuestros relatos, en nuestras canciones y nuestras pantallas. En el 2003, Mitch Albom escribió un libro titulado Las cinco personas que verás en el cielo. Captó los corazones por todo el mundo. ¿Sabían que pasó 95 semanas en la lista de éxitos de librería del New York Times? Cuenta la experiencia de Eddie, un empleado de un parque de diversiones que murió salvando a un niño. Y en el cielo conoce a cinco personas que revelan el impacto invisible de su vida. Años más tarde, Randy Alcorn escribió un libro teológico de 500 páginas sobre el cielo que vendió más de 1 millón de ejemplares. Y es el libro obligatorio sobre el cielo si uno quiere uno de esos. Y hay películas como El cielo es real o Milagros del cielo. Tal vez no rompieron récords de taquilla, pero alcanzaron amplios públicos de interesados en el asunto. Y por supuesto, no faltan relatos de algunos que supuestamente fueron al cielo y volvieron. Dicen que murieron, fueron al cielo y volvieron. Yo no sé qué pensar al respecto, y alguien me preguntó si en esta serie iba a hablar sobre eso, y le dije, no, no voy a hablar de personas que dicen que fueron al cielo y volvieron, porque no sé si eso es real o no, pero sí sé que lo que la Biblia dice es real, así que me voy a concentrar en eso. ¿Sabían que hay abundante música compuesta en cuanto al cielo? Eric Clapton compuso una canción que tituló Lágrimas en el cielo. Carrie Underwood compuso la canción Te veré de nuevo, que refleja nuestro deseo de volver a reunirnos con algunos que han muerto y esperando que si están en el cielo, vamos a verlos de nuevo un día. Incluso programas de televisión como El Lugar Bueno y documentales de experiencias de proximidad de la muerte nos recuerdan que la cuestión de la eternidad está muy viva en muchos corazones. Y, como saben, todos piensan que están yendo al cielo. Uno ve un partido de deportes y hay algún jugador cuyo padre o madre ha muerto hace poco y dice, «Papá me está viendo desde el cielo y estará contento». Y eso puede ser cierto, pero ¿está en el cielo? ¿Conoció a Jesucristo? Porque nadie puede ir al cielo a menos que conozca a Jesucristo. Así que no todo el que piensa que está yendo al cielo, en efecto está yendo al cielo. No tenemos que apoyarnos en letra de canciones o libretistas para entender cómo es el cielo, porque Dios ya ha hablado. Vamos a empezar con unas cuantas maravillosas verdades que nos indican la prominencia del cielo según las Escrituras. ¿Sabían que en la Biblia la palabra cielo se menciona más de 600 veces? 33 de los 39 libros del Antiguo Testamento hablan en cuanto al cielo. Y 21 libros de los 27 del Nuevo Testamento hablan del cielo. En el Antiguo Testamento, la palabra hebrea para cielo es shamayin, que significa las alturas. En el griego, en el Nuevo Testamento, la palabra es ouranus, de la cual se deriva el nombre del planeta Urano. La palabra se refiere a algo que es elevado o encumbrado. Así que, como pueden ver, el cielo no es un tema marginal en la Biblia, sino que es un tema principal de Génesis a Apocalipsis. La Biblia nos dice que Enoc anduvo con Dios y fue llevado no a una tumba, sino a la presencia de Dios. Abraham miraba más allá de Canaán a la ciudad que tiene cimientos, cuyo arquitecto y constructor es Dios. Hebreos 11:10. David dice que en la casa del Señor moraré por largos días. Salmo 23:6. E Isaías describe un futuro en donde no habrá tristeza ni lamento. Jesús a menudo habló del cielo y dijo relatos para ayudar a la gente a entenderlo. Pablo escribió que lo esperaba y Juan lo vio y lo describió en detalle en el libro de Apocalipsis. De modo que el cielo es un tema clave en la Biblia. No simplemente lo menciona aquí y allá, nos señala al cielo por todas partes. Es donde está Dios y es en donde los suyos estarán. ¿Y a dónde se dirige la historia? La prominencia del cielo. Este es un asunto que tal vez usted se haya preguntado, y sé que muchos hacen preguntas respecto a la pluralidad del cielo. Al considerar los cientos de menciones del cielo en la Biblia, uno pronto se da cuenta de que hay una diferencia en la forma en que se usa el término. De hecho, la Biblia específicamente habla de tres cielos distintos. El primer cielo es el cielo atmosférico, el firmamento con sus nubes, las aves y el oxígeno que da vida. Génesis capítulo 1, versículo 20 dice: Entonces dijo Dios, llénense las aguas de multitudes de seres vivientes y vuelen las aves sobre la tierra en la abierta expansión de los cielos. Salmos 104, versículo 12, habla de las aves de los cielos, refiriéndose a las aves que vuelan por el firmamento. A Job, Dios le preguntó, ¿quién puede contar las nubes con sabiduría o inclinar los cántaros de los cielos? Job 38, 37. Isaías habla de cómo descienden de los cielos la lluvia y la nieve. Isaías 55, 10. En estos pasajes, la palabra cielo se refiere a la atmósfera, en lugar de donde cae la lluvia, donde se forman las nubes y en donde vuelan las aves. Es la delgada capa de gases, principalmente nitrógeno y oxígeno, que hacen posible la vida en la Tierra. La mayoría de sus recursos vitales están dentro de como 10 kilómetros de la superficie, y Dios lo diseñó para que sustente la vida. A eso es lo que la Biblia llama el primer cielo. Luego tenemos el segundo cielo. En Génesis, capítulo 1, versículo 14, leemos, Entonces dijo Dios, haya lumbreras en la expansión de los cielos para separar el día de la noche. Y luego describe el sol, la luna y las estrellas. El segundo cielo es el vasto universo más allá de nuestra atmósfera, el espacio exterior lleno de miles de millones de estrellas y planetas y constelaciones y meteoritos y galaxias. Salmos 8, versículos 3 al 4, alaba a Dios por la exuberante demostración de su gloria. Cuando veo tus cielos, obra de tus dedos, la luna y las estrellas que tú has establecido, digo, ¿qué es el hombre para que te acuerdes de él? ¿Y el hijo del hombre para que lo cuides? Jesús predijo que vendría un día cuando el sol se oscurecerá, la luna no dará su luz. Mateo 24, 29. Todas estas son referencias al segundo cielo, el cielo estelar. Tenemos el cielo atmosférico, tenemos el cielo estelar. Y esto es algo que hace que muchos se hagan muchas preguntas al leer este pasaje de las Escrituras en 2 a los Corintios, capítulo 12, versículos 2 al 4. Pablo escribe, Conozco a un hombre en Cristo que hace 14 años, no sé si en el cuerpo, no sé si fuera del cuerpo, Dios lo sabe, el tal fue arrebatado hasta el tercer cielo, y conozco a tal hombre, si en el cuerpo o fuera del cuerpo, no lo sé, Dios lo sabe, que fue arrebatado al paraíso y escuchó palabras inefables que al hombre no se le permite expresar. Fue arrebatado al tercer cielo. Y cuando leemos eso, pensamos, ¿y qué es eso del tercer cielo? Yo no sabía que hay más de un cielo. Ahora ya lo sabe. Hay el cielo atmosférico, hay el cielo estelar, y hay el cielo en donde Dios vive. En estos versículos, Pablo no se refiere al cielo atmosférico, sino que se refiere al cielo más alto, la morada de Dios. Salomón se refiere a esto en Primera de Reyes capítulo 8, versículo 27, al decir, ¿pero morará verdaderamente Dios sobre la tierra? Si los cielos y los cielos de los cielos no te pueden contener, ¿cuánto menos esta casa que yo he edificado? Moisés lo llamó los cielos de los cielos, Deuteronomio 10:14. Otros escritores de la Biblia lo describen como el templo santo de Dios. Y a eso es a lo que Jesús se refiere cuando le dijo al ladrón, «Hoy estarás conmigo en el paraíso». Hebreos llama a este lugar una patria mejor, y Jesús lo menciona como «la casa de mi Padre». Es eso, los cielos de los cielos, el cielo más alto, el paraíso, la casa del Padre. Este es el lugar en donde Dios mora y en donde su trono irradia gloria. Los ángeles llenan el ambiente con alabanza y los redimidos de todos los siglos vivirán para siempre. Esa es nuestra dirección domiciliaria futura. Si conocemos a Jesús, el cielo más alto en donde Dios vive. La prominencia del cielo y la pluralidad del cielo. Ahora consideremos el lugar llamado cielo. El pasaje clave aquí es Juan capítulo 14, versículos 1 al 3. en donde Jesús dice: «No se turbe su corazón, crean en Dios, crean también en mí. En la casa de mi Padre hay muchas moradas. Si no fuera así, se lo hubiera dicho, porque voy a preparar un lugar para ustedes. Y si me voy y les preparo un lugar, vendré otra vez y los tomaré a donde yo voy, para que donde yo esté, allí estén ustedes también». Al leer la Biblia, especialmente los pasajes que enfocamos durante esta serie, vamos a hallar diferentes maneras de referirse al cielo o diferentes maneras de describirlo. Cada cuadro sugiere un aspecto diferente del mismo. Cuando habla del cielo como una patria, estamos hablando de lo vasto que es, o el cielo como un lugar muy grande. Cuando las Escrituras se refieren al mismo como una ciudad, pensamos en todas las personas que viven allí. Cuando lo compara a un reino, pensamos en lo ordenado y organizado que es el gobierno allí. Cuando leemos del paraíso, nos imaginamos la belleza del cielo. Mi descripción favorita del cielo es la casa del Padre. Me encanta eso. Me encanta la casa del Padre. Cuando estudiábamos en el Seminario Teológico de Dallas, mi esposa y yo anhelábamos estar en casa, pero Cedarville, Ohio, estaba como a 1,500 kilómetros de distancia. Aunque usted no lo crea, algunas veces salíamos del trabajo el viernes y cubríamos la distancia en coche a fin de estar en esa casa por unas cuantas horas y luego volver, porque teníamos que estar de regreso en el trabajo el lunes. Al mirar eso hacia atrás, pienso que fue una de las cosas más alocadas que jamás hicimos. ¿Hizo usted alguna de esas locuras en su juventud? Quiero decir, algunos me preguntan, ¿lee hasta que los ojos se enrojecen? Ya ni siquiera pienso en eso de leer hasta que los ojos se enrojecen. Solía hacerlo todo el tiempo. Cuando uno es joven hace cosas que nunca haría al envejecer. Ni siquiera puedo imaginarme eso de conducir como 1,500 kilómetros de ida y luego de vuelta en un fin de semana. ¿Sabe por qué lo hacíamos? Para ir a la casa en donde nos criamos, en donde crecí, en donde estaban mamá y papá. Es duro estar muy lejos de casa, y nosotros queríamos estar en casa. Así será estar en el cielo. El cielo será la casa del Padre. Cuando lleguemos allí, como pueblo de Dios, nos sentiremos en casa. Sentiremos el gozo, la compasión, y será maravilloso. Algunos, según Charles Ball, hablan del cielo como si fuera un lugar imaginario. Lo dicen en tono de burla y con una sonrisa socarrona, como si el cielo fuera una invención humana, tierra de fantasía, campo de sueños, que no hay que tomar en serio. Otros dicen que el cielo es un estado benevolente de la mente, un vacío vago o una recompensa por ser bueno. Algunos dicen que cielo o infierno es lo que uno hace de esta vida, una proyección de lo mejor de uno mismo. ¿Alguna vez ha oído a alguien decir eso? Dicen que el cielo es lo que uno piensa en esta tierra. Dicen que uno se abre su camino al cielo. Dicen que el cielo no es un lugar a donde se va, sino que es lo que uno hace de lo que está haciendo aquí en esta tierra. Pues bien, nada de eso es verdad si cree en la Biblia. La Biblia habla de un lugar especial, no una invención de la imaginación, ni un sentimiento, ni una emoción. El cielo no es una isla hermosa en alguna parte. El cielo no es meramente una forma mental. No es una proyección de lo mejor de nosotros mismos. No es una visión de una utopía largamente anhelada. No es una esperanza agradable, ni una invención del hombre. Nuestros pensamientos no hacen el cielo. El cielo es un lugar preparado para personas preparadas. Billy Graham escribe, «El cielo es un lugar literal. No es un mundo imaginario ni tierra de fantasía en donde morar. Dios creó el cielo con su vasta variedad de características auténticas». Génesis 2:1. Jesús no ascendió a un mundo de ensoñación encumbrado después de su resurrección, sino que volvió para sentarse a la diestra del Padre. Es un lugar llamado cielo. Jesús dijo, «Voy a preparar un lugar para ustedes». Juan 14:2. El cielo es un lugar, no es un sentimiento o un patrón de pensamiento. No es cómo uno le hace frente a la vida en esta tierra. El cielo es el lugar que Dios creó para los que confían en su palabra en cuanto a cómo llegar allá. Eso es lo que quiero que sepa. Así que hemos hablado de la prominencia del cielo en la vida y la cultura. Hemos hablado de la pluralidad del cielo. ¿Cuántos hay? Hay tres. Hemos hablado de un lugar llamado cielo. Ahora permítame hablarles por un momento de lo precioso del cielo. ¿Por qué el cielo es importante para nosotros? ¿Por qué todos necesitamos prepararnos para ir al cielo? ¿Por qué digo que mi propósito en esta serie es que nadie se quede fuera del cielo? Quiero que usted vaya al cielo. No quiero que nadie que me esté oyendo no vaya allá. Usted puede ser la persona más ruda que jamás haya conocido, pero puede ir al cielo si conoce a Jesucristo. Es la única manera de ir allá. En primer lugar, el cielo es precioso porque nuestro Redentor está en el cielo. Se me ocurre que cuando lleguemos al cielo y veamos las calles de oro, las puertas de perla y todas las demás maravillas visuales, todo eso se reducirá a la insignificancia en comparación con Jesucristo. Imagínese el momento en que veamos a Jesús. Ahora mismo no le vemos con nuestros ojos físicos, ni tenemos el privilegio de estar en su presencia. Primera de Pedro, capítulo 1, versículo 8, dice: a quien sin haber visto ustedes lo aman, y a quien ahora no ven, pero creen en él, y se regocijan grandemente con gozo inefable y lleno de gloria. Si nos regocijamos con gozo inefable y lleno de gloria sin haberle visto, simplemente imagínese lo que será cuando le veamos. Él está en el cielo, en su cuerpo humano glorificado, llevando las cicatrices de nuestra redención en sus manos y pies. Cuando le veamos, eso nos recordará que estamos allí debido a Él. Es la única razón por la que cualquiera de nosotros irá al cielo. Usted no puede ir al cielo sin Jesús y lo que Él hizo en la cruz. Recuerdo que oí a alguien decir que si pudiéramos estar en el cielo y atisbar por el ojo de una cerradura y ver a Jesús por apenas un segundo cada 1,000 años, valdrá la pena. No sé si eso es verdad o no en términos de su realidad, pero no vamos a tener esa experiencia. No sé cómo funciona todo, ni puedo explicarlo. Con todas las miríadas de personas que estarán en el cielo y que cada uno de nosotros tenga una relación personal con Jesús. Pero la Biblia dice que le conoceremos, le veremos y seremos como Él. La comunión de Jesús en el cielo es lo más precioso en cuanto a ese lugar. No son las puertas de perlas ni las calles de oro, es Jesús. Cuando lleguemos al cielo, el cielo será el cielo porque Jesús está allí. Pero en segundo lugar, no solo que nuestro Redentor está en el cielo, sino que también nuestras relaciones están en el cielo. Hebreos capítulo 12, versículos 22 al 23, dice que hay varias categorías de personas que estarán en el cielo. Pues bien, como puede ver, la información en cuanto al cielo que nos da la palabra de Dios dista mucho de ser una ilusión imaginaria. Es un lugar importante al que la palabra de Dios le concede la debida importancia. Continuaremos considerando este tema el día de mañana en una nueva edición de Momento Decisivo. 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Nos veremos de nuevo a esta misma hora y por esta misma estación.
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1: Bienvenidos a Respuestas Hoy. Soy Joe Owen de Respuestas en Génesis. Tomando prestado de los fundamentos cristianos. Los ateos a menudo acusan a los cristianos de ser irracionales por creer en milagros y por un Dios que no podemos ver. Pero en realidad, son los ateos los que están siendo irracionales. Verá, para que incluso puedan discutir con nosotros, están tomando prestado de nuestra cosmovisión. Me explico. Si la evolución es verdadera, entonces nosotros, nuestras mentes y este universo somos simplemente accidentes, el resultado de millones de años de procesos aleatorios y fortuitos. Así que realmente no deberíamos poder confiar en nuestras mentes. Después de todo, solo son el resultado de accidentes. La lógica y nuestras mentes solo tienen sentido desde una cosmovisión bíblica, que hemos sido creados por Dios. Entonces, para argumentar en contra del cristianismo, los ateos deben asumir que es verdad en primer lugar.
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1: Cuando los atletas se preparan para los Juegos Olímpicos, deben mantener el rumbo durante su entrenamiento. Si pierden un día o se relajan en sus rutinas, nunca alcanzarán su objetivo de ganar una medalla. La vida cristiana se asemeja mucho a entrenar para los Juegos Olímpicos. Pablo dice en 2 de Timoteo 4:7, «He peleado la buena batalla, he acabado la carrera, he guardado la fe». Estás corriendo tu carrera de tal manera que, cuando la completes, puedas decir que te mantuviste firme y peleaste la batalla. Nuestro objetivo final es el cielo. ¿Cómo estás corriendo tu carrera hoy? Todos debemos terminar bien nuestra carrera para que, cuando veamos al Señor, Él nos diga: «Bien, siervo bueno y fiel».
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0: Hola, soy Felipe, su siervo de Radio Nueva Vida.
1: Hace tiempo vino un joven a Radio Nueva Vida para pedir oración. Otras dos personas y yo íbamos a orar por él. Una de estas personas era Irma, la que traduce mis programas. Dios ha bendecido a Irma con una gran sensibilidad espiritual. La otra persona era mi amigo David. David y yo hemos sido compañeros de oración por más de 24 años. Muchas veces hemos orado juntos por las personas, así como lo íbamos a hacer en este día. David se crió en un hogar cristiano, pero por un tiempo él se alejó de Jesús y se involucró con las fuerzas de la oscuridad. Después de un tiempo, Jesús lo rescató en una manera maravillosa. Pero Dios usó el tiempo que él anduvo sirviéndole a Satanás para enseñarle acerca de la batalla espiritual intensa que se está llevando a cabo en nuestro mundo. Ahora David es muy dotado en la guerra espiritual y la liberación. Por 30 años, él ha ayudado a la gente que quiere ser libre, escapar de las garras de Satanás a los brazos de Jesús. Él nunca ha salido buscando por quién orar, sino que Dios siempre le ha traído a la gente, así como a un hombre desesperado que abrió las páginas del directorio telefónico y en desesperación clamó a Dios diciendo, «Dios, si tú eres real, permite que esta persona me ayude». Y al decir esta oración, al azar escogió el número del teléfono de David entre los miles y miles de nombres en el directorio. Luego llamó y preguntó, «¿Conoces a Dios? ¿Me puedes ayudar?». Y Dios usó a David para liberar a este hombre de las influencias satánicas. Así que en este día, los tres de nosotros estábamos esperando a este joven que llegara para orar por él. Cuando él entró a mi oficina, inmediatamente vimos que un espíritu maligno se comenzó a manifestar en él y su rostro cambió dramáticamente. El demonio transformó el rostro de este hombre. Sus ojos estaban llenos de ira. Primero, él volteó hacia mi amigo David, a quien nunca había visto, y lo escupió en la cara y le dijo que era un traidor, porque David había regresado con Jesús. Luego volteó con Irma y con una mirada feroz le dijo una grosería. Pero el joven no hablaba español. Fue el espíritu quien dijo la grosería en español. Y tú, mirándome a mí, con ira, dijo, te voy a matar. Y se movió y se me vino encima, hasta que le dije, en el nombre de Jesús, detente y siéntate. Y mirándome con gran odio, obedeció y se sentó, por el poder y la autoridad de Jesús. Luego exclamó, tú eres un tonto, no puedes contra nosotros, somos muchos, qué tonto eres. Pero el Señor estaba con nosotros, e inmediatamente le dijimos al Espíritu que se quedara quieto y se callara. Y tranquilamente le dije, es verdad que soy un tonto, pero soy un tonto por Jesús. Y sí, ustedes son muchos, yo lo sé, pero el Espíritu de Jesús vive en mí. Tú conoces a Jesús, ¿verdad? Porque ustedes lo han visto a Él en toda su gloria y su esplendor. Y ahora, en Jesús, se nos ha dado autoridad sobre ustedes. Entonces le ordenamos a este demonio que soltara a este joven para poder hablar con él. Luego el joven regresó en sí, muy desorientado, preguntando que qué había sucedido. Le explicamos lo que había sucedido y luego con la ayuda de Dios oramos por su liberación. Es probable que usted no oiga hablar acerca de estas cosas en otros programas de radio. Y no es mi intención asustarlos ni tampoco exaltar estas cosas. Yo les comparto esto porque yo creo que es tiempo que el pueblo de Dios despierte a la realidad de la batalla espiritual violenta que está a nuestro alrededor y que reconozcan plenamente la autoridad que Jesús ha dado a cada uno de sus discípulos para libertar a los cautivos.
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6: Hola otra vez, amigos. ¿Cómo están todos?
7: Eso es, tío Daniel, todos. Porque queremos saludar no solo a los niños y niñas que nos escuchan, sino también a los padres, abuelitos, tíos y todos los que disfrutan de nuestro programa.
6: Nos alegramos de que una vez más se unan a nosotros para escuchar otra emocionante historia.
7: Tío Daniel, en la última historia nos contaste de los planes del príncipe Absalón de derrocar del reino a David, su padre, y apoderarse del trono de Israel.
6: ¿Te acuerdas muy bien, tía Elena?
7: Supongo que hoy nos dirás qué sucedió finalmente con Absalón y sus malvados planes.
6: Así es. Hoy voy a relatarles el segundo y último capítulo acerca de Absalón. Yo titulo esta historia Absalón, el príncipe rebelde. Por muchos meses, Absalón, el orgulloso e impío hijo de David, ha tramado y maquinado la caída de su padre, el rey de Israel. Por medio de engaños y lisonjas, el príncipe Absalón logró ganar el corazón de muchas de las gentes del pueblo. Y Absalón se levantó y fue a Hebrón, y con él 200 huéspedes invitados, los cuales no sabían los planes de Absalón de hacerse rey. Al llegar a Hebrón, Absalón mandó a buscar a Aitofel, el más sabio y capaz consejero de David.
8: Mis mejores saludos a Absalón, príncipe heredero de la corona real.
9: Aprecio mucho tu buena voluntad y respuesta a mi invitación, Aitofel. Tengo algunos asuntos importantes que discutir contigo.
8: Es mi mayor placer obedecer a mi soberano.
9: Yo solo soy un príncipe de la corona real. David, mi padre, es tu soberano.
8: Ah, oh, sí. Pero el príncipe está planeando ser el soberano, ¿no es cierto?
9: ¿Qué te hace pensar así?
8: Yo reconozco las señales. Yo te conozco bien, príncipe Absalón. Yo te conozco lo suficientemente bien como para saber que no te importa nada de las cosas religiosas. ¿Cuál es entonces tu razón? El trono de Israel. Tú estás buscando que la corona que reposa en la cabeza de tu padre pase a descansar en la tuya, sin importarte los medios que emplees para ganarla.
9: Estás hablando al príncipe palabras muy duras y atrevidas.
8: Son verdades duras y atrevidas, Su Alteza. Y me atrevo a decirlas porque yo también odio a David por la manera en que trató a mi nieta Betsabé.
9: A mí me sorprende que tú no le hayas dicho estas cosas a su majestad.
8: Al contrario. Si yo he estado trabajando a tu favor, mientras tú estabas poniendo espías por todo el reino para que a una señal dada te proclamaran rey, yo he estado fomentando desórdenes aquí en Hebrón para asegurarme de que todo esté listo para tu coronación.
9: ¿Cuán pronto, en tu opinión, se deberá dar la señal de la rebelión para proclamarme rey?
8: Mientras más pronto, mejor. El elemento sorpresa trabajará en nuestro favor.
9: No veo razón de por qué no puede ser inmediatamente. Que se dé la señal mañana a la salida del sol.
10: Ahí está la señal. Compañeros israelitas, un nuevo rey ha ascendido al trono. Absalón es rey en Hebrón. ¡Larga vida al rey! Por orden de su majestad Absalón, rey de Israel, se invita inmediatamente a todos los israelitas a participar en Hebrón de las festividades de este día de gozo y alegría.
3: Y
6: Y la conspiración contra David se hizo fuerte porque el pueblo respondió al llamado y venía a Hebrón en número cada vez mayor.
9: Amasa, entiendo que tú abandonaste el ejército israelita que está bajo las órdenes del general Joab.
11: Sí, su majestad.
9: ¿Por qué?
11: Porque no, su majestad. Por muchos años he servido fielmente al rey David y al general Joab. ¿Y con qué recompensa? Ninguna. Como todos los demás, su majestad, yo también tengo que preocuparme por mí mismo. Además, yo creo que necesitamos un nuevo rey, un nuevo ejército. ¿Y qué hombre servirá mejor para ser rey que el sabio y justo Absalón y...
9: ¿Y quién está mejor calificado para ser el jefe de ese nuevo ejército sino tú? ¿Qué les parece?
11: Yo soy atrevido, su majestad. Valiente, bravo. Yo he servido bajo la dirección del más grande de todos los generales, Joab. De él he aprendido muchas cosas. Yo soy también...
9: Estoy convencido. De aquí en adelante tú eres el general de todas mis fuerzas. Tu primer deber será preparar el ejército para invadir a Jerusalén inmediatamente.
11: Sí, su majestad.
12: Betsabé, Betsabé.
13: Sí, David. Pero David, pareces enfermo. ¿Qué te pasa?
12: Estoy inquieto, Betsabé, y profundamente perturbado.
13: ¿Ha sucedido algo malo en la corte?
12: Peor que eso, querida. Casi me resisto a hablar de eso porque... porque realmente es el resultado de mi propia falta. Desde que cometí mi gran pecado contra ti y Urías y contra Dios, me he sentido incapaz de corregir las faltas de otros. Vacilo al pronunciar sentencia contra los pecadores, especialmente contra mis propios hijos. Y ahora... ahora me llegan noticias de que uno de mis hijos, a quien amé y en quien confié, ha ganado el corazón de muchos en Israel. Se ha rebelado contra mí y planea tomar el trono y quitarme la vida.
13: ¿Absalón?
12: Absalón.
13: Pero tú vas a tratar de detenerlo.
12: Mira. Mira por esta ventana, Betsabé. Esta es Jerusalén. Esta es la ciudad de Dios, la santa ciudad. En ella descansa el arca de Dios, un símbolo de su presencia en Jerusalén. Más arriba está el lugar para el futuro templo de Dios. Es el lugar escogido para el pueblo de Dios. Yo no puedo permitir que se derrame sangre dentro de los muros de esta santa ciudad.
13: ¿Qué vas a hacer?
12: Voy a dejar el trono y a huir a un lugar seguro.
13: ¿Y dejar que Absalón tome la corona sin esfuerzo alguno?
12: Eso es mejor que derramar sangre. He llamado a todos los miembros de mi corte, a los ancianos, a los sabios y a los hombres de importancia de Jerusalén a una reunión especial. Les informaré acerca de la situación y dejaré que cada cual haga lo que le parezca mejor. Alístate para salir en cualquier momento. Considero a cada persona reunida aquí como mi amigo personal. Pero este no es el momento de dejar que las amistades y las personalidades interfieran con las convicciones individuales. Israel ha llegado a una encrucijada. Cada uno de ustedes debe hacer su propia decisión. Yo he decidido que no se derramará sangre en Jerusalén. Para evitarlo, estoy renunciando al trono y saliendo de Jerusalén.
14: Pero, su majestad, ¿va usted a permitir que Absalón tome la corona sin esfuerzo alguno?
12: Por el momento, sí. Esto ha ocurrido en forma tan de repente que no estamos preparados para defender nuestra causa. Salir de aquí me daría tiempo para organizar la defensa, y al pueblo le daría tiempo para considerar lo que le conviene y hacer su decisión. Los horrores de una larga guerra civil y un prolongado sitio de Jerusalén deben ser impedidos a todo costo.
14: Rey, aquí estamos, nosotros, tus siervos, listos a hacer todo lo que mi señor el rey juzgue conveniente. Eso es.
12: Me siento feliz de haber decidido salir de Jerusalén. No será bañada en sangre. Los horrores de la guerra no caerán sobre la ciudad escogida de Dios.
13: A la hora que digas, estamos listas para salir, David. ¿Crees tú que volveremos otra vez?
12: Eso solo Dios lo sabe, querida. Bien. Vámonos, Betsabé. Tenemos que salir antes de que Absalón llegue, o se derramará mucha sangre.
15: Lleno de humildad y pena, David traspasó las puertas de Jerusalén, expulsado de su trono, de su palacio, del arca de Dios. Por la insurrección de su querido hijo. Muchos lo siguieron en una larga y triste procesión que lucía como un cortejo fúnebre.
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7: Y ahora volvamos a tío Daniel y a su historia para hoy titulada Absalón, el príncipe rebelde.
15: Como una procesión funeral, David y su corte marcharon por las puertas de Jerusalén para escapar a la cercana insurrección armada de su querido hijo Absalón.
13: Estoy segura, David, de que todo saldrá bien. Así sucede cuando...
12: ¡Shh! Escucha, Betsabé. La gente de atrás parece muy excitada por algo.
13: Me parece que dicen algo acerca del arca. El arca de Dios.
18: Saludos, mi majestad.
12: Saludos, Adok. ¿Tú trajiste el arca?
18: Sí, su majestad. La presencia del arca es para el pueblo símbolo y promesa de liberación y victoria final.
12: ¿Quién te dio autoridad para mover el arca de su lugar?
18: ¿Necesito yo autorización, su majestad? La presencia de Dios, el arca, pertenecen al verdadero rey de Israel.
12: La presencia de Dios que está entre los querubines del arca debe quedar en Jerusalén, en su legítimo lugar. Nadie excepto por orden directa de Dios, tiene el derecho de mudar el arca de la santa ciudad. Devuélvela, Sadoc.
18: Como sea su voluntad, su majestad.
12: Sadoc, tú eres un profeta. Cuando regreses a Jerusalén, tú y Abiatar, junto con tus dos hijos, pueden hacerle un gran servicio a la corona.
18: Su majestad solo tiene que ordenar.
12: Como jefes de los sacerdotes, tú y Abiatar pueden entrar y salir al Palacio Real, al Salón del Trono, los lugares públicos y reunirse con la gente como lo deseen. Estén alerta. Si sucede algo importante o si fuera a suceder, envía a Imás, tu hijo, o a Jonatán, el hijo de Abiatar, a donde yo estoy con las noticias. Infórmate bien de todos los movimientos y propósitos de los rebeldes y manténme bien informado.
18: Sí, su majestad.
15: Como los sacerdotes se volvieron a Jerusalén llevando el arca de Dios, una profunda sombra se cernió sobre la multitud. Con su rey como un fugitivo, ellos mismos como proscritos, desechados aún por el arca de Dios, el futuro era oscuro, lleno de terror y presagios. Y David subió la cuesta de los olivos, iba descalzo llorando, y con la cabeza cubierta en señal de dolor. Y toda la gente que le acompañaba llevaba también cubierta la cabeza, y subía llorando.
19: Y vino un mensajero a David, diciendo:
20: su majestad, oh rey, sea sabido delante de ti que Aitofel, el sabio y consejero de tu palacio, ha conspirado uniéndose con Absalón y busca quitarte la corona y la vida.
12: Gracias. Que Dios sea contigo y te bendiga.
20: Larga vida tenga el rey.
13: Mi abuelo se unió a los conspiradores. Parece imposible.
12: A mí no me sorprende, Betsabé. Probablemente hace mucho tiempo que está irritado por la desgracia que yo traje al nombre de la familia.
13: Pero él parecía ser muy amistoso y preocupado. Un verdadero amigo tuyo y de la corona de Israel.
12: La deserción de Aitofel, el más capaz y más astuto de los líderes políticos, es una bendición para la causa de Absalón. Y una calamidad para la mía. A menos que Dios intervenga. Oh Señor Dios de los ejércitos, Dios de los cielos, te ruego, si es tu voluntad, que entorpezcas el consejo de Aitofel.
19: Y sucedió que cuando David hubo subido a la cima del monte de las olivas, inclinó allí su rostro y adoró al Señor, echando sobre él todas las cargas de su alma y suplicando humildemente su divina misericordia. Su oración pareció ser contestada de inmediato.
21: Dios bendiga al rey y le dé una larga vida.
12: Usai, ¿qué haces tú aquí con esos vestidos rotos y tierra sobre la cabeza?
21: Vine a servir y ayudar a mi rey en lo que necesite.
12: Tú eres un consejero sabio y capaz. Tú has probado ser un fiel y sincero amigo. Eres una respuesta a mi oración. Eres la persona que yo necesito para servir a mis intereses en los consejos de Absalón en la capital. Aitofel está de parte de Absalón. Y yo quiero que tú estés allí, principalmente para desbaratar el consejo de Aitofel.
21: Haré lo mejor que pueda, su majestad.
12: Ya yo he enviado a Sadoc y a Abiatar, los sumos sacerdotes, a Jerusalén. Si descubres algo importante, dale la información a uno de ellos para que la envíen con sus dos hijos.
21: Retornaré a Jerusalén inmediatamente.
19: Y Absalón y todo el pueblo que iba con él llegaron a Jerusalén. Y Absalón ocupó el trono de su padre David. Entonces vino a él Husai, consejero de David.
21: Larga vida tenga el rey. Larga vida para el rey.
22: Husai, ¿tú aquí? ¿Por qué no estás con David, tu amigo? ¿Es desertando la forma en que tú tratas a un amigo?
21: No, mi señor. A quien el Señor Dios, el pueblo y todos los hombres de Israel escojan como rey, de esa persona yo seré y a ella serviré.
22: Eso tiene sentido.
21: ¿Por qué no voy yo a servir en presencia del hijo de David? Como serví en presencia de tu padre, así también te serviré.
22: Yo puedo entender tus sentimientos. Sirviéndome tú aún estás sirviendo a la casa de David. Ahora más que nunca creo en el éxito de mi causa. Husai, tú eres un consejero sabio. Te llamaré para que me aconsejes cuando la ocasión lo demande.
21: Gracias, señor. Larga vida tenga el rey.
22: Miembros de mi corte, todos ustedes hoy se sienten tan felices como yo, porque hemos tenido el más grande éxito que jamás hubiéramos anticipado. Pero el éxito completo será nuestro. El trono será firmemente establecido en mis manos. Tan pronto dispongamos de David y sus seguidores. Yo he pedido a Aitofel, el consejero más sabio del reino, que considere este asunto y nos dé ahora su consejo.
23: Su majestad, sabios miembros de la corte real, caballeros, David abandonó Jerusalén apresuradamente. Él y sus seguidores han viajado todo el día por los caminos ásperos y toscos del campo. Ellos deben estar muy cansados. Estoy seguro de que David no ha tenido tiempo de organizar ninguna clase de resistencia. Ahora mismo, él es una víctima fácil para cualquier fuerza, hasta una fuerza pequeña. Por lo tanto, sugiero que su majestad me permita escoger 12.000 hombres, y yo perseguiré a David durante esta noche. Si caemos sobre David ahora, mientras él y sus hombres están tristes y cansados, desorganizados y sin ánimos, el pánico sobrecogerá a todos y la guerra terminará casi antes de que la comencemos.
22: Es un plan muy sabio. Me complace grandemente. Y todos ustedes, sabios, ancianos, políticos, ¿qué piensan de ese plan? Usai, ¿qué piensas de ese plan? ¿No está Usai presente?
11: Él no fue invitado, su majestad.
22: Bien. Dile que venga inmediatamente. Quiero saber su opinión. Usai, ¿qué piensas tú del plan de Aitofel?
21: Mi señor bien conoce el valor y el incansable coraje de su padre David y la larga experiencia de su ejército. Ellos son en verdad poderosos guerreros. Es cierto que ellos huyeron de Jerusalén a prisa, pero eso obrará en su favor, no en su contra, como dice Aitofel.
22: ¿Verdad? ¿Cómo?
21: Es cierto que ellos están cansados y también por eso estarán tan propensos a encenderse en ira como una madre cuando le roban su cría. Tu padre es un hombre de guerra. Él tiene demasiada experiencia y es demasiado sabio como para quedarse a dormir con sus hombres. Más bien se esconderá en alguna cueva o en algún otro lugar. Aun si mi señor persigue a David inmediatamente, no lo podrá capturar. Y si falla en esta misión y sufre un revés, será un golpe muy fuerte para el pueblo de Israel y le hará un gran daño a tu causa.
22: Sí, sobre todo necesitamos el éxito.
21: Por lo tanto, aconsejo reclutar un gran ejército que sea dirigido por usted mismo. Esto tomará más tiempo que el necesario para un ataque inmediato. Pero es mucho mejor estar seguro de un éxito tardío que correr el riesgo de fracasar en un intento por lograr el éxito inmediato.
0: Cuando Aitofel vio que su consejo no sería seguido, se fue a su casa, puso todo en orden y se ahorcó. Usai, no muy seguro de que su consejo de demorar el ataque sería seguido por el inconstante Absalón, no perdió tiempo en enviar a advertir a David que debía escapar más allá del Jordán inmediatamente. David y su compañía, guerreros, políticos, viejos, jóvenes, mujeres y niños, en la oscuridad de la noche, cruzaron el profundo y rápido Jordán y acamparon en Maanaín, una ciudad fuertemente amurallada y rodeada por una cadena de montañas muy favorable para el retiro en caso de guerra.
1: ¿Su majestad?
2: Sí, hijo.
1: Llegamos aquí justo a tiempo, señor. Absalón se impacientó y ha salido a perseguirnos. Amasa es el jefe del ejército.
2: Al menos el consejo de Usai y la demora temporal de Absalón nos dieron tiempo de llegar aquí y organizarnos bien. Joab, tú te enfrentarás a Absalón y pelearás según ya lo hemos planeado.
1: Sí, señor.
2: Tú tomarás un batallón, Abisai otro e Itai tomará el tercero. Tú enfrentarás a Absalón y su ejército en la región boscosa a lo largo del Jordán, donde su grupo sin entrenamiento militar estará en completa desventaja.
1: Correcto, señor.
2: Yo estaré vigilando desde el muro de la ciudad.
4: ¡Batallón! ¡Alto! ¡Larga vida tenga el rey! ¡Soldados! Por favor, traten con bondad, por amor a mí, al joven Absalón.
0: El numeroso ejército de Absalón se encontró con el de David en los bosques cercanos al río Jordán. Entre los matorrales y pantanos del bosque, las indisciplinadas tropas se tornaron confusas y difíciles de manejar.
19: y hubo ese día una gran matanza, como de 20.000 hombres.
3: ¡Amasa! ¡General Amasa! ¿Tienes algún informe sobre la batalla?
11: Se ha perdido la batalla, su majestad. Los hombres de David eran demasiado para mi ejército. Mejor es que escape por su vida. ¡Eso voy a hacer yo!
3: Mejor es que lo haga antes que los hombres de David me descubran. ¡Arre, caballo! ¡Vamos!
19: Y cuando Absalón hizo dar vuelta al animal para escapar, el mulo se lanzó hacia adelante, pasando por debajo de las ramas de un árbol de roble. En la precipitación del momento, la cabellera larga de Absalón quedó enredada en las ramas del árbol, arrancándolo de su montura y dejando al príncipe colgando en el aire mientras el mulo seguía en su carrera.
3: ¡Amasa! ¡Amasa! ¡Amasa! ¡Vuelve acá! ¡Oh! ¡Él no me puede oír! ¡Todos han ido! ¡El socorro! ¡Auxilio! ¡Alguien me ayude! ¡Auxilio!
19: Un hombre que había visto todo lo sucedido fue y se lo dijo a Joab, general de David. Y Joab, con 10 de sus escuderos, vino rápidamente a donde el joven Absalón, que se hallaba colgando de sus cabellos.
5: Bien. ¿A quién tenemos aquí? ¿Podría ser este el orgulloso príncipe Absalón, quien se había complotado para matar a su padre y hacerse el rey?
3: Bien. ¡No me van a bajar de aquí!
5: Bajarte de ahí, príncipe Absalón. Dos veces traté de amistarme contigo y ayudarte. Dos veces traté de conseguir la reconciliación entre tú y tu padre, el rey. Y ambas veces tú traicionaste mi fe y mi confianza en ti. Si no hubiera sido por mí, tú nunca hubieras sido capaz de comenzar tu impía rebelión.
3: Pero yo soy el hijo mayor del rey. Mi padre me perdonará. ¡Ayúdame a bajar! ¡Oh! ¡Y yo!
5: ¡Bajarte! ¡Bajarte!
19: Y Joab tomó 3 dardos en sus manos y los clavó en el corazón de Absalón. El príncipe Absalón, cuya gloriosa belleza había sido el orgullo de Israel, fue eliminado en el vigor de su juventud. Su cuerpo muerto fue echado en un pozo y cubierto con un montón de piedras, en señal de eterno reproche. Durante su vida, Absalón había levantado para sí mismo un costoso monumento en el Valle del Rey. Pero el único recuerdo que señaló su sepulcro fueron esas piedras en el desierto.
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25: ¡Que el Señor les bendiga!

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0: Bienvenidos a Respuestas Hoy. Soy Joe Owen de Respuestas en Génesis.
1: Una belleza delicada. Los miles de anillos de Saturno son los más espectaculares de cualquier otro planeta. Están hechos de hielo, polvo y rocas, que abarcan desde el tamaño de un grano de arena hasta de un edificio. Los anillos y sus espacios son muy estables y cada uno tiene su propio nombre. Los anillos son muy complejos, incluso algunos son trenzados. Muchos astrónomos piensan que se formaron hace miles de millones de años con los restos del choque de un asteroide. Pero los anillos son demasiado complejos para que esa sea la teoría. La nueva teoría explica que la fuerza de marea de Saturno destrozó uno de sus satélites, pero todos los planetas exteriores tienen anillos. ¿Entonces esto sucedió 4 veces? No es muy probable. Estos anillos, sin embargo, son hermosos y fueron hechos por la mano de Dios, el gran creador que hace las cosas con propósito.
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0: escuchando Un Momento con Michelle Ankerberg. En Marcos 12:41, Jesús cuenta la historia de la mujer que dio todo lo que tenía para vivir y lo entregó a la iglesia. Esa historia me recuerda a mi bisabuela, quien entregó su anillo de diamantes a su iglesia. Ella quería devolverle al Señor lo que tenía. ¿Estás dando al Señor el 10% de lo que ganas? ¿O te aferras a tu dinero? El dinero que ganamos no es nuestro, es del Señor. Cuando morimos, no nos llevamos nada. Examina hoy cuánto estás devolviendo al Señor. Nunca es demasiado tarde para comenzar. Ya sea que ganes poco o mucho, debemos devolvérselo a Dios porque todo le pertenece.
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0: Hola, soy Felipe, su siervo de Radio Nueva Vida.
1: Un sábado por la mañana, hace varios años, yo estaba solo en Radio Nueva Vida, sentado en mi escritorio. Tenía la puerta de mi cuarto cerrada mientras yo escuchaba una canción poderosa, de adoración, una y otra vez. De repente, fue como que el Dios vivo abrió la puerta de mi cuarto y entró. Comencé a sentir el calor maravilloso de la presencia de Dios. Su espíritu vino y me tocó tan fuerte que no me pude quedar sentado. Caí al piso, me arrodillé y volteé hacia una caja grande que estaba al lado de mi escritorio, llena de cartas de nuestros oyentes. Esta caja grande se convirtió en un altar santo para mí. Lloré y lloré mientras Dios llenaba mi cuarto con su maravillosa presencia. Ahora sé que antes de este día, Dios había puesto un vacío dentro de mi corazón para poder clamar a Él en desesperación, porque aún nuestra hambre por Dios viene de Él. Todo comienza y termina con Él. En este día increíble, Dios me mostró claramente sus planes y su amor para su amado pueblo hispano. Al poner mis manos sobre estas cartas, mis lágrimas cayeron sobre ellas, cuando sentí el inmenso amor de Dios por ustedes. Este amor de Dios que yo sentí por ustedes, literalmente estremeció mi cuerpo. Llegó sobre mí una y otra ola del amor de Dios por ustedes. Fue un momento increíble en su espíritu. Luego sentí que el Señor me pidió que me levantara y escribiera las siguientes palabras solo para ustedes. Y dice así: a mi amado pueblo hispano, a los que me anhelan, pronto vengo a sus brazos. A los que tienen hambre, comerán de mis manos. A los que sus labios están agrietados por la resequedad de la tierra, los sumergiré en mi agua, agua pura del pozo de la vida. Mis manos no son lentas, mi corazón no es duro. Yo me derramaré sobre ustedes sin medida. Caminaré entre ustedes, hijos míos. Mi mano los sostendrá con una firmeza que nunca han sentido antes. Y sus hijos se gozarán juntamente con ustedes en su baile de la vida, porque la oscuridad del invierno terminará y un capullo de vida plantado en fe florecerá. A través de una semilla, una simple semilla, plantada en mí por sus humildes manos, me revelaré por medio de ustedes, mis hijos. Mi rostro será su rostro, brillando con mi belleza sobre la tierra. Ya verán que algo nuevo será derramado en ustedes. Con los sencillos confundiré a los sabios de este mundo. Ustedes serán mis brazos, cargando a los que están paralizados por el pecado. Bailarán con los moribundos, enriqueciéndolos con mi vida, porque aún los que han endurecido su corazón a causa del dolor y el fracaso, verán que tan solo un susurro de mis labios dará aliento de vida a la humanidad. Miren hacia arriba, hijos míos. Su Padre pronto viene a ustedes, para abrazarlos y alimentarlos, para entregar mi reino en sus manos. Porque es mi buena voluntad dar mi reino a mis hijos. Así que prepárense, prepárense, hijos míos, prepárense, porque pronto vengo para morar con ustedes, mis amados. Estas son las palabras que yo creo que Dios me hizo escribir para ustedes en aquel día especial. Que Dios nos ayude a prepararnos, porque nuestro Dios viene en una manera muy especial para llevar a cabo sus propósitos de su reino, con planes y bendiciones para su amado pueblo hispano. Ven, Señor Jesús, ven.
0: Hasta la próxima vez. Este es Felipe. Dios le bendiga.
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0: Bienvenidos a Respuestas Hoy. Soy Joe Owen de Respuestas en Génesis. ¿Qué ha pasado en el mundo? Muchos cristianos se preguntan, ¿qué ha pasado en el mundo hoy en día? ¿Los valores bíblicos son ridiculizados? Y en gran parte Dios ha sido expulsado de la esfera pública. Los que se atreven a ponerse en contra de las cosas como el matrimonio homosexual o el aborto frecuentemente enfrentan castigos u otra reacción violenta. ¿Qué ha sucedido? Pues bien, en general nuestras sociedades han reemplazado el fundamento de la palabra de Dios con la palabra del hombre. En lugar de pensar de forma bíblica, nuestras culturas simplemente hacen lo que quieren, lo que es correcto ante sus propios ojos. Vamos a usar el matrimonio como ejemplo. Dios creó el matrimonio, lo definió como algo entre un hombre y una mujer para toda la vida. Pero en cuanto se desecha la base firme de la palabra de Dios, el matrimonio puede ser lo que se quiera que sea. En pocas palabras, nuestras sociedades tienen un problema desde sus cimientos.
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1: Cuando los atletas se preparan para los Juegos Olímpicos, deben mantener el rumbo durante su entrenamiento. Si pierden un día o se relajan en sus rutinas, nunca alcanzarán su objetivo de ganar una medalla. La vida cristiana se asemeja mucho a entrenar para los Juegos Olímpicos. Pablo dice en 2 de Timoteo 4:7, «He peleado la buena batalla, he acabado la carrera, he guardado la fe». ¿Estás corriendo tu carrera de tal manera que, cuando la completes, puedas decir que te mantuviste firme y peleaste la batalla? Nuestro objetivo final es el cielo. ¿Cómo estás corriendo tu carrera hoy? Todos debemos terminar bien nuestra carrera para que, cuando veamos al Señor, Él nos diga, «Bien, siervo bueno y fiel».
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0: Hola, soy Felipe, su siervo de Radio Nueva Vida.
1: Hace tiempo vino un joven a Radio Nueva Vida para pedir oración. Otras dos personas y yo íbamos a orar por él. Una de estas personas era Irma, la que traduce mis programas. Dios ha bendecido a Irma con una gran sensibilidad.

0: Ahora David es muy dotado en la guerra espiritual y la liberación. Por 30 años, él ha ayudado a la gente que quiere ser libre, escapar de las garras de Satanás a los brazos de Jesús. Él nunca ha salido buscando por quién orar, sino que Dios siempre le ha traído a la gente. Así como a un hombre desesperado que abrió las páginas del directorio telefónico y en desesperación clamó a Dios diciendo, Dios, si tú eres real, permite que esta persona me ayude. Y al decir esta oración, al azar escogió el número del teléfono de David entre los miles y miles de nombres en el directorio. Luego llamó y preguntó, ¿conoces a Dios? ¿Me puedes ayudar? Y Dios usó a David para liberar a este hombre de las influencias satánicas. Así que en este día, los tres de nosotros estábamos esperando a este joven que llegara para orar por él. Cuando él entró a mi oficina, inmediatamente vimos que un espíritu maligno se comenzó a manifestar en él y su rostro cambió dramáticamente. El demonio transformó el rostro de este hombre, sus ojos estaban llenos de ira. Primero, él volteó hacia mi amigo David, a quien nunca había visto, y lo escupió en la cara y le dijo que era un traidor, porque David había regresado con Jesús. Luego volteó con Irma y con una mirada feroz le dijo una grosería, pero el joven no hablaba español, fue el espíritu quien dijo la grosería en español. Y tú, mirándome a mí, con ira, dijo, te voy a matar. Y se movió y se me vino encima, hasta que le dije, en el nombre de Jesús, detente y siéntate. Y mirándome con gran odio, obedeció y se sentó, por el poder y la autoridad de Jesús. Luego exclamó, tú eres un tonto, no puedes contra nosotros, somos muchos, qué tonto eres. Pero el Señor estaba con nosotros, e inmediatamente le dijimos al Espíritu que se quedara quieto y se callara, y tranquilamente le dije, es verdad que soy un tonto, pero soy un tonto por Jesús. Y sí, ustedes son muchos, yo lo sé, pero el Espíritu de Jesús vive en mí. Tú conoces a Jesús, ¿verdad? Porque ustedes lo han visto a Él en toda su gloria y su esplendor. Y ahora, en Jesús, se nos ha dado autoridad sobre ustedes. Entonces le ordenamos a este demonio que soltara a este joven para poder hablar con él. Luego el joven regresó en sí, muy desorientado, preguntando que qué había sucedido. Le explicamos lo que había sucedido y luego con la ayuda de Dios oramos por su liberación. Es probable que usted no oiga hablar acerca de estas cosas en otros programas de radio. Y no es mi intención asustarlos ni tampoco exaltar estas cosas. Yo les comparto esto porque yo creo que es tiempo que el pueblo de Dios despierte a la realidad de la batalla espiritual violenta que está a nuestro alrededor y que reconozcan plenamente la autoridad que Jesús ha dado a cada uno de sus discípulos para libertar a los cautivos.
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0: Muchos de los estereotipos y mitos sobre la tercera edad se han ido superando en las últimas décadas. Sin embargo, la idea de que los adultos mayores no experimentan deseos de intimidad y romance aún permanecen en el imaginario colectivo. Todos necesitamos sentirnos amados y brindar el amor que tenemos. Es por esto que las parejas mayores no deben abstenerse de la oportunidad de expresarse abiertamente el afecto y vivir su sexualidad de una forma plena y satisfactoria. Esta es una excelente época de reencuentro con su cónyuge y, ¿por qué no?, de volver a conquistarlo, dándose uno al otro la oportunidad de compartir nuevos sueños, vivir la intimidad y expresar el romance. Le habla Sixto Porras de Enfoque a la Familia.
1: Visite enfoquealafamilia.com.

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